0: Muy buenas noches a todos nuestros oyentes, a todas las personas que se disponen en este momento a escuchar este maravilloso programa Coinonías al aire con Jesús. Hoy vamos a tener un tema espectacular que seguramente les va a tocar el corazón y seguramente nos va a llevar a una pequeña evaluación de lo que estamos haciendo en este caminar con Jesús. A todas las personas, gracias por estar ahí pendientes de este programa a las 7 de la noche y con repetición los domingos a las 8 de la mañana. Muchísimas gracias. Hoy tengo dos invitadas súper especiales que seguramente algunos ya las conocerán, pero de más que otros no. Entonces, espero que ellas mismas se presenten para que tengamos una reflexión bien edificante, que seguramente el Espíritu Santo nos va a dar el discernimiento para hacerlo con todo el amor y con todo lo que Él dispone, no solamente para nosotros, sino también para ustedes.
1: Bueno, buenas noches para todos. Mi nombre es Janet Colorado, pertenezco a la comunidad de Belén, Rebaño de Jesús.
2: Muy buenas noches a todos. Mi nombre es Jenny Ocampo y pertenezco a la comunidad Familia de Nazaret.
0: Bueno, Janet lleva bastantico tiempo en nuestras comunidades. Ella fue líder también de Familia de Nazaret. Ahora está en Rebaño de Jesús. Es una persona que lleva muchísimo tiempo, alrededor más o menos de 20 años, yo creo, que lleva en las comunidades. A mi lado derecho está Jenny. Ella está en mi comunidad Familia de Nazaret. Les cuento que es psicóloga. Ha estado en varias comunidades también y desde el año pasado está en nuestra comunidad Familia de Nazaret. Entonces, bienvenidas al programa. Sabemos que vamos a hacer una reflexión bien edificante de este texto tan maravilloso que vamos a trabajar hoy. Pero bueno, como siempre, hermanos, antes de comenzar el programa, ¿cómo no invocar y cómo no pedir la presencia del Espíritu Santo, que es el que nos guía, es el que nos direcciona este programa? Entonces vamos a escuchar nuestra oración, espero que se unan a ella.
1: Bueno, vamos a, si es posible, los que puedan cerrar los ojitos un momentico, vamos a cerrar los ojos físicos, pero vamos a abrir esos ojos del alma y vamos a pedir esa presencia del Señor en nuestras vidas, en nuestro programa, que sea Dios guiándonos, que sea Dios dirigiendo, que sea Dios dándonos la palabra, que no seamos nosotras sino Él, y que ustedes puedan colocar o tener oídos de discípulo para poder que entendamos, que comprendamos y que podamos tener esa experiencia de Dios en nuestra vida. Digámosle al Señor que hoy queremos, antes que cualquier cosa, iniciar dándole gracias, diciéndole que lo necesitamos, que nuestra vida sin Él no tiene sentido, que le damos gracias por esta oportunidad de vida, que le damos gracias por este bello y hermoso día, que le damos gracias por permitirnos estar acá, por tener esa experiencia con Él y poder vivir con Él. Y cómo no, si estamos todavía felices y llenos del Espíritu Santo y de vivir ese Pentecostés, ¿cómo no abrir nuestras manos y decirle: ven Espíritu Santo de Dios, ven Espíritu Santo de Dios a nuestra vida, ven Espíritu Santo de Dios a nuestro ser, ven Espíritu Santo de Dios y llena nuestros corazones, llena nuestras almas, inúndanos con tu fuego abrasador, llénanos de fe, de amor, de paz, de sabiduría, de todos esos frutos que tú nos das. Ven Espíritu Santo de Dios, dirígenos, dirige nuestra vida, quita todo aquello que no es tuyo y permite que sigamos viviendo con tu amor, con tus frutos. Amén, amén y amén.
0: Y amén. Bueno, hermanos, después de haber pedido la presencia del Espíritu Santo, que definitivamente es lo fundamental en nuestra vida, vamos a comentarles el tema que tenemos para hoy, que es súper bonito, y se llama La experiencia de vivir con Jesús. Oigan pues, hermanos, la experiencia de vivir con Jesús. y sabemos que no podemos iniciar una reflexión y hacerla por nuestra propia cuenta si no está bajo la palabra del Señor. Entonces todos vamos a tomar las Biblias y las tenemos ahí y vamos a buscar el texto. Marcos 10:28-31. Marcos 10, del 28 al 31. A ver, Jenny, ¿no lo lees, por favor?
2: Perfecto. Pedro comenzó a decirle: nosotros hemos dejado todo lo que teníamos y te hemos seguido. Jesús respondió: les aseguro que cualquiera que por mi causa y por aceptar el Evangelio haya dejado casa, o hermanos, o hermanas, o madre, o padre, o hijo, o terrenos, recibirá ahora en la vida presente 100 veces más en casas, hermanos, hermanas, madres, hijos y terrenos, aunque con persecuciones, y en la vida venidera recibirá la vida eterna. Pero muchos que ahora son los primeros serán los últimos, y muchos que ahora son los últimos serán los primeros. Palabra del Señor.
0: Gloria a ti, Señor Jesús. Bueno, hermanos, qué texto tan hermoso. Un texto que realmente lo lleva a uno a preguntarse cómo ha sido el seguimiento que yo he tenido al Señor a lo largo de mi historia. Pero entonces antes vamos a empezar con una pequeña introducción, porque es que esta pregunta que le hace Pedro a Jesús no salió de la nada, ¿no es cierto? Es una pregunta en donde seguramente él y los discípulos, como estaban con Jesús, en unos versículos anteriores, Jesús había tenido una conversación con el hijo, con el hombre rico, y seguramente ellos estaban ahí escuchando, poniendo mucha atención a esa conversación, y escucharon cuando ese joven rico preguntaba qué debía hacer para alcanzar la vida eterna. Y el Señor le respondió los mandamientos, bueno, y al final le dice: ahora ve y vende todo lo que tienes y repárteselo a los pobres. Y seguramente esa respuesta quedó en la cabecita de todos estos discípulos, tal vez de pronto pensando, bueno, este hombre no fue capaz de dejarlo todo, porque dicen que él se fue muy triste con esa respuesta que Jesús le había dado. Y seguramente ellos en su orgullo, pensando en que, nosotros sí lo dejamos todo, entonces, ¿qué nos va a tocar? Entonces vamos a preguntarle al Señor qué es lo que nosotros vamos a recibir de él, nosotros que sí lo hemos dejado todo, porque seguramente dijeron, este hombre no fue capaz. Definitivamente ellos veían en él todavía, y como en la humanidad ahora, un corazón endurecido para dejar muchas cosas. Y entonces llega Pedro, hablando en nombre de todos, porque seguramente fue el elegido, hablar en nombre de todos para preguntarle qué nos va a tocar a nosotros, que es aquello que vamos a recibir si nosotros lo hemos dejado todo por ti. Entonces, es una pregunta bien, bien diciente, pero sabemos que en el seguimiento que ellos hicieron al Señor, tampoco se dio al azar. Ellos en su caminar, cuando empezaron a escuchar a Jesús, quedaron asombrados por esas propuestas tan diferentes que Jesús daba, en comparación con lo que hacían los maestros de la ley y los fariseos, donde generalmente estaban llamados era a cumplir preceptos, obligaciones, tareas, y escuchar una propuesta tan diferente, una propuesta de vida, una propuesta donde el Señor les enseñaba a amar, a perdonar, donde el Señor les decía que era mucho más importante el otro, el hermano, que muchas de esas leyes y normas que ellos tenían. Por eso fue que ellos se enamoraron del Señor, por la novedad, por lo maravilloso, por la nueva palabra que les daba vida, y por eso ellos decidieron seguir a Jesús. ¿Tú qué nos dices, Janet?
1: Antes de responder, yo sí quería decirles, de contarles una infidencia. Cuando Marta me invitó al programa, me dijo, el tema es la experiencia de vivir con Jesús. Y yo, ay, qué bueno, la experiencia de vivir con Jesús. Y me dio el texto bíblico y yo, Marcos, ¿no? Maravilloso, porque con Marcos, bueno, los milagros, etcétera, etcétera. Cuando llego yo y abro Marcos 10, 28, 31 y me encuentro a Pedro diciendo, lo hemos dejado todo. Y yo, ¿qué es esto? ¿Y cuál es la experiencia ahí de Jesús en mi vida? Y empiezo a entrarme a leer, y la riqueza de esta lectura es impresionante, porque pues Pedro, como decía pues Marta, venía desde un texto de que hablaba del joven rico que le dio miedo. Entonces Pedro como que le dice a Jesús, pues, pero mira, nosotros lo hemos dejado todo, ¿cierto? Y Jesús lo mira siempre como Teresa no le recriminó, sino que le dijo otra cosa, y eso lo veremos más adelante. Pero es esa pregunta de Pedro tan vulnerable, que nos lleva a nosotros también a manejar esa parte que es tan difícil, como es el desapego. Desapegarnos de todo lo que nosotros tenemos. Yo les decía a ellas que nosotras siempre, los hombres, mujeres, todos siempre nos queremos ver lindos exteriormente, pero se nos dificulta trabajar tanto al interior de nosotros. Y eso es lo que siempre, porque estamos trabajando no solo para acá, sino para la vida eterna, ¿cierto? Claro. Y empezamos desde acá. Entonces, el saber y hablar de desapego para nosotros es tan complejo, y les decía que es una palabra muy vulnerable, porque se nos dificulta. Es que allí está nuestros egos. Dejarlo es difícil, dejar el apego a tantas cosas, dejar nuestros egoísmos, dejar, pues como dice aquí, a nuestra familia, que de pronto es de una manera muy, muy literal, ¿cierto? Dejar casa, padre, en fin, que también ahorita lo vamos a ir mirando y analizando. Entonces hace esa pregunta Pedro, y no la haríamos nosotros también. ¿Qué tengo que dejar yo en este momento? ¿Qué es eso que no me hace, como el título de nuestro programa, que no me deja vivir esa experiencia con Jesús? Entonces, una pregunta muy puntual, pero una respuesta también muy puntual de Jesús, que, bueno, ahorita la miraremos, ¿cierto?
0: Claro que sí. Y yo quiero empezar con esta palabra tan diciente, esta expresión, diría mejor yo, cuando Jesús dice, les aseguro. Es una expresión donde Dios muestra la autoridad, la certeza y la confianza de que las cosas se van a dar. Él no nos está diciendo, puede ser que si se dejan todo, van a recibir esto. Él les dice, les aseguro. Y cuando Él dice esa palabra, la dice con toda potencia, con mucha seguridad, como diciéndoles, es que se va a cumplir, es que se va a dar si lo dejan todo. Y es una expresión que tiene un valor universal. ¿Por qué universal? Porque Él no le dice a Pedro, le aseguro, sino les aseguro. Es una expresión que es para todos, para ustedes y para mí. Les aseguro. Es una expresión que a mí me movió el corazón, porque es donde el Señor me está dando la certeza y la seguridad de que las cosas se me van a dar. Pero hay algo que Él me está diciendo, que es que lo tengo que dejar todo. Yo quiero que antes de continuar con el tema, si entremos de pronto a escuchar a Jenny, porque ella ha tenido experiencias muy bonitas, muy edificantes de lo que es ese dejarlo todo. Entonces vamos a escuchar a Jenny.
2: Bueno, hermanos, quiero contarles un poco de mi experiencia de vida. Hace 10 años aproximadamente tuve un accidente laboral donde sufrí en mi empresa cierta persecución, cierta denigración como empleada, como persona. Entré en una crisis depresiva, me sentía insuficiente, no amada, poco valiosa, no me resaltaba como una mujer linda, sino que veía siempre lo peor de mí. En esta situación me vinculo con una pareja que lo que hizo fue reforzar lo mismo que había reforzado esta empresa durante tantos años. Entonces hubo maltrato, desvalorización, siempre me hizo ver como si no fuera una persona o una mujer suficiente. Llega un momento que yo, pues, por mucho tiempo le decía a Dios que hiciera su voluntad y siempre terminaba siendo la mía. Cuando llega un momento en mi vida que yo llego de rodillas ante Dios y digo, de ahora en adelante voy a dejar que tú, Dios, hagas tu voluntad y que cada cosa que se mueva en mi vida sea direccionada por ti, mi vida empieza a cambiar. Dios me mostró lo valioso que era, la perla preciosa que Él había puesto en esta vida, que era yo. Dejo esta relación tan tóxica que tenía y empiezo a vivir una experiencia de amor donde cada cosa espiritual me la llenaba a Él. Frente a todas las tristezas que llevaba, desperté un cáncer en la piel, un cáncer en la tiroides y un cáncer en la matriz. Cuando me entero del primer cáncer, pues obvio, me dio tristeza, lloré, me sentí afligida. Los tres me los diagnosticaron aproximadamente en un mes y medio. Me sentí muy triste. Cuestioné en alguna ocasión a Dios, pero también dije, no, si yo estoy dejando que todo se haga en tu voluntad, tú sabrás por qué pusiste esto en mi camino. Me hicieron los chequeos, me retiraron la tiroides, tuve metástasis, me hicieron yodo. En la matriz también me hicieron un raspado para retirar el cáncer y en la piel también. Seguí, eso fue aproximadamente hace 2 años y medio, sigo en tratamientos y revisiones periódicamente y bueno, gloria a Dios, soy victoriosa. En este momento no hay absolutamente nada de este cáncer.
1: Jenny, quiero que nos cuentes cómo fue esa experiencia de Jesús en tu vida. ¿Cómo lograste todo eso a través de esa experiencia con Él?
2: Pues cuando yo me decido dejar todo en manos de Dios, conozco una persona que me trae al minuto y empecé a vincularme en todas las asambleas que habían. Cada que yo venía a una asamblea, por medio de mi hermano, Dios me hablaba. Dios me decía lo maravilloso que Él iba a hacer en mí, que confiara en Él. Y todo desde ese mismo instante empezó a moverse en sus momentos y en el amor que Él tiene por cada uno de nosotros.
0: Claro que sí, Jenny. Bien bonito, bien edificante y hermoso este testimonio de Jenny. Ustedes dirán, ¿y por qué puso Marta a que se diera este testimonio sin haber terminado el tema? Porque es que cuando ella lo cuenta, vamos a ver tres cosas muy claras que Jesús nos está mostrando de lo que significa la renuncia para su seguimiento. Póngame pues atención, hermanos. Lo primero es que cuando Jesús les dice a ellos, les aseguro, nos está motivando para que seamos sus discípulos, para que le demos ese primer lugar, para que siempre estemos diciendo, tengo que dejar estas de pronto estas relaciones que me atormentan, tengo que dejar estas situaciones que estoy todos los días trabajando en la mente de una manera como tan negativa, donde pienso que Dios no da posibilidades y oportunidades. Cuando uno encarna a Jesús en uno y hace ese seguimiento de amor con Él, uno se va dando cuenta cómo la mente se le abre de tal manera que uno ve siempre, siempre una salida a toda dificultad y a todo problema. Esa es la primera cosa que nos deja clara el Señor, que nos da una motivación. ¿Qué es lo segundo? Nos está diciendo que Él no nos da las cosas en proporciones, en pedacitos. Nos está diciendo que nos lo da todo, nos lo da todo, que Él da mucho más de lo que nosotros estamos esperando. Que nosotros cuando hacemos esa intimidad con Él y dejamos que Él se instale en nuestra vida y en nuestro interior, todos los frutos se nos van a dar. Se nos va a dar el fruto de la paz, se nos va a dar el fruto de la alegría, se nos va a dar el fruto de la paciencia y sobre todo de la perseverancia, de esa perseverancia de creer que cuando luchamos y cuando estamos con Él, todo se puede alcanzar. Él nos dice, aún en medio de las persecuciones, ¿tú qué nos puedes decir, Janet, cuando Él dice en medio de las persecuciones?
1: Las persecuciones es sentir incertidumbre. Y qué más persecución que a veces nuestra familia, ¿cierto? Cuando otra vez vas para allá, otra reunión, otro día más en nuestro... En lo laboral, los compañeros de trabajo, si saben que uno está en este caminar, pero usted no es de Dios, pues, usted no va al minuto de Dios, ¿y usted por qué está hablando eso? O te llevan como a una crítica, como a tratar de que uno caiga en algo. Esa persecución de nosotros mismos, porque no nos abrimos a esa acción del Espíritu Santo, como les decíamos ahora, para ese cambio, para lo que necesitamos en nuestro interior. ¿Por qué? Porque es que estamos llenos de tantas seguridades y es más cómodo vivir seguro en lo que ya sabemos que eso es lo que nos apalanca, que entrar a un cambio. No es que imagines en uno que el ego, por ejemplo, que seamos que rabiosos, ejemplo, que siempre salgamos con una mala palabra o que siempre seamos, que respondamos mal a todo y empezar a tener esas renuncias y esos cambios es difícil. La parte material es así que nos cuesta más, ¿cierto? Como le pasaba aquí al joven rico. Bueno, y tantas cosas que renunciar no es fácil. Definitivamente, pero ahí está Jesús y por eso es esa experiencia de vivir con Él, porque luego de este versículo llega otro con una promesa muy grande, ¿cierto? En el versículo 30, si ustedes tienen sus Biblias, Él nos dice que nos dará el 100 por 1. ¿Y cuál será ese 100 por 1? Bueno, o antes de eso, la clave de la lectura es que seguir a Jesús requiere una renuncia. Seguir a Jesús requiere una renuncia. Ya cada uno de nosotros pensaremos y nos sentaremos a mirar qué es eso que necesitamos corregir, renunciar. Y en el versículo 30, como les decía, pues hay una hermosa promesa, ¿cierto? Que nos dice que nos dará ese 100 por 1. Y Él dice que dejaremos casa, padre, y vamos a traerlo a las comunidades, a nuestras coinonías. Bueno, estamos, nos dicen en nuestras casas, vas a volver, o en nuestro trabajo. Bueno, cada uno de ustedes se imaginarán qué es. ¿Y qué recibimos y qué encontramos en nuestras pequeñas comunidades o coinonías? Una mamá, un papá, unos hermanos que nos están acogiendo. ¿Cuándo? Cuando llegamos con dolor, cuando llegamos con esas tristezas, cuando llegamos con tantas necesidades, porque hay necesidad de empleo, hay situaciones económicas, hay enfermedades, como Jenny nos hablaba ahora en su testimonio. ¿Y qué hacemos nosotros en nuestras coinonías? Acogerlos, acogerlos como ese padre, acogerlas como esa madre, acogerlos como hermanos. ¿Para qué? Para orar, para hablar de lo que más nos gusta, que es la palabra de Dios. Y miren este texto tan bonito y tan rico, ¿cierto? Que nos va llevando a tantas, a desglosarlo y a llevarnos a tantas situaciones tan lindas.
0: Claro que sí. Y bueno, antes de continuar el tema, que está, mejor dicho, le llena uno el corazón y le llena el alma y lo motiva a uno como a decirle ese sí al Señor como hicieron ellos, vamos a escuchar una pequeña canción para que enseguida continuemos. No se nos vayan.

0: Bueno, mis hermanos, vamos a nuevamente a encaminarnos en el tema. Entonces, bueno, como decía nuestra hermana Janet, todo aquello, cada quien se evalúa qué es aquello que tiene que soltar y que tiene que dejar, porque el Señor nos está diciendo, Jesús aquí nos está diciendo algo muy bonito, y que es que toda esta promesa se va a dar en el presente, es ahora. Él nos habla de una hora, no es para después. Hay veces que pensamos que le estamos dando el seguimiento, le estamos amando y estamos en esa constante relación con Él, precisamente para vivir esa experiencia tan bonita y tan maravillosa que es su presencia, porque es que su presencia es la que nos va a ayudar en los momentos de dificultad, en los momentos de angustia, en los momentos de zozobra, es su presencia. Entonces, cuando tenemos esa experiencia de vivir en su amor, Él nos está diciendo que vamos a recibir es en este presente, es en el ahora, no es para después. Pero Él sí nos está dejando muy claro que si lo dejamos todo, Él no lo da todo si lo dejamos todo. Y vamos a ver también cómo las persecuciones, bueno, yo admiro mucho, hago un paréntesis, en coinonas y líderes que le dicen a uno, es que yo iba para el grupo y mis hijos me lo reprocharon, mas sin embargo les dije, eso es mío y yo no me lo voy a dejar quitar. Y me parece tan bonito eso y esa respuesta, porque es que ya saben que no solamente están buscando su propia salvación, sino la de su familia, porque como vemos, Pablo nos dice muy claro que aquel que cree en el Señor Jesús no solamente será salvo él, sino también su familia. Entonces vemos claramente cómo las personas que estamos en comunidades no solamente estamos trabajando por nosotros mismos, sino también por nuestras familias. Y cuando ellas, ante esas persecuciones, que podríamos llamarlas así, esos reproches que les hacen sus hijos, sus esposos, sus familias, sus hermanos, sus amigos, en fin, quien sea, y más sin embargo así, toman la decisión de ir a encontrarse con Dios y con los hermanos, eso es de admirar. Eso es de admirar porque le están diciendo al Señor, lo quiero dejar todo. También quiero, bueno, en este momento Carlito me está diciendo que hay algunas personas que nos están hablando a través del WhatsApp, entonces qué rico escucharlo.
1: Claro que sí, Marta, y bueno, compañeras de este espacio tan bonito a esta hora de la noche y el domingo en horas de la mañana también. Por aquí está Viviana Montoya, que está saludando a todos los oyentes y a ustedes que están en este programa. Dice buenas noches. Un saludito para doña Marta, Jenny y a mi compañera de Coinonía, Janet. Feliz de escucharlas. El tema está súper especial. Dejarlo todo por Jesús es maravilloso. Bendiciones y un abracito. Ahí teníamos un saludo. Y en Facebook también tenemos una fan muy, muy cercana, Manuela. Dice, hola mami, te amo, orgullosa de ti, eres una tesa, saludos a Janet, la conozco desde que tengo 10 años, es una gran mujer. Sí. Bueno, esos son los saludos hasta ahora, y si ustedes, hermanos, desean hacer un aporte, alguna pregunta, se pueden comunicar al 317-369-0797.
0: Gracias, Carlitos. Bueno, y ya para continuar con el tema, yo quiero también que ahorita cuando estábamos precisamente preparando el programa, me pareció que Jenny dijo algo muy importante y no quiero dejarlo pasar por alto, porque hablábamos ahorita de las persecuciones que tenemos por fuera, ¿no es cierto? Pero también ella nos decía de limitaciones que nosotros mismos nos ponemos para no tener esa vivencia tan hermosa con Jesús. A ver, Jenny, ¿tú qué nos dices?
2: Sí, Martica, Jesús nos llama a su encuentro y Él nos llama a ponerlo en el primer lugar, ¿cierto? Y nosotros siempre nos dejamos llevar por las limitaciones. Por ejemplo, hoy tengo que ir a la misa y no puedo ir porque amanecí con dolor de cabeza. Hoy voy a la coinonía y no puedo ir porque tengo una visita en mi casa. Entonces nosotros mismos siempre nos vamos a poner una serie de limitaciones para no llegar a ese encuentro con Jesús. Él dice que estamos llamados a dejarlo todo y a soltarlo.
0: Claro que sí, hermanos, eso es para que también lo tengamos en cuenta, porque nosotros también hay veces somos los que les ponemos esos obstáculos al Señor para tener ese encuentro personal y vivo con Él, que sabemos que ojalá interioricemos esta palabra y nos demos cuenta que es que aceptar a Jesús es vivir en alegría, es vivir en plenitud, es vivir en paz. Yo quiero que Janet nos hable un poquito cuando nos habla también de no solamente del presente, sino de alcanzar esa vida eterna.
3: La experiencia de vivir con Jesús en este pasaje no solo se trata de perder, sino también de ganar una vida transformada y multiplicada, ¿cierto? Claro. ¿Y quién nos ayuda a...? La experiencia de vivir con Jesús en este pasaje no solo se trata de perder, sino también de ganar

0: me voy. No, nunca pensamos en que vamos a tener ese encuentro con él y que desde aquí estamos trabajando eso que él siempre nos ha dicho a través de todas las escrituras: cómo vas a vivir, cómo vas a resucitar, cómo va a ser tu vida y qué cosas suscitarán en tu vida. Entonces, qué bonito es eso y poder sentir que es el Espíritu Santo de Dios el que día tras día nos lleva a perfeccionar, ¿cierto? A la perfección para poder acá en la tierra poder llegar a tener esa vida eterna. Y una cosa muy importante que a mí me parece, queridos oyentes, es preguntarnos qué significa realmente dejar entrar a Jesús en nuestro día a día, ¿cierto? Sería una pregunta que nos podríamos hacer, que nos debemos de hacer, diría yo, porque ese es como el paso también para poder perfeccionarnos y poder trabajar en eso, en la meta que es la vida eterna.
1: Claro que sí, Janet. Es que cuando tú dices qué cosas debemos dejar precisamente para tener esa conexión profunda con el Espíritu de Dios, que es el que precisamente nos regala los frutos para que vivamos en libertad. Porque es que lo que nos está diciendo Jesús es, y lo que Él nos pide a través de esta palabra, es que dejemos de lado todo aquello que nos impide volar, todo aquello que nos impide ser libres. Es que vivir en Jesús es vivir en libertad, es vivir sin odios, es vivir sin envidias, es vivir sin egoísmo, es vivir en bondad. Qué tan rico cuando uno tiene una palabra amable con el otro. Qué bonito es cuando uno aprende a ver la necesidad del otro y siente la alegría de servir al otro. Eso es vivir en libertad. Esas experiencias son tan edificantes y le llenan a uno tanto el alma que uno se va dando cuenta a través de este camino las riquezas y las cosas impensables que Dios tiene para nosotros cuando nosotros le decimos sí. Es que aquí no vamos a perder nada, aquí vamos es a ganar y es a ganar en abundancia. ¿Tú qué opinas, Janet?
0: Es que ahí es cuando Jesús le responde pues a Pedro con una promesa y una promesa muy generosa de ese ciento por uno.
1: Ciento por uno.
0: Y él nos hace como hay una advertencia. Él nos dice que él no está prometiendo pues que si dejamos nuestra casa o nuestro, bueno, digamos que cualquier cosa material, Él nos va a regalar 100 veces más, eso no. Él habla de la iglesia, ¿cierto? Él habla de la iglesia cuando entramos a esa familia de Dios, porque es que esto es una familia y si lo llevamos a las coinonías, eso somos nosotros. Nos convertimos en una familia. Entonces, la casa de cualquier cristiano es la casa de Dios. Es la casa de Dios. Cuando nosotros abrimos nuestras puertas a todas estas personitas que quieren entrar, a nuestros compañeritos de coinonías, a estos compañeritos nuevos, a nuestros hermanos, nuestra casa se convierte en la casa de Dios. Y eso es y esa es la promesa, ¿cierto? Se los decía al principio, esa es la casa, ese es el padre, esos son nuestros hermanos y eso es lo que Dios quiere, que se convierta en casa de Dios.
1: Claro que sí. Bueno, vamos ahora a un pequeño comercial.
2: Hay otro mensaje, Marta, por aquí en Facebook. Se reporta Nancy Ramírez y dice: buenas noches, me pasa mucho. Me dicen, ¿qué tanto haces en la iglesia? Yo les contesto, buscar al amor verdadero.
1: ¡Wow!
3: Sí, es bien
1: Excelente.
3: así.
1: Bueno, hermanos, ¿y qué tan bueno cuando hablamos también de soltar? Yo quiero que escuchemos otro pequeño testimonio de Jenny que a mí me llegó al alma. De verdad que sí, me llenó al alma porque muchas veces desde antes que ocurran las cosas, ya estamos

0: pensando en que en qué vamos a hacer antes de que llegue el futuro, y el Señor nos está prometiendo una vida futura también bonita, una vida que está llena de esperanza, una vida que está llena de plenitud. Escuchemos a Jenny, que me encantaría que ustedes tomaran muy en cuenta este pequeño testimonio que ella nos va a dar.
1: Gracias. Yo en estos días hablaba con Marta y le decía: en algún momento de mi vida, aproximadamente hace unos 4 años, yo vivo con mi papá. Él es un adulto de 78 años. Y yo decía que vivía en mucho sufrimiento porque yo le contaba a Martica, hace unos 4 o 5 años, el solo pensar que en algún momento él iba a fallecer y yo iba a quedar sola, me generaba angustia, depresión, tristeza. Yo sentía que mi vida se iba a acabar y pensaba, ¿qué voy a hacer el día que mi papá fallezca? ¿Qué va a ser de mí? ¿Qué voy a hacer sola? No tengo a nadie en el mundo. Así lo percibía yo. Pero he trabajado tanto esos apegos que ahora entiendo que en cualquier momento él va a partir, o puede que yo parta primero que él, ¿cierto? Uh-huh. Pero si él parte primero que yo, lo voy a dejar ir con mucho amor, porque entiendo que en la vida debemos aprovechar las personas hoy, no cuando falten. Y yo trabajé mucho para dejar esos apegos, para no vivir en ese sufrimiento que vivimos constantemente. No solo cuando mi papá falte, sino de repente también cuando una pareja nos abandona. Uh-huh. Lloramos, sentimos que se nos acaba la vida, que no vamos a ser capaz de seguir adelante. Pero sí, el día que trabajemos nuestros apegos y que dejemos todo en manos de Dios, Él nos va a dar las fuerzas, el amor y el poder que necesitamos para salir adelante victoriosos, en alegría, como Él nos quiere tener siempre.
0: ¡Ay, qué bonito, Jenny! Me encanta, me encanta, me encanta. Bueno, hermanos, y no, y cómo no hablar también de ese final, porque es que nosotros estamos, Él nos promete cosas desde este presente y nos está llevando para una vida eterna que empezamos a trabajar desde acá. Pero también el final de la vida eterna es el encuentro con Él. Sí. Es ese encuentro maravilloso, y lo debemos de ver como ese encuentro maravilloso con Él. Y Él nos dice que nos tiene una morada preparada. Entonces yo me pregunto y les pregunto a ustedes, hermanos, en este momento, si Dios te llamara, ¿cómo le llegarías al Señor a esa morada? ¿Cómo le llegarías a Él? Todavía con apegos, todavía con angustias, todavía sin esperanza. ¿Cómo le vamos a llegar al Señor, a esa morada que nos tiene tan hermosa y que donde ya nos dicen que ya no vamos a sentir ni dolor, ni llanto, ni lágrimas, que no va a haber nada de eso? Pero es que para habitar esa morada tenemos que llegar con todos los frutos que el Señor nos ha regalado y que nosotros somos los que lo producimos a través del Espíritu Santo. Recordemos que los frutos se producen a través del Espíritu Santo y somos nosotros, solamente nosotros, los que decidimos qué tanta cosecha queremos tener en nuestra vida. Entonces es el momento también de pensar cómo estoy. ¿Será que sí estoy preparado para ese encuentro con el Señor? ¿Será que realmente sí estoy trabajando en ese dejarlo todo, en ese soltarlo todo? ¿Qué me dice Janet?
2: Yo creo que ahí tendríamos que entrar a mirar el versículo 31, cuando nos dice que los primeros serán los últimos. Ajá. Y es que la lógica de Dios es tan diferente a la de nosotros, porque hay una nueva escala de valores ahí. Muchos serán los primeros, y una de las cosas que tenemos con la experiencia de Jesús es que Él voltea toda nuestra lógica, porque el exitoso ya, pues ya no se mide por su poder, ¿cierto? Uh-huh. Sino que se mide por el servicio y por el amor. Uh-huh. Eso es algo bien importante. Entonces seremos medidos por el servicio y por el amor. Y miren que el joven rico, pues aparentemente sería el primero, porque pues tenía dinero, tenía era bendecido, exitoso, y los apóstoles serían como los últimos, pues porque ellos eran pues que pescadores sin bienes, pues analfabetas, y en aquel entonces. y terminaron recibiendo ellos la vida eterna, porque todo se, como decía ahora, la lógica de Dios es diferente, y el joven rico pues se fue, y Pedro dijo, pero es que aquí estoy yo, aquí estamos nosotros que lo dejamos todo. Es un versículo también bien bonito, porque ahí es donde se va a medir en nosotros y en la vida eterna, el servicio, en el servicio y en el amor.
0: Sobre todo en el amor, Janet. Es que, claro, cuando tú dices de que los, Jesús decía, los primeros serán los últimos serán los primeros, Él les estaba dejando claro a los discípulos que ellos en ese momento eran los últimos. Eran los últimos porque eran los perseguidos, a ellos empezaron a perseguirlos, a ellos los empezaron a criticar, y eran los últimos porque generalmente cuando uno se dedica a servir, estamos llamados a ser los últimos, no estamos llamados a que nos sirvan, estamos llamados es a dar primero el amor, es a dar primero el perdón, es a dar primero la ayuda, estamos llamados a eso. Pero qué bonito, porque el Señor dice que después seremos los primeros, y eso también es para nosotros. ¿Por qué no creérnoslo? ¿Por qué no pensar en que si le estamos trabajando al Señor y estamos en estas comunidades alentándonos los unos a los otros, como dice Janet, acogiéndonos y viviendo como una verdadera familia, cuando lleguemos al encuentro con el Señor, vamos a ser los primeros, porque seguramente Él nos va a recibir con los brazos abiertos? ¿Tú qué opinas, Jenny?
1: Así es, Marta, tienes toda la razón, y hay una promesa que Él dice, cree en mí y serás salvado, tú y toda tu familia.
0: Claro que sí, la familia sobre todo, que es lo que más, de pronto, lo que más, con lo que más lucha uno, porque no nos digamos mentiras, cada quien tiene en su hogar, en su familia, en su entorno, sus propias dificultades con los hijos, con los esposos, con los hermanos. Casi siempre cuando llegan a las comunidades llegan diciendo, es que mi familia es tan difícil, es que mi familia no me entiende, y yo siempre les digo, hay que actuar y hacer las cosas bajo la dinámica del amor, no nos ofusquemos, el mal genio no va a arreglar las cosas, cuando hablamos con malas palabras no se van a solucionar los problemas en el hogar, no es así, es con el amor, y eso lo vamos aprendiendo en las comunidades. Por eso es tan importante la comunidad, porque es en la comunidad donde se aprende a vivir en el amor, en el perdón, en la paciencia, en la tolerancia, en la perseverancia. Bueno, yo creo que tenemos otros mensajitos, Carlos.
3: Así es, Marta, han llegado ya dos mensajes por acá a participar en el programa. Carmen Elena Usuga dice, buenas noches, debemos tomar la decisión de dejarnos en Dios, de abandonarnos en Dios, debe ser cierto. Y por aquí tenemos otra, una nota de voz que nos envía Yolima a esta hora en este espacio de Koinonías al aire con Jesús. Vamos a escuchar qué nos dice Yolima.
4: Buenas noches, familia hermosa, Minuto de Dios, Carlitos, espero que todos se encuentren muy bien. Mil felicitaciones a este programa tan hermoso, tan maravilloso y tan edificante. Estoy aquí feliz, muy atenta escuchándolos. Tan lindas, mil felicitaciones, y Dios les pague por ser tan especiales. Qué programa tan maravilloso. Una feliz noche, bendiciones. Que Dios me los guarde, los bendiga y los proteja de todo mal y peligro a todas. Bendiciones, feliz noche.
0: Amén, amén. Qué lindo, Carlitos, escuchar a estas personas que nos motivan. Porque no es para enorgullecernos, ni es para ponernos pues ahí todos infladitos, no. Estas palabras de nuestros oyentes son para motivarnos a continuar con esta misión y con esta tarea. Tenemos tanto que transformar en nuestra vida, porque primero se tiene que dar la transformación y el cambio en nuestro interior para poder llegar a la familia. ¿Qué tal que nosotros estemos en las comunidades y después lleguemos a la casa a tratar mal a nuestros hijos, a hablarles con malas palabras, a tener un genio por allá todo grosero? No, no, tenemos que edificar y cambiar es con nuestro testimonio, y el testimonio se da primero que todo en la familia.
2: Así es. y de pronto es lo que a veces nos pasa a muchos cristianos, que a veces sí somos muy poquitas veces antitestimonio, porque es que siempre me acuerdo del sacerdote que nos da la Eucaristía los domingos, y él es, pero ahora no vayan a es que siempre dicen, vea, ahí llegó, salió mi mamá de la Eucaristía, aquí vino, fue a regañarnos y a decirnos, eso fue que vino, no, seamos eso, seamos testimonio, seamos, mejor dicho, es que la palabra es eso, es, nos confronta los valores del mundo y la recompensa es la vida eterna.
0: Claro que sí. Y bueno, y ahora la invitación para todos nuestros hermanos es, fascinémonos con la palabra de Dios, enamorémonos del Señor, dejemos que Él se adhiera totalmente a nuestra vida, dejemos que su personalidad, sus acciones, sus emociones, sus pensamientos y todo lo que era Jesús se incorpore en nuestra existencia, que nos hagamos uno solo con Él. Enamorémonos de Él, enamorémonos de Él, que es un enamoramiento fascinante. Él no nos va a fallar, es el único que no nos falla. Gracias, hermanos, por haber estado con nosotros. Gracias, gracias por su presencia, gracias por estar ahí pendientes de este programa. Y con la ayuda de Dios, dentro de 8 días nos veremos nuevamente. Y les decimos a todos, alabado sea Jesucristo.

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Hasta pronto. Sí.

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11: En el nombre del Padre, y del Hijo, y del Espíritu Santo. Amén. Señor de la vida, te damos gracias por el don del deporte, por quienes glorifican a Dios con el ejercicio de sus cuerpos, por las amistades que nacen en la cancha y la alegría de jugar en equipo. Tú nos enseñas que en la vida, como en el juego, nadie se salva solo. Necesitamos del otro para crecer, para aprender a respetar, superar límites y celebrar juntos los logros alcanzados. Te pedimos que el deporte sea siempre escuela de fraternidad y no de rivalidad vacía, espacio de encuentro y no de exclusión, camino de paz y no de violencia. Haz que quienes practican, entrenan o animan descubran en el deporte un lenguaje universal que acerca culturas, une pueblos y siembra respeto, solidaridad y superación personal. Señor Jesús, que cada deporte sea parábola de una vida vivida contigo, colaborando con esfuerzo y alegría, viviendo con humildad en la derrota y gratitud en la victoria que nos ofreces en tu resurrección. Que nunca falte en nosotros tu Espíritu, que nos hace un solo equipo unido contigo para construir comunión y fraternidad en la historia. Amén.
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16: Son las 8:02.
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0: Vamos a realizar una oración de San Juan Eudes, el fundador de los eudistas, que nos ayuda a tener las disposiciones adecuadas para realizar una acción. Y hoy podemos hablar de las disposiciones para el apostolado, la predicación o la catequesis, cuando se va a preparar una predicación, una catequesis. Dice así San Juan Eudes: adorar a Dios en el misterio sobre el cual versa nuestra acción apostólica. Reconocer humildemente ante Dios la propia incapacidad y pedir perdón de las faltas cometidas en la misión de apóstoles. Renunciar al propio interés y buscar solo el misterio de la salvación. Adorar a Jesucristo, luz del mundo y palabra viva enviada por el Padre. Orar a la Virgen María, a los ángeles y a los santos, nos alcancen de Dios las gracias necesarias. Tomar de la Sagrada Escritura los temas útiles y necesarios, de modo que no prediquemos nuestros pensamientos, sino la palabra de Dios. Esforzarse por obrar en la persona de Cristo, palabra de Dios, y tener su espíritu y disposiciones. Hasta aquí San Juan Eudes, para tener unas disposiciones adecuadas sobre para predicar, para escuchar una predicación. Hoy quiero hablarles a ustedes de una reflexión. Se habla mucho hoy de gerenciar, de ser gerentes, de dirigir, de ser líderes. Y hasta muchos, aún creyentes, se han metido por el tema del coaching. No tengo nada contra esto, pero bueno, si se lleva por buen camino, pues yo creo que es interesante. Ahora, ¿sabemos gerenciar la propia vida? ¿Liderar la propia vida? ¿Somos capaces nosotros de gerenciar, de liderar la propia vida? ¿Somos capaces nosotros de tomar la gerencia de nuestras vidas? ¿De qué se trata esto de gerenciar la propia vida? Significa tomar la vida en las propias manos. No sé por qué hoy a la gente le gusta tanto hipotecar la vida, la conciencia, el pensamiento ante otros. Líderes espirituales, líderes intelectuales, líderes sociales, líderes políticos. Y la gente ha perdido un poco su autonomía, la capacidad de tomar la vida en sus propias manos, tomar la existencia en las propias manos, tomar la vida en las propias manos. Esto no es tan fácil y esto no parece tan a la ligera. Gerenciar la propia vida, tomar la vida en las propias manos. ¿Qué hay que hacer para gerenciar la propia vida, para liderar la propia vida? En primer lugar, hay que creer que Dios tiene un propósito, un proyecto conmigo, un plan conmigo. Yo no soy producto de la casualidad. Yo no soy producto solamente de las herencias culturales y sociales, que influyen mucho, por supuesto, y que determinan la vida. Pero para poder gerenciar la vida tengo que entender que yo hago parte del proyecto divino para este mundo y que yo hago parte del proyecto de Dios para esta humanidad. Por lo tanto, Mi vida no es producto de la casualidad, como a veces nos quieren hacer pensar hoy. Nos quieren hacer pensar que soy producto de una noche de entusiasmo de mis padres. Soy producto de una noche loca de mis padres. No, señor. Sobre mí pesa un proyecto, una iniciativa divina. Sobre mí pesa un proyecto espiritual. Dios al crearme tenía algo pensado para mí. Por lo tanto, yo no soy uno más en el mundo, ni soy un objeto de casualidad. Dios tiene un proyecto para mí. Dios tiene un plan para mí y tiene un plan conmigo y para conmigo. Por lo tanto, yo creo que no soy producto de la casualidad. Esto me hace valorarme, quererme y darme el justo lugar. Para gerenciar la propia vida tengo que entenderme como parte de un plan más grande. Ese plan más grande de Dios no solamente era para Abraham, para Moisés, para José, para María, para Pablo, para Pedro, sino para mí en mis propias circunstancias, en mis propias situaciones, en mi propia realidad. Cuando yo siento que soy parte de ese proyecto, de ese plan de Dios, que Dios tiene un propósito conmigo, entonces comienzo a tomar mi vida en mis propias manos, a gerenciar, a liderar mi vida, porque yo sé que algo tiene Dios para mí y algo tiene Dios para el mundo conmigo. Algo tiene pensado Dios, algo tiene planeado Dios, algo quiere hacer Dios. Esto me cambia la manera de pensar. Porque no es una manera de pensar sobre la casualidad. No. Usted y yo no somos producto de la casualidad. No somos producto del azar. Somos producto de la voluntad de Dios. Los que se consideran producto del azar, producto de la casualidad, producto de las circunstancias, pues viven por vivir, respiran porque respiran. Los que nos sentimos parte de un proyecto, de un plan, donde Dios tiene un propósito conmigo, pensamos de otra manera y decimos, no soy un ser ahí al azar, sino que he venido para ser parte de un plan de Dios. Por lo tanto, valgo. Por lo tanto, soy importante. Por lo tanto, soy alguien que tiene valor. Soy alguien que tiene valor. Sobre mí pesa un valor. Cuando voy a dirigir, a gerenciar mi propia vida, entonces me sé como parte de ese plan de Dios. Pero en segundo lugar, es muy importante, si soy parte de un plan de Dios, estar a su disposición, ponerme a la disposición divina. ¿Qué quieres de mí? Estarle repitiendo continuamente a Dios, ¿qué quieres de mí? Me pongo a tu disposición. Me pongo en tus manos. Haz conmigo lo que tú quieras. Obra en mí como tú quieras. Es una actitud de disposición. Quiero ser tu herramienta, oh Dios. Quiero ser utilizado por ti. Quiero ser alguien que tú sepas usar. Entonces, lo segundo es estar a la disposición de Dios. Estar a disposición de Él. Lo tercero, ¿quiénes son los otros? Para poder gerenciar la vida, tengo que tener una idea clara sobre los otros. ¿Quiénes son los otros para mí? ¿Cuál es el papel de los otros en mi vida? ¿Cuál es el plan de Dios para los otros? Si yo pienso, como algunos filósofos, de que el hombre nace bueno y la sociedad lo corrompe, entonces los otros son unos corruptores míos de la sociedad. Algún autor decía, el hombre es un lobo para el hombre. Si yo pienso así, el otro es una amenaza para mí. El otro es una amenaza para mis proyectos. Alguien que tengo que aplastar. Alguien que tengo que derribar. Alguien sobre el cual yo pienso, o él o yo. Alguien que me quiere dominar y que yo no me debo dejar dominar. Que yo no me debo dejar ganar. O él o yo. O ella o yo. El otro es un competidor. El otro es una amenaza para mi vida. El otro es alguien que me amenaza. Cuando yo entiendo al otro así, entonces gerencio mi vida en el odio, en el rencor, en la competencia, en tratar de anular al otro. Pero cuando el otro no es una competencia ni una amenaza, sino que el otro es un hermano, un ser humano con debilidades como yo, un ser humano con dificultades como yo. Cuando el otro es así, entonces somos hermanos. Puedo gerenciar mi vida no para ganar al otro, sino para trabajar con el otro. Puedo realizar mi vida no para dominar al otro, no buscando tener poder, dominio sobre el otro, sino que tengo al otro como alguien con quien yo quiero sacar adelante el mundo, con quien quiero sacar adelante la historia. Por lo tanto, el otro no es una amenaza, es un compañero de viaje. Por lo tanto, la otra persona no es una competencia para mí. Ni en el plano religioso, que estos están haciendo más que yo, que este grupo está haciendo más, que este grupo tiene más fuerza, que este grupo tiene más influencia. Y entonces empezamos a cortar a los otros, a cortar a los otros que van surgiendo. Y lo que no surge de las ideas mías no es bueno, y lo que no surge del grupo mío no es bueno. Cuando veo al otro como una amenaza, no es el gana y gana, sino yo gano. Yo gano. Cuando el otro es una amenaza, no me interesa que tú también ganes. No me interesa que tú salgas adelante. Sino que yo quiero salir adelante como sea, por encima de lo que sea y por encima del que sea. Cuando gerencio mi vida, sabiendo que el otro es un compañero de viaje, entonces me digo a mí mismo, tengo que sacarte adelante. Es un gana-gana. Los dos ganamos. Los dos salimos adelante. No es una competencia. Es una hermandad. Es una fraternidad. Hay un cuarto punto para gerenciar la vida, para dirigir la propia vida. Vuelva siempre sobre los ideales fundantes. Vuelva siempre sobre los ideales que han fundado su vida. No pierda de vista sus ideales. No deje que se los roben. No deje que la decepción humana le robe esos valores fundantes de su existencia. No deje que la decepción del ser humano le robe esos valores fundamentales, esos valores que hacen la vida. Hay que volver siempre sobre los valores fundantes. Hay que volver siempre sobre aquello que nos inspira. No puedo traicionar esos valores míos. Porque en el momento en que yo traicione mis propios valores, dejo de ser parte de ese plan de Dios para la humanidad, porque yo soy único. Cada uno de nosotros es único. Y cuando yo me siento único, entiendo que tengo que esos valores que yo he ido descubriendo, especialmente a la luz del Evangelio, me hacen lo que soy. Hay que volver siempre sobre los valores fundantes de la existencia, sobre los valores fundamentales del ser, lo que me hacen hacer, lo que hago y cómo lo hago. Esos son los valores, lo que me hace hacer lo que hago y cómo lo hago en beneficio de los demás. Y hay una quinta característica de aquellos que gerencian su propia vida, de aquellos que lideran su propia vida, y es ser capaces de planear y evaluar, ser capaces de proyectarse hacia el futuro. ¿Cómo me veo en 1, 2, 3, 4, 5 años? Trabajo el futuro. Por supuesto que el pasado no es, pero el pasado ha determinado mi ser. Por supuesto que el presente es lo que soy ahora y a la larga es lo que va determinando lo que soy. Pero no puedo perder la visión de futuro. No puedo perder la visión de lanzarme hacia el futuro, de ir hacia el futuro. Planear, soñar. Soñar con un mundo mejor. No perder la capacidad de soñar. No perder la capacidad de verse en el futuro. Proyectarse hacia el futuro. Construir algo nuevo hacia el futuro. No podemos perder de vista la capacidad de planear, de soñar. Pero también la capacidad de evaluar. Lo que no se evalúa, no se mejora. Lo que no se evalúa, las equivocaciones se repiten. Y una persona que está tomando que está gerenciando su vida bajo la proyección divina, es crítico de sí mismo. Se autoevalúa. Saca tiempo para autoevaluarse. A veces algunos son más fuertes con ellos mismos que otros. Otros son más laxos. Unos nos damos más duro que otros. Pero una persona que está gerenciando su propia vida tiene que autoevaluarse. Tiene que autoestarse pensando continuamente. Tiene que estarse recomponiendo continuamente. Tiene que estarse llenando de sentido crítico, de autocrítica. Tal vez en eso nosotros nos falta un poco. Dejamos pasar las cosas, dejamos pasar las situaciones. Estamos hablando de gerenciar la propia vida, de tener la propia vida en las manos, porque o la gerencias tú o otros te la gerencian. O diriges tu propia vida o otros te la dirigen. O construyes tus sueños o terminas trabajando para los sueños de otros. O admites que estás desempeñando tu plan en el mundo, o estarás trabajando para los planes de otros que te quieren manejar y que te quieren manipular. Por eso hemos hablado de saber que tengo un propósito, que hago parte de un proyecto, de un plan divino. Me pongo en las manos de Dios. Valoro el papel de los otros. Recupero siempre los ideales y los valores fundantes. Y por último, planeo y evalúe. Creo que esto le podría ayudar a usted a tener de vista algunos aspectos para gerenciar su propia vida. Que Dios les bendiga, que Dios les llene de paz. Alabado sea Jesucristo.
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2: Son las 8 y 25 minutos.
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5: Queridos amigos, querida familia, llegamos a esta realidad de lo que es el hogar, la casa, la familia, la sociedad, y encuentro siempre esa invitación a que no nos dejemos seducir por la pereza, no nos dejemos llevar por a todo aquello que nos roba la alegría y no nos dejemos descompensar por esas personas que siempre son felices atormentándolo a uno. La familia es una estructura compacta, seria, en la cual nosotros debemos vivir y asumirla con profunda y grande responsabilidad. Es muy claro que cuando nosotros hablamos de la familia, estamos hablando de algo importante. No estamos hablando de un capricho, no estamos hablando de una moda, no estamos hablando de algo fortuito que acontece o sucede en nuestra sociedad, no. Lo bonito de la familia es que ella tiene la historia y el legado porque ella es humanidad. Desde que existe el hombre, siempre ha tenido en su naturaleza y en su esencia el no estar solo. Y es entonces cuando llega la realidad de la pareja. Y cuando llega la experiencia o la realidad de la pareja, uno quiere construir un sueño, uno quiere construir un ideal, una meta, un camino para que todo fluya y fluya adecuadamente. Y es entonces cuando entre todos debemos trabajar la realidad llamada familia. Yo quisiera que abordáramos con profundo celo todo ese camino espiritual donde hay dos frentes que no pueden pasar desapercibidos. Uno, la estabilidad de la pareja, y dos, la vivencia dentro de un hogar. Hombre, como parejas tenemos que trabajarle a algo que es importante: la construcción de un mundo en dos. La construcción de un mundo en una carne, la construcción de un mundo en una realidad o experiencia donde ese camino llamado vida lo tenemos que recoger y asumir con profunda esperanza y alegría. Cuando yo me preocupo porque mi pareja esté bien, voy por muy buen camino. Cuando con mi pareja afloran los detalles, la comunicación espontánea, serena, tranquila, uno ahí nota que hay mucho por vivir y por descubrir. Me sorprende, sí, cuando uno ve unas parejas que se sientan y uno ve que están casados, se sientan en un restaurante y cada uno es mirando el celular o el computador, o cada uno va comiendo sin mediar una palabra de por medio. Por ahí, pues, obviamente, Lorenzo Macario, que experto en familia, solía decir que cuando hay verdadero amor las palabras se estorban, pero yo diría que hay casos que esos silencios ya son tan desastrosos, tan tensionantes, tan tétricos, que uno ciertamente se queda de una pieza viendo cómo una vida de pareja no tienen un cruce de palabras, de emociones, de sentimientos. Hay parejas que uno sí los ve en un restaurante o en un club o al lado de una piscina no hablan una sola palabra, pero eso sí, no se sueltan de la mano. Cogen las dos manos y están ahí como quien dice, amor, aquí estoy. Vea, uno está con su pareja y uno se está tomando una copa de vino y uno le tiene la mano y uno la acaricia mientras van comiendo, o uno tiene esa mano y uno la recorre con la punta de los dedos. Ahí no cabe nadie que te tire los perros, nadie que te intente cautivar, nadie que te intente seducir. Entonces, uno ciertamente tiene que tener esa versatilidad y esa capacidad de decirle a la pareja, amor, aquí estoy, si salimos a cenar como pareja, pues hombre, que se muestre que son pareja. Que si yo salgo a caminar con mi pareja, hombre, que se vea que son pareja. Entonces, uno sí tiene que tener esa posibilidad en el amor y esa posibilidad en lo que se llama la vida de pareja, de ir sumando a lo largo de los años. Porque no pierdan de vista una cosa. Ojalá la vida de pareja fuera una eterna luna de miel. No, uno llega ya al atardecer y en ese atardecer encuentro que, por ejemplo, uno de los dos está enfermo, o porque tiene Parkinson, o porque tiene Alzheimer, o porque... Ojalá la vida de pareja fuera una eterna luna de miel. No, uno llega ya al atardecer y en ese atardecer encuentro que, por ejemplo,

cuando uno está joven, a uno lo coquetean, le tiran los perros, a uno le intentan seducir aquí, allí y allá. Ya cuando uno está viejo, a uno lo dejan solo con su pareja. Ya cuando uno está viejo, ya es la casa, la habitación y yo. Ya cuando uno está viejo, son los caprichos y yo. Y eso empieza a somatizarse y empieza a confrontar. Y duele, pero ahí es donde uno va midiendo la casta, ahí es donde uno va midiendo la fuerza y la dinámica de esa vida de pareja, que es una vida que hay que llevar con profundo gozo y con profundo amor. A mí me encanta en este programa de la A a la Z, Hablemos de Familia en este Minuto de Dios, me encanta ver cómo a través de este programa nos vamos recogiendo en los momentos en que vamos viviendo y lo que vamos experimentando en el día a día. Entonces, en esta introducción, antes de tomar el Salmo 34, en esa última parte, yo solamente les quiero decir una cosa, queridos amigos y querida familia. A la familia hay que ponerle amor, a la vida de pareja hay que ponerle amor y a la estabilidad hay que ponerle amor. Porque ya Dios lo dijo, no lo invento yo, lo dice Dios. Cuando el yugo es llevadero, la carga es ligera. Es decir, cuando el amor en esa vida de pareja, de hogar, es llevadero, la carga que sea, se hace liviana. Entonces, ¿qué hago yo para cuidar a una mujer caprichosa, a un marido caprichoso? Tengo que ponerle a esto amor. ¿Qué hago yo para que ese marido o mi señora, que antes era autónomo, versátil, que era capaz de responder a todo y emprendía y se movía aquí, allí, allá, y llega un momento en que ya no se mueve y al contrario lo daña todo, lo entorpece todo, uno no lo puede descuidar porque hace atrocidades? ¿Qué toca hacer allí? Respirar profundo y a través del amor decir, basta, ya me quedo tranquilo, tranquila, voy a cuidar este momento, lo voy a llevar con calma y lo voy a llevar con orden y con profundo amor. Ahí es donde se logra esto, ahí es donde se logra esto. ¿Y saben cuál es la mejor terapia cuando uno tiene una relación de pareja que ya me roba la tranquilidad, que me genera lágrimas, que me genera llanto, que me genera rabia, que me genera dolor, que le provoca a uno como coger la pareja y molerla a pedacitos? Miren, escuchen este salmo y se van a dar cuenta de lo bonito que nos propone Dios. Es el Salmo 34, es el versículo 14 y siguientes. Y este salmo dice, guarda tu lengua del mal, tus labios de la mentira. Apártate del mal, obra el bien, busca la paz y sigue tras ella. Los ojos del Señor miran a los justos, sus oídos a sus clamores. El Señor se encara con los malhechores para borrar de la tierra su recuerdo. Si claman, el Señor los escucha y los libra de todas las angustias. El Señor está cerca de los que sufren y salva a los que desfallecen. Por muchos males que sufra el justo, de todos los libra el Señor. Él cuida de todos sus huesos, ni uno solo se quebrará. La maldad da muerte al malvado, los que odian al justo lo pagarán. El Señor rescata la vida de sus siervos, los que se refugian en Él no serán castigados. Miren, familia, aquí está el secreto de todo esto. Mire, uno tiene que aprender a refugiarse en el Señor. Y por eso yo les digo a todos los que me escuchan en este momento en el programa o que lo comparten a través del celular, miren, uno centra su mirada en el Señor y uno se llena de fuerza, de valor para asumir lo que sea. Lo repito, lo que sea, pero hay que buscar al Señor. Lo segundo, uno tiene que salir a despejarse. Porque si vos

te quedas en ese muro, en esas cuatro paredes, créeme que somatizas el momento y te enfermas. Uno tiene que aprender a buscar a los amigos, hablar con ellos, no para estarles hablando del problema, porque llega un momento en que le sacan a uno el cuerpo, le cogen pereza, pero uno sí puede decir, hombre, yo quiero que me acompañen, que semanalmente me hagan una visita o me permitan los visito. Uno tiene que buscar, inclusive uno tiene que tener esa persona amiga, cercana, que me sirva como terapia. ¿En qué sentido? Ven y cuida a mi mujer, ven y cuida a mi marido, cuídamelo dos horitas, hasta yo te pago, otras lo hacen de caridad, de amistad, de lo que sea, y se quedan ahí dos horitas mientras uno sale a caminar y a pararse en una montaña y a decir, no soporto más, o lo que uno quiera decir, pero que el que está contigo no te escuche, que el que está contigo y depende de ti sienta tu sonrisa, tu paciencia, tu serenidad, tus momentos de confort, y así la otra persona entienda que no está sola y que a Dios gracias, la vida me bendice con ese cuidado de la persona que me amó, que hizo parte de mi vida, con la cual compartí mi juventud de matrimonio y con la cual compartí el espacio de las relaciones donde todo ciertamente va caminando en ese profundo cariño, en ese profundo orden y en ese profundo amor. Y ahí es donde yo les digo de corazón, vea familia, no se dejen entorpecer, no se dejen dañar la calma, no se dejen robar la paz interior. Vida de pareja, vida de pareja es lo que necesitamos aquí, allí y allá. Entonces, yo quiero decirles, hombre, como pareja, ustedes que pueden construir ahora desde su juventud un camino, un norte, un orden, háganlo, háganlo, no les dé miedo. Inviértanse espacios, tiempos, salgan a caminar, salgan de paseo, salgan a almorzar, salgan a comerse un helado, salgan a visitar su gente, salgan a visitar sus amigos, salgan a visitar su familia, salgan. Intégrense. Respáldense. Tolérense. Ámense. A ver cómo podemos llevar esto a puerto seguro. Pero uno no puede convertir el hogar en un mar de lágrimas, porque perdemos absolutamente todos. Entonces hay que darle un viraje de 180 grados a las situaciones de tensión, de resentimiento, de odio, que de pronto se estén viviendo en el aquí y en el ahora. Y ustedes tienen que ser unas personas cautas, sabias, inteligentes, para saber que su hogar vale la pena, que su matrimonio vale la pena, y que si fueron capaces de sostener un matrimonio, una vida de pareja, años, ya en la ancianidad, no tiren la toalla, no se descompongan, ni somaticen el momento. Y aquí obviamente la terapia está en gente amiga que nos dé soporte y nos dé lectura de conjunto y nos dé futuro, y ahí lo demás viene por añadidura. Entonces, usted que dejó de tener de pronto ese espacio de intimidad, de amor, de relación con su pareja, a volver a él, a volver a él. Que no soy capaz, usted sí es capaz. Que yo ya con mi pareja no converso como antes, ni nos entendemos como antes, pues yo no sé usted qué va a hacer. Pero que le va a tocar reconquistar a su pareja, vuelva a la reconquista. Y empiece simplemente a quitar esa rutina, ese esquema de siempre, y empiece a mostrarle cosas nuevas. Comenzá a decirle aquello que está en tu corazón, y lo invito a ustedes dos que me están escuchando, hombre, coja un papelito. ¿Qué cosas dejé de vivir con mi pareja que hoy por hoy, en este momento de la historia y de nuestra vida de pareja, podemos vivir? ¿Qué cosas dejé de decirle yo a mi pareja y que anhelo volvérselas a decir
para decirle: cuenta conmigo, que aquí estoy porque te amo. ¿Qué cosas valdría la pena uno recobrar como detalles para poder volver a mi pareja y hacérselos llegar y dárselos y decirle: aquí estoy porque te amo? ¿Qué cosas uno podría volver como a redescubrir en esos momentos de encanto con mi pareja y volverlo a tener? Es que no se llenen de la rutina, por Dios, y no dejen que se les venga pique el matrimonio por cosas del pasado. Por favor, borren ese pasado, bórrenlo, y empiecen a mirar en el aquí y en el ahora las cosas maravillosas que ustedes pueden hacer por el bien del hogar y por el bien de la familia. Si esto lo hacemos, llegamos a puerto seguro. Pero aquí yo quisiera decirles algo. Qué bueno volver a esos referentes de la vida de usted como pareja, como persona, a esas personas que a usted le generan como tranquilidad. Qué bueno volver a ese punto de redescubrirte. Imagínate, te decía, coge una hoja. Usted puede coger una hoja y escriba qué cosas dejé de hacer que me hacían feliz y empiece a hacerlas. ¿Qué personas solía visitar que dejé de visitar y me hacían feliz? Vuelva a visitarlas. Es que yo les digo una cosa de corazón. Esa pandemia a nosotros nos dejó una serie de secuelas que nos están haciendo daño. Porque es que ese distanciamiento social y ese encierro está haciendo estragos. Y así usted no lo crea, la gente dejó de hablar, de visitar, de sonreír, de gozarse el momento, de tirar una canita al aire con sus amigos. Todas esas cosas se nos perdieron. Ese cosquilleo en el corazón se nos perdió. Volvimos la vida como plana, como sin emociones, sin sentimientos, sin esa búsqueda de un algo nuevo, de algo diferente, de algo que me genera alegría, que me genera entusiasmo. Eso hay que volver a recobrarlo, porque es que si vos no lo recobrás, por Dios, ¿entonces quién? ¿Entonces quién? Y aquí es donde yo les digo de corazón, hombre, si esto no lo trabajamos desde ya, nos perdemos. Y por eso les decía, primero, la vida de pareja, pero lo segundo, la situación de la casa, la situación del hogar, porque es mi casa, es mi hogar, no mi cárcel. Es el lugar donde yo experimento el amor y no simplemente donde yo padezco mi vida de hogar, mi vida de pareja. Porque es que la casa para mí puede convertirse en un lugar de descanso en mi cielo o en el lugar de tormento en mi infierno. Y eso depende de mí. Entonces no te equivoques. Vamos a ponerle a esto un algo más, un algo diferente, y así empezamos a trabajar la estructura de la casa, la estructura del amor y lo que está por venir y lo que está por disfrutarse. Querida familia, que Dios me los bendiga a todos. Que Dios me los colme de luz y de gracia, de sabiduría y de paz, y los bendigo en el nombre del Padre, del Hijo y del Espíritu Santo. Amén.

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7: En el nombre del Padre, y del Hijo, y del Espíritu Santo. Amén. Señor de la vida, te damos gracias por el don del deporte, por quienes glorifican a Dios con el ejercicio de sus cuerpos, por las amistades que nacen en la cancha y la alegría de jugar en equipo. Tú nos enseñas que en la vida, como en el juego, nadie se salva solo. Necesitamos del otro para crecer, para aprender a respetar, superar límites y celebrar juntos los logros alcanzados. Te pedimos que el deporte sea siempre escuela de fraternidad y no de rivalidad vacía, espacio de encuentro y no de exclusión, camino de paz y no de violencia. Haz que quienes practican, entrenan o animan descubran en el deporte un lenguaje universal que acerca culturas, une pueblos y siembra respeto, solidaridad y superación personal. Señor Jesús, que cada deporte sea parábola de una vida vivida contigo, colaborando con esfuerzo y alegría, viviendo con humildad en la derrota y gratitud en la victoria que nos ofreces en tu resurrección. Que nunca falte en nosotros tu Espíritu, que nos hace un solo equipo unido contigo, para construir comunión y fraternidad en la historia. Amén.
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0: Los que se conectan en nuestro especial de Corpus Christi, bienvenidos a la sintonía de este canal de YouTube, Paz y Bien Music. Bienvenidos a nuestro Facebook, Minuto de Dios Radio Medellín. Bienvenidos también a quienes nos escuchan a través de los 1230 AM de Minuto de Dios Radio en la ciudad de Medellín, en nuestras redes sociales, en nuestra aplicación, en nuestra página web. Bienvenidos todos a este día de bendición, este día de gracia que la iglesia celebra el cuerpo y sangre de Cristo. Somos inmensamente felices de saludarles, de acompañarles, de estar viendo también a través de los comentarios, a través de quienes se conectan desde tantas latitudes del mundo, que hoy acompañamos todos, alabamos todos, adoramos todos a este bendito Jesús, a este maravilloso Señor, a este corazón de Jesús que en nosotros vive, que nos acompaña. Yo soy el padre José Andrés Hurtado, sacerdote eudista del Minuto de Dios, actualmente sirviendo en la dirección del Centro Carismático Minuto de Dios de Medellín. Bueno, feliz de estar compartiendo con estos hermanos que son también bendición para mi vida, con estos hermanos y amigos del Ministerio Paz y Bien Music, que hoy, bueno, así como son las cosas del Señor, hemos querido compartir este especial de Corpus Christi con todos ustedes. Nenita, Fernando, buenas tardes, noches, bueno, depende del lugar del mundo que esté conectado. Bienvenidos, bueno, bienvenidos a esta casa Minuto de Dios, pero gracias por abrirnos las puertas de su casa en el canal de YouTube también.
1: Amada familia de Paz y Bien, un bendito abrazo grande, qué alegría de poder estar juntos aquí con el padre José Andrés, con nuestra comunidad digital tan hermosa. Nos preguntaban de diferentes partes, ¿de dónde van a transmitir? ¿A qué hora? Quiero comunicarme, quiero lograrlo. Es el momento de que lo pueda compartir. Es el momento, querida hermana, querido hermano, de que de su manera de evangelizar, compartiendo. Compartir es evangelizar. Así que si usted puede, en su grupo de WhatsApp, hacer como hacemos en el Batallón de la Fe, que lo compartimos, hágalo en este momento, porque va a ser un momento muy especial con el que todo lo puede. Vamos a tener una oración hermosa dirigida por el padre José Andrés, que le damos las gracias por su tiempo, por su esfuerzo, porque queríamos hacer algo especial para el quien es especial para nosotros, que es el Señor, que siempre responde. Así que vayan colocando en los comentarios pues su intención, su petición, para colocarla aquí frente al Santísimo Sacramento. Recuerden que tenemos un Dios que nos ama, que no defrauda y que todo lo puede. Y lo único que está esperando es que tú abras tu corazón, que tú abras tus labios, que tú abras tu alma, tu entendimiento y le digas, Señor, necesito de ti. Y Él hará maravillas. Pero no me creas, pruébalo.
0: Qué hermosas palabras. Y hemos comenzado, muchachos, esta velada hermosa de oración con ese hermoso tema, Nenita. Vamos a recordarle a la audiencia que, bueno, además es autoría de estos corazones hermosos que se han dejado tocar por el Señor en sus letras, en sus melodías. Y hoy lo comprobamos una vez más, una canción llena de unción que abre nuestra oración de hoy.
1: Así es, le vamos a invitar a que la cantemos de nuevo. Una canción, Padre, que es especial para hoy, porque nos recuerdas que el Señor está vivo, que es un cuerpo vivo, que es una sangre poderosa, que es una presencia real al que toda rodilla se le dobla. Así que vamos a repetir ese pedacito y sobre todo con la intención principal de la estrofa, porque aquí está. No está el Padre, no estamos nosotros, está Él, el que todo lo puede, el que va a escucharle su necesidad. Así que vamos a escuchar la letra, vamos alabando y adorando al Señor y diciéndole,

0: mis manos.
1: Dile cuerpo vivo.
0: Cuerpo vivo, sangre poderosa. Sangre poderosa,
1: presencia real.
0: Presencia real. Toda rodilla se dobla.
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0: Cuerpo vivo, sangre. Sangre poderosa,
1: presencia real.

0: Eres nuestro amor, Jesús. Eres nuestro amor, Jesús. Y en medio de esta tarde de encuentro contigo, Señor, por eso te invito allí desde donde te encuentres, desde cualquier lugar, desde cualquier ciudad, desde cualquier campo, desde cualquier vereda, caserío, población, de cualquier lugar del planeta, que adores hoy al Santísimo Sacramento del altar, que adores a este amantísimo Jesús, que adores a este hermoso Jesús, que hoy quiere hacerse uno con nosotros, que hoy quiere abrazarnos con inmensa misericordia. Es el cuerpo de Cristo. ¿Y qué es? ¿Qué significa que este pan ahora sea sacramento vivo de nuestra vida? Sea un pan bajado del cielo. Sea alimento entregado no para sobrevivir, sino para vivir en plenitud. Hoy Jesús quiere quedarse con cada uno de nosotros. Hoy Jesús quiere quedarse con cada uno de los que hoy se conectan. Con las parejas, con los matrimonios, con las familias, con los hijos, con los trabajadores. Hoy quiere quedarse Jesús en tu vida y en mi vida. Hoy quiere abrazarnos Jesús con tanto amor para que nos sintamos también parte de esa unión del Hijo con el Padre en el Espíritu Santo. Esa unión del Hijo con el Padre, en el fruto del amor perfecto que es ese paráclito, en el fruto del amor perfecto que es ese Santo Espíritu de Dios. Por eso pidamos la asistencia del Espíritu Santo al inicio de nuestra oración. Pidamos la asistencia del Espíritu Santo en medio de esta velada de encuentro con el cuerpo de Cristo. Quiero ser cuerpo tuyo, Señor. Quiero ser continuador de tu obra, Señor. Pero necesitamos a este divino y maravilloso Espíritu que, como decía San Juan Eudes, nos divinice, nos santifique, nos permita continuar y completar su obra en nosotros. Por eso ven Espíritu Santo. Por eso abre tus labios allí desde donde estés y dile: ven Espíritu de Dios.
1: Ven Espíritu de Dios.
0: Ven Espíritu Santo de Dios a santificar mi vida, a santificar mi corazón, a llenar mi historia de ti, Señor.
1: Ven Espíritu
0: Santo. Esa fuente de agua viva, llena, envuelve, vivifica, restaura, sana.
1: Ven Espíritu Santo.
0: Eso es lo que has venido a hacer en nosotros, Espíritu Santo.
1: Ven Espíritu.
0: Eso es lo que has venido a hacer en nosotros, a formar a Jesús, a formar a este bendito cuerpo de Cristo en toda tu iglesia, que hoy camina, que hoy peregrina, buscando la paz, buscando sentido, buscando plenitud. Por eso dile: ven Espíritu de Dios.
1: Ven Espíritu de Dios.
0: Por eso dile: ven Espíritu Santo. Y allí donde te encuentres, allí en tu casa, allí en tu trabajo, tal vez en tu vehículo, extiende tus manos en señal de que quieres recibir del Espíritu de Dios. En señal de que quieres recibir esa gracia. En señal de que quieres acoger ese abrazo de Dios para ti. Ven a llenarnos, Espíritu de Dios.
1: Ven
0: a llenarnos, Espíritu
1: Santo.
0: Y qué bello poder también cantarlo, según los dones que el Señor nos ha regalado. Elevar al Señor cánticos, elevar al Señor también alabanzas.

espero que las personas que están escuchándolo en la emisora puedan cantarlo desde sus casas. Y las personas que se están conectando a nuestra comunidad de Paz y Bien Music, lo escriban en los comentarios y diga: derrámate más y más. Porque es una palabra bíblica que está en Deuteronomio, donde te promete que si tu tierra está seca, la va a convertir en una tierra florida. Y si tu tierra está florida, la va a convertir en bosque, cuando se derrame el Espíritu de Dios. Por eso tenemos que decirle: derrámate más. ¿Cómo lo va a decir? Derrámate más. Y va a decir: mucho más y más. Espíritu Santo, obra un milagro en mí. Lo decimos juntos. Decimos así.

una de las peticiones, en cada una de las familias. Ven y derrámate más y más, Espíritu Santo, sobre cada una de las personas que se están uniendo en esta oración, que se están uniendo en este día tan especial. Señor, nosotros no somos Dios, pero tú sí lo eres. Espíritu Santo, derrámate con poder y gracia en este momento sobre cada una de estas personas, sobre cada una de esas familias. Así que vamos a decirlo de nuevo, derrámate, derrámate, Espíritu Santo.

Esa melodía que nos hace tan bien, como la palabra lo relata, que nos hace brotar de nuestros labios gemidos indecibles como fruto del Espíritu Santo.

máximas. Y en este momento pasa por tu casa. Y pasa por tu casa diciéndole al Señor: derrámate en mi casa, derrámate en mi familia, derrámate en mis hijos, en mi matrimonio.

0: late, late una y otra vez y palpita inclusive en medio del descanso, significando como ese único acto de adoración y de alabanza que continuamos como criaturas realizando aún en medio del sueño y del descanso. Decía San Juan Eudes, al ir a descansar, que nuestro corazón palpite, que nuestra respiración sean esos actos de alabanza a Dios. Los entregamos, los consagramos a Dios. Bendice, Espíritu de Dios, nuestro cuerpo. Pasa, Señor, curando toda enfermedad con tu Espíritu Santo. Y en ese momento que le pedimos derramamiento a ese Espíritu de Dios sobre nosotros, le pedimos derramamiento sobre tantas personas que hoy el Señor coloca en mi corazón, que han venido a conectarse hoy a esta transmisión especial del cuerpo de Cristo, pero no buscando migajas en el Señor, pero no buscando sencillamente favores pequeños y milagros pequeños. Han venido buscando el plato fuerte, el regalo mayor, el tesoro mayor de todos. Han venido a buscar al Maestro, al Mesías, hecho pan en la Eucaristía, en la pequeñez, para que se vuelva también sanación en sus vidas, para que se vuelva sanación en la vida de las personas que tal vez hoy escuchan desde clínicas y hospitales, que tal vez hoy escuchan desde sus hogares, en reposo, en convalecencia, que tal vez hoy escuchan desde las cárceles, las prisiones. Pensemos en los enfermos. Pensemos en los enfermos del cuerpo, pero también en los enfermos del alma, pero también en los enfermos de la mente. Ven, Señor Jesús, a derramarte y a sanarnos. Ven, Señor Jesús, porque hoy, siendo uno contigo, en comunión contigo, nos sentimos también sanados y levantados, completamente nuevos. Y hoy por eso, Señor, queremos reafirmar nuestra entrega y nuestro compromiso a ti. Sánanos, Señor. Bendícenos, Señor.
1: Y seguimos esta noche en esta fiesta especial donde el cuerpo vivo se derrama en salud, como dice el Padre, para que siga pasando su mano sanadora, porque hoy el dolor se va. En el nombre de Jesús, hoy el dolor se va. Pídele al Señor, que se vaya mi dolor, Señor, que se vaya mi tristeza, que se vaya mi angustia, que seas más tú y que sea menos yo, Señor. Que seas tú el Dios que dirige, el Dios que responde y el Dios que sabe mucho más de lo que yo pueda imaginar. Por eso, Señor, pasa tu mano sanadora.

El Señor está pasando por medio de esa ventanita que se llama YouTube, pero también está pasando por esa ventana que es frecuencia radial. Dele la bienvenida al Señor en sus casas, en su lugar de trabajo, donde en este momento esté. Y dígale, pasa, Señor, tu mano sanadora. Eres bienvenido en mi familia. Eres bienvenido en mi vida. Eres bienvenido en mi salud, en mis deseos, anhelos y propósitos. Hoy, ese dolor que estás sintiendo se va porque el Señor está pasando su mano esta misma noche.

lo decimos todo. Pasa, Señor, tu mano. Pasa, Señor, tu mano sanadora. Pasa, Señor, tu mano. Pasa, Señor, tu mano sanadora. Mueve, Señor, tu mano.

Quiero pedirte en especial, Señor, que pases tu mano sanadora sobre nuestro querido sacerdote José Andrés, aquí que está presente en nosotros, para que el Señor lo toque de cabeza a pie y de pie a cabeza. Que lo sigas ungiendo, Señor, para que siga dirigiendo esta emisora Minuto de Dios Medellín. Señor, paséate por su vida, por su salud, por sus pensamientos, por sus sentimientos. Te pedimos, Señor, por todos los sacerdotes. En este momento, querido hermano, querida hermana, te quiero pedir que te unas en esta oración, pidiendo por todos nuestros pastores, por el Papa, por nuestros obispos, por nuestros sacerdotes, por todos aquellos que tienen el pastoreo de nosotros como iglesia. Paséate en especial esta noche por nuestro querido Padre José Andrés, para que siga multiplicando la palabra de Dios, hecha frecuencia de radio. Que siga multiplicando la palabra de Dios, hecha evangelio, hecha miembro, como decía Juan Pablo II, con nuevos métodos de evangelización. Señor, tú sabes qué hacer con ellos. Dirígelos, tócalos y bendícelos, para que siempre hagan lo oportuno y lo conveniente.

0: Señor, pone en mi corazón en esta noche tantas personas, familiares, quizá, o por su trabajo responsables de cuidar a los enfermos. El Señor pone mi mano específicamente a los hermanos. Aquel hermano que tiene la tarea de cuidar a un hermano enfermo, a una hermana enferma. Y el Señor coloca eso en el corazón. Porque tenemos que pedir tanto, interceder tanto por la vida de estos soldados, que son soldados de paz, que son soldados de esperanza, de ánimo para aquel enfermo que está tal vez en una cama, para aquel enfermo que está tal vez inmóvil. Y el amor entregado por un familiar, el amor absolutamente entregado por un servidor. Hoy también nos pide el Señor voltear nuestra mirada hacia ellos, mirarlos y pedirles que tengan fuerzas nuevas siempre. Que tengan fuerzas nuevas siempre en el Señor. En este día de el poderoso cuerpo de Cristo, de la sangre purificadora de Cristo, tengan presentes en esta contemplación de este misterio, de esta verdad de fe, de esta fortaleza de los cristianos, de esta plenitud de nuestras vidas, que Jesús está vivo, que Jesús está latente en la Eucaristía. Y como dirá San Juan Eudes, de este corazón de Jesús, a propósito de este tiempo del corazón de Jesús en este mes, de este corazón de Jesús que es la Eucaristía, brotan llamas incesantes de fuego, llamas incesantes de fuego para quienes hoy creen que Jesús está vivo, para quienes hoy necesitan un nuevo corazón, para quienes hoy anhelan una nueva vida, para quienes hoy esperan en el Señor, esperan en su palabra, esperan en su promesa. Hoy se entregan a ti, Señor. Doblegan sus corazones y abren sus brazos diciéndote: aquí estoy. Aquí estoy, Señor, para hacer tu voluntad. Y esta frase me hace pensar en estos hermanos queridos de paz y bien, en Nenita, en Fernando, en esa entrega desmedida al corazón de Dios, en esa entrega desmedida en ese ministerio de tantos años, recorriendo tantas tierras, tantos pueblos, con sus voces, con sus instrumentos, con su creación. Y me hace también pedirles a ustedes una oración por ellos, una oración de fortaleza en la misión, porque han sido enviados y han asumido la misión. Han sido enviados y hoy la misión más que nunca es recibida con esperanzas nuevas. Gracias, Señor, por tu gracia que se vuelve creatividad en las letras, que se vuelve melodía. Gracias, Señor, alabanzas. Alabanzas hoy y siempre, amado Jesús.
1: Bendito sea, Señor.
0: Por ellos.
1: Glorifícate, Señor.
0: Por ellos que han querido cantarte siempre. Por ellos que han querido hablar y cantar de ti. Y qué más bella manera sino alabar y bendecir a Dios, mis hermanos, sino con más música, sino con más amor sonoro que han traído ustedes.
1: Nuestra hermanita Diana Cruz sigue pidiendo por los sacerdotes. Nos unimos a esa oración. Iván Álvarez también pide. Erika Salazar, Doris Rivero, gracias por orar por nosotros. Marilulú, por sus nervios, sus miedos. Diana León, por Nelvi Álvarez, Magda Rojas, Fabiola Villalobos, están pidiendo también por sus nietos, por sus nietos. Aida Echevarría, Esmeralda Rodríguez y por todas las personas que también en la radio se están uniendo a la oración.
0: Por acá me hago eco de estos oyentes, de Klausma Gómez. Señor, bendice al padre José Andrés y al padre Leonardo. Sujei Redondo desde Barranquilla. Que pase, Señor, su mano sanadora por mi salud. Te lo suplico, Señor. Nelly Atertowa, Señor Jesús, bendice al padre José Andrés y al padre Leonardo. Qué alegría saber que están estas dos bellas comunidades unidas. Paz y bien y minuto de Dios.
1: Qué bonito. Así es la iglesia. Yo me imagino siempre cuando suceden estas cosas hermosas, que es cuando los apóstoles estaban en la barca y uno sujetaba la red por un lado y el otro por el otro, y ahí íbamos a pescar. Gracias por todos estos mensajes que nos están escribiendo. Gracias porque también por Cristian, también por el operador, Cristian Bracho, que nos está ayudando mucho Carlos López también. Que ellos también están haciendo su trabajo evangelizador. Ustedes de pronto no los ven, pero el Señor sí sabe lo que están haciendo y lo están haciendo con mucho amor. Bendícelos a ellos y queremos unirnos a esta oración por ellos. También quiero pedir por Luisa Belmares y Daisy Calcano. También nos están escribiendo de Nueva York. Gracias por estarse uniendo. Corky Hernández también nos dicen que abran las puertas de ingreso de mi hijo. Pues así va a ser. Ten la seguridad. En este momento vamos a pedir como si el Señor te estuviese hablando, porque lo está haciendo. Él sabe todo lo que has pasado. Él sabe por todo lo que estás pasando y por todo lo que habrá. Y Él te quiere decir este mensaje, que lo escuches personalmente. Si estás muy cansado esta noche, pues bendito sea el Señor, porque este mensaje es para ti. Él sabe lo que tú has tenido que soportar. Él sabe lo que has llorado. Él sabe tus angustias. Él te acompaña en el insomnio. Y de a veces te está diciendo, susurrando en la almohada, ¿qué quieres que haga por ti? Y a veces nosotros, tan angustiados, seguimos preocupados y no lo dejamos hablar. Esta noche vamos a dejarlo hablar. Y te quiere decir esto a ti. Si estás abrumado, si estás preocupado por tus hijos, por tus nietos, por tus sobrinos, por esa angustia económica que de pronto no sabes cómo se va a resolver, el Señor te dice, no te preocupes, que yo me encargo. Y esta oración hecha canción te la dedica el Señor, que está vivo y que te quiere decir esto para ti.

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0: Esa se la quiero dedicar a Cristian también. A todos los guerreros de Dios, esta noche te la están cantando.

Ahora ponte la mano en el corazón y dile al Señor: Señor, no sé por qué esta canción llegó a mí, pero me la están dedicando. Así que esta noche, delante de ti, yo voy a prometerte que voy a seguir adelante. Un día a la vez. Un día a la vez. Y que tú vas a sostenerme. Y yo te prometo, Señor, que yo no voy a perder la fe. Lo cantamos juntos y digo, sigo adelante. Prométeselo al Señor.

0: y que toma tus oscuridades. Y esas oscuridades son las que hoy te están frenando. Esas oscuridades son las que hoy te mantienen paralizado, te mantienen estático, te mantienen con dolor, te mantienen con desesperanza, creyendo que la prueba es eterna, creyendo que la prueba no tiene sentido. Por eso hoy, esta palabra que viene de Dios para ti, como decía Nenita, se la dedicamos a tantas personas, a los guerreros de Dios. Tú que estás ahí en casa, tú que estás disfrutando de ese encuentro con el amado, que sepas, que quede como un tatuaje imborrable en tu corazón esa promesa del Señor: yo estoy contigo, yo te levantaré, yo te sostendré siempre, conmigo podrás seguir adelante. Por eso no es momento de la desesperanza, por eso no es momento de la debilidad. Por eso aquel que adora y alaba al Señor de manera confiada es porque se reconoce amado, sostenido, levantado, salvado. Se reconoce salvado. Y yo te adoro y te alabo por eso, Jesús. Allí desde tu pantalla que estás contemplando el Santísimo Sacramento del altar, en este live de YouTube, en este live de Facebook, Minuto de Dios Radio Medellín, a través de nuestra señal 1230 AM, allí desde donde estés, siente que Jesús está contigo. Pero más allá del sentir, ten la certeza de que Jesús está contigo, de que este pan de vida, de que este pan del cielo, de que este pan regalado como don, como hermoso regalo del Padre para nosotros, ha llegado para quedarse, ha llegado para sostenernos, ha llegado para levantarnos. Nenita, sigue nuestra gente allí conectada.
1: Sí, qué bonito, Padre. Nuestros hermanos, como dicen, sigo adelante. Doris Rivera dice: gracias, Padre, Dios lo bendiga. Adriana Moreno: oramos por la salud. María Gámez: yo sigo adelante. La batalla la gano un día a la vez, dice Elizabeth Ferraro. Margarita Ramos: yo no pierdo la fe, bendito sea el Señor. Mari Mora: saludos al Padre Andrés desde su tierra Falcón.
0: Eso, ajá, qué alegría.
1: Editrudis Cabral: yo no pierdo la fe, bendito sea el Señor. Cecilia Berca: amén, amén, amén. Marta Contreras: seguimos adelante, pues la batalla la vamos a ganar, claro que sí. Tú vas a sostenernos y no perdemos la fe. Señor, yo sé que tú lo estás haciendo. Yo sé que está hecho, Señor. Yo sé que hecho está. Y nada nos va a preocupar. Tú te estás encargando y nosotros te estamos alabando. Y nosotros te estamos alabando y tú te estás encargando. Es fácil la relación de amistad de nosotros, Señor. Aquí no hay que preocuparse, aquí no hay que angustiarse. Aquí hay que alabarle. Y eso es lo que te voy a pedir que hagas ahora. Vas a escribir tanto en Facebook como en el canal: hecho está. Yo sé que hecho está. Nada me va a preocupar, porque yo sé, Señor, en mi corazón, que hecho está. Y es muy fácil. Dice así:

Ya no te angusties por preocuparte o no pierdas tiempo. Acuérdate lo que dice el Padre Pío todas las mañanas en sus cartas. De nada sirve angustiarnos. De nada sirve hacer una oración desesperada. El Señor no las escucha. El Señor escucha tu oración de fe. Así que le volvemos a decir, ya no me preocupo, yo me ocupo en alabarte. Y decimos, sé Señor que hecho está. Y decimos así,

0: está. ¿Qué te parece, padre? Hecho está.
1: Siempre he tenido la certeza de que el adorador, de que el que alaba a Dios, lo hace con la plena certeza, aunque no haya visto todavía aquello que espera, pues tiene la certeza. Me gusta una palabra que va más allá de la circunstancia temporal. El Señor siendo nuestra mayor circunstancia, que atraviesa absolutamente todo nuestro ser y nuestra vida, pues sencillamente se encarga de colocar en el corazón esa certeza de la vida. Me encanta, hecho está. Y pensaba yo ahorita y me colocaba el Señor una pregunta, ustedes saben, modo periodista en medio del sacerdocio. Ustedes, mis hermanos, que dan un testimonio tan fuerte de fe inquebrantable, ¿han habido momentos de duda? ¿Han habido momentos de obstáculos? ¿Han habido momentos en los que, no ha sido tan fácil decir hecho está?
0: ¿Y quién no? Pero como decíamos el otro día, padre, cuando usted nos invitó a la emisora, y se lo agradecemos de todo el corazón, uno no es católico para no tener pruebas. Uno es católico para saber vencerlas. Así que no es que no tengamos pruebas, no es que no tengamos dificultades, no es que no tengamos cansancio, no es que somos personas que nos obviamos de los problemas, no. Es que sabemos que nuestro problema está en la mejor mano. Y si está en las mejores manos, no se preocupe, ocúpese en entregarle esa preocupación. Y así como nos estaban diciendo nuestros hermanos, hecho está Ana María, estaba diciéndolo Adriana, estaba diciendo Dalila, lo estaba diciendo Cecilia, lo estaba diciendo el de Elmira Barrera, en el nombre de Jesús, al que toda rodilla se dobla, al que todo problema se dobla. Miren, el Padre Pío decía, no importa lo muy grande que sean las olas, tu Dios es más alto. Así que no te preocupes por nada. Lo dice en Filipenses 4:6, no te preocupes por nada. Y después completa la palabra diciendo, más bien en todo momento, dale gracias. Y es lo que vamos a hacer ahorita, eso, padre. Vamos a hacerlo las gracias de una vez, anticipadas por ese milagro. Y ya saben, porque lo hemos vivido mucho en el canal, las personas colocan su testimonio para dar la gloria a Dios en los comentarios. Ustedes saben muy bien que hemos tenido oraciones donde hay infinito testimonio dándole la gloria a Dios por lo que Él ha hecho. No lo hace el canal, no lo hace el Padre, no lo hacemos nosotros, lo hace Jesús a través de las oraciones y las canciones. Así que usted va a dar las gracias. ¿Y cómo lo va a hacer? Muy fácil. Lo va a hacer así. Va a poner la mano en la boca y usted va a extender la mano y va a decir, hoy quiero cantarte. Y luego con la mano va a decir, y no puedo, con un no, va a decir, le estoy diciendo así para la persona de la radio, va a decir que no con la manito, y no puedo callarme. Extiende la mano porque más que pedirte, y ahora se va a abrazar y va a decir, yo te tengo que agradecer. Vamos a decirlo de nuevo. Hoy quiero cantarte, y no puedo callarme, porque más que pedirte, yo te tengo que agradecer. ¿Lo cantamos juntos? ¿Se la cantamos a él?
1: Vamos a cantársela a él.
0: Y dice, hoy quiero cantarte y no puedo, y no puedo callarme. ¿Por qué? Porque más que pedirte, hoy te tengo que agradecer. Otra vez.

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Quiero que todo el mundo escriba: gracias Señor, gracias Jesús, gracias. Más que pedir, usted le tiene que agradecer. Vamos a escribir: gracias, gracias. Así como dice Adriana López, Eudris Cabral, gracias. Porque va a hacer maravillas y hay que darle las gracias anticipadas. Así decimos.

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Iris Aguirre, gracias. 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Karina, gracias.

0: ¿Cuántas personas están dándole gracias en este momento, Padre?
1: Es impresionante que le dan gracias a Dios, inclusive por los hermanos que no conocen, por los hermanos conectados allí en comunidad. Y es que este bendito cuerpo de Cristo que hoy estamos alabando y adorando nos hace uno, nos hace iglesia, nos hace uno con el Padre y con el Hijo en el Espíritu Santo. Y tantas almas y tantas voces detrás de cada usuario, pueden haber 4 o 5 personas.
0: Así es.
1: ¿Cuántos oyentes en Minuto de Dios Radio Medellín? 8.000, 9.000, 10.000 personas. ¿Cuántos oyentes en nuestra plataforma minutodedios.fm, emisoras Minuto de Dios en la aplicación? 11.000 personas. Qué bello que todos den gracias. Todos den gracias a Dios. Gracias infinitas, abundantes, alabanzas incesantes a ti, Santísimo Sacramento del altar. Gracias, Señor, por esa obra. Gracias, Señor, por el regalo, por el don de la fe, por el don de la esperanza sobre cada uno de nosotros, sobre tu iglesia. Gracias, Señor, por el regalo, por el don de los músicos católicos. Gracias, Señor, por el don del ministerio sacerdotal. Gracias, Señor, por el don del minuto de Dios entregado al siervo de Dios, Rafael García Herreros. Gracias, Señor, por el don de los santos en sus vidas entregadas y derramadas. Gracias por los santos y las santas hoy conectados, hoy en sintonía, hoy escuchando, hoy diciendo tu nombre a los cuatro vientos y llevándote a todas partes, Señor. Gracias. Gracias por lo que haces. Gracias, bendito Jesús. Gloria y alabanza a ti, Jesús.
0: Muy

0: con esta imagen del Santísimo Sacramento, ya tenemos que cerrar esta fiesta especial, pero no significa que se quede aquí. Nosotros sabemos por experiencia que esta transmisión se duplica, pues todo el mundo que de pronto no pudo por razones horarias, algunas personas nos escribían de España y nos decían, ¿cómo hacemos? La pueden ver después, porque la vamos a dejar allí en pantalla, la vamos a dejar ahí en el canal. Igualmente lo van a hacer en Facebook, de Minuto de Dios. Pero más que eso, en este momento yo tengo que darle las gracias al Señor, porque nos puso en el camino del Padre José Andrés, que nos puso en el camino, pues, todos los hermanos audistas, ya sea en Venezuela o acá en Medellín. Qué bonito que en Colombia, pues, están estas grandes obras las cuales hay que apoyar, porque a través de ellas nos llega la evangelización, nos llega esa palabra que tanto nos hace falta. Gracias, Señor, por Cristian, por Carlos, que están dando su mejor esfuerzo esta noche. Gracias por ustedes. Gracias porque se están uniendo y sé que van a duplicar, van a compartir esta transmisión para que a otras personas también le lleguen la bendición. Gracias por ser nuestra familia. Gracias, amada familia de Paz y Bien Music y nuestra nueva familia de Minuto de Dios.
1: Gracias a la amada familia de Minuto de Dios Medellín y a nuestra nueva familia de Paz y Bien Music, que siguen viniéndose sorpresas.
0: Así es.
1: Siguen viniéndose sorpresas por allí para que haya paz y bien más de un minuto aquí en esta primavera espiritual que estamos viviendo en nuestra bendita señal del cielo. Yo me atrevo a decir desde ya que vamos a poder escuchar, la audiencia radial va a poder escuchar nuevamente este momento tan especial. Vamos a vivirlo nuevamente este viernes a las 9 de la noche.
0: Uy, hay que conectarse entonces, queridos hermanos.
1: A través de Minuto de Dios Medellín, 1230 AM.
0: Ahí ya lo anotaron para que lo tengan de nuevo ahí, bien cerquita. Y que si les gustó esta transmisión y les gustaría que hiciéramos otras, por favor, colóquenlo en los comentarios que nosotros lo leemos y siempre les hacemos caso. Si esta ha sido, que yo sé que sí, pero si ha sido una bendición para tu casa, para tu familia, para tu momento en que lo necesitabas, pues entonces dinos, necesitamos más en vivo. Y yo sé que estas manos que han hecho un esfuerzo grandísimo, si ustedes vieran todo lo que hay atrás, todos los cables que hay, todo lo que se ha hecho, el esfuerzo mismo del Padre, pues darle las gracias a ellos, que los bendecimos, les damos las gracias también por todo lo que hacen y lo que han hecho y lo que seguirán haciendo, porque es su vocación. Pero ya saben, colóquenlos en los comentarios. Y como siempre nosotros decimos hasta en simpatía, no se olviden darle like, suscribirte y darle clic a la campanita y comparte. Que eso es parte.
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0: contenido nuevo al canal.
1: Vamos a darle gracias a Dios, a recibir su bendición también en esta noche. Este Santísimo Sacramento hoy nos bendice y nos envía a continuar la misión de amar y hacer amar a otros. El Señor esté con ustedes.
0: Y con su espíritu.
1: La bendición de Dios Todopoderoso, que es Padre, Hijo y Espíritu Santo, descienda sobre ustedes y permanezca para siempre. Amén. Amén. Gracias, muchachos.
0: A usted, Padre, de verdad, mil gracias.
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4: Son las 9:57 minutos.
5: La madrugada aún está oscura.
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2: Son las 9 y 59 minutos.
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0: Novena a los Sagrados Corazones de Jesús y María.
1: En el nombre del Padre, y del Hijo, y del Espíritu Santo. Amén.
0: Saludo al Santísimo Corazón de Jesús y María.
1: Alégrate, corazón santo. Alégrate, corazón manso. Alégrate, corazón humilde. Alégrate, corazón puro. Alégrate, corazón devoto. Alégrate, corazón sabio. Alégrate, corazón paciente. Alégrate, corazón obediente. Alégrate, corazón vigilante. Alégrate, corazón fiel. Alégrate, corazón beato. Alégrate, corazón misericordioso. Alégrate, corazón amante de Jesús y María. Te adoramos, te alabamos, te glorificamos. Te damos gracias. Te amamos con todo nuestro corazón, con toda nuestra alma, con todas nuestras fuerzas. Te ofrecemos nuestro corazón. Te lo damos, te lo consagramos, te lo inmolamos. Recíbelo y poséelo totalmente, y purifícalo e ilumínalo. Santifícalo para que en él vivas y reines, ahora y por siempre y por los siglos de los siglos. Amén.
0: Día tercero, el corazón corporal, espiritual y divino de la Madre de Dios.
1: El primer corazón de la Madre de Dios es su corazón corporal, que palpita en su pecho virginal. El segundo es su corazón espiritual, corazón de su alma, designado por estas palabras del Espíritu Santo. Toda la gloria de la Hija del Rey viene del interior. Salmo 45:14. Es decir, del corazón y de lo más íntimo de su alma. El tercer corazón de la Divina Virgen es aquel de que ella misma habla. Duermo, pero mi corazón está en vela. Según explican varios santos doctores, mientras concedo al cuerpo el reposo que le es necesario, mi Hijo Jesús, que es mi corazón y al que amo con todo mi corazón, está siempre en vela por mí. De estos tres corazones, o mejor, de este único corazón, el Espíritu Santo pronunció en dos ocasiones estas palabras. María conservaba todas estas cosas en su corazón. Lucas 2:19. San Juan Eudes, Obras Completas. Reflexionemos con la siguiente pregunta. ¿Cómo puedo aprender de María a tener un corazón unificado y fiel, que escuche a Dios y permanezca despierto, incluso en los momentos de cansancio o incertidumbre? Oremos. Jesús, Hijo de María, Dios de mi corazón, el amor incomprensible de tu Padre eterno te hizo salir del seno de tu Padre para venir al seno de tu Madre y al seno de nuestras almas. Por virtud del amor personal, el Espíritu Santo, fuiste formado en las entrañas virginales. Convenía, por consiguiente, Dios de amor, que la materia de que fue formado tu cuerpo santo fuera tomada del corazón, inflamado en caridad de la Madre de amor, para que fueras en verdad el fruto del vientre y del corazón de tu Madre, como eres el fruto del seno de tu Padre. Bendito sea Él por siempre, alabado y glorificado contigo y con el Espíritu Santo. Amén. Que la bendición de Dios Todopoderoso, Padre, Hijo y Espíritu Santo desciendan sobre ti, permanezcan siempre y te acompañen, especialmente en este día. Amén.

0: Hoy queremos tomar el texto no del Evangelio, sino de segunda de Timoteo. Perdón, la segunda carta del apóstol Pablo a Timoteo. Y esta carta dice literalmente: querido hermano, tú has seguido de cerca mis enseñanzas y mi modo de vivir, mis planes, mi fe, mi paciencia, mi amor fraterno, mi constancia, mis persecuciones y sufrimientos, como los que soporté en Antioquía, en Iconio y en Listra. Qué duras persecuciones tuve que sufrir, pero de todas me libró el Señor. Todos los que quieran vivir como buenos cristianos también serán perseguidos. Por su parte, los malos y perversos irán de mal en peor, engañando a otros y engañándose a sí mismos. Tú, en cambio, permanece firme en lo que has aprendido y se te ha confiado, pues bien sabes de quienes lo aprendiste y desde tu infancia estás familiarizado con la Sagrada Escritura, la cual puede darte la sabiduría que por la fe en Cristo Jesús conduce a la salvación. Toda la Sagrada Escritura está inspirada por Dios y es útil para enseñar, para reprender, para corregir y para educar en la virtud, a fin de que el hombre de Dios sea perfecto y esté enteramente preparado para toda obra buena. Esto es palabra de Dios. Te alabamos, Señor. Carta del apóstol Pablo a Timoteo. Hay una palabra que resuena varias veces en este texto y que hoy el Señor quiere grabar en nuestro corazón. Y es una palabra que ya en otras oportunidades hemos mencionado porque es bastante llamativa para nuestro contexto de vida, vamos a llamarlo bastante aireado, bastante dinámico, para no necesariamente hablar negativamente. Y la palabra hoy es permanece. Permanece. Permanece cuando otros se van, cuando aparezcan las dudas, permanece. Cuando las pruebas lleguen, permanece. Cuando la fe parece enfriarse, permanece. Cuando el mundo te dice que renuncies, permanece. Vivimos en una época en donde hablaba el Papa, mi querido Papa Francisco, hablaba de la cultura del descarte, muy habituada en medio de nuestro tiempo, la cultura del descarte. Y hoy dice el Señor, esa época donde todo es desechable, las amistades son desechables, los matrimonios son desechables, las promesas son desechables, la fe se ha vuelto también desechable. Y mientras todo va bien, pues obviamente que creemos, y creemos en Dios y alabamos a Dios. Cuando llega una crisis a nuestra vida, entonces ahí comenzamos a desaparecer de nuestra vida ciertas cosas. Y mientras recibimos las bendiciones, levantamos manos y alabamos a Dios y se llenan los grupos y se llena la sintonía de la emisora, mientras todo va bien, mientras estoy recibiendo bendición, cuando las pruebas llegan, entonces me alejo. Y le dice Pablo a Timoteo, tú en cambio permanece firme, le dice Pablo a Timoteo. Es como si hoy el Señor nos estuviera diciendo, no seas cristiano de temporada, sé un discípulo de todos los días. No seas un cristiano en horario de oficina, sé un discípulo permanentemente en mi vida. Y algo hermoso en este texto, además, Pablo no comienza hablando de doctrinas, comienza hablando de la vida, cuando dice, has seguido de cerca mis enseñanzas y mi modo de vivir. Pablo, como he vivido, así lo dice, pues así los he enseñado a vivir. Es el testimonio el que enseña. Primero el modo de vivir y después las enseñanzas, porque la fe no se transmite solamente con palabras, se transmite con el testimonio. Los hijos no aprenden solamente lo que decimos, aprenden lo que nos ven haciendo. Por eso ese famoso dicho, ¿cómo es que dice? Haz lo que hacen, más no lo que dicen. Una cosa así es.
1: Haz lo que te dicen, más no lo que hacen.
0: Haz lo que te dicen, más no lo que hacen. Bueno, por ahí va la cosa. Ustedes me entendían. ¿Recuerdan aquellos aquellos hijos y nietos, hablando en este contexto de la familia, no recuerdan tanto los discursos de los abuelos. Yo al menos, yo recuerdo de mis abuelos, y yo siempre doy el ejemplo que recuerdo la dulzura y la ternura, la sonrisa, la mirada de mi abuela, al menos con la que tuve más contacto de todos. Recordaba con ellas por horas hablando. Yo estaba en ese entonces estudiando comunicación social y ella, de alguna manera, también apasionada por la televisión, le encantaba hablar de la televisión, le encantaba hablar de este tipo de cosas. Y gracias, María C. Mire, estas obras son amores. Dios te pague. Y recordaba hablando con ella de cosas de la vida. Y esas cosas de la vida son las que uno recuerda, no los discursos, no los regaños, nada más. Lo esencial es lo que se recuerda. Y eso nos va enseñando en la vida en muchos aspectos. Cómo reaccionamos ante las dificultades, cómo tratamos a los demás, cómo oramos, cómo servimos, cómo amamos. Y recuerdo también, qué bello recordar la infancia, las infancias bonitas, claro, o la parte bonita de la infancia. Y recuerdo que los sermones eran reunirnos en oración. Semanalmente nos reuníamos a rezar el Santo Rosario en casa de mi abuela, y entonces María Auxiliadora recorría las casas de cada uno de mis tíos, de cada una de mis tías. Predicaban fidelidad a la fe, predicaban fidelidad a Dios. Su catequesis era verlos arrodillados ante el Santísimo, a mis familiares. Y muchos estamos aquí porque alguien nos enseñó más con su vida que con sus palabras. La pregunta es entonces, ¿qué evangelio está leyendo la gente en mi vida? Porque quizá alguien nunca abra una Biblia, pero sí va a estar leyendo permanentemente nuestra propia vida. Y Pablo luego pasa a algo en este texto que muchos no quieren escuchar el día de hoy. Todos los que quieran vivir como buenos cristianos serán perseguidos. No dice algunos, dice todos. Todos, porque seguir a Cristo nunca ha sido el camino más cómodo. Cuando decidimos vivir en honestidad en medio de la cultura, de la corrupción, somos señalados. Cuando decidimos defender la vida, somos criticados. Cuando decidimos perdonar, nos llaman débiles. Cuando decidimos vivir la fe en serio, algunos se burlan. Y hay personas que hoy piensan, si estoy con Dios, no debería tener problemas. ¿Y quién fue que nos inyectó esta idea en la vida? Más bien, Pablo hoy nos está reafirmando y nos está corrigiendo en el camino y nos está diciendo, no es que el discípulo no tenga pruebas, es que las pruebas no tienen la última palabra. La señal de que Dios está contigo y conmigo no es la ausencia de dificultades. La señal de que Dios está contigo es que sostiene en medio de las pruebas. No hay ausencia de pruebas por la presencia de Dios. Hay posibilidad de superación de la prueba porque hay presencia de Dios. Y por eso Pablo hoy dice, de todas me libró el Señor de todas las pruebas. Dile hoy al Señor, me libraste de todas las pruebas, Señor. No dice que el cristiano no sufrió, no dice que él mismo no sufrió, no dice que no lloró, no dice que no pasó por persecuciones, dice que Dios lo sostuvo. ¿Y cuántos de nosotros hoy podríamos dar este mismo testimonio? Se lo preguntaba yo anoche a los chicos de Paz y Bien Music en este encuentro de oración que tuvimos. ¿Cuánto de testimonio hay para dar en la vida? Tantos momentos que hemos vivido donde pensábamos que no podríamos seguir. Y pasamos y pensamos y recordamos la enfermedad, la crisis económica, la muerte de un ser querido, una traición, una depresión. Y sin embargo aquí estamos. Y sin embargo aquí estamos fortalecidos. No porque seamos fuertes, sino porque Dios es y ha sido fiel. Y por eso esta palabra de hoy, permanecer, permanece firme, te dice Pablo literalmente, permanece firme en lo que has aprendido. Y habla de la Sagrada Escritura. Porque cuando la fe se desconecta de la palabra de Dios, comienza a perder fuerza, comienza a debilitarse. Y hoy estamos conectados a otras cosas. Hoy estamos conectados a las noticias, a las redes sociales, a los problemas, a las preocupaciones. Y pasamos semanas enteras sin escuchar la voz de Dios. Y después nos preguntamos por qué estamos tan desanimados. Yo a veces cuando organizamos las enseñanzas para alguna actividad o las enseñanzas aquí mismo en la radio, yo digo, pero decir esta palabra otra vez. Porque a veces la palabra suele ser un poco redundante, no hablemos de repetitiva, pero sí redundante. Y luego el Espíritu viene y te dice, tú no sabes quién está en este momento, que acaba de caer en este dial, que acaba de montarse en esta unidad de transporte público, que acaba de encontrarte en el Facebook, y entonces escuchará una palabra que tú tienes que decirle. Es como esa plantita que si usted le echa agua hoy y le tiene que echar agua a los 3 días otra vez, usted va a decir y a pensar, pero ¿por qué le voy a echar agua si anteayer le eché agua? No, constantemente, hay que estarla regando, porque si no termina secándose. Y lo mismo pasa con el alma. La palabra de Dios no es un adorno para una biblioteca o para la sala o para la capilla. ¿Para dónde? Para el máster. No, aquí no hay. Está en la capilla como adorno. Pero no es un adorno la palabra de Dios. La palabra de Dios es alimento, es medicina, es luz, es fuerza. Hay personas que llegan a la oración llenas de angustia, salen fortalecidas después de escuchar una sola palabra del Señor, porque Dios sigue hablando. La pregunta es si seguimos nosotros escuchando. Si seguimos nosotros escuchando. Y esta palabra de Dios, hace Pablo una afirmación extraordinaria, esta palabra es inspirada por Dios. Toda la Escritura es inspirada por Dios. No es una palabra cualquiera, no estamos hablando de frases bonitas para compartir en redes sociales, estamos hablando de una palabra que tiene poder, que consuela, que corrige, que sana, que libera, que transforma vidas. Y es una palabra que a nosotros nos da de pronto una respuesta que estábamos esperando. Es una palabra que nos da una cachetada que no estábamos esperando, pero que necesitábamos. Es una palabra que nos levanta y nos consuela en medio del dolor que estábamos atravesando. Muchos de nosotros, y hagamos memoria, en el momento en el que un versículo, en el momento en el que una frase, en el momento en el que un texto, en una Eucaristía o por medio de un chat de WhatsApp o por medio de un programa de radio, llegó cuando lo necesitábamos. Una palabra escuchada respondió preguntas que llevábamos meses haciéndonos. Porque la Biblia no es simplemente un libro sobre Dios, es un lugar en el que Dios sale a nuestro encuentro. Y por eso hoy el Señor nos está haciendo preguntas, 3 preguntas sencillas, mis hermanos. ¿Quién aprendió de tu testimonio hoy? ¿Qué haces cuando llegan las pruebas? ¿Qué lugar ocupa la palabra de Dios en tu vida? Y quizá las respuestas a estas 3 preguntas nos conduzcan a una sola invitación. Permanezcamos firmes en el camino. Permanezcamos firmes en el camino de la vida hoy y siempre. Yo voy a hacer un comentario de un querido hermano que veo conectado a través del Facebook, Fray Rafael Guzmán, Dios te bendiga, mi hermano. Dice, buen día, saludos a todos, bendecido programa. Más allá de, y lo diré públicamente, más allá de la predicación de Fray Rafael, más allá de su forma de orar, del don de sanación que evidentemente tiene, pues es su don de gente el que a nosotros como testimonio nos ha dejado nos ha dejado completamente tocados. Es esa pregunta a la que yo someto siempre a las personas en medio de las reflexiones. ¿Quién eres cuando no estás con las luces encima, no? ¿Quién eres cuando no estás con la cámara encendida? Pues este hermano era el que se sentaba a tomar el café, el que no tenía problema alguno con cargar cajas, el que, ¿qué más hizo aquí el fray? A ver, casi que a limpiar también lo pusimos. No, mentira, él mismo se puso a limpiar. Son esos testimonios de la vida cotidiana los que hablan de la santidad, y eso es la santidad. Lo decía yo ayer, no es cumplir con el listado de las reglas y de las normas, es aprender a descubrir y vivir con aquello que el Señor ha sembrado en el corazón. Así que Dios te bendiga, hermano, gracias por ser testimonio de vida también para nosotros. Son las 8:34 de la mañana, en una buena mañana. Hoy vamos a orar por esto, vamos a orar por Alba, por Laida, por Nidia, por Sujei, por Juliet, por tantos que también se están comunicando al minuto WhatsApp 317-369-0797. Oraremos por Sandra, oraremos por quienes nos van dejando allí sus intenciones para en este día poder abrazar a Dios en su inmensa misericordia, abrazar a Dios en su inmenso amor. Vamos a orar en esta buena mañana.

0: Ven a renovar, Espíritu Santo, nuestras vidas. Ven a renovar, Espíritu Santo, nuestro caminar en ti. Llega este viernes, llega este momento de nuestra vida, este momento de la semana, en el que para muchos se avecina el descanso, en el que para muchos se avecina este momento de contemplar nuestra propia semana, de mirar agradecidos lo que Dios ha hecho en nuestras vidas, de mirar agradecidos lo que Dios sigue haciendo en nuestro caminar, de mirar agradecidos. Queremos bendecirte, Señor. Queremos alabarte, Señor. Queremos entregarnos enteramente a ti, Señor. Tú que eres nuestro Dios, tú que eres nuestro Rey. Tú que has querido quedarte, hacer tu morada en nuestro corazón, para que ese corazón sea el que nos dé fuerzas nuevas para permanecer firmes. Permanezcan firmes. Permanezcan firmes en el amor, permanezcan firmes en la perseverancia del amor. Permanezcan hoy y siempre adheridos a mí, abrazados a mi corazón. Permanezcan. Permanezcan siempre. Y para eso necesitamos el Espíritu Santo, ese fruto del amor del Padre y el Hijo que hace vivir unidos, adheridos al Padre y al Hijo, en una unión indisoluble de amor. Por eso hoy clama a ese Rúa de Dios, por eso hoy clama a ese soplo de Dios, por eso hoy clama a ese Espíritu de Dios, y dile que se derrame, dile que venga, dile que se mueva en este lugar, dile que se mueva en tu casa, Espíritu de Dios. Dile que venga a este lugar, Espíritu Santo. Ven a llenar este lugar, Espíritu de Dios. Ven a llenar esta habitación, Señor. Ven a llenar cada área de mi casa, cada espacio de mi casa, díselo así. Ven a llenar, Señor, los caminos que transitamos, yo y mi familia. Allana los caminos, Señor, de nuestros trabajos. Allana los caminos de nuestras relaciones. Allana los caminos que nos hacen fortalecer nuestra fe en nuestra vida. Ven a renovar, Espíritu Santo. Ven a renovar con tu unción, Rúa de Dios. Soplo de Dios. Fuente de agua viva que nos hace sabernos vivos. Que nos saca de la sequía, que nos da nuevas esperanzas. Ven y renueva, renueva con tu unción, renueva con tu unción, Espíritu Santo, renueva, Espíritu Santo de Dios, renueva hoy y siempre porque te necesitamos nuevos, te necesitamos para ser nuevos en ti. Renueva con tu unción, Espíritu de Dios, la vida de nuestros hermanos, hoy conectados, hoy unidos, hoy esperanzados solo en ti, Señor. Renueva la vida de Alba Álvarez, de Laida María Rodríguez, bendiciones, querida Laida, de Nidia Pérez, Señor, derrámate en su vida. Un fraternal abrazo hasta Cartagena, querida Nidia. Sujei también, hoy derrámate en su vida, Señor. Que siga el Espíritu Santo iluminándola, abrazándola, fortaleciéndola. Que siga siendo llama ardiente también en tu vida, así como deseas para la mía, Sujei. Gracias, Dios amado, por tu infinito amor a través de las personas que están en mi vida. Te amo, Dios. Gracias por permanecer en mi corazón. Un abrazo desde la distancia, querida Sujei, hasta Barranquilla. Por allí mismo está Juliet Gutiérrez. Y querida Julie, el Señor te guarde siempre. Derrámate, Espíritu Santo, sobre ella. Derrámate, Espíritu de Dios, en la vida de Malena. Hermoso programa que nos nutre muchísimo. Gracias, Padre. Malena, Dios te guarde. Nelly Atertowa también. Bendiciones para ti, Nelly. Bendecido día de la gracia de Dios sobre tu vida. Derrámate, Espíritu de Dios, en los hermanos que desde temprano están unidos al minuto WhatsApp. Sandra, hoy da gracias al Señor. Siempre a su lado. Gracias por la vida, por el empleo, por la salud, por los momentos difíciles, porque sé que estás allí conmigo. Así no comprendamos. Gracias porque sé que estás obrando en lo que no vemos. Te entrego mis hijos Juan Pablo y Mateo Vázquez, mi esposo Mauricio, la salud de mi madre María Eucaris, mi hermana Adriana Álvarez, con una cirugía que tiene pendiente. Sé que estarás allí. Gracias. Infinitas gracias por las personas que pones en mi vida. En ella te veo a ti, te amo, te alabo y te bendigo. Dios te guarde, querida Sandra. También en la vida de Luz Marina, Señor, derrámate en ella. Minuto de Dios siempre en oración, agradecida con el Señor, cubiertos con la fe, la esperanza y la gratitud, nos dice Luz Marina. Mi querido Alejo, Dios te guarde. Gracias por estar unido a nuestra oración.
1: Muy buenos días, emisora Minuto de Dios. Un saludo fraterno al Padre José Andrés, para que me coloquen en oración en este primer viernes de mes, en este mes del Sagrado Corazón de Jesús. Pongo todas mis necesidades, mis angustias, mis miedos, mis temores. También coloco en tus manos, en este Sagrado Corazón de Jesús, a mi familia, mi matrimonio, mi hogar. Los que oran por mí, yo oro por ellos. Dios me los bendiga, muchas bendiciones, y que el Señor siga derramando abundantes, pero abundantes bendiciones sobre esta bendita emisora, Minuto de Dios.
0: Dios te bendiga, querido Alejo. También derrámate en la vida de Evelyn García Solís. Derrámate en la vida de ella, Señor. Dios me levanta por medio de la oración. A Él que lo es todo, que me fortalece. Amanecí como bajita de nota, dice Evelyn, pero escuchando la emisora Minuto de Dios que me fortalece. Gracias a Dios, buena transmisión. Dios te bendiga, Evelyn. Todos tenemos nuestros días, pero así como tenemos nuestros días, tenemos a nuestro Dios todos los días. Así que esa sea tu certeza hoy para levantarte de esa cama, para levantarte de ese desánimo, para saber que Él está llenando tu corazón, que fortalece tu caminar familiar, profesional, que Él te bendice hoy, te unge especialmente. Por eso hoy no pidas nada, sino solo bendícelo, solo alábalo, solo levanta una alabanza para Él. Dile, Señor, gracias por amarme tanto. Gracias por llenarme de ese hermoso corazón tuyo, Señor. Franklin Escudero también se une a nuestra oración en este día.
2: Padre, buenos días. Isabel, buenos días. Y a todos los oyentes.
0: Por amarme tanto. Gracias por llenarme de ese hermoso corazón tuyo, Señor. Franklin Escudero también se une a nuestra oración.

0: ancianos, por los jóvenes, por las personas que están en otros caminos diferentes y que nos hace falta la mano de Dios. Pido mucha oración por mis papás, por mis hermanos, por mis amigos, por mis tíos, mis primos, por todas aquellas personas que estamos necesitados de oración. Pido mucho por todas aquellas personas que están en entrevistas de laborales, de trabajo, que les va a ir muy bien, de la mano de Dios. Y pido mucho por todas aquellas personas que están abandonadas, que están en las calles, que están necesitados de Dios y que siempre el Espíritu Santo los ilumine para que salgan de esa oscuridad. Padre, buenos días, muchas gracias y muchas bendiciones. Un abrazo. Feliz día. Gracias.
1: Amén, Franklin. Dios te bendiga también a ti. Dios te guarde siempre. Así como a Klausma Gómez, que el Espíritu Santo se derrame sobre tanta violencia que vive Colombia. Marta Fabiola, bendiciones. Por favor, oremos por la salud neurológica de mi mamá y de todos los adultos mayores. Gracias, Dios, que todo lo haces nuevo. Bendito seas, Señor. Gracias por hacerlo todo nuevo. Luzmari Torres, desde Texas, también nos saluda, dando gracias a Dios por su trabajo arduo de evangelización. Gracias, Luzmari. Ven, Espíritu Santo, entra en lo profundo del corazón, la mente de mi familia, las familias del mundo entero. Espíritu de Dios, derrama tu luz, guía cada paso, regala sabiduría, coherencia. Que seamos evangelio vivo. Sagrado Corazón de Jesús, en ti confiamos. Les pido que me acompañen en oración por los enfermos, especialmente los de la mente, los adictos a las drogas. Oremos por las almas del purgatorio. Gracias por tantas bendiciones. Te ruego por la conversión de Marana, Juliana y mis familiares. Dios te bendiga, Luz Mari. Gracias por estar con nosotros. Oramos por la salud de Nidia, que va a someterse a un examen, a un TAC en la cabeza, para mirar sus fuertes dolores de cabeza. Claro que sí, Nidia, estamos al pendiente de ese diagnóstico, de esos resultados, que sabemos que serán de bendición, que sabemos que serán para la tranquilidad. Dora Cecilia, Dios te bendiga, gracias por unirte a nuestra oración.
2: Padre José, muy buenos días, ¿cómo está? Hoy le doy gracias al Espíritu Santo por la vida, por la salud. Gracias a Dios, ya estoy bien. Gracias a Dios, ven por el Espíritu Santo. Gracias. Y por la vida y la salud de mi hijo. Le pido al Espíritu Santo que venga y se conforme mi alma, en mi espíritu, en mí, en la habitación de mi hijo, para que él salga adelante, me salga de todo esto. Ven, Espíritu Santo, y enciende el fuego de tu amor. Ven, Espíritu Santo, y libérame y protéjame y cúbranos de todo mal y peligro. Ven, Espíritu Santo, para que curas este país, y el día que nos vaya a tocar un presidente, que sea un presidente correcto y honesto. Ven, Espíritu Santo, y ven para los hospitales para que haya vida y salud en las cárceles. Ven, Espíritu Santo, y enciende el fuego de tu amor. Ven, ven, ven, Espíritu Santo, y encienda el fuego de tu amor sobre mí, sobre mi hijo Cristian Andrés Ramírez, sobre todas las personas que están sufriendo. Ven, Espíritu Santo, y enciende el fuego de tu amor.
1: Gracias, Dora, por esa bella oración de alabanza al Espíritu, de glorificación del Espíritu. Nos unimos en esta oración por la paz de Colombia. También Alba así lo hace, por la salud mental de mi hermana Luz Elena. Doy gracias a Dios por todos ustedes, sus oraciones. Dios los bendiga. Doy gracias a Dios por la vida de Magda también, que se une a nuestra oración. Gracias por esta bendita lluvia. Gracias porque ya cae sobre todos nosotros, así como tu amor, que es infinito, eterno, maravilloso. Un abrazo desde mi bella Bogotá. Hoy Bogotá lluviosa, nos dice Magda. Pido oración por Carlos Alberto.

Alberto, lo cuidan en un hogar, es paciente psiquiátrico. Ven Espíritu Santo, sé tú por tu misericordia sanándolo, restaurándolo y levantándolo. Ese es el Ruá de Dios en la vida de cada uno de nosotros. Esa es la presencia del Paráclito en la vida de cada uno de nosotros. Es ese amantísimo Espíritu Santo que se ha querido quedar con nosotros. Es ese amantísimo Espíritu Santo que nos levanta, que nos reconforta, que nos abraza. Dile, renueva mi vida, Espíritu Santo. Renueva mi vida, Espíritu de Dios. Hoy, Señor, solo quiero esperar en ti. Hoy solo quiero caminar en ti, Espíritu Santo. Hoy solo quiero comenzar este día, o tal vez transitarlo, o tal vez al llegar al final. Pero que sea en tu presencia, Señor. Que sea abrazado por ti. Que sea lleno por ti, Espíritu Santo. Llena y bendice. Llena y bendice siempre, Señor, con la fuerza de tu Espíritu. Con la fuerza de tu presencia. Con la fuerza de tu amor, Espíritu de Dios. Ven y llena, ven y llena y renueva, Espíritu Santo. Bendito seas, Espíritu de Dios. Gracias por hacer tu obra en nosotros. Gracias por hacer tu obra en nuestro caminar, en nuestra vida. Derrámate en la vida, Señor, de Nora Naranjo. Gracias, Señor, por el amor derramado y compartido además. Bendícela siempre, fortalécela siempre. También a mi querida Marta Moreno, Señor, te alabo y te bendigo por siempre. Nos acompañas, nos guías, nos llenas de tu amor. Gracias por tu Santo Espíritu que nos da paz, esperanza. Bendito seas por siempre, Señor. Renueva nuestra fe. Creemos en ti, pero aumenta nuestra fe. Creemos en ti, pero aumenta nuestra fe. Gloria a ti por siempre, Señor.

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5: Son las 11:01.
6: En el nombre del Padre, y del Hijo, y del Espíritu Santo. Amén. Señor de la vida, te damos gracias por el don del deporte, por quienes glorifican a Dios con el ejercicio de sus cuerpos, por las amistades que nacen en la cancha, y la alegría de jugar en equipo. Tú nos enseñas que en la vida, como en el juego, nadie se salva solo. Necesitamos del otro para crecer, para aprender a respetar, superar límites y celebrar juntos los logros alcanzados. Te pedimos que el deporte sea siempre escuela de fraternidad y no de rivalidad vacía, espacio de encuentro y no de exclusión, camino de paz y no de violencia. Haz que quienes practican, entrenan o animan descubran en el deporte un lenguaje universal que acerca culturas, une pueblos y siembra respeto, solidaridad y superación personal. Señor Jesús, que cada deporte sea parábola de una vida vivida contigo, colaborando con esfuerzo y alegría, viviendo con humildad en la derrota y gratitud en la victoria que nos ofreces en tu resurrección. Nunca falte en nosotros tu Espíritu, que nos hace un solo equipo unido contigo para construir comunión y fraternidad en la historia. Amén.
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19: Dios mío, ven en mi auxilio. Señor, date prisa en socorrerme. Gloria al Padre, y al Hijo, y al Espíritu Santo, como era en el principio, ahora y siempre, por los siglos de los siglos. Amén. Hermanos, habiendo llegado al final de esta jornada que Dios nos ha concedido, reconozcamos sinceramente nuestros pecados. Yo confieso ante Dios Todopoderoso, y ante vosotros, hermanos, que he pecado mucho de pensamiento, palabra, obra y omisión, por mi gran culpa. Por eso ruego a Santa María, siempre Virgen, a los ángeles, a los santos y a vosotros, hermanos, que intercedáis por mí ante Dios nuestro Señor. El Señor Todopoderoso tenga misericordia de nosotros, perdone nuestros pecados y nos lleve a la vida eterna. Amén. Cuando la luz del sol es ya poniente, gracias Señor es nuestra melodía. Recibe como ofrenda amablemente nuestro dolor, trabajo y alegría. Si poco fue el amor en nuestro empeño de darle vida al día que fenece, convierta en realidad lo que fue un sueño, tu gran amor que todo lo engrandece. Tu cruz, Señor, redime nuestra suerte de pecadora injusta e ilumina la senda de la vida y de la muerte del hombre que en la fe lucha y camina. Jesús, Hijo del Padre, cuando avanza la noche oscura sobre nuestro día, concédenos la paz y la esperanza de esperar cada noche tu gran día. Amén. Señor Dios mío, de día te pido auxilio, de noche grito en tu presencia.
11: Salmo 87. Señor, mi Dios y Salvador, día y noche te pido ayuda, acepta mi oración, atiende a mi plegaria. Tanto es el mal que ha caído sobre mí, que me encuentro al borde de la muerte. Ya me pueden contar entre los muertos, pues me he quedado sin fuerzas. Estoy abandonado entre difuntos. Soy como los que han muerto en combate y ya han sido enterrados, como los que han perdido tu protección y ya han sido olvidados por ti. Me has echado en lo más hondo del hoyo, en lugares oscuros y profundos. Has descargado tu enojo sobre mí. Me has hundido bajo el peso de tus olas. Has hecho que mis amigos me abandonen. Me has hecho insoportable para ellos. Soy como un preso que no puede escapar. De tanto llorar me estoy quedando ciego. Todos los días clamo a ti, Señor, y a ti levanto las manos. ¿Acaso harás milagros por los muertos? ¿Acaso podrán los muertos darte gracias? ¿Acaso se hablará de tu verdad y de tu amor en el sepulcro, en el reino de la muerte? En la sombra de la muerte, donde todo se olvida. ¿Habrá quien reconozca tu rectitud y maravillas? Pero yo, Señor, a ti clamo. De mañana elevo a ti mi oración. ¿Por qué me desprecias, Señor? ¿Por qué te escondes de mí? Desde los días de mi juventud he estado afligido y al borde de la muerte. He soportado cosas terribles de tu parte y ya no puedo más. Tu furor terrible ha pasado sobre mí y me ha vencido. Me rodea por completo a todas horas, como una inundación. Has alejado de mí amigos y compañeros, y ahora solo tengo amistad con las tinieblas.
12: Gloria al Padre, y al Hijo, y al Espíritu Santo, como era en el principio, ahora y siempre, por los siglos de los siglos. Amén.
19: Señor Dios mío, de día te pido auxilio, de noche grito en tu presencia. Lectura breve del libro de Jeremías, capítulo 14, versículo 9. Tú estás en medio de nosotros, Señor. Tu nombre ha sido invocado sobre nosotros. No nos abandones, Señor Dios nuestro. En tus manos, Señor, encomiendo mi espíritu.
20: En tus manos, Señor, encomiendo mi espíritu.
19: Tú, el Dios leal, nos librarás.
20: Te encomiendo mi espíritu.
19: Gloria al Padre, y al Hijo, y al Espíritu Santo.
20: En tus manos, Señor, encomiendo mi espíritu.
19: Sálvanos, Señor, despiertos. Protégenos mientras dormimos, para que velemos con Cristo y descansemos en paz. Ahora, Señor, según tu promesa, puedes dejar a tu siervo irse en paz, porque mis ojos han visto a tu Salvador, a quien has presentado ante todos los pueblos, luz para alumbrar a las naciones y gloria de tu pueblo Israel. Gloria al Padre, y al Hijo, y al Espíritu Santo, como era en el principio, ahora y siempre, por los siglos de los siglos. Amén. Sálvanos, Señor, despiertos, protégenos mientras dormimos, para que velemos con Cristo y descansemos en paz.
2: Señor Dios Todopoderoso, ya que con nuestro descanso vamos a imitar a tu Hijo que reposó en el sepulcro, te pedimos que al levantarnos mañana, lo imitemos también resucitando a una vida nueva. Por Cristo nuestro Señor. Amén. El Señor Todopoderoso nos conceda una noche tranquila y una santa muerte. Amén.
19: Dios te salve, Reina y Madre de Misericordia, vida, dulzura y esperanza nuestra, Dios te salve. A ti llamamos los desterrados hijos de Eva, a ti suspiramos gimiendo y llorando en este valle de lágrimas. Ea pues, Señora abogada nuestra, vuelve a nosotros tus ojos misericordiosos, y después de este destierro muéstranos a Jesús, fruto bendito de tu vientre. Oh clemente, oh piadosa, oh dulce Virgen María.
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1: Son las 11 y 54 minutos.
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7: En el nombre del Padre, y del Hijo, y del Espíritu Santo. Amén. Señor de la vida, te damos gracias por el don del deporte, por quienes glorifican a Dios con el ejercicio de sus cuerpos, por las amistades que nacen en la cancha y la alegría de jugar en equipo. Tú nos enseñas que en la vida, como en el juego, nadie se salva solo. Necesitamos del otro para crecer, para aprender a respetar, superar límites y celebrar juntos los logros alcanzados. Te pedimos que el deporte sea siempre escuela de fraternidad y no de rivalidad vacía, espacio de encuentro y no de exclusión, camino de paz y no de violencia. Haz que quienes practican, entrenan o animan, descubran en el deporte un lenguaje universal que acerca culturas, une pueblos y y siembra respeto, solidaridad y superación personal. Señor Jesús, que cada deporte sea parábola de una vida vivida contigo, colaborando con esfuerzo y alegría, viviendo con humildad en la derrota y gratitud en la victoria que nos ofreces en tu resurrección. Que nunca falte en nosotros tu Espíritu, que nos hace un solo equipo unido contigo para construir comunión y fraternidad en la historia. Amén.
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2: Nosotros estamos viviendo en una cultura de muerte. Estamos viviendo en una sociedad que da mucho énfasis a mentiras que sumamos como si fueran verdad. Y esa mentira que nosotros recibimos en todos los ámbitos mantiene a mucha gente oprimida. Por eso que estamos en un momento de enfermedades psicosomáticas que no nos permiten gozar de paz. La gente tiene angustia, vive estresada, vive con ansiedad, vive nerviosa. Y estamos hablando incluso de creyentes que dicen creer en Dios. Pero la enfermedad del cáncer o el miedo a cualquier otra enfermedad nos paraliza. ¿Por qué está pasando esto? Porque desgraciadamente nosotros creemos y damos crédito a la mentira más que a la verdad de Dios. Y les pongo ejemplo. Pregunto, ¿crees en Dios? Sí, yo creo en Dios. A la hora de mostrar cuánto creemos en Dios, quedamos descalificados. La fe tiene dos dimensiones. La fe tiene primero una dimensión humana. Todos nosotros, sin que nos percatemos, tenemos fe humana. Cuando tú vas a un restaurante a comer, ¿alguna vez se han preguntado si el cocinero le puso cianuro a la comida? ¿Se han preguntado eso? ¿Qué está haciendo usted cuando va? ¿Qué sabe usted si ese día el cocinero dijo, bueno, me voy a desgraciar en la vida de varios y voy a ponerle veneno a esta comida? ¿Saben que el hombre puede actuar por libertad? Y nosotros no vamos con esa obsesión, al menos que seamos personas con obsesiones. Comemos. Yo estoy confiando en esa persona sin darme cuenta. Cuando usted va de pasajero en un vehículo, usted está confiando en esa persona que está conduciendo el vehículo. Esa es una fe humana. Usted se monta en un avión y usted está confiando en el piloto de que lo va a llevar a su destino. ¿O no? Si nosotros podemos confiar en el hombre, aun cuando la Biblia dice maldito el hombre que confía en el hombre, ¿por qué no podemos confiar en Dios que está por encima del hombre? ¿Por qué nos cuesta creerle a Dios? Este es el tema. ¿Por qué nos cuesta creerle a Dios? Aún cuando el hombre tiene tendencia a la infidelidad. Y le voy a demostrar con la palabra de Dios que nuestras conductas reproducen lo que pasaba también con los judíos en tiempo de Jesús. La palabra de Dios, en el Evangelio de Juan, Jesús tuvo muchos encuentros difíciles. Porque el problema es que cuando Jesús, a pesar de que el Señor oficialmente lo proclama después del bautismo en el Jordán, este es mi hijo en quien me complazco. Escúchenlo a él. Jesús viene a ser la revelación del Padre. Por lo tanto, hay que escucharlo a él. Y si queremos complacer al Padre, tenemos que escuchar al Hijo. Juan capítulo 8, Jesús, en una de las tantas disputas que tiene con los fariseos, porque han llegado incluso a señalar a Jesús como un demonio. Los fariseos clasificaban a Jesús como una persona endemoniada. Y nos dice en el versículo 44 del capítulo 8, Jesús respondiendo a esta agresión verbal, y yo diría a una blasfemia, porque están blasfemando contra Dios. Ustedes tienen por padre al diablo y quieren realizar los malos deseos de su padre, es decir, de Satanás. Y añade Jesús, el diablo ha sido un homicida desde el principio, porque la verdad no está en él. Repito esa expresión de Jesús. Ha sido un homicida desde el principio, porque la verdad no está en él. Ustedes recuerdan el Génesis. Dios sembró en el jardín del Edén un árbol que llamaba el árbol del discernimiento entre el bien y el mal. Y Dios le dijo a Adán, todo, puedes comer todos los árboles, menos este, yo me reservo este derecho. Pero cuenta la escritura que en esa curiosidad malsana, que cuando uno no controla sus deseos, porque no piensen que el pecado es espontáneo, no, el pecado tiene procesos. Ser tentado no es pecado, pero el mecanismo del pecado empieza a maniobrarse en el cerebro. Tú cuando tienes un pensamiento, tienes dos opciones: alimentar ese pensamiento, si es pecaminoso o no, o sencillamente desterrarlo. Nadie que tiene en principio un pensamiento malo está pecando.
3: para que se genere el pecado, ese pensamiento tiene que traducirse en una acción, en una obra. Entonces, Eva tuvo una tentación, pero Eva no reacciona ante la tentación, sino que se deja. Por eso, ustedes también aprendan, porque los ejemplos bíblicos son para nuestra enseñanza. Y Eva fue seducida, pero no consulta, no pide ayuda. ¿Por qué Eva no le consulta a Adán inmediatamente a Dios? Porque la Biblia nos cuenta que Dios se paseaba en la tarde. Es una manera de mostrar la íntima relación que había entre el Creador y la creación. Y los creados. Había una intimidad, una relación fraterna. ¿Por qué Eva no pregunta, Señor, por qué habla un animal cuando los animales supuestamente no están llamados a hablar? Porque le habla una serpiente. Y esta serpiente ya empieza, por eso dice, ya empieza a mentir. Y le pone duda en el corazón a Eva. Dice, come este árbol. Y dice, no, Dios no ha dicho que no comamos, porque si comemos de ese árbol, vamos a perecer. No, ¿quién te ha dicho que vas a perecer? ¿Quién te ha dicho? Mire la seducción. Es que Dios sabe que cuando ustedes coman, serán como Dios. Y ya, la seducción se convierte en apetencia. El apetito se dispara. No basta la tentación, viene ahora el deseo de probar lo prohibido. Y efectivamente, la Biblia dice que Eva comió del fruto y le lleva a su marido. ¿Y qué dice el texto inmediatamente? Se dieron cuenta de que estaban, ojo a la expresión desnudo, no significa que le faltaba ropa, porque no había sentido de pecado. Estar desnudo significa que perdieron la gracia, eso es estar desnudo, perdieron la bendición, se dieron cuenta de que habían perdido la gracia divina, eso es estar desnudo. Y por eso se van a esconder cuando ven a Yahvé que viene. Han perdido la bendición y lo impuro no puede estar con lo puro. No hay vínculo entre impureza y pureza. No hay. Así como no puede haber vínculo entre Satán, entre el diablo y Jesucristo. No puede haber. Así como no se puede mezclar el aceite con el agua. Y mira lo que ocurre inmediatamente. Eva come y desde ese momento, escúchame hermano, porque esto es la instrucción de Dios. A partir de ese momento surgió en la creación, que no era el plan de Dios, una desgracia que perdura. Esa desgracia se llama muerte. Usted le tiene miedo a la muerte, ¿verdad? No me diga que no, porque yo le puedo decir al Señor, Señor, ese no le tiene miedo a la muerte, llámala. No hay nadie aquí que pueda decir que no tenga algún temor a la muerte. Estamos aferrados a la vida. Pero eso no fue una cosa accidental. Eso tuvo una causa. Escuche la promesa de Dios. Dios no creó al ser humano para morir. En el plan original de la creación no estaba la muerte. La muerte no era un proyecto divino. La muerte es la consecuencia del pecado. La muerte es la desobediencia a la voluntad de Dios. Y por eso entró el pecado y vino la muerte. Y la experimentamos todos nosotros. Pero Dios, que es bueno, sabio, que no nos quiere para la muerte, cuando se dio cuenta que, cuando Dios mira que Adán y Eva han comido lo que él le había prohibido. Yo quiero hacer una explicación para antes de continuar. El Génesis no es un libro científico. El Génesis y los primeros libros de lo que llamamos el Pentateuco son reflexiones de fe. Los autores bíblicos lo que buscan es reflexionar desde el ámbito de la fe, no del ámbito de la ciencia. Lo digo porque algunas personas, sobre todo y los racionalistas, quieren intentar buscar respuesta científica a un libro cuyo origen no parte de la ciencia, parte de la reflexión de fe. Esto es importantísimo decirlo. Por eso la Biblia en ningún momento está diciendo que no haya existido los dinosaurios. Ese no es el propósito de la Biblia. Y que hayan argumentos científicos que hayan pasando en nada. No hay dicotomía ni división entre la fe y la ciencia. Eso lo ha hecho el hombre instigado por el diablo, porque él es un mentiroso desde él, y lo sigue así. Y por eso esta charla, a usted hoy, usted tiene que salir de aquí liberado. Después de esta charla usted tiene que estar liberado, y si usted no se libera, es porque todavía está en las manos de Satanás. No, yo tengo que ser muy claro hoy, o aquí se libera, y rompe esa cadena de mentira del diablo, o usted seguirá siendo hijo atado por Satanás. Porque para eso viene la palabra de Dios, para liberarnos. Y para ser libre, nos ha liberado Cristo, no para ser esclavo. Yo no soy esclavo del diablo. Y a ese maldito desgraciado le vamos a dar una palera en el día de hoy. Pero abra bien sus oídos, hermano. Esto no es juego, ¿eh? Esto no es juego, vamos a hablar de algo muy serio. Porque yo discierno que el pueblo de Dios, muchos hermanos están todavía esclavos de Satanás. No están liberados del todo, porque le han dado crédito a la mentira del diablo. Entonces nos dice la palabra que cuando pecan, Dios llama a Adán. Adán, ¿dónde estás? Oí tus pasos y me fui a esconder. ¿Por qué te has escondido? Porque me di cuenta que estoy, ¿cómo estaba? Desnudo. Antes, nunca antes de ese momento, Adán se escondía de Dios. Si Dios caminaba, Dios estaba familiarizado. ¿Por qué? Se despertaron los sentidos, la malicia. Y los cinco sentidos que conocemos se activaron a partir de ese momento. Antes no estábamos sometidos a los instintos. Y por eso la Biblia sentencia, ahora mujer, porque, mira lo que voy a decir de las mujeres, ¿eh? Si Eva no hubiera metido la pata, y Adán siguiendo a Eva, los dos, el género humano. ¿Saben cómo parirían las mujeres? Como la Virgen María. ¿Saben qué significa eso? Los hijos vendrían al mundo por obra del Espíritu Santo. La sexualidad se despertó después del pecado. Antes, aunque habían géneros, no estábamos sometidos a los placeres sexuales. Por eso cuando Jesús habla del cielo, ustedes se acuerdan que los saduceos que no creen en la resurrección quieren poner una cáscara de guineo a Jesús para que resbale. Esta mujer estuvo casada, tuvo siete maridos. ¿Con cuál de ellos va a pertenecer cuando esté en el cielo? Dice, ustedes no entienden nada. Ninguno le va a pertenecer, porque en el cielo, o sea, en la realidad divina, no hay apetencia carnal. La apetencia carnal es un nivel medio, inferior al espíritu. Nosotros tenemos apetencias carnales porque estamos en una realidad humana, pero en la realidad celestial, es decir, los que están en grado de santidad ya superaron las apetencias carnales. Y la apetencia carnal no solamente se da en el ámbito de la sexualidad. Por ejemplo, tú y yo tenemos necesidad de comer porque es una apetencia humana natural. Pero en el cielo no se come como comemos aquí, porque nuestras necesidades ya están satisfechas. En el cielo la gente no vive con hambre, ni con sed, ni con ansiedad, ni se enferman, ni se envejecen. En el cielo no hay viejo. Para consuelo, los que tengan necesidad de pensar, aunque usted se muera canoso, si pasa la vida eterna, no va a tener arrugas. Es una realidad trascendente. San Pablo dice, ustedes no se imaginan la cosa que Dios tiene preparado para los que le aman. Pongan cuidado, porque aquí viene el problema de Satanás, porque ha embarrado todo. Satanás le dice a Adán y a Eva, después de esto, viene la sentencia y la promesa. Ojo, ahora está promesa. Y desde ese momento, el pecado toma control y surgen los tres grandes enemigos del hombre. Primer enemigo, la propia concupiscencia. Yo, mi yo. Cada uno de ustedes tiene un enemigo. ¿Por qué? Porque por una parte está mi tendencia animal, mi carne, que quiere satisfacciones carnales. Pero por otra parte está mi espíritu, que quiere satisfacciones espirituales. Cuando yo no satisfago suficientemente mi carne, la carne quiere más satisfacción carnal. Y aquí vienen entonces lo que llamamos los desórdenes o los vicios. ¿Qué son los vicios? Los vicios son esa insatisfacción que se despierta. Uno tendrá el vicio de la lujuria, otro de la gula. O sea, porque el cuerpo no se llena, no se satisface y busca más. Y cuando termina de llenarse, quiere más, porque está insatisfecho. De allí viene la lucha interior. Todos nosotros tenemos esta lucha entre la tendencia carnal y la tendencia espiritual. Y el hombre del espíritu tiene que ir poco a poco dominando sus instintos y sus apetencias. Esa es la lucha espiritual que todos vivimos. Primera lucha y primer enemigo, la carne. Segunda lucha, el mundo. Porque como el mundo fue también oprimido, por eso San Pablo dice, la creación está expectante, esperando la manifestación de los hijos de Dios, porque ella también fue sometida y ella también tiene que ser liberada. Cuando Dios creó al hombre, le dijo, domina la tierra. ¿Domina el hombre los vientos? ¿Domina el hombre los terremotos? ¿Domina el hombre la naturaleza? Pues el plan de Dios era que el hombre dominara. ¿Por qué creen que Jesús caminaba sobre el agua? ¿Por qué creen Jesús que podía parar el viento? Si el hombre no hubiera pecado, podría haber hecho todo eso. Dominar el viento, caminar entre el mar, todo. No que la naturaleza nos domine,
2: sino nosotros dominar la naturaleza. Esa es la consecuencia del pecado. Ahí no queda todo. El peor enemigo, Satanás.
3: Dice la Biblia que es homicida desde él. Y mire lo que dice Jesús. Ha sido homicida desde el principio porque la verdad no está en él y no se ha mantenido en la verdad. Lo que se le ocurre decir es mentira, porque es un mentiroso y padre de toda mentira.
2: Palabra de Dios.
3: Padre de toda mentira. Y siempre está mintiendo. Primer ataque de Satanás. El diablo te dice, tú no tienes posibilidad de ser bueno. Tú naciste para ser un desgraciado y por lo tanto vas a ser un desgraciado. Si yo vivo bajo esa opresión y no me liberan, yo siempre voy a decir,
2: soy un desgraciado, soy un desgraciado, soy un desgraciado. Y vas a morir desgraciado.
3: Mucha gente, no, es verdad. Si a ti te mate, te programan de forma negativa y tú no eres reprogramado, tú vas a seguir siendo una persona pesimista y derrotada porque es una mentira que te creíste. Te miras en el espejo y si desde niño te dijeron qué feo eres, te mirarás en el espejo y dices, qué feo soy.
2: Ay, no tengo la belleza de fulano, de fulano.
3: Ten, hermano, lo que es la mentira del diablo, ¿eh? Yo en su momento tuve estos complejos y por eso que uno, cuando no tiene una identidad, quiere copiar identidades, buscando, copiar, buscar modelos. Porque no se siente a sí mismo satisfecho con su persona.
2: Gloria a Dios que me pudo liberar de esto.
3: Porque yo quería ser como San Martín. No hay otro San Martín, por Dios. Aunque sea negrito. Y después yo quiero ser como San Agustín. Porque también experimenté las pasiones desordenadas. No va a haber otro San Agustín. Hasta que entendí el lenguaje de Dios. Necesito un San Teófilo. Porque yo no repito santo. ¿Sabe lo que significa eso? Puede que alguno de ustedes pueda tener el juicio así. Ay, qué padre tan presumido. Hermano, cuando Dios me hizo y te hizo a ti, rompió el molde. No hay otra persona igual. Dios no clona a nadie. Dios no clona a nadie. El Espíritu Santo no se repite en nadie. Puede haber experiencias similares, parecidas, pero cada uno es único. Por eso me miro en el espejo. Qué guapo me hiciste, Señor. No hay otro como yo. Eso se llama autoestima. Que hay mucha gente que tiene la autoestima como la suela de los zapatos, arrastrando su imagen. Así me hizo. ¡Mentira! ¿Acaso no dice el libro de Deuteronomio capítulo 26? Ustedes son la niña de los ojos de Dios. ¿Se lo cree o no se lo cree?
2: Sí, yo soy tu niña, la niña de tus ojos. Y después viene la desgracia y dice,
3: ¡mentira del diablo! ¿Cómo le gusta a ustedes creerle a Satanás su mentira? Se la traga. Mira lo que dice Dios, hermano. Mira lo que dice Dios. ¿Saben cuál es la cosa que yo me he encontrado con muchos católicos? El sentido de la derrota. ¿Cómo me ha tocado trabajar esto? Porque me piden una oración y lo hago con mucho gusto. Pero cuando me encuentro con los católicos que se sienten así pesimistas, Padre, ore por mí.
2: Con mucho gusto, vamos a orar.
3: Termina la oración y dice, si tú tienes una actitud negativa, escucha, tú vas a ser negativo. Tú te programas como una persona fracasada, tú vas a ser un fracasado. La vida va a ser lo que ustedes decidan ser. Pero la Biblia me dice otra cosa. Y mira lo que dice San Juan. Porque a ustedes hay que, a ver si le creen a la palabra de Dios. ¿Le creen o no le creen? Se me quejen después. Mira lo que dice la palabra, porque el Señor habla muy claro. En primera de Juan capítulo 8, perdón, primera de Juan capítulo 4, versículo 18, dice, no hay temor en el amor. Repitan eso otra vez. La Biblia tiene dos interpretaciones de temor. Temor, por una parte, es actitud reverencial que se le debe a Dios. Voy a hacer lo que Dios le agrada y voy a evitar lo que a Dios no le agrada. Es una persona temerosa. Y el sinónimo de temeroso es una persona justa o santa. El que teme a Dios, el que guarda su palabra, no hará nada que sea desagradable a sus ojos. Ese temer. Y añade San Juan, no hay temor en el amor, sino que el amor perfecto expulsa el temor. ¿El amor qué? Perfecto expulsa el...
2: Pueden también traducir la palabra miedo. Hay mucha gente que tiene miedo. Tiene miedo a la soledad. Tiene miedo a la enfermedad.
3: Hay muchos católicos hipocondríacos. Sienten un dolor aquí. ¡Ay, tengo cáncer! ¡Ay! Y entonces el miedo nos paraliza. Dice la palabra, el amor perfecto echa fuera el temor o miedo. El amor echa fuera el miedo. Y dice la palabra, escuchen, porque esto no es del Padre Teófilo, esto es palabra de Dios. Y dice, porque el temor o el miedo mira al castigo. ¿El miedo mira qué? Quien teme no ha llegado a la plenitud del amor. Quien tiene miedo no ha llegado a la plenitud también puede traducirse a la perfección del amor. Hermanos, lea la vida de los santos y usted va a descubrir cosas hermosas en su testimonio. Santa Teresita del Niño Jesús, que desarrolló la espiritualidad de la infancia espiritual, entendió después de su búsqueda, que duró no más de 24 años, a los 24 años se fue para el cielo, ella quería encontrar cuál era el lugar de Dios en su vida, cómo poder estar en la iglesia y servir a esta iglesia. Leyendo a San Pablo en el 1 Corintios 13, Dios le abrió los ojos del alma. Y Teresita termina diciendo, ya encontré mi lugar en la iglesia, quiero ser el amor. El niño pequeño, yo tengo una criatura, y esa criatura está en las manos de su papá, ¿a qué le tiene miedo? ¿Ah? Miren este niño que está en los brazos de esa madre, ¿a qué puede temer? Está ahí en otro mundo, pero está en los regazos de su mamá. ¿A qué le puede tener miedo? ¿Acaso no dice la Biblia que el Señor nos estrecha y nos lanza como niño porque y nos pone su mejilla? Es una manera alegórica de decir, ustedes son mis niños en mis brazos. ¿A qué le tienen miedo? Miedo al secuestro. ¡Ay! Miedo a la inseguridad. El que está en Dios no puede tenerle miedo a nada ni a nadie. A nada, ni a nadie. Yo estoy caminando por las calles de Caracas. Extiendo mi mano para decir, ¿me amas? Yo estoy mendigando como un pordiosero tu amor. Y lo que recibo es la indiferencia, la blasfemia, la injuria, la calumnia. Pero el amor siempre puede más. Dios es amor. Dios es amor. El demonio cree que está ganando el partido. Señor tiene ya su toletero, su cuarto bate que es Jesús. Aleluya. ¿Entiende, hermano? El partido pertenece a Cristo. El amor puede más. El amor puede más. Deja ya, hermano, de declararte una persona desgraciada. Dígalo, yo no soy desgraciado. Yo soy agraciado. Porque soy hijo de Dios. Declárelo. O yo declárelo, soy hijo de Dios. Ya deje de estar con esa actitud derrotista, de pensar que por el problema, la atadura, la enfermedad, usted ya esté en desgracia. No, si se mantiene en el amor, es más que vencer. Nada puede apartarme del amor. Ven, hermano, ese amor hoy quiere terminar esta jornada sanando. Ese amor quiere quitar tu miedo, tu ansiedad, tu estrés, tu angustia, todo. Ese amor no bastó haberse encarnado. Ese amor se hizo, escúchalo, se hizo Eucaristía. Se hizo pan, se hizo presencia real en el sacramento eucarístico. Yo estaré con ustedes todos los días hasta el fin del mundo. Y si hay un sacramento que la iglesia puede revalidar sin ninguna duda, y bendito el católico que no duda de la presencia de Cristo en el altar. Bendito el católico, porque ese Jesús se quiso quedar con nosotros como comida para que comiendo su cuerpo y bebiendo su sangre tengamos vida eterna. Ese es el amor, hermano. Y ese amor, por eso lo tenemos expuesto a nuestra pública adoración. No solo como adoración, pero sí para que podamos en momentos difíciles acudir a Él. Y decir, Señor, tengo miedo. Señor, estoy triste. Señor, estoy pasando por la noche oscura de mi alma. Señor, no siento nada, estoy abatido. Date cuenta que la desnudez tampoco es desventaja cuando tú sabes desahogar como eres a Él. Vamos a romper ataduras aquí. Tú no puedes salir de este lugar siendo una persona esclava. Tú naciste para ser hijo de un rey. Naciste para ser libre, no esclavo. Y por eso deja que el Señor te sane. Te sane de tus miedos. Te sane de tus ansiedades. Yo tuve un pasado oscuro. Qué triste es cuando las personas que tú más quieres se han desilusionado de ti. Qué triste es cuando nadie apuesta por ti. Qué triste es cuando tú has perdido la amistad y el cariño. Qué triste cuando no te sientes amado. Pero qué hermoso cuando tú descubres promesas como, aunque tu padre y tu madre te abandonen, yo jamás me olvidaré de ti porque te llevo en la palma de mi mano. Qué hermoso cuando tú descubres promesas que te dicen, aunque tus pecados sean como escarlata, yo te voy a blanquear como la nieve. Qué hermoso cuando tú descubres promesas que te dicen, si tú confiesas su nombre, si crees en Él, tienes vida eterna. Qué hermoso cuando tú puedes rendirte a tu soberbia, a tu arrogancia, a tu prepotencia y dejarte sucumbir como Pablo. Y él te dice: yo te quiero hacer a ti, te quiero hacer de ti profeta, para que anuncies a los que están cautivos, a los que están oprimidos, que ese Dios sigue obrando hoy. Ayer como hoy, Él es el mismo. Que esta mañana está entre nosotros. Que Él tiene toda autoridad y todo poder. Vamos entonces, hermanos, a disponernos para este instante.

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Pido perdón por los que no creen, no adoran, no esperan y no os aman. Oh Dios, yo creo, adoro, espero y os amo. Pido perdón por los que no creen, no adoran, no esperan y no os aman. Oh Dios, yo creo, adoro, espero y os amo. Pido perdón por los que no creen, no adoran, no esperan y no os aman. Él está aquí, hermano. Déjate sanar. Este es el día que Él hizo para ti. Recuerda que lo que hizo en Pablo de Tarso, un asesino,

le transformó el corazón. ¿Cómo no va a ser lo mismo en ti? Déjate sanar. Quita tus miedos. Tú no naciste para ser un perdedor. Tú no naciste para la frustración. Tú no naciste para estar deprimido o deprimida. Tú no naciste para la derrota. Naciste para triunfar en Cristo. Para eso naciste. Oh Señor, me has soportado todos estos años con mis pecados. Pero a pesar de ello, has tenido compasión de mi alma. Me he descarriado en todos los aspectos.

capitales: lujuria, ira, soberbia, mentira, gula, avaricia, codicia. Quita, Señor, cada uno de esos pecados. Te he agraviado y he sido injusto. Ya no seré más nunca esclavo de Satanás. Renuncio al pecado, renuncio al demonio Jesús, renuncio a la inquietud, renuncio a todo lo que ensucia mi alma. Jesús, libera mi alma de todo lo que es contrario a tu voluntad. Te suplico, Señor, que me salve de todo mal. Ven ahora, Jesús, ven ahora a hablar en mi corazón. Perdóname, libérame, sáname, transfórmame. Señor, permite que pueda descansar en ti, porque tú eres mi escudo, mi redentor, mi luz, mi salvador, mi rey. En ti confío. Desde hoy, Señor, te bendeciré en todo momento. Repudio el mal y a todos los demás dioses e ídolos que he creado, porque tú eres el Altísimo sobre el mundo entero. Tú eres el Dios omnipotente. Tú lo trasciendes todo, de lejos a todos los demás dioses. Tú lo superas con tu poder, con tu brazo extendido. Sálvame de la mala salud, sálvame de estar cautivo, sálvame de mis conflictos internos. Derrota a mi enemigo, el diablo. Derrota a mi enemigo, el mundo. Derrota a mi enemigo, mis pasiones desordenadas. Ven pronto, Jesús, en mi ayuda. Sálvame con tu amor. Déjate abrazar por el amor. El amor camina entre nosotros. El amor camina entre nosotros. El amor está aquí.

Recibe de Dios, hermano. Recibe de Dios, hermano. Estás tocando, no a cualquiera.

porque el quien toca recibe, y el quien llama le abrirá, hermano. No toques por tocar, toca, roba, róbale la bendición a Dios, róbale lo que tú estás esperando: sanación, liberación, paz interior. Hoy el Señor quiere que

puede transformar para él. Hermano, recibe, recibe, recibe. No está paseando cualquiera. Está paseando el quien tiene toda autoridad para darte lo que tú esperas. Está paseando el mejor cirujano, el mejor doctor, el mejor abogado, el mejor consolador, Jesucristo. Él se ha bajado para estar junto a ti. Él está aquí, hermano. Doctor, el mejor abogado,

recíbelo. Hoy Él quiere que tú salgas de aquí liberada. No toquen por tocar, toca creyendo. Toca para ser liberado.

lo recibas. Recibe, recibe, recibe, recibe. Recibe, recibe, recibe, hermano. Recibe, recibe. Recíbelo, hermano, recibe. Recibe, recibe. Jesús está paseando en medio de nosotros. Él se ha bajado del trono. Recíbelo, hermano, recíbelo. Recíbelo, hermano, recíbelo.

Cristo limpia todo y Él echa todo lo que no es de Él. Oh, hermano, Él está aquí, el que paseó por Galilea.

que tú tienes será liberado, hermano. Todo, porque cuando Cristo pasa, Él limpia todo.

Porque hoy es el día de tu liberación. Hoy es el día de tu liberación. Hoy es el día que el Señor ha presentado. Hoy recíbelo, hermano. Recíbelo.

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4: En el nombre del Padre, y del Hijo, y del Espíritu Santo. Amén. Señor de la vida, te damos gracias por el don del deporte, por quienes glorifican a Dios con el ejercicio de sus cuerpos, por las amistades que nacen en la cancha y la alegría de jugar en equipo. Tú nos enseñas que en la vida, como en el juego, nadie se salva solo. Necesitamos del otro para crecer, para aprender a respetar, superar límites y celebrar juntos los logros alcanzados. Te pedimos que el deporte sea siempre escuela de fraternidad y no de rivalidad vacía, espacio de encuentro y no de exclusión, camino de paz y no de violencia. Haz que quienes practican, entrenan o animan descubran en el deporte un lenguaje universal que acerca culturas, une pueblos y siembra respeto, solidaridad y superación personal. Señor Jesús, que cada deporte sea parábola de una vida vivida contigo, colaborando con esfuerzo y alegría, viviendo con humildad en la derrota y gratitud en la victoria que nos ofreces en tu resurrección. Que nunca falte en nosotros tu Espíritu, que nos hace un solo equipo, unido contigo, para construir comunión y fraternidad en la historia. Amén.
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7: Son las 12 y 59 minutos.
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6: En el nombre del Padre, y del Hijo, y del Espíritu Santo. Amén. Señor de la vida, te damos gracias por el don del deporte, por quienes glorifican a Dios con el ejercicio de sus cuerpos, por las amistades que nacen en la cancha y la alegría de jugar en equipo. Tú nos enseñas que en la vida, como en el juego, nadie se salva solo. Necesitamos del otro para crecer, para aprender a respetar, superar límites y celebrar juntos los logros alcanzados. Te pedimos que el deporte sea siempre escuela de fraternidad y no de rivalidad vacía, espacio de encuentro y no de exclusión, camino de paz y no de violencia. Haz que quienes practican, entrenan o animan, descubran en el deporte un lenguaje universal que acerca culturas, une pueblos y siembra respeto, solidaridad y superación personal. Señor Jesús, que cada deporte sea parábola de una vida vivida contigo, colaborando con esfuerzo y alegría, viviendo con humildad en la derrota y gratitud en la victoria que nos ofreces en tu resurrección. Que nunca falte en nosotros tu Espíritu, que nos hace un solo equipo unido contigo para construir comunión y fraternidad en la historia. Amén.
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4: Es la 1:55.

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0: darle la prioridad a Dios. En aquel tiempo, uno de los que estaban sentados a la mesa con Jesús le dijo: feliz aquel que participa en el banquete del reino de Dios. Entonces Jesús le dijo: un hombre preparó un gran banquete y convidó a mucha gente. Cuando llegó la hora del banquete, mandó un criado suyo avisarles a los invitados a que vinieran, porque ya todo estaba listo. Pero todos, sin excepción, comenzaron a disculparse. Uno le dijo: compré un terreno y tengo que verlo, te ruego que me disculpes. Otro le dijo: compré 5 yuntas de bueyes y voy a probarlas, te ruego que me disculpes. Otro dijo: me acabo de casar, te ruego que me disculpes. Volvió el criado y le contó todo al amo. Entonces el señor se puso muy bravo y le dijo al criado: salga corriendo a las plazas y a las calles de la ciudad y traiga a mi casa a los pobres, a los lisiados, a los ciegos y a los cojos. Cuando regresó el criado le dijo: señor, hice lo que usted me mandó y todavía hay sitio. Entonces el amo le dijo: vaya a los caminos y a las veredas, insístale a todos para que vengan y se me llene la casa. Yo les digo en verdad que ninguno de los primeros invitados participará de mi fiesta. Palabra del Señor. Pueden sentarse. Dígale al de al lado: dele la prioridad a Dios. La gente, hay gente que nunca se revisa los oídos. Y hay gente que ni se revisa los dientes. Voy a ser un poquito asqueroso. Una forma buena de revisarse los dientes es yendo a quién, al odontólogo. La otra es viéndose los dientes, ¿dónde? En el espejo. Dígale al lado, por lo menos pasándose la lengua arriba de los dientes. Para ver si no se le queda la lengua pegada. Qué asco, ¿verdad? Hay gente que no se revisa los ojos por la mañana y se tiran para la calle con las lagañas puestas. Hay gente que no se ve en un espejo y no se revisa el pelo, cómo lo tiene. No solamente que esté peinado o despeinado, sino que ya el color, la textura. Diga al de al lado, eso se llama descuido. Pero ¿sabe lo que usted tiene que revisar más que los dientes, más que el pelo? Dígale al lado, revise sus prioridades. Ay, mamá, ¿dónde me fui a meter? ¿Sí o no? Tus prioridades están en tu corazón, díselo al de al lado. Y tus prioridades, diría al de al lado, definen.
1: Tus prioridades definen.
0: Si eres un santo,
1: si eres un santo,
0: una rata pelúa,
1: una porquería,
0: un Judas. Fíjate, Pedro era un hombre que amaba a Jesús o no lo amaba. Él se lo dice: Señor, tú sabes todo, tú sabes que te amo. ¿Y era mentiroso cuando dijo eso?
1: No.
0: Diga de lado, pero Jesús no era su prioridad.
1: Pero Jesús no era su prioridad.
0: ¿Cuál era la prioridad de Pedro la noche de la pasión? Diga de lado, salvar el pellejo, diga. Mucha valentía para levantar el cuchillo ahí en el huerto. Mucha valentía para decirle a Jesús que todos te traicionan, yo no. Pero cuando estaba viendo que a Jesús sí lo iban a matar de verdad, verdad, bastó una criada, ¿una qué?
1: Criada.
0: Que le dije, tú no, yo, discípulo de ese. Diga de lado, salvar el pellejo.
1: Salvar el pellejo.
0: Y le voy a decir una cosa, Judas tiene que ser un tremendo tipo. Porque yo me siento, a la vez que estoy viejo, me ufano, deseas un ministerio que yo tuve, que lo cerramos, porque estaban tan entregados que ya parecían curas y monjas y no eran curas ni monjas, y después me iban a reprochar que sus hijos los criaron los abuelos, que no se desarrollaron profesionalmente porque están pegados de mí. Pero ahora todos, mira, uno fue su contralor del Estado, los otros trabajan en la Arquidiócesis de San Antonio, Texas, otros están trabajando en editoriales católicas de España. Todos los que estuvieron en CEAS han salido para adelante en la vida. ¿Y por qué? Porque eran gente de primera que yo escogía, y yo les caía bien y ellos me caían bien a mí. Entonces son gente de primera. Díganle al lado, Judas era de primera. Y seguro que amaba a Jesús, porque tiene que entender, si era casado dejó a la mujer, si tenía real lo dejó, porque Pedro le dijo a Jesús, ¿qué nos va a tocar a nosotros que lo dejamos todo por ti? Él escuchó a Jesús y él podía cantar, en la arena he dejado la guarandinga que yo tenía. O sea, él también fue un hombre que lo dejó todo por Cristo, pero en su corazón la prioridad del dinero estaba por encima de Jesús. ¿Cuál era la prioridad? En estos días yo me encontré con un alma que quería comulgar.
2: Ay, yo quiero comulgar.
0: Ok. Bueno, pues comulgar tienes que dejar tal cosa. Lo voy a pensar. ¿Ve? Y usted sabe lo que es la comunión. Sí, que le dan a uno la hostia. Digo, no. Váyase donde una persona que le expliquen a usted en qué consiste eso de comulgar, que es recibir a Dios. Y después pone sus prioridades en orden y vea si usted realmente está dispuesto a hacer ese sacrificio por él. No era divorciarse ni dejar una pareja, era otra cosa que había que dejar. Pero eso a usted no le importa. Y eso no fue una confesión, fue una conversación. Entonces, usted tiene que darse cuenta de si realmente Cristo, Dios, es su primera prioridad. Dígale al lado, eso es un mandamiento. Tener a Dios como la prioridad, eso es un mandamiento. Amarás al Señor tu Dios con toda tu mente, con todo tu corazón, con toda tu alma, con todas tus fuerzas. O sea, la prioridad es de Él. El primer lugar, diga al de lado, ponga a Cristo en primer lugar. Cristo presente en la hostia, Cristo presente en el cielo, Cristo presente en el pobre, Cristo presente en mi prójimo. Primero Cristo y después los demás y después yo. Él lo dice en el Evangelio. Si tú no me das la prioridad sobre tu esposa, sobre tu esposo, sobre tus hijos, porque hay mujeres que, ay, Señor, yo te amo, yo no soy nada y del polvo nací, pero tú me amas. Y cantan y alaban, pero los hijos están por encima de Dios. O la salud. Las viejas que prefieren, padre, que Dios les conserve la salud, cualquier cosa con tal de conservar la salud. ¿Cómo que cualquier cosa? Así no habría ni un solo mártir.
1: Así no habría ni un solo mártir.
0: Primero Dios. Amén.
1: Amén.
0: Por eso hay que hacerse una pregunta en el alma. Diga al de lado, la pregunta de San Miguel. ¿Qué es lo que pregunta San Miguel? ¿Quién como Dios? Y la respuesta sería, nadie como Dios. Pero muchos tendrán que decir, mi esposa como Dios, mi marido como Dios, mi fama como Dios, mi dinero como Dios, mi comodidad como Dios. Eso significa que tú descubres un ídolo. Dile al de lado, si tú le das prioridad a cualquier persona o a cualquier cosa
1: por encima de Dios
0: o al lado de Dios, eso se llama ídolo. Nadie de nosotros es tan ignorante para ponerse a rezarle hoy en día a Zeus, o a Apolo, o a Tarté, o a Baal. No sé, que son invenciones de los pueblos antiguos. Ni a la Pachamama, que es una diosa de ahí del sur. Qué nombre tan feo, Pachamama. Uno no le reza esas cosas, uno sabe que eso no existe. Diga de lado, el que le reza eso es como el que cree que lo va a salvar Spider-Man. Diga de lado. ¿Ustedes creen que Spider-Man existe o Superman? No. Eso no existe. Entonces, pero uno sí idolatra. Idolatra. A mí me impresionan cosas en el libro de los Macabeos. Y desde niño las monjas nos leyeron en la escuela ese relato y a mí me dejó impactado. ¿Cómo me dejó?
1: Impactado.
0: La madre de los Macabeos. La señora que tenía varios hijos. Y nosotros hoy en día, gracias a Dios y al Nuevo Testamento, podemos comer cochino. Los hebreos no pueden comer cerdo. Dígalo. Ellos no saben lo que es un chicharrón.
1: Ellos no saben lo que es un chicharrón, no saben lo que se pierde.
0: Ellos no creen en el doctor Biter. Para ellos es pecado. Ay, pobrecito. ¿Tú sabes lo que pasa en la vida sin comer chicharrón ni pernil? Son muy duros. ¿Ah? Pero sin embargo, la ley del Antiguo Testamento decía chicharrón no. Y el rey quería destruir su fe y quería obligarlos a comer ¿qué? Chicharrón. Ellos no podían entender que no quisieran chicharrón, aunque esté peludo, ¿sí o no? El chicharrón es rico, más si tiene carnita, está sequito, galletica, ¿verdad? Uno es capaz de perder un diente por eso, ¿sí o no? Pero los hebreos no podían comer chicharrón. Y mire, el rey quería obligar a los 7 muchachos y a su mamá a comer chicharrón. Empezó por el mayor y le cortó la lengua, le cortó las manos, los quemó, los decapitó, y la mamá le quedaba el último. Y le mandó a decir al rey con el traductor: convence a ese hijo y por lo menos queda viva usted y su hijo. Y ella le empezó a hablar en la lengua materna al niño. Él pensó que lo iba a convencer. ¿Y sabe qué le dijo la mamá? Compadézcase de este vientre que usted se formó aquí y de estos pechos que lo amamantaron, y siga el ejemplo de sus hermanos y no coma chicharrón. Porque si usted come chicharrón, ofende a Dios. Diga al de lado, el problema no era el chicharrón. El problema era la reverencia con Dios, dígale. Y al final mataron al más pequeño y a la mamá también. Nos mataron a todos. Pero ninguno comió chicharrón porque ninguno quería ofender a quién. Diga al de lado, y usted no aguanta 2 pedidas. A usted le llega una grosería grande para la boca, que sabe que si la dice va a impactar, y el Espíritu Santo le dice no la digas, y usted la dice. Usted tiene un chisme en el cogote y no haya cómo decirlo, y lo mete en el grupo de oración, el WhatsApp del grupo de oración. Ay, oremos por fulana, que la hija está preñada y nadie sabe de quién es. Aunque lo barnice de oración, pero usted suelta el chisme. El Espíritu Santo le ha dicho, cállate la boca. Dígale al lado, usted es como un globo inflado. Cuando suelta el chisme, suena así. Y queda vacío, ¿sí o no? Cuando dice la grosería, ¿cómo suena? Ay, mijo, es como que no trajeron la plancha. ¿Cómo suena? Cuando usted peca, cuando usted ofende a Dios, usted se vacía. Pues diga al de lado, Dios es celoso.
1: Dios es celoso.
0: Y uno lo que pierde es la plenitud de Dios, la comunión con Dios. Diga al de lado, se le afloja el borne.
1: Se le afloja el borne.
0: Y se le ensucia. Y uno dice, ay, ¿por qué será que tengo yo esta falta de energía? Ah, porque te has separado de Dios, ¿sí o no? Y él dice, sin mí ustedes no pueden hacer nada. Nosotros tenemos que ser radicales en eso. Hoy en día nos enseñan a no ser radicales en nada, tolerantes en todo. Tenemos que ser tolerantes. Y no podemos ser fanáticos sino de lo que merece. Es que no es fanatismo. ¿Qué es fanatismo? Amar algo sobre todas las cosas. Pongamos que un hombre ama el Magallanes sobre todas las cosas. Y entonces tiene una novia y ese día logra llevarse la novia para la casa. Y él vive en un quinto piso. Entonces pone dos copas de champán con unos bombones franceses a media luz, una vela, y le dice a ella: brindemos por nuestro encuentro, brindemos.
2: Blin, blin.
0: ¿Quieres un bombón? Gracias. ¿Tú eres magallanera? No, león, león, león, león. Es de los leones y la tira del quinto piso y cae muerta. Y él termina en Tocuyito. ¿Eso es un fanático del Magallanes? Claro, demasiado fanático, ¿sí o no? Mató a la pobre loca. La encontraron muerta con el bombón así entre los dientes. ¿Qué pasa? Él puso una cosa que no es ni mala ni buena, sé fanático, sé partidario del equipo Magallanes, pero lo puso por encima del valor de la vida de ella y de la libertad de él. Mire, hay gente que hace cosas parecidas, porque por una plata de una droga se ofrecen a hacer mula. ¿Usted no ha visto ese programa que pasa en Alerta Aeropuerto?
1: Sí.
0: Positivo para clorhidrato de cocaína. Y la gente, ¿quién la manda? ¿Y cuánto le iban a dar a usted? $20,000. Dígale al lado, no haga malos negocios con su vida.
1: No haga malos negocios con su vida.
0: ¿Me está entendiendo eso, sí o no?
1: Sí, sí.
0: Y la prioridad, nuestro dueño. Dígale al lado, no los cura.
1: No, no,
0: ni los pastores.
1: Ni los pastores.
0: Ni la iglesia.
1: Ni la iglesia.
0: Todo eso son cosas sagradas que hay que respetar y querer. No es que usted por un cura, por un pastor, por una iglesia, usted va a echarse el pico nada, pero por Dios, lo que sea. Por Dios, pero tiene que ser algo que usted ve que de verdad le juega su relación con Dios. Y eso se lo dice usted su conciencia. Porque eso es el pecado. Díganle, el pecado es un mal negocio. Mire esa gente del evangelio de hoy. Los invitaron para un banquete. Uno dijo que había comprado unos bueyes, otro compró un terreno, otro se casó justo en esa fecha. Díganle al lado, el de la fiesta no era su prioridad.
1: El de la fiesta no era su prioridad.
0: Díganle al lado, se perdieron el bonche.
1: Se perdieron el bonche.
0: Ahora, mírenle la cara que tiene al lado. Se está invitado para un bonche en el cielo. Un bonche que no termina. Que ni el ojo vio, ni el oído yo, ni la mente del hombre puede imaginarse lo que Dios ha preparado en ese bonche. Imagínate cómo va a ser eso. ¿Y usted se va a jugar eso? ¿A cambio de qué? Va a terminar como Camilo VI. La vida entera, todo por nada. Yo me acuerdo que yo cuando estaba jovencito escuchaba esa canción hace como 50 años, Camilo VI, ¿se acuerdan, sí o no? Todo por nada. Esa canción la cantan mucho los hombres, porque cuando le da la andropausia, quieren una moto y enamorarse otra vez. Y la muchacha no le mira a usted los pectorales, ni la mirada seductora. Le ves la tarjeta de crédito. Y después que le vacía la tarjeta, se la cerrucha bien, lo deja ruchi. Y usted quedó sin mujer y sin hijo. En el divorcio le quitaron la casa. Y tiene que terminar como Camilo VI, ¿sí o no? Entonces, yo una vez fui para un hospital, ahí en Guacara. Y vi pura vieja hospitalizada. Yo decía, aquí no se enferman los hombres. Sí se enferman, pero no los hospitalizamos. ¿Pero por qué? Son ciudadanos. Me dicen, no, es que las viejas las recogen los hijos. A los viejos después no los recoge nadie. No hayamos dónde meterlos. Eso es por andar con la andropausia. Dígale al hombre que tenga más cerca cuidado con la andropausia.
3: voy a la menopausia.
0: Que esa es peor que la menopausia. ¿Eh? No haga malos negocios con su vida. Dele siempre la prioridad a Dios. Que si usted le da la prioridad a Dios, le da prioridad a todo lo bueno.
3: Claro.
0: Hablando de prioridades, María San Giovanni, una gran predicadora de Dominicana que trabajó con el padre Emiliano Tardí toda la vida, ella cuenta algo que a mí me ha marcado, me ha dejado impactado. ¿Cómo me ha dejado?
3: Impactado.
0: Yo he recibido muchos impactos, yo parezco la luna, tengo marcas de impacto. Y esto que me dejó tan impactado de ella fue que ella tiene una sola hija. ¿Cuántas hijas tiene? Y el esposo, que es médico. Y un día la niña le dijo, y ella se había hecho un propósito, no le voy a mentir nunca a mi hija. Mamá, ¿a quién quieres tú más? ¿A papá o a mí? Y él dijo, te voy a ser sincera, quiero más a Dios. ¿Y sabes qué le contestó la niña llena del Espíritu Santo? Gracias a Dios, mamá, porque mientras más tú me quieras a mí, más quieres a mi papá y más me quieres a mí. Dele un aplauso a esa niña. Esa sí está clara. Porque el amor de Dios, el amor a Dios no te aliena. Porque Dios te manda a servir, ¿sí o no? Dios te manda a amar sin medida, te manda a dar. Y tú lo honras y lo obedeces, es en el prójimo. ¿Tú ves hambre? ¿Tú ves sed? ¿Estuve sin ropa? ¿Estuve enfermo? ¿Estuve preso? No le preguntas si amó a Dios. ¿Por qué? Porque se da cuenta de que si hizo eso, ¿obedeció a quién? A Dios. Gloria a Dios. Esto se lo está diciendo a ustedes, no el Padre Roberto, el Espíritu Santo. Estamos metidos en la sala de operaciones de tu corazón, donde se decide tu vida o tu muerte. Dile al de lado, todo depende de qué es tu prioridad. Y el enemigo nos engaña para que le demos prioridad a cosas que son pasajeras y que después no nos importan. Usted ya no es una chamita.
3: No.
0: Pero ¿verdad que las cosas que usted la angustiaban, la soñaba cuando tenía 15 años, ahora ni le importan?
3: No me importan.
0: Eso ya pasó, ¿verdad?
3: Hace mucho.
0: Hace tiempo. Y desde cuando tenía 35 también, ¿verdad?
3: También.
0: Ahora tiene otras prioridades, ¿sí o no?
3: Muchísimas prioridades.
0: Pero ¿cuál es su primera prioridad?
3: Dios.
0: Nuestro Señor, amén. Por eso está aquí tan hermosa, tan joven y tan rozagante. ¿Ah? Porque uno se engaña en la vida. Uno se mete en esas prioridades temporales y se las juega. Un párroco que está en una parroquia que le gusta mucho y lo van a cambiar. Y se agarra de esa parroquia así, mira. Y el pobre obispo tratando, ¿verdad?, de sacarlo de ahí. Y prioriza su bienestar allí, a su parroquia. Y después viene una riada, una dana, y se lleva a la parroquia y se lo lleva a él y muere ahogado ahí en desobediencia y va para el infierno por desobediente. Y allá en el infierno va a gritar la llorona por uno, que mis hijos, ¿dónde están mis hijos? Y él, ¿por qué no le he soltado la parroquia?
3: No aguanto más.
0: Si eso era, ya no aguanto más. Pues va a tener que seguir aguantando. Porque eso es una prioridad temporal, un bien temporal. La prioridad era obedecer a quién, a Dios. Y usted está reuniendo platica, ya tiene casi todo lo que quería, y en eso en la familia se presenta una operación urgente. Y entonces usted sabe que tiene con qué comprar las cosas para la operación urgente, que es debido a muerte de la prima. Ni siquiera es la mamá ni la hermana, es la prima. Y usted no se da cuenta que Dios le puso esa plata allí en ese momento, para que usted pudiera ayudar a la prima en ese momento, ¿sí o no?
3: Sí.
0: Pero ¿cuál es su prioridad? No, comprar lo que yo quería comprar y viajar a Disney. Entonces se hace loco y le manda $50. Ay, con esfuerzo esta donación de mi parte. Dígale, Dios lo sabe todo. Por tu estúpida prioridad de comprarte aquello y de viajar a Disney ese año, tú dejaste morir a tu prima. Cuando se muere te viene el remordimiento, ¿sí o no? Ojalá te confieses, porque Dios todo siempre perdona. Pero te dañas la vida y hasta aquí cortaste una vida, ¿sí o no? Por eso es que decía, Espíritu Santo, ilumíname para darle siempre la prioridad a mi Dios y a su voluntad, que no es más cosa que amar. Y amar a Dios sobre todas las cosas de esta manera no es fanatismo, sino que es una obligación. Por eso insistí. No se trata de que usted ame a su organización religiosa, aunque sea la Iglesia Católica, que como iglesia es como la mayonesa Kraft, diga el de lado, la auténtica, la que Cristo fundó, pero ella no está por encima de Dios, ni a un pastor, ni a un sacerdote, ni siquiera entonces a su familia ni a nadie, sino darle la prioridad al Padre, al Hijo y al Espíritu Santo, que son un solo Dios en tres divinas personas. Amén. Y por eso nosotros tenemos que ser escrutadores de la palabra de Dios y vivir en oración para que sepamos qué es lo que Dios quiere de nosotros. Amén. Y siempre que tengamos una duda en la vida, ¿cuál tiene que ser nuestra oración? Diga conmigo, Señor, ¿qué quieres que haga? Como San Francisco de Asís, cuando no hallaba qué hacer con su vida, él dijo, ilumina, Altísimo y Sumo Dios, ilumina las tinieblas de mi corazón. Dame fe recta, esperanza cierta, amor, muchísimo amor, para descubrir lo que tú quieres de mí y hacerlo. Y cuando él oró así, en su juventud, un tipo que era capaz de todo, un tipo súper valioso, Dios le puso un leproso en el camino. Y él cargaba una moneda de oro en el bolsillo. Y el leproso le gritó, yo sé, que usted no puede acercarse a mí, porque eso es ilegal. Yo le puedo pegar la lepra, pero tíreme en el piso un pedazo de pan, para no morirme de hambre. Y Francisco, en vez de tirar la moneda de oro en el piso para que él la recogiera, agarró la moneda de su bolsillo, se acercó a él. El hombre tuvo miedo, quería salir corriendo, pero Francisco lo atrapó. Le puso la moneda de oro en la mano y lo besó en la boca. Y Francisco, cuando se está muriendo, años después, escribe su testamento. Y el Señor me llevó entre los leprosos. Y entonces lo que para mí era dulce, se me volvió amargo. Lo que para mí era amargo, se me volvió dulce. Y descubrió la voluntad de Dios y se convirtió en San Francisco de Asís. Pídele a Dios que te diga cuál es su voluntad para ti. Yo esta mañana estaba orando y decía, bueno, Señor, tengo un momentico de silencio y de paz. Estaba sentado al lado de mi cama con el televisor apagado, dije, no lo voy a prender. ¿Qué quieres tú de mí? Espero aquí hasta que me digas. Si esta noche no voy para la misa, no voy. Yo quiero que tú me digas qué quieres tú de mí. Inmediatamente me contestó, servir, punto. Servir. Yo sé que fue él. Entonces, en lo que se me presente, lo que se llama servir, eso es lo que yo tengo que escoger. Defender esa voluntad que Dios me reveló. Pídele siempre que te meta su brújula en tu corazón. La brújula siempre marca para dónde, para el norte, ¿sí o no? Y la voluntad de Dios la descubre si es verdad, porque te manda a amar. Dígale, si es verdadero amor, es la voluntad de Dios. Pero no es amor así, amor estúpido, sino amor que es dar la vida, entregar la vida, ¿sí o no? ¿Eh? ¿Cuántos años de casado tienen ustedes dos?
4: 60.
0: ¿De casado?
4: Sí.
0: ¿60?
4: Sí. ¿Ah? Sí, 60 años.
0: Chamo, no parece. Parece que tuvieran 55 de edad.
4: Tengo 78.
0: ¿Ah?
4: Tengo 78.
0: Wow. 60 años y se ven enamorados. Yo siempre los he visto enamorados. Con un amor italiano. Es fervoroso. Y ustedes entienden que la voluntad de Dios ha sido esa, estar juntos siempre, ¿sí o no? Superarlo todo, perdonarlo todo, quererse siempre y hasta que Dios los llame. Y allí, juntitos los dos, cerquitos de Dios, será lo que soñamos, ¿sí o no?
4: Sí, así
0: es. Esa es la voluntad de Dios. Pero pongamos que tú no tienes la suerte de ellos dos y tu pareja se fue, te dejó, se murió o se fue con otra. Entonces tú tienes que decir, Señor, ¿qué quieres de mí? Y Dios te va a decir un camino de amor, que es tu camino de santidad. Y todo comienza cuando tú revisas tus prioridades y eres inteligente y dices, ¿qué hago yo con esto? Termino con una historia que yo la escuché cuando era niño y me ha dejado impactado. Esa historia de niño me dejó impactado. La ratoncita Hernández. La ratoncita Hernández iba caminando y se ha encontrado Rial y Cuartillo. Los viejos no saben qué es eso. Pero la moneda del Bolívar se dividía en real, en medio, en locha, en centavo.
3: Canica.
0: Sí, y entonces eso, usted es mayor que yo y dice canica. Entonces ella se encontró real y cuartillo y se puso a pensar, ¿qué hago con mi real y cuartillo? Y lo primero que le vino a la mente, ¿sabe qué es? Queso. ¿Qué es lo primero que le viene a la mente a un ratón que consigue plata?
5: Queso.
0: Yo me acuerdo de la señorita de la Ida en Bejuma que iba para la bodega Rayado frente a la huma de mi papá, un real y cuartillo de queso. Y era un tolete de queso.
3: Claro.
0: ¿Verdad? Cuando te estaba chiquita compraba un real de queso. Uy, tenía pues.
3: Compraba unos 50 de carne y ya.
0: Ahí está.
3: Para con mi hermano.
0: Ahí está. Y entonces, bueno, lo que era el mundo sin inflación. Y ya pensó, voy a comprar queso. Pero después reflexionó, ¿qué fue lo que hizo la ratoncita Fernández? Y dijo, en vez de comprar queso, me voy a ir para la tienda de los árabes. Me voy a comprar un lazo azul con pepas blancas. Compró la cinta de raso azul con pepas blancas y se ha hecho un lazo y con un gancho de pelo se lo puso en la cabeza. Y salió a pasear. ¿Y saben qué hizo? Diga de lado, se levantó al ratón Donald Trump. Un ratón multimillonario que era familia del ratón Elon Musk y descendiente del ratón Rockefeller, emparentado con la familia de los ratones reales británicos. Y cuando él la vio con ese lazo azul con pepas blancas en la cabeza, dijo, ¡wow! ¿Cómo dijo?
5: ¡Wow!
0: Y sabe una cosa, quedó impactado. Y una vez que quedó impactado, dijo, no, yo esa ratona la enamoro. Lo primero que le llevó regalo, ¿sabe qué fue? Un bolívar y un real de queso. Pero de queso gruyere, de queso Munster, del mejor queso que consiguió. Y la ratona fue feliz toda la vida. Dígale al lado, ve a ver qué vas a hacer con tu real y cuartillo. Gástatelo en queso para que vea ahí. No te lo gastes en queso. Tu vida úsala para servirle a Dios. Ahí donde Él te llamó, como madre, como esposa. Conchita fue madre, esposa y viuda. Santa Rita fue como las hermanas mías que jugaban y que soltera, casada, viuda, monja. Cuando mis hermanas pelaban la cuerda en viuda, se ponían a llorar y todas han enviudado. Eso es como menos una que no ha enviudado, que es Gerda. Esa como que no brincaba la cuerda. Santa Rita fue soltera, casada, viuda y monja. Tú, caballero, como esposo, como solterón, como viudo, como dejado, como lo que sea. Abuelos, padres, madres, hermanos, primos, amando a Dios con todo el corazón. Amén. Eso es lo que Dios se merece de nosotros. Lo que pide de nosotros y lo que se merece de nosotros. ¿Qué tal si usted a raíz de esta misa mañana hace como yo y en vez de prender el televisor deja un rato de silencio armado con su Biblia cerca y se toma un café, un té, lo que le provoca a usted? Dice: Señor, mira la altura de mi vida en que estoy, los años que tengo, la situación a la que tú me has traído. Te quiero hacer la oración que hicieron todos los santos. Señor, ¿qué quieres que haga? Hay una mujer que no lo preguntó, pero llevaba la pregunta en la carne. Nació con esa pregunta. Señor, ¿cuál es tu voluntad sobre mí? Ella nunca preguntó. Pero un día entró una cosa rara en su casa. Ella nunca había sentido ni visto algo así. Por supuesto que le dio miedo. ¿Cómo hizo? Y se oyó una voz, no sabemos si en los oídos o en el corazón, que le dijo: No tengas miedo, María. Encontraste gracia ante los ojos de Dios. Vas a quedar embarazada y vas a dar a luz un hijo. Le pondrás por nombre Jesús, será grande. Se llamará Hijo del Altísimo. El Señor Dios le dará el trono de David, su padre, y reinará sobre la casa de Jacob por años sin término, y su reino no tendrá fin. Y ella preguntó: ¿Cómo va a ser eso si yo soy señorita? Y le dijo: El Espíritu Santo vendrá sobre ti y el poder del Altísimo te cubrirá con su sombra. Por eso el santo que van a ser de ti será llamado Hijo de Dios. Aquí está la esclava del Señor. Hágase en mí según tu palabra.

0: pues pidámosle a ella, la Virgen del Socorro, que nos ayude a descubrir el designio de Dios para nosotros y nos conceda amarlo sobre todas las cosas. Y si un día fallamos y le damos la prioridad a otra cosa, como le pasó a Pedro, que le dio la prioridad a su pellejo, sepamos una cosa, dígale al de lado, Jesús nos espera en Galilea para una nueva pesca milagrosa, dígale. Tantos peces como al principio. 153. Y nos va a preguntar, ¿me amas? Y si le decimos que sí, Él nos da una nueva oportunidad. Porque mi Dios maravilloso me tiene impactado. Porque no es el Dios de las segundas oportunidades, sino de las terceras, de las cuartas, de las quintas. Díganle a todos los que nos ven por YouTube ahí con una voz fuerte, vuélvete a Dios, que para ti hay una nueva oportunidad. Y dale la prioridad al Señor. Un saludo a todos los que nos ven por YouTube, por TV Familia. Que Dios los bendiga a todos. Amén. Un aplauso a Jesucristo.
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7: Son las 2:38.
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5: En el nombre del Padre, y del Hijo, y del Espíritu Santo. Amén. Señor de la vida, te damos gracias por el don del deporte, por quienes glorifican a Dios con el ejercicio de sus cuerpos, por las amistades que nacen en la cancha y la alegría de jugar en equipo. Tú nos enseñas que en la vida, como en el juego, nadie se salva solo. Necesitamos del otro para crecer, para aprender a respetar, superar límites y celebrar juntos los logros alcanzados. Te pedimos que el deporte sea siempre escuela de fraternidad y no de rivalidad vacía, espacio de encuentro y no de exclusión, camino de paz y no de violencia. Haz que quienes practican, entrenan o animan, descubran en el deporte un lenguaje universal que acerca culturas, une pueblos y siembra respeto, solidaridad y superación personal. Señor Jesús, que cada deporte sea parábola de una vida vivida contigo, colaborando con esfuerzo y alegría. viviendo con humildad en la derrota y gratitud en la victoria que nos ofreces en tu resurrección. Que nunca falte en nosotros tu Espíritu, que nos hace un solo equipo unido contigo para construir comunión y fraternidad en la historia. Amén.
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6: Son las 2 y 56 minutos.
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0: En el nombre del Padre, del Hijo y del Espíritu Santo. Amén. Padre nuestro que estás en el cielo, santificado sea tu nombre. Venga a nosotros tu reino, hágase tu voluntad en la tierra como en el cielo.
1: Danos hoy nuestro pan de cada día. Perdona nuestras ofensas, como también nosotros perdonamos a los que nos ofenden. No nos dejes caer en tentación y líbranos del mal. Amén. Dios te salve María, llena eres de gracia, el Señor es contigo. Bendita tú eres entre todas las mujeres, y bendito es el fruto de tu vientre, Jesús. Santa María, Madre de Dios, ruega por nosotros pecadores, ahora y en la hora de nuestra muerte. Amén.
0: Creo en Dios Padre, Todopoderoso, Creador del cielo y de la tierra. Creo en Jesucristo, su único Hijo, nuestro Señor, que fue concebido por obra y gracia del Espíritu Santo. Nació de Santa María Virgen, padeció bajo el poder de Poncio Pilato, fue crucificado, muerto y sepultado. Descendió a los infiernos, al tercer día resucitó de entre los muertos. Subió a los cielos y está sentado a la derecha de Dios Padre Todopoderoso. Desde allí ha de venir a juzgar a vivos y muertos. Creo en el Espíritu Santo, la Santa Iglesia Católica, la comunión de los santos, el perdón de los pecados, la resurrección de la carne y la vida eterna. Amén.

0: Oh sangre y agua que brotaste del Santísimo Corazón de Jesús, como fuente de misericordia para nosotros.
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6: En el nombre del Padre, y del Hijo, y del Espíritu Santo. Amén. Señor de la vida, te damos gracias por el don del deporte, por quienes glorifican a Dios con el ejercicio de sus cuerpos, por las amistades que nacen en la cancha y la alegría de jugar en equipo. Tú nos enseñas que en la vida, como en el juego, nadie se salva solo. Necesitamos del otro para crecer, para aprender a respetar, superar límites y celebrar juntos los logros alcanzados. Te pedimos que el deporte sea siempre escuela de fraternidad y no de rivalidad vacía, espacio de encuentro y no de exclusión, camino de paz y no de violencia. Haz que quienes practican, entrenan o animan descubran en el deporte un lenguaje universal que acerca culturas, une pueblos y siembra respeto, solidaridad y superación personal. Señor Jesús, que cada deporte sea parábola de una vida vivida contigo, colaborando con esfuerzo y alegría, viviendo con humildad en la derrota y gratitud en la victoria que nos ofreces en tu resurrección. Que nunca falte en nosotros tu Espíritu, que nos hace un solo equipo unido contigo para construir comunión y fraternidad en la historia. Amén.
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11: Son las 3:54.
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1: De María podemos aprender muchas cosas, pero sobre todo de su silencio, de su confianza, de su fiarse ciegamente en Dios. Es de lo que más podemos aprender y de lo que más podemos aplicar

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5: En el nombre del Padre, y del Hijo, y del Espíritu Santo. Amén. Señor de la vida, te damos gracias por el don del deporte, por quienes glorifican a Dios con el ejercicio de sus cuerpos, por las amistades que nacen en la cancha y la alegría de jugar en equipo. Tú nos enseñas que en la vida, como en el juego, nadie se salva solo. Necesitamos del otro para crecer, para aprender a respetar, superar límites y celebrar juntos los logros alcanzados. Te pedimos que el deporte sea siempre escuela de fraternidad y no de rivalidad vacía, espacio de encuentro y no de exclusión, camino de paz y no de violencia. Haz que quienes practican, entrenan o animan descubran en el deporte un lenguaje universal que acerca culturas, une pueblos y siembra respeto, solidaridad y superación personal. Señor Jesús, que cada deporte sea parábola de una vida vivida contigo, colaborando con esfuerzo y alegría, viviendo con humildad en la derrota y gratitud en la victoria que nos ofreces en tu resurrección. Que nunca falte en nosotros tu Espíritu, que nos hace un solo equipo unido contigo para construir comunión y fraternidad en la historia. Amén.
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4: Son las 4:47.
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9: Buenos días. Este es el mensaje del 25 de febrero de 2026 con que la Gospa nos ha enseñado. Queridos hijos, en este tiempo de gracia los invito a que se conviertan y que hagan cambios en sus vidas. Hijitos, la conversión es una decisión del corazón que conduce a Dios. Yo los amo y estoy con cada uno de ustedes con mi amor maternal. Gracias por haber respondido a mi llamada. El sábado es el día de María, el día en que la Iglesia acompaña a la Virgen que permaneció fiel entre el viernes de la cruz y el domingo de la resurrección. La estrofa del Salmo 118 que rezamos esta mañana es una oración nocturna que abre los ojos al alba. El cántico del Éxodo, el himno pascual de la liberación. Y el Salmo 116, el himno universal más breve de todo el salterio. Que la Virgen María, que custodió la esperanza cuando todo parecía perdido, guíe hoy nuestra oración. Dios mío, ven en mi auxilio.
10: Señor, date prisa en socorrerme.
9: Gloria al Padre, y al Hijo, y al Espíritu Santo.
10: Como era en el principio, ahora y siempre, por los siglos de los siglos. Amén. Aleluya.

0: Oramos con el Salmo 118. Esta estrofa del gran himno a la palabra de Dios con que oraremos es una plegaria nocturna que culmina al alba. Dice, me adelanto a la aurora, pidiendo auxilio, esperando tus palabras. El salmista ha pasado la noche en vela meditando la palabra divina y amanece con la certeza de que el Señor está cerca. Tú, Señor, estás cerca, dice. San Ambrosio comentaba a los que se adelantaban al alba para orar. ¿No sabes que debes ofrecer a Dios las primicias de tu corazón y de tu voz? Apresúrate al alba. Esta es la palabra que sostiene en el sábado de la espera. Dios siempre está más cerca de lo que imaginamos. San Agustín, al comentar este salmo, escribía que el amor a la palabra de Dios es como una melodía que no puede terminar jamás y se eleva al cielo. Oremos.
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2: Te invoco de todo corazón. Respóndeme, Señor, y guardaré tus leyes. A ti grito, sálvame, y cumpliré tus decretos. Me adelanto a la aurora pidiendo auxilio, esperando tus palabras. Mis ojos se adelantan a las vigilias de la noche, meditando tu promesa. Escucha mi voz por tu misericordia. Con tus mandamientos dame vida. Ya se acercan mis inicuos perseguidores. Están lejos de tu voluntad. Tú, Señor, estás cerca, y todos tus mandatos son estables. Hace tiempo comprendí que tus preceptos los fundaste para siempre.
1: Gloria al Padre, y al Hijo, y al Espíritu Santo.
2: Como era en el principio, ahora y siempre, por los siglos de los siglos. Amén.
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0: Enseguida, el cántico de Éxodo capítulo 15, versos 1 al 4, 8 al 13 y 17 al 18. Este himno de victoria, el más antiguo de la Biblia, fue cantado por Moisés y los israelitas en la orilla del mar. La liturgia lo introduce con una cita del Apocalipsis. Los que habían vencido a la bestia cantaban el cántico de Moisés, dice Apocalipsis 15. De este modo lo sitúa en el horizonte escatológico definitivo. No es un canto de guerra, sino un canto de amor. El triunfo no es del hombre sobre sus enemigos, sino de Dios sobre el mal. La contemplación del mundo de la primera creación lleva a intuir en él el perfil de la segunda, inaugurada con la muerte y resurrección del Señor Jesús. Al cantarlo en el sábado, nos situamos entre la cruz del viernes y la resurrección del domingo. El Señor reina eternamente. Oremos.
1: 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Él fue mi salvación.

0: Gloria al Padre, y al Hijo, y al Espíritu Santo.
1: Como era en el principio, ahora y siempre, por los siglos de los siglos. Amén.
0: Mi fuerza y mi poder es el Señor. Él fue mi salvación.
2: Finalmente, el Salmo 116, el más breve de todo el Salterio. Apenas dos versículos. Es paradójicamente el más universal en su horizonte. Dice: alabad al Señor todos los pueblos, aclamadlo todas las naciones. Es una pequeña doxología, es decir, una glorificación a Dios, que podría servir de conclusión de todas las oraciones, así como el Gloria al Padre con que terminamos cada decena del rosario o cada salmo. La misericordia del Señor es grande sobre nosotros y su fidelidad dura eternamente. Estas son las únicas razones del Aleluya y son más que suficientes. En el sábado mariano, este salmo evoca también el Magnificat de María. Ella es la primera que experimentó en su carne esa misericordia grande y esa fidelidad eterna, y convoca a toda la humanidad a celebrarlas. Oremos.
1: Alabad al Señor todas las naciones.
0: Aclamadlo todos los pueblos. Firme es su misericordia con nosotros. Su fidelidad dura por siempre.
1: Gloria al Padre, y al Hijo, y al Espíritu Santo.
0: Como era en el principio, ahora y siempre, por los siglos de los siglos. Amén.
1: Alabad al Señor todas las naciones.
2: Escuchemos ahora la lectura breve.
1: Hermanos, poned más empeño todavía en consolidar vuestra vocación y elección. Si hacéis así, nunca jamás tropezaréis. De este modo se os concederá generosamente la entrada en el reino eterno de nuestro Señor y Salvador Jesucristo.
2: Acabamos de escuchar la segunda carta de Pedro, capítulo 1, versos 10 y 11. Dice: esmerarse más para hacer firme la propia vocación y elección. San Pedro escribe con una urgencia pastoral que resuena de modo especial en este sábado, umbral del domingo. La vocación cristiana no es un hecho consumado que no exige ningún compromiso. Es más bien una realidad que hay que custodiar, cultivar, hacer crecer. El apóstol habla de entrada en el reino eterno de nuestro Señor y Salvador Jesucristo, como meta del camino. Esa entrada no se gana con méritos propios, porque el reino es siempre don gratuito de Dios, pero sí requiere la colaboración activa del creyente. San Beda el Venerable, comentando esta carta, decía que el cristiano que se esmera no es el que se angustia por su salvación, sino el que la toma en serio como la aventura más apasionante de la vida. La vida cristiana no es pasividad, sino dinamismo. No es resignación, sino transformación. Renovemos este sábado nuestro compromiso de caminar hacia el reino con determinación y alegría.
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0: A ti grito, Señor, tú eres mi refugio.
1: Mi heredad en el país de la vida.
0: Tú eres mi refugio.
1: Gloria al Padre, y al Hijo, y al Espíritu Santo.
0: A ti grito, Señor, tú eres mi refugio.
1: Ilumina, Señor, a los que viven en tiniebla y en sombra de muerte.
0: Bendito sea el Señor, Dios de Israel, porque ha visitado y redimido a su pueblo, suscitándonos una fuerza de salvación en la casa de David, su siervo, según lo había predicho desde antiguo, por boca de sus santos profetas. Es la salvación que nos libra de nuestros enemigos y de la mano de todos los que nos odian. Ha realizado así la misericordia que tuvo con nuestros padres, recordando su santa alianza y el juramento que juró a nuestro padre Abraham, para concedernos que, libres de temor, arrancados de la mano de los enemigos, le sirvamos con santidad y justicia, en su presencia todos nuestros días. Y a ti, niño, te llamarán profeta del Altísimo, porque irás delante del Señor a preparar sus caminos, anunciando a su pueblo la salvación, el perdón de sus pecados. Por la entrañable misericordia de nuestro Dios, nos visitará el sol que nace de lo alto, para iluminar a los que viven en tiniebla y en sombra de muerte, para guiar nuestros pasos por el camino de la paz.
1: Gloria al Padre, y al Hijo, y al Espíritu Santo.
0: Como era en el principio, ahora y siempre, por los siglos de los siglos. Amén.
1: Ilumina, Señor, a los que viven en tiniebla y en sombra de muerte.
2: Bendigamos a Cristo, que para ser ante Dios el pontífice misericordioso y fiel de los hombres, se hizo en todo semejante a nosotros, y supliquémosle diciendo: muéstranos, Señor, los tesoros de tu amor.
1: Señor, sol de justicia, que nos iluminaste en el bautismo, te consagramos este nuevo día.
0: Muéstranos, Señor, los tesoros de tu amor.
1: Que sepamos bendecirte en cada uno de los momentos de nuestra jornada, y glorifiquemos tu nombre con cada una de nuestras acciones.
0: Muéstranos, Señor, los tesoros de tu amor.
1: Tú que tuviste por madre a María, siempre dócil a tu palabra, encamina hoy nuestros pasos para que obremos también como ella, según tu voluntad.
0: Muéstranos, Señor, los tesoros de tu amor.
1: Haz que mientras vivimos aún en este mundo que pasa, anhelemos la vida eterna, y por la fe, la esperanza y el amor, vivamos ya contigo en tu reino.
0: Muéstranos, Señor, los tesoros de tu amor.
2: Ahora expresemos al Señor nuestra súplica o nuestra acción de gracias personal para este día.

0: Muéstranos, Señor, los tesoros de tu amor.
1: Con la misma confianza que tienen los hijos con su Padre, acudamos nosotros a nuestro Dios diciéndole:
2: Padre nuestro que estás en el cielo, santificado sea tu nombre. Venga a nosotros tu reino. Hágase tu voluntad en la tierra como en el cielo. Danos hoy nuestro pan de cada día. Perdona nuestras ofensas, como también nosotros perdonamos a los que nos ofenden. No nos dejes caer en la tentación, y líbranos del mal. Amén.
1: Te pedimos, Señor, que la claridad de la resurrección de tu Hijo ilumine las dificultades de nuestra vida, que no temamos ante la oscuridad de la muerte y podamos llegar un día a la luz que no tiene fin. Por nuestro Señor Jesucristo, tu Hijo, que contigo vive y reina en la unidad del Espíritu Santo y es Dios por los siglos de los siglos.
2: Amén.
1: El Señor esté con ustedes.
2: Y con tu espíritu.
1: Que la paz de Dios, que sobrepasa todo anhelo y esfuerzo humano, custodie su corazón y su inteligencia, en el conocimiento de Dios y de su Hijo Jesucristo nuestro Señor.
2: Amén.
1: Y la bendición de Dios Todopoderoso, Padre, Hijo y Espíritu Santo, descienda sobre ustedes.
2: Amén.
1: Bendigamos al Señor.
2: Demos gracias a Dios.
1: Gracias por escuchar Laudes con la Gospa. Recuerda que tú y yo, de la mano de la Madre, de la Reina de la Paz, podremos perseverar hasta el final. Con la palabra de Dios contenida en la liturgia de las horas, cumpliremos también sus mandatos, sus indicaciones en los mensajes. Perseveremos rezando Laudes con la Gospa.

0: María.
1: Oh María, tú resplandeces siempre en nuestro camino como signo de salvación y esperanza. Nosotros nos encomendamos a ti, salud de los enfermos, que ante la cruz fuiste asociada al dolor de Jesús, manteniendo firme tu fe.
0: Tu
1: salvación del pueblo romano, sabes lo que necesitamos y estamos seguros de que proveerás para que, como en Cana de Galilea, pueda regresar la alegría y la fiesta después de este momento de prueba. Ayúdanos, Madre del Divino Amor, a conformarnos a la voluntad del Padre y a hacer lo que nos dirá Jesús, que ha tomado nuestros sufrimientos y ha tomado nuestros dolores para llevarnos a través de la cruz al gozo de la resurrección. Amén. Bajo tu protección buscamos refugio, Santa Madre de Dios. No desprecies las súplicas de los que estamos en la prueba y líbranos de todo peligro, oh Virgen gloriosa y bendita.
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0: Son las 5 y 18 minutos.
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Vamos a leer el Evangelio según San Marcos en el capítulo 12, versículos 38 al 44. En aquel tiempo, Jesús, instruyendo al gentío, les decía: Cuidado con los escribas. Les encanta pasearse con amplio ropaje y que les hagan reverencias en las plazas, buscando los asientos de honor en las sinagogas y los primeros puestos en los banquetes. Y devoran los bienes de las viudas y aparentan hacer largas oraciones. Esos recibirán una condenación más rigurosa. Estando Jesús sentado enfrente del tesoro del templo, observaba a la gente que iba echando dinero. Muchos ricos echaban mucho. Se acercó una viuda pobre y echó dos moneditas, es decir, unos céntimos. Llamando a sus discípulos, les dijo: En verdad les digo que esta viuda pobre ha echado en el arca de las ofrendas más que nadie, porque los demás han echado de lo que les sobra, pero esta que pasa necesidad ha echado todo lo que tenía para vivir. Palabra del Señor. Gloria a ti, Señor Jesús. Jesús aún se encuentra en el templo de Jerusalén. Acaba de tener una serie de discusiones con los sabios, con algunos representantes de los movimientos hebreos que se dedicaban al estudio de la ley y la enseñaba. Y allí, en la explanada del templo, ha tenido la oportunidad de discutir controversialmente con ellos acerca de cuatro temas. Pero ahora Jesús da un paso adelante. Ahora los confronta por su comportamiento. Da el paso de los temas teológicos al estilo de vida. El pasaje que leemos en este domingo tiene dos partes. La primera es una advertencia para no imitar ciertos comportamientos de los escribas. Y esto Jesús lo hace con una fuerte crítica profética dirigida a ellos. Lo encontramos en el capítulo 12, versículos 38 al 40. La segunda parte es una observación directa que Jesús lleva a cabo frente al lugar de las ofrendas del Templo de Jerusalén, contrastando la manera como la hacen los más ricos y también la manera como la lleva a cabo una viuda pobre. Marcos capítulo 12, versículos 40 al 44. Vamos parte por parte. Primero, los versículos 38 al 40. En la primera parte, Jesús enseña con claridad que hay que cuidarse de los escribas, que hay que tomar distancia de este tipo de comportamientos. ¿Por qué? ¿En qué aspecto? Jesús lo describe. Porque a ellos les gusta pasearse exhibiendo sus amplios ropajes, sus ornamentos, casi como si fuera un desfile. Porque les gusta recibir los saludos en las plazas, tener los primeros puestos en las sinagogas, probablemente los que estaban ubicados en la entrada, porque allí la gente que llegaba para la liturgia los podía saludar. Y además, buscaban los primeros puestos en los banquetes. Pero ¿dónde está el problema? Lo que Jesús le reprocha es su excesiva preocupación por la exterioridad, el cuidado de las formas más que la interioridad sincera, su afán por alcanzar fama y reconocimiento social gracias a su rol importante que los distinguía y que ejercía, claro, influencia en la población, pero era más apariencia que realidad. Y enseguida Jesús denuncia algo más grave todavía. No solo quieren exhibirse, mostrarse como mejores que los demás, sino que además Jesús hace notar y los acusa
de devorar las casas de las viudas y de fingir largas oraciones. Y con base en esto, lanza el juicio. Estos recibirán una condena más rigurosa, más severa. Bueno, no sabemos qué quiere decir exactamente con la frase devorar las casas de las viudas. Pero una cosa es clara. Tiene que ver con el afán por recaudar fondos, pero para su propio beneficio. Todo indica que estos maestros tienen un comportamiento ignominioso con las viudas, prevaricando, pidiéndoles contribuciones, pero para explotarlas, para aprovecharse de ellas, para llenar sus propios bolsillos y llevar un estilo de vida más cómodo. Jesús, como lo hacían los antiguos profetas de Israel, no se queda callado. Sale en defensa de las viudas y lo hace poniendo al descubierto esta serie de comportamientos que están arropados en lo religioso, pero que en realidad rayan en la corrupción. De manera especial, denuncia esa actitud violenta contra una de las categorías más bajas del estrato, de los estratos sociales de Israel. Porque ellos no buscan otra cosa que quedarse con lo poco que les queda a los pobres. Como puede verse a lo largo de este Evangelio de Marcos y también en los otros, Jesús no escatima, no escatima el hacer críticas y acusaciones proféticas cuando ve que alguna cosa choca con la palabra de la ley. A Jesús no le gusta la hipocresía, no la soporta. Además, Jesús está acusando al estamento político y religioso de su época, que parece haber perdido la sensibilidad ante la pobreza generalizada de aquella época. Les hace sentir su preocupación por la gente de su pueblo y al mismo tiempo expresa su disgusto y su decepción con los líderes de Israel que debieran o deberían haber conducido al rebaño como pastores solícitos y no como explotadores, como aprovechados de la gente. Una sociedad y un sistema que no tenga en cuenta a los pobres, será severamente juzgada. Por eso en los próximos capítulos de Marcos, Jesús no solo va a hablar del fin de los tiempos, sino también del fin del templo. Quien descuida a los pobres, hace que su culto a Dios, su adoración, se reduzca a teatro, a un mero formalismo. Y como dijo el profeta Isaías, cuando en el templo el culto se reduce a formalidad, a lo exterior, a los detalles, toda la liturgia se vuelve inútil. Jeremías 7:4. Pues estos maestros que explotan a las viudas, mucho menos se van a preocupar por una viuda a la que de ahora en adelante le va a faltar de comer. Y esto es precisamente lo que aparece en la segunda parte del pasaje. Veamos entonces los versículos 41 al 44. Jesús cambia de lugar. El narrador de Marcos dice que Jesús se sienta frente al gasofilacio, o sea, el tesoro, o sea, el salón destinado para las ofrendas. Y detengámonos un momentico aquí. Hay un detalle que a veces pasa desapercibido y que incluso ha sido tema de estudio de los biblistas. Me refiero a esto. En los textos antiguos, en los que se hace la descripción del conjunto de los edificios del templo, su organización y sus rituales, me refiero a los textos de Flavio Josefo, en esta que era una de las construcciones más grandes de la antigüedad, el Templo de Jerusalén. Allí se registra expresamente
la prohibición de permanecer sentados frente al lugar de las ofrendas, frente al gasofilacio, e incluso frente al templo mismo. Estaba prohibido. Era un comportamiento que solo se le permitía al sumo sacerdote o al rey, en casos excepcionales, y nunca a los demás. Por eso el que Jesús se ha presentado como sentado frente al templo resulta ser algo anómalo, fuera del formato e incluso intrigante. El hecho, de todas maneras, si seguimos el relato, es que Jesús estaba ahí, ubicado en un punto de circulación de público, e incluso para las mujeres que transitaban por la zona destinada para ellas. En este lugar de las ofrendas, había 13 contenedores, 13 recipientes que tenían forma de trompetas, pero invertidas. Bueno, era una sabia invención de los levitas para evitar los robos, por eso lo ponían boca abajo, con la boca hacia abajo, no podía meter la mano. Lo que se recogía no solo estaba destinado a la conservación del templo, que requería mantenimiento, sino también al sostenimiento de los sacerdotes, también a la adquisición de animales para los sacrificios y también, digámoslo, para restaurar las estradas, las rutas de acceso en tiempos de grandes celebraciones como la Pascua. Todos los israelitas estaban obligados a pagar el impuesto del templo. Pero allí también ellos llevaban generosamente, voluntariamente, ofrendas, ofrendas espontáneas, que traían a la presencia del Señor en condición de peregrinos. Se trataba de monedas de plata, de oro o de cobre, que cuando caían en este recipiente que era metálico, pues sonaban, resonaban, llamando la atención de los que estaban cerca. Claro, no así para el caso de las monedas más chiquiticas y de menor valor. Pues bien, Jesús estaba sentado allí, observando los movimientos de todos, notando cómo se echaban las monedas, percatándose de que muchos ricos echaban mucha plata. Pero se detiene de manera particular en una pobre viuda que viene a depositar lo último que le queda. El narrador hace notar que Jesús es uno que se percata de las pequeñas cosas. El verbo en nuestro texto, el verbo que describe la mirada de Jesús, tiene un matiz particular. Se trata del verbo theoreo, un verbo que describe un ver con una atención tal que genera reflexión. Se trata de un ver pensativo que lleva a una consideración. Además, el tiempo verbal es el del imperfecto, que en la gramática griega indica una acción pasada con una amplia duración, o sea, hecha de forma continua. Podemos entonces deducir que Jesús estaba observando cuidadosamente, como explorando a la gente en general primero y que se detiene luego de manera especial en la viuda, impresionado por su actitud. Y lo que Jesús notó en ella, evidentemente está en abierto contraste con lo de los ricos. Lo que le llamó la atención fue el hecho de que ella había dado algo mínimo, lo mínimo de lo mínimo, y que eso que dio era todo lo que le tenía, lo que ella tenía. Tanto el narrador en el versículo 42 como Jesús en el versículo 43 se encargan de subrayar que aquella mujer era una viuda pobre. Y es un rasgo que tiene importancia. En el Antiguo Testamento, veamos, las viudas aparecen catalogadas como pobres junto con los huérfanos y con los extranjeros. Y se les tutelan sus derechos porque estaban precisamente entre las personas más desfavorecidas, más necesitadas. Pues sí, ellas requerían más que los demás de una mayor protección.
Vemos entonces cómo Jesús observa que la viuda arroja dos pequeñas monedas y anota al texto que hace la cuarta parte del haz. Miren, para que nos entendamos, para comprar una barra de pan en tiempos de Jesús, se necesitaban de 10 de estas monedas. Por lo tanto, dos era realmente una ofrenda insignificante. Esta observación de Jesús, acompañada de reflexión, lleva a notar lo que a los demás se les ha escapado. Y entonces Jesús procede a llamar junto a él a sus discípulos para que ellos también vean lo que él ha visto. Los discípulos, como los demás, debían estar más atentos en las ofrendas de las personas ricas, que se notaba más cuando caían. Y entonces, cuando ya están reunidos en torno a Jesús, Jesús exalta el gesto de la viuda con un comentario. Son los versículos 43 y 44. Dice Jesús: en verdad les digo que esta viuda pobre ha echado más que todos los que han echado en el gasofilacio, pues todos han echado algo de lo que les sobra. Ella, en cambio, pasa necesidad. Ha echado todo lo que tenía, todo lo que tenía para vivir. Si observamos bien, notaremos que Jesús dice dos cosas. Atención, dos cosas. Una, desde el punto de vista profético, en línea con la denuncia que había hecho previamente sobre el comportamiento de los fariseos, deja entender que esta viuda es pobre porque hay algunos que han abusado de su poder y de su influencia para apoderarse de lo poco que ella y los otros pobres tenían. Las palabras de Jesús, que dice, en cambio, en su pobreza, echó todo lo que tenía para vivir, son una acusación contra quienes, como los escribas que devoran las casas de las viudas, perjudican a las categorías sociales más débiles de Israel, incluidas las de las viudas y los huérfanos, así como los extranjeros que residían en el país. Las palabras de Jesús, al comentar lo que había hecho la viuda, no solo elogian su donación, también son palabras de arrepentimiento por lo que acaba de pasar, por el hecho de que una viuda, ahora en Israel, ya no le queda nada para comer. Y aquellos fariseos, a los cuales no les importaba explotar a las viudas, mucho menos les iba a interesar esta pobre viuda que ese día se había quedado sin con qué comer. Pero hay una segunda anotación de parte de Jesús en este dicho. Jesús deja entender que esta viuda pobre es un modelo para Israel, porque no solo ha dado lo que tenía, sino su propia vida, su vida, porque ella no retuvo nada para sí. Si observamos bien el texto, notaremos que primero dice que ella dio todo lo que poseía. Pantajosa eigen evalen, dice el texto griego. Todo lo que poseía, aquello con lo que contaba para su subsistencia. Así fuera para un mordisquito de pan. Pero luego dice que lo que dio fue todo lo que tenía para vivir. Holon ton bion autes. El término que utiliza ahora es el término vida, bios. Bios que indica esta vida natural, esta vida. Esta mujer ha dado su vida misma, lo que le queda de vida. Y en este sentido, la viuda representa el modelo del Israel elegido por el Señor. ¿Por qué? Porque ella da todo a Dios. Porque ella se abandona por completo a su poder. Como aquella otra viuda, la que encontramos en la primera lectura de este domingo, en el primer libro de los Reyes, en el capítulo 17, en el versículo 10, la viuda de Sarepta, que prefiere quedarse sin sustento con tal de alimentar al hombre de Dios, al profeta Elías que venía a su casa, porque en él veía a Dios. Es más, a ver, esta viuda pobre
que Jesús vio allí en el templo es la imagen de la comunidad pobre de Israel, que es una comunidad viuda, porque el esposo les será quitado, como dice Jesús en Marcos 2:22. Una comunidad marcada por la pobreza, porque es como, es una viuda como la Jerusalén que se queda sin templo, como se describe al inicio del libro de las Lamentaciones. ¡Ay, qué solitaria yace la ciudad tan populosa! Quedó como una viuda, la grande entre las naciones. La princesa de las regiones está sometida a servidumbre. Lamentaciones 1:1. Pero podríamos decir también que por encima de todo, esta viuda es un ejemplo concreto del resto de Israel y de la verdadera religiosidad judía que Jesús había estado buscando, buscando en vano en el templo de Jerusalén. Bueno, terminemos nuestro análisis, nuestra lectura del texto, que espero sea provechosa. Hemos visto cómo en el templo de Jerusalén, Jesús se pone a observar cuidadosamente lo que allí ocurre. Allí busca un testimonio de fe auténtica. Hasta que lo encuentra, hemos visto cómo en el templo de Jerusalén, Jesús se pone a observar cuidadosamente lo que allí ocurre.

Es una mujer sin nombre, sola, viuda, pobre. El último personaje que Jesús encuentra en este Evangelio de Marcos, la última maestra. Una maestra sin palabras y sin títulos, sabia de lágrimas y de coraje. ¿Y por qué da más que todos los demás? Porque la escala valorativa de Dios no es cuantitativa, sino cualitativa. Su balanza no pesa la cantidad, sino el corazón. Al dar todo lo que tiene para vivir, esta mujer se sumerge a fondo en la comunión con Dios. Se ofrendó a sí misma. En el tesoro arrojó su vida entera. Todo acto humano total, contiene siempre algo de divino. La noche comienza con la primera estrella. El mundo nuevo comienza con el primer gesto, con el gesto de esta mujer, con dos moneditas de la viuda pobre. Y Jesús. Jesús se ve reflejado allí. Jesús se ve a sí mismo en el espejo de esta mujer. Así como Dios había restaurado la ciudad santa de Jerusalén después del lamento del profeta, vimos ahora en Lamentaciones, Jesús sabe que ninguna viuda quedará abandonada. Por eso Jesús piensa que incluso vale la pena dar la vida por Jerusalén. Y esto es precisamente lo que ahora va a pasar con el Mesías que en breve se encaminará hacia la cruz. Apenas salga de aquí del templo, en Marcos 13:1, Jesús no volverá jamás a pisar el templo, no volverá a este sitio. Comenzará a ir recto en su camino irreversible hacia la pasión. Y aún así, hará la ofrenda, pero de otra manera, dando su propia vida, como lo hizo la viuda pobre, que representaba a todos los pobres de Israel y a todos los pobres de hoy. Y el lugar de su ofrenda en adelante será el Calvario. Que el Señor te bendiga en el nombre del Padre y del Hijo y del Espíritu Santo. Amén. Feliz día para todos.

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8: En el nombre del Padre, y del Hijo, y del Espíritu Santo. Amén. Señor de la vida, te damos gracias por el don del deporte, por quienes glorifican a Dios con el ejercicio de sus cuerpos, por las amistades que nacen en la cancha y la alegría de jugar en equipo. Tú nos enseñas que en la vida, como en el juego, nadie se salva solo. Necesitamos del otro para crecer, para aprender a respetar, superar límites y celebrar juntos los logros alcanzados. Te pedimos que el deporte sea siempre escuela de fraternidad y no de rivalidad vacía, espacio de encuentro y no de exclusión, camino de paz y no de violencia. Haz que quienes practican, entrenan o animan, descubran en el deporte un lenguaje universal que acerca culturas, une pueblos y siembra respeto, solidaridad y superación personal. Señor Jesús, que cada deporte sea parábola de una vida vivida contigo, colaborando con esfuerzo y alegría, viviendo con humildad en la derrota y gratitud en la victoria que nos ofreces en tu resurrección. Que nunca falte en nosotros tu Espíritu, que nos hace un solo equipo unido contigo para construir comunión y fraternidad en la historia. Amén.
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0: Ha sido una bella tradición de la Iglesia saludar a la Virgen María con el Ángelus o anuncio del ángel todos los días, a mediodía y al caer de la tarde. Por eso oremos todos hoy. El ángel del Señor anunció a María.
1: Y ella concibió por obra y gracia del Espíritu Santo.
0: Dios te salve María, llena eres de gracia, el Señor es contigo, bendita tú eres entre todas las mujeres, bendito es el fruto de tu vientre Jesús.
1: Santa María, Madre de Dios, ruega por nosotros pecadores, ahora y en la hora de nuestra muerte. Amén.
0: He aquí la esclava del Señor.
1: Hágase en mí según tu palabra.
0: Dios te salve María, llena eres de gracia, el Señor es contigo, bendita tú eres entre todas las mujeres, bendito es el fruto de tu vientre Jesús.
1: Santa María, Madre de Dios, ruega por nosotros pecadores, ahora y en la hora de nuestra muerte. Amén.
0: El Verbo se hizo carne
1: y habitó entre nosotros.
0: Dios te salve María, llena eres de gracia, el Señor es contigo, bendita tú eres entre todas las mujeres, bendito es el fruto de tu vientre Jesús.
1: Santa María, Madre de Dios, ruega por nosotros pecadores, ahora y en la hora de nuestra muerte. Amén.
0: Ruega por nosotros, Santa Madre de Dios,
1: para que seamos dignos de las promesas de Cristo.
0: Oremos. Señor, derrama tu gracia en nuestros corazones, para que habiendo conocido por la voz del ángel el misterio de la encarnación de tu Hijo, podamos llegar por los méritos de tu cruz y pasión a la gloria de la resurrección. Por el mismo Cristo nuestro Señor.
1: Amén.

0: Son las 5:56.
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0: Proclama mi alma la grandeza del Señor. Se alegra mi espíritu en Dios mi Salvador, porque ha mirado la humillación de su esclava. Desde ahora me felicitarán todas las generaciones, porque el Poderoso ha hecho obras grandes por mí. Su nombre es santo, y su misericordia llega a sus fieles de generación en generación. Él hace proezas con su brazo, dispersa a los soberbios de corazón, derriba del trono a los poderosos y enaltece a los humildes, a los hambrientos los colma de bienes y a los ricos los despide vacíos. Auxilia a Israel su siervo, acordándose de su misericordia como lo había prometido a nuestros padres en favor de Abraham y su descendencia por siempre. Gloria al Padre, al Hijo y al Espíritu Santo, como era en un principio, ahora y siempre, por los siglos de los siglos. Amén.
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0: himno a María. A alumbrar la misma luz, a alegrar la misma gloria, a enriquecer las riquezas y a coronar las coronas, a hacer cielo al mismo cielo, a hacer la beldad hermosa, a ennoblecer la nobleza y a honrar a las mismas honras. Sube la que es de los cielos, honra, riqueza, corona, luz, hermosura y nobleza, cielo, perfección y gloria. Flamante ropa la viste, a quien las estrellas bordan, en cuya labor el sol a ningún rayo perdona. La luna a sus pies mendiga todo el candor que atesora, y ya, sin temer menguantes, plenitud de luces goza. A recibirla salieron las tres divinas personas, con los aplausos de quien es hija, madre y esposa. Amén.
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0: 6 de la mañana, 11 minutos. A continuación, el Santo Rosario de Auroras. Vamos a encomendarnos a la Santísima Virgen María. Ustedes saben que todos los sábados tenemos esta cita por Minuto de Dios Radio Medellín. Pueden dejar sus intenciones y estaremos orando por todas y cada una de ellas al 317-369-0797. Bienvenidos a este Santo Rosario de Auroras.
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0: el ángel del Señor anunció a María.
1: Y ella concibió por obra y gracia del Espíritu Santo.
0: Dios te salve María, llena eres de gracia, el Señor es contigo. Bendita tú eres entre todas las mujeres y bendito es el fruto de tu vientre Jesús.
1: Santa María, Madre de Dios, ruega por nosotros pecadores, ahora y en la hora de nuestra muerte. Amén.
0: He aquí la esclava del Señor.
1: Hágase en mí según tu palabra.
0: Dios te salve María, llena eres de gracia, el Señor es contigo. Bendita tú eres entre todas las mujeres y bendito es el fruto de tu vientre Jesús.
1: Santa María, Madre de Dios, ruega por nosotros pecadores, ahora y en la hora de nuestra muerte. Amén.
0: Y el Verbo se hizo carne.
1: Y habitó entre nosotros.
0: Dios te salve María, llena eres de gracia, el Señor es contigo. Bendita tú eres entre todas las mujeres y bendito es el fruto de tu vientre Jesús.
1: Santa María, Madre de Dios, ruega por nosotros pecadores, ahora y en la hora de nuestra muerte. Amén.
0: Ruega por nosotros, Santa Madre de Dios.
1: Para que seamos dignos de alcanzar las promesas y gracias de nuestro Señor Jesucristo. Amén.
0: Oremos. Infunde, Señor, tu gracia sobre nuestros corazones y al reconocer por el anuncio del ángel la encarnación de tu Hijo Jesucristo, conducidos por su pasión y su cruz, lleguemos a la gloria de su resurrección. Te lo pedimos por Jesucristo nuestro Señor. Amén. Bueno, buenos días, queridos hermanos. Buenos días a María Isabel en el control, que madrugas a abrir esta emisora. Buenos días, Juan Carlos.
1: Buenos días, Mauricio.
0: ¿Cómo
1: amaneces?
0: Bueno, buenos días para todos. Buenos días a la Santísima Virgen, que ya la hemos saludado. Buenos días al Señor. Y qué rico, hermanos, que nos volvemos a encontrar, que estamos aquí unidos haciendo un gran grupo de oración para hacer este Santo Rosario de Aurora. Y traemos aquí todas nuestras ilusiones, nuestros proyectos, nuestras necesidades, nuestras intenciones, y las queremos poner a los pies de la Santísima Virgen María y con nuestros labios formarle estas 50 rosas, las que sean las más perfumadas, las más preciosas, las más hermosas, las más frescas rosas en este primer sábado del mes de junio, en un mes tan fundamental para este país que se define en tantas cosas y en nuestra vida espiritual diariamente, que tenemos que dar ese gran paso, el paso a continuar nuestro camino de conversión, que lo empezamos el día X para cada uno, distinto en cada caso, pero que sabemos cuándo termina. El día en que morimos, porque no dejamos de estar dando avances y pasos en la conversión. Bueno, entonces los invitamos a comenzar por la señal de la Santa Cruz de nuestros enemigos. Líbranos, Señor Dios nuestro, en el nombre del Padre, y del Hijo, y del Espíritu Santo. Amén.
1: Creo en Dios Padre Todopoderoso, Creador del cielo y de la tierra. Creo en Jesucristo, su único Hijo, nuestro Señor. Fue concebido por obra y gracia del Espíritu Santo. Nació de Santa María Virgen. Padeció bajo el poder de Poncio Pilato. Fue crucificado, muerto y sepultado. Descendió a los infiernos. Al tercer día resucitó de entre los muertos. Subió a los cielos y está sentado a la derecha de Dios Padre Todopoderoso. Desde allí ha de venir a juzgar a vivos y muertos. Creo en el Espíritu Santo, la Santa Iglesia Católica, la comunión de los santos, el perdón de los pecados, la resurrección de la carne y la vida eterna. Amén.
0: Jesús, mi Señor y Redentor, yo me arrepiento de todos los pecados que he cometido hasta hoy y me pesa de todo corazón, porque con ellos he ofendido a un Dios tan bueno. Propongo firmemente no volver a pecar y confío que por tu infinita misericordia me has de conceder el perdón de mis culpas y me has de llevar a la vida eterna. Amén. Bueno, pongámosle a la Virgen, pues, como les invitamos, y ponemos aquí también todas sus intenciones, amables oyentes y orantes que nos acompañan hoy. Sabemos que en cada corazón hay muchas necesidades, hay muchas dificultades, hay algunas alegrías también para compartir con el Señor.
1: Oremos por la Santa Iglesia Católica, por el Papa León XIV, que se encuentra en este momento en España, por los cardenales, los obispos, los sacerdotes, misioneros, religiosos, por las vocaciones sacerdotales, por los laicos comprometidos, por nuestro director, el padre José Andrés, también por el padre Leonardo Alboreda. Oramos también por nuestros hermanos que se encuentran enfermos, por la pronta recuperación de Matilde, nuestra directora, por los hermanos que se encuentran en clínicas y en hospitales.
0: Te entregamos todas y cada una de las aflicciones de nuestros hermanos que sufren diferentes problemas, también por los que han madrugado pero a buscar un empleo para que lo encuentren, por nuestra conversión, la conversión de nuestros hermanos pecadores, por los hermanos que se encuentran secuestrados y también aquellos que se encuentran privados de su libertad, por todos los matrimonios y las familias que atraviesan diferentes crisis de esposos, de padres e hijos, entre hermanos y familias grandes, por nuestra niñez y por nuestra juventud.
1: Oramos por nuestro país, por nuestros gobernantes, por nuestras fuerzas militares y por todas las intenciones que hay en nuestros corazones, por las intenciones de todos nuestros oyentes, por los socios del Club de Amigos, por la red de emisoras del Minuto de Dios, por la paz tan anhelada, la paz del mundo, la paz en Colombia.
0: Amén. Bueno, y también por el eterno descanso de todas las benditas almas del purgatorio. Bueno, y lo que quede en cada corazón, la Santísima Virgen María, como buena madre que es, lo sabrá recoger y entregar a su Hijo Jesús. Vamos a considerar en esta mañana de sábado, el primer sábado de mes, donde también queremos reparar las ofensas que recibe el Inmaculado Corazón de María, los misterios de gozo. El primero, la anunciación del ángel a la Santísima Virgen María. Padre nuestro que estás en el cielo, santificado sea tu nombre, venga a nosotros tu reino, hágase tu voluntad en la tierra como en el cielo.
1: Danos hoy nuestro pan de cada día, perdona nuestras ofensas, como también nosotros perdonamos a los que nos ofenden. No nos dejes caer en la tentación y líbranos de todo mal. Amén.
0: María, eres madre de gracia y madre de misericordia.
1: En la vida y en la muerte, ampáranos, madre nuestra.
0: María, escucha con fe el anuncio del ángel. Dios te salve María, llena eres de gracia, el Señor es contigo. Bendita tú eres entre todas las mujeres y bendito es el fruto de tu vientre Jesús.
1: Santa María, Madre de Dios, ruega por nosotros pecadores, ahora y en la hora de nuestra muerte. Amén.
0: El sí de María abre la puerta de la salvación. Dios te salve María, llena eres de gracia, el Señor es contigo. Bendita tú eres entre todas las mujeres y bendito es el fruto de tu vientre Jesús.
1: Santa María, Madre de Dios, ruega por nosotros pecadores, ahora y en la hora de nuestra muerte. Amén.
0: La Virgen se entrega confiada al plan de Dios. Dios te salve María, llena eres de gracia, el Señor es contigo. Bendita tú eres entre todas las mujeres y bendito es el fruto de tu vientre Jesús.
1: Santa María, Madre de Dios, ruega por nosotros pecadores, ahora y en la hora de nuestra muerte. Amén.
0: La humildad de María atrae la mirada divina. Dios te salve María, llena eres de gracia, el Señor es contigo. Bendita tú eres entre todas las mujeres y bendito es el fruto de tu vientre Jesús.
1: Santa María, Madre de Dios, ruega por nosotros pecadores, ahora y en la hora de nuestra muerte. Amén.
0: El Espíritu Santo cubre a María con su sombra. Dios te salve María, llena eres de gracia, el Señor es contigo. Bendita tú eres entre todas las mujeres y bendito es el fruto de tu vientre Jesús.
1: Santa María, Madre de Dios, ruega por nosotros pecadores, ahora y en la hora de nuestra muerte. Amén.
0: La palabra eterna se hace carne en su vientre. Dios te salve María, llena eres de gracia, el Señor es contigo. Bendita tú eres entre todas las mujeres y bendito es el fruto de tu vientre Jesús.
1: Santa María, Madre de Dios, ruega por nosotros pecadores, ahora y en la hora de nuestra muerte. Amén.
0: María se convierte en arca de la nueva alianza. Dios te salve María, llena eres de gracia, el Señor es contigo. Bendita tú eres entre todas las mujeres y bendito es el fruto de tu vientre Jesús.
1: Santa María, Madre de Dios, ruega por nosotros pecadores, ahora y en la hora de nuestra muerte. Amén.
0: Dios irrumpe en la historia con ternura. Dios te salve María, llena eres de gracia, el Señor es contigo. Bendita tú eres entre todas las mujeres y bendito es el fruto de tu vientre Jesús.
1: Santa María, Madre de Dios, ruega por nosotros pecadores, ahora y en la hora de nuestra muerte. Amén.
0: El sí de María es modelo de obediencia y de amor. Dios te salve María, llena eres de gracia, el Señor es contigo. Bendita tú eres entre todas las mujeres y bendito es el fruto de tu vientre Jesús.
1: Santa María, Madre de Dios, ruega por nosotros pecadores, ahora y en la hora de nuestra muerte. Amén.
0: El Hijo de Dios comienza a habitar entre nosotros. Dios te salve María, llena eres de gracia, el Señor es contigo. Bendita tú eres entre todas las mujeres y bendito es el fruto de tu vientre Jesús.
1: Santa María, Madre de Dios, ruega por nosotros pecadores, ahora y en la hora de nuestra muerte. Amén.
0: Gloria al Padre, y al Hijo, y al Espíritu Santo.
1: Como era en el principio, ahora y siempre, por los siglos de los siglos. Amén.
0: Oh Jesús mío, perdona nuestros pecados, líbranos del fuego del infierno, lleva todas las almas al cielo y socorre especialmente a las más necesitadas de tu infinita misericordia. Amén. Dios mío, yo creo, adoro, espero y te amo. Te pido perdón por los que no creen, no adoran, no esperan y no te aman. Amén.
1: En este segundo misterio gozoso contemplemos la visitación de María a su prima Isabel. Padre nuestro que estás en el cielo, santificado sea tu nombre. Venga a nosotros tu reino. Hágase tu voluntad, así en la tierra como en el cielo.
0: Danos hoy nuestro pan de cada día, perdona nuestras ofensas, como también nosotros perdonamos a los que nos ofenden. No nos dejes caer en la tentación y líbranos de todo mal. Amén.
1: María es Madre de Gracia y Madre de Misericordia.
0: En la vida y en la muerte, ampáranos, Madre nuestra.
1: María lleva a Jesús en su corazón y en su vientre. Dios te salve María, llena eres de gracia, el Señor es contigo. Bendita tú eres entre todas las mujeres y bendito es el fruto de tu vientre, Jesús.
0: Santa María, Madre de Dios, ruega por nosotros pecadores, ahora y en la hora de nuestra muerte. Amén.
1: Isabel reconoce al Salvador aún no nacido. Dios te salve María, llena eres de gracia, el Señor es contigo. Bendita tú eres entre todas las mujeres y bendito es el fruto de tu vientre, Jesús.
0: Santa María, Madre de Dios, ruega por nosotros, pecadores, ahora y en la hora de nuestra muerte. Amén.
1: El Espíritu Santo llena de gozo a ambas mujeres. Dios te salve, María, llena eres de gracia, el Señor es contigo. Bendita tú eres entre todas las mujeres, y bendito es el fruto de tu vientre, Jesús.
0: Santa María, Madre de Dios, ruega por nosotros, pecadores, ahora y en la hora de nuestra muerte. Amén.
1: María se hace servidora por amor. Dios te salve María, llena eres de gracia. El Señor es contigo, bendita tú eres entre todas las mujeres y bendito es el fruto de tu vientre Jesús.
0: Santa María, Madre de Dios, ruega por nosotros pecadores, ahora y en la hora de nuestra muerte. Amén.
1: El niño en el seno de Isabel salta de alegría. Dios te salve María, llena eres de gracia. El Señor es contigo. Bendita tú eres entre todas las mujeres, y bendito es el fruto de tu vientre, Jesús.
0: Santa María, Madre de Dios, ruega por nosotros pecadores, ahora y en la hora de nuestra muerte. Amén.
1: La fe de María es motivo de bendición. Dios te salve María, llena eres de gracia, el Señor es contigo. Bendita tú eres entre todas las mujeres, y bendito es el fruto de tu vientre, Jesús.
0: Santa María, Madre de Dios, ruega por nosotros pecadores, ahora y en la hora de nuestra muerte. Amén.
1: Su saludo trae consuelo y vida nueva. Dios te salve María, llena eres de gracia, el Señor es contigo. Bendita tú eres entre todas las mujeres, y bendito es el fruto de tu vientre, Jesús.
0: Santa María, Madre de Dios, ruega por nosotros pecadores, ahora y en la hora de nuestra muerte. Amén.
1: María canta las maravillas del Señor. Dios te salve María, llena eres de gracia, el Señor es contigo. Bendita tú eres entre todas las mujeres, y bendito es el fruto de tu vientre, Jesús.
0: Santa María, Madre de Dios, ruega por nosotros pecadores, ahora y en la hora de nuestra muerte. Amén.
1: En su visita el amor se hace presencia. Dios te salve María, llena eres de gracia, el Señor es contigo. Bendita tú eres entre todas las mujeres, y bendito es el fruto de tu vientre, Jesús.
0: Santa María, Madre de Dios, ruega por nosotros pecadores, ahora y en la hora de nuestra muerte. Amén.
1: Con María también nosotros llevamos a Cristo a los demás. Dios te salve María, llena eres de gracia, el Señor es contigo. Bendita tú eres entre todas las mujeres, y bendito es el fruto de tu vientre, Jesús.
0: Santa María, Madre de Dios, ruega por nosotros pecadores, ahora y en la hora de nuestra muerte. Amén.
1: Gloria al Padre, y al Hijo, y al Espíritu Santo.
0: Como era en el principio, ahora y siempre, por los siglos de los siglos. Amén.
1: Oh Jesús mío, perdona nuestros pecados, líbranos del fuego del infierno, lleva todas las almas al cielo, socorre especialmente las más necesitadas de tu infinita misericordia. Amén. Dios mío, yo creo, adoro, espero y te amo, y te pido perdón por los que no creen, no adoran, no esperan y no te aman. Amén.
0: Amén, amén. En este tercer misterio contemplamos el nacimiento del niño Jesús en el portal de Belén. Padre nuestro que estás en el cielo, santificado sea tu nombre, venga a nosotros tu reino, hágase tu voluntad en la tierra como en el cielo.
1: Danos hoy nuestro pan de cada día, perdona nuestras ofensas como también nosotros perdonamos a los que nos ofenden. No nos dejes caer en la tentación y líbranos de todo mal. Amén.
0: María eres madre de gracia y madre de misericordia.
1: En la vida y en la muerte, ampáranos, madre nuestra.
0: María da luz al Salvador en la pobreza. Dios te salve María, llena eres de gracia, el Señor es contigo. Bendita tú eres entre todas las mujeres y bendito es el fruto de tu vientre Jesús.
1: Santa María, Madre de Dios, ruega por nosotros pecadores, ahora y en la hora de nuestra muerte. Amén.
0: José cuida con amor al niño y a su madre. Dios te salve María, llena eres de gracia, el Señor es contigo. Bendita tú eres entre todas las mujeres y bendito es el fruto de tu vientre Jesús.
1: Santa María, Madre de Dios, ruega por nosotros pecadores, ahora y en la hora de nuestra muerte. Amén.
0: Los ángeles anuncian la paz a los hombres. Dios te salve María, llena eres de gracia, el Señor es contigo. Bendita tú eres entre todas las mujeres y bendito es el fruto de tu vientre Jesús.
1: Santa María, Madre de Dios, ruega por nosotros pecadores, ahora y en la hora de nuestra muerte. Amén.
0: Los pastores acuden gozosos a adorar al niño. Dios te salve María, llena eres de gracia, el Señor es contigo. Bendita tú eres entre todas las mujeres y bendito es el fruto de tu vientre Jesús.
1: Santa María, Madre de Dios, ruega por nosotros pecadores, ahora y en la hora de nuestra muerte. Amén.
0: Jesús nace humilde en un pesebre. Dios te salve María, llena eres de gracia, el Señor es contigo. Bendita tú eres entre todas las mujeres y bendito es el fruto de tu vientre Jesús.
1: Santa María, Madre de Dios, ruega por nosotros pecadores, ahora y en la hora de nuestra muerte. Amén.
0: La luz de Cristo brilla en la noche del mundo. Dios te salve María, llena eres de gracia, el Señor es contigo. Bendita tú eres entre todas las mujeres y bendito es el fruto de tu vientre Jesús.
1: Santa María, Madre de Dios, ruega por nosotros pecadores, ahora y en la hora de nuestra muerte. Amén.
0: María contempla con ternura al niño Dios. Dios te salve María, llena eres de gracia, el Señor es contigo. Bendita tú eres entre todas las mujeres y bendito es el fruto de tu vientre Jesús.
1: Santa María, Madre de Dios, ruega por nosotros pecadores, ahora y en la hora de nuestra muerte. Amén.
0: José lo protege como padre justo y fiel. Dios te salve María, llena eres de gracia, el Señor es contigo. Bendita tú eres entre todas las mujeres y bendito es el fruto de tu vientre Jesús.
1: Santa María, Madre de Dios, ruega por nosotros pecadores, ahora y en la hora de nuestra muerte. Amén.
0: El cielo y la tierra se unen en Belén. Dios te salve María, llena eres de gracia, el Señor es contigo. Bendita tú eres entre todas las mujeres y bendito es el fruto de tu vientre Jesús.
1: Santa María, Madre de Dios, ruega por nosotros pecadores, ahora y en la hora de nuestra muerte. Amén.
0: El niño Jesús es la esperanza de toda la humanidad. Dios te salve María, llena eres de gracia, el Señor es contigo. Bendita tú eres entre todas las mujeres y bendito es el fruto de tu vientre Jesús.
1: Santa María, Madre de Dios, ruega por nosotros pecadores, ahora y en la hora de nuestra muerte. Amén.
0: Gloria al Padre, y al Hijo, y al Espíritu Santo.
1: Como era en el principio, ahora y siempre, por los siglos de los siglos. Amén.
0: Oh Jesús mío, perdona nuestros pecados, líbranos del fuego del infierno, lleva todas las almas al cielo, y socorre especialmente a las más necesitadas de tu infinita misericordia. Amén. Dios mío, yo creo, adoro, espero y te amo. Te pido perdón por los que no creen, no adoran, no esperan y no te aman. Amén.
1: En este cuarto misterio gozoso contemplemos la presentación del niño Jesús en el templo. Padre nuestro que estás en el cielo, santificado sea tu nombre, venga a nosotros tu reino, hágase tu voluntad así en la tierra como en el cielo.
0: Danos hoy nuestro pan de cada día, perdona nuestras ofensas como también nosotros perdonamos a los que nos ofenden. No nos dejes caer en la tentación y líbranos de todo mal. Amén.
1: María es madre de gracia y madre de misericordia.
0: En la vida y en la muerte, ampáranos, Madre nuestra.
1: María y José ofrecen al Hijo al Padre eterno. Dios te salve María, llena eres de gracia, el Señor es contigo. Bendita tú eres entre todas las mujeres y bendito es el fruto de tu vientre Jesús.
0: Santa María, Madre de Dios, ruega por nosotros pecadores, ahora y en la hora de nuestra muerte. Amén.
1: Simeón reconoce en el niño la salvación prometida. Dios te salve María, llena eres de gracia, el Señor es contigo. Bendita tú eres entre todas las mujeres, y bendito es el fruto de tu vientre, Jesús.
0: Santa María, Madre de Dios, ruega por nosotros, pecadores, ahora y en la hora de nuestra muerte. Amén.
1: El anciano profetiza la luz para las naciones. Dios te salve María, llena eres de gracia, el Señor es contigo. Bendita tú eres entre todas las mujeres, y bendito es el fruto de tu vientre, Jesús.
0: Santa María, Madre de Dios, ruega por nosotros pecadores, ahora y en la hora de nuestra muerte. Amén.
1: Ana bendice a Dios por su fidelidad. Dios te salve María, llena eres de gracia, el Señor es contigo. Bendita tú eres entre todas las mujeres, y bendito es el fruto de tu vientre, Jesús.
0: Santa María, Madre de Dios, ruega por nosotros pecadores, ahora y en la hora de nuestra muerte. Amén.
1: María, escucha las palabras que atraviesan su corazón. Dios te salve María, llena eres de gracia, el Señor es contigo. Bendita tú eres entre todas las mujeres, y bendito es el fruto de tu vientre, Jesús.
0: Santa María, Madre de Dios, ruega por nosotros pecadores, ahora y en la hora de nuestra muerte. Amén.
1: Jesús es consagrado como ofrenda perfecta. Dios te salve María, llena eres de gracia, el Señor es contigo. Bendita tú eres entre todas las mujeres, y bendito es el fruto de tu vientre, Jesús.
0: Santa María, Madre de Dios, ruega por nosotros pecadores, ahora y en la hora de nuestra muerte. Amén.
1: En el templo brilla la gloria del Señor. Dios te salve María, llena eres de gracia, el Señor es contigo. Bendita tú eres entre todas las mujeres, y bendito es el fruto de tu vientre, Jesús.
0: Santa María, Madre de Dios, ruega por nosotros pecadores, ahora y en la hora de nuestra muerte. Amén.
1: María ofrece con amor lo que más ama. Dios te salve María, llena eres de gracia, el Señor es contigo. Bendita tú eres entre todas las mujeres, y bendito es el fruto de tu vientre, Jesús.
0: Santa María, Madre de Dios, ruega por nosotros pecadores, ahora y en la hora de nuestra muerte. Amén.
1: El sacrificio de los padres anticipa la cruz. Dios te salve María, llena eres de gracia, el Señor es contigo. Bendita tú eres entre todas las mujeres, y bendito es el fruto de tu vientre, Jesús.
0: Santa María, Madre de Dios, ruega por nosotros pecadores, ahora y en la hora de nuestra muerte. Amén.
1: En cada consagración, Dios renueva su alianza. Dios te salve María, llena eres de gracia, el Señor es contigo. Bendita tú eres entre todas las mujeres, y bendito es el fruto de tu vientre, Jesús.
0: Santa María, Madre de Dios, ruega por nosotros pecadores, ahora y en la hora de nuestra muerte. Amén.
1: Gloria al Padre, y al Hijo, y al Espíritu Santo.
0: Como era en el principio, ahora y siempre, por los siglos de los siglos. Amén.
1: Oh Jesús mío, perdona nuestros pecados, líbranos del fuego del infierno. Lleva todas las almas al cielo, socorre especialmente la más necesitada de tu infinita misericordia. Amén. Dios mío, yo creo, adoro, espero y te amo, y te pido perdón por los que no creen, no adoran, no esperan y no te aman. Amén.
0: Y en este quinto misterio contemplamos al niño Jesús perdido y hallado en el templo. Padre nuestro que estás en el cielo, santificado sea tu nombre, venga a nosotros tu reino, hágase tu voluntad en la tierra como en el cielo.
1: Danos hoy nuestro pan de cada día, perdona nuestras ofensas, como también nosotros perdonamos a los que nos ofenden. No nos dejes caer en la tentación y líbranos de todo mal. Amén.
0: María eres Madre de Gracia y Madre de Misericordia.
1: En la vida y en la muerte, ampáranos, Madre nuestra.
0: María y José buscan con angustia a Jesús. Dios te salve María, llena eres de gracia, el Señor es contigo. Bendita tú eres entre todas las mujeres y bendito es el fruto de tu vientre, Jesús.
1: Santa María, Madre de Dios, ruega por nosotros pecadores, ahora y en la hora de nuestra muerte. Amén.
0: Jesús se queda en la casa de su Padre. Dios te salve María, llena eres de gracia, el Señor es contigo. Bendita tú eres entre todas las mujeres y bendito es el fruto de tu vientre, Jesús.
1: Santa María, Madre de Dios, ruega por nosotros pecadores, ahora y en la hora de nuestra muerte. Amén.
0: Los maestros lo escuchan y se admiran de su sabiduría. Dios te salve María, llena eres de gracia, el Señor es contigo. Bendita tú eres entre todas las mujeres y bendito es el fruto de tu vientre, Jesús.
1: Santa María, Madre de Dios, ruega por nosotros pecadores, ahora y en la hora de nuestra muerte. Amén.
0: María pregunta con dolor de madre, Hijo, ¿por qué? Dios te salve María, llena eres de gracia, el Señor es contigo. Bendita tú eres entre todas las mujeres y bendito es el fruto de tu vientre, Jesús.
1: Santa María, Madre de Dios, ruega por nosotros pecadores, ahora y en la hora de nuestra muerte. Amén.
0: Jesús responde, debo ocuparme de las cosas de mi Padre. Dios te salve María, llena eres de gracia, el Señor es contigo. Bendita tú eres entre todas las mujeres y bendito es el fruto de tu vientre, Jesús.
1: Santa María, Madre de Dios, ruega por nosotros pecadores, ahora y en la hora de nuestra muerte. Amén.
0: José guarda silencio, confiando en el plan divino. Dios te salve María, llena eres de gracia, el Señor es contigo. Bendita tú eres entre todas las mujeres y bendito es el fruto de tu vientre, Jesús.
1: Santa María, Madre de Dios, ruega por nosotros pecadores, ahora y en la hora de nuestra muerte. Amén.
0: La obediencia de Jesús brilla en su retorno a Nazaret. Dios te salve María, llena eres de gracia, el Señor es contigo. Bendita tú eres entre todas las mujeres y bendito es el fruto de tu vientre, Jesús.
1: Santa María, Madre de Dios, ruega por nosotros pecadores, ahora y en la hora de nuestra muerte. Amén.
0: María conserva estas palabras en su corazón. Dios te salve María, llena eres de gracia, el Señor es contigo. Bendita tú eres entre todas las mujeres y bendito es el fruto de tu vientre, Jesús.
1: Santa María, Madre de Dios, ruega por nosotros pecadores, ahora y en la hora de nuestra muerte. Amén.
0: Jesús crece en sabiduría, estatura y gracia ante Dios y ante los hombres. Dios te salve María, llena eres de gracia, el Señor es contigo. Bendita tú eres entre todas las mujeres y bendito es el fruto de tu vientre, Jesús.
1: Santa María, Madre de Dios, ruega por nosotros pecadores, ahora y en la hora de nuestra muerte. Amén.
0: La Sagrada Familia es escuela de fe y amor. Dios te salve María, llena eres de gracia, el Señor es contigo. Bendita tú eres entre todas las mujeres y bendito es el fruto de tu vientre, Jesús.
1: Santa María, Madre de Dios, ruega por nosotros pecadores, ahora y en la hora de nuestra muerte. Amén.
0: Gloria al Padre y al Hijo y al Espíritu Santo.
1: Como era en el principio, ahora y siempre.
0: Bendita tú eres entre todas las mujeres y bendito es el fruto de tu vientre, Jesús.
1: Santa María, Madre de Dios, ruega por nosotros pecadores, ahora

0: perdón por los que no creen, no adoran, no esperan y no te aman. Amén.
1: Oremos este Padre nuestro por las intenciones del Santo Padre, el Papa León XIV, por la indulgencia plenaria, por el rezo del Santo Rosario. Padre nuestro que estás en el cielo, santificado sea tu nombre, venga a nosotros tu reino, hágase tu voluntad así en la tierra como en el cielo.
0: Danos hoy nuestro pan de cada día, perdona nuestras ofensas como también nosotros perdonamos a los que nos ofenden. No nos dejes caer en la tentación y líbranos de todo mal. Amén.
1: Dios te salve María, llena eres de gracia, el Señor es contigo. Bendita tú eres entre todas las mujeres y bendito es el fruto de tu vientre, Jesús.
0: Santa María, Madre de Dios, ruega por nosotros pecadores, ahora y en la hora de nuestra muerte. Amén.
1: Gloria al Padre, y al Hijo, y al Espíritu Santo.
0: Como era en el principio, ahora y siempre, por los siglos de los siglos. Amén. Esta salve la oramos por nuestra conversión, y por la conversión pedimos muy especialmente de los pecadores. Dios te salve, Reina y Madre, Madre de Misericordia, vida, dulzura y esperanza nuestra. Dios te salve, a ti clamamos los desterrados hijos de Eva, a ti suspiramos gimiendo y llorando en este valle de lágrimas. Ea pues, Señora, abogada nuestra, vuelve a nosotros esos tus ojos misericordiosos, y después de este destierro, muéstranos a Jesús, fruto bendito de tu vientre, oh clemente, oh piadosa, oh dulce y siempre Virgen María, ruega por nosotros, Santa Madre de Dios, para que seamos dignos de alcanzar las promesas y gracias de nuestro Señor Jesucristo. Amén. San Miguel Arcángel, defiéndenos en la pelea, sé nuestro amparo contra la maldad y acechanzas del demonio. Reprímale Dios como rendidamente se lo suplicamos. Y tú, príncipe de la milicia celestial, armado el poder divino, precipita al infierno a Satanás y a todos los espíritus malignos que para perdición de las almas andan por el mundo. Amén.
1: Señor, ten piedad.
0: Señor, ten piedad.
1: Cristo, ten piedad.
0: Cristo, ten piedad.
1: Señor, ten piedad.
0: Señor, ten piedad.
1: Cristo, óyenos.
0: Cristo, óyenos.
1: Cristo, escúchanos.
0: Cristo, escúchanos.
1: Dios Padre Celestial,
0: ten piedad de nosotros.
1: Dios Hijo Redentor del mundo,
0: ten piedad de nosotros.
1: Dios Espíritu Santo,
0: ten piedad de nosotros.
1: Santísima Trinidad, un solo Dios,
0: ten piedad de nosotros.
1: Santa María,
0: ruega por nosotros.
1: Santa Madre de Dios,
0: ruega por nosotros.
1: Santa Virgen de las Vírgenes,
0: ruega por nosotros.
1: Madre de Cristo,
0: ruega por nosotros.
1: Madre de la Iglesia,
0: ruega por nosotros.
1: Madre de la Misericordia,
0: ruega por nosotros.
1: Madre de la Divina Gracia,
0: ruega por nosotros.
1: Madre de la Esperanza,
0: ruega por nosotros.
1: Madre Purísima,
0: ruega por nosotros.
1: Madre Castísima,
0: ruega por nosotros.
1: Madre Siempre Virgen,
0: ruega por nosotros.
1: Madre Inmaculada,
0: ruega por nosotros.
1: Madre Amable,
0: ruega por nosotros.
1: Madre Admirable,
0: ruega por nosotros.
1: Madre del Buen Consejo,
0: ruega por nosotros.
1: Madre del Creador,
0: ruega por nosotros.
1: Madre del Salvador,
0: ruega por nosotros.
1: Virgen Prudentísima,
0: ruega por nosotros.
1: Virgen digna de veneración,
0: ruega por nosotros.
1: Virgen digna de alabanza,
0: ruega por nosotros.
1: Virgen Poderosa,
0: ruega por nosotros.
1: Virgen Clemente,
0: ruega por nosotros.
1: Virgen Fiel,
0: ruega por nosotros.
1: Espejo de Justicia,
0: ruega por nosotros.
1: Trono de la Sabiduría,
0: ruega por nosotros.
1: Causa de nuestra alegría,
0: ruega por nosotros.
1: Vaso Espiritual,
0: ruega por nosotros.
1: Vaso digno de honor,
0: ruega por nosotros.
1: Vaso de insigne devoción,
0: ruega por nosotros.
1: Rosa Mística,
0: ruega por nosotros.
1: Torre de David,
0: ruega por nosotros.
1: Torre de Marfil,
0: ruega por nosotros.
1: Casa de Oro,
0: ruega por nosotros.
1: Arca de la Alianza,
0: ruega por nosotros.
1: Puerta del Cielo,
0: ruega por nosotros.
1: Estrella de la Mañana,
0: ruega por nosotros.
1: Salud de los enfermos,
0: ruega por nosotros.
1: Refugio de los pecadores,
0: ruega por nosotros.
1: Consuelo de los migrantes,
0: ruega por nosotros.
1: Consoladora de los afligidos,
0: ruega por nosotros.
1: Auxilio de los cristianos,
0: ruega por nosotros.
1: Reina de los ángeles,
0: ruega por nosotros.
1: Reina de los patriarcas,
0: ruega por nosotros.
1: Reina de los profetas,
0: ruega por nosotros.
1: Reina de los apóstoles,
0: ruega por nosotros.
1: Reina de los mártires,
0: ruega por nosotros.
1: Reina de los confesores,
0: ruega por nosotros.
1: Reina de las vírgenes,
0: ruega por nosotros.
1: Reina de todos los santos, santos,
0: ruega por nosotros.
1: Reina concebido sin pecado original,
0: ruega por nosotros.
1: Reina asunta a los cielos,
0: ruega por nosotros.
1: Reina del Santísimo Rosario,
0: ruega por nosotros.
1: Reina de la familia,
0: ruega por nosotros.
1: Reina de la paz,
0: ruega por nosotros.

0: Cordero de Dios que quitas el pecado del mundo,
1: perdónanos, Señor.
0: Cordero de Dios que quitas el pecado del mundo,
1: escúchanos, Señor.
0: Cordero de Dios que quitas el pecado del mundo,
1: ten piedad y misericordia de nosotros.
0: Ruega por nosotros, Santa Madre de Dios,
1: para que seamos dignos de alcanzar las promesas y gracias de nuestro Señor Jesucristo. Amén.
0: Te rogamos, nos conceda, Señor Dios nuestro, gozar de continua salud del alma y cuerpo, y por la gloriosa intercesión de la bienaventurada siempre Virgen María, vernos libres de las tristezas de la vida presente y disfrutar de las alegrías eternas. Por Cristo nuestro Señor.
1: Amén.
0: Amén.
1: Y démosle al Señor el mayor regalo que le podemos hacer, como es consagrarnos a Jesús y a María. Los invitamos pues a todos. Consciente de mi vocación cristiana, yo,
0: Juan
1: Mauricio, renuevo hoy mis compromisos bautismales. Renuncio a Satanás, a sus seducciones y a sus obras, y me consagro a Jesucristo para llevar mi cruz con Él en la fidelidad de cada día a la voluntad del Padre. Piadosísima Virgen María, en presencia de la Iglesia te reconozco como mi Madre y Soberana. Te ofrezco y consagro mi vida, mi persona y el valor de mis buenas acciones, pasadas, presentes y futuras. Dispón de mí y de cuanto me pertenece para mayor gloria de Dios en el tiempo y en la eternidad. Amén. Oh dulce corazón de María,
0: sé la salvación del alma mía.
1: Bueno, y en la hora de María, un breve espacio, un breve momento lindo para escuchar desde ese corazón de María que nos ama tanto porque es una madre, porque es madre de Jesús y madre tuya y mía. Hoy nos quiere decir que nos pide oración y silencio. Quiero limpiar tu corazón y hacerlo totalmente apto para que Jesús lo tome como su morada. Eres muy importante para mí. Por esta razón me veo abocada a hablarte y formarte como mi esclavo de amor, ya que has tomado conciencia de las consecuencias que trae consigo el pecado y el mundo. Sientes en tu interior un deseo de pertenecerle plenamente al Señor, por eso te esfuerzas en no caer, en no volver a cometer los mismos errores de tu pasado. Te esfuerzas en superar tus debilidades y te dejas moldear y tallar por las manos santísimas del divino alfarero. Un esclavo de amor y receptivo a la voz de Dios, se deja seducir por sus palabras y responde con diligencia a sus llamadas de amor. Un esclavo de amor renuncia a su voluntad, a sus propios proyectos y deja que Jesús le muestre el camino que debe andar. Es sigiloso y prudente con todos los talentos que ha recibido, de manera discreta los pone libremente al servicio. Un esclavo de amor está impregnado del perfume sobrenatural de Jesús crucificado. En la cruz encuentra deleite, porque sabe que es un medio para purificar su alma. Le une más estrechamente al mártir del Calvario. Te pido oración y silencio, abandono absoluto en el Señor, no mires hacia atrás, emprende la marcha, alma reparadora, las puertas del cielo se te abrirán de par en par el día en que hayas vivido los 10 mandamientos, hayas luchado contra tus defectos y hayas sido solidario con los que sufren. Las puertas del cielo se te abrirán de par en par el día en que te despojes de tus egoísmos, andes en la rectitud de vida y camines en línea recta. Las puertas del cielo se te abrirán de par en par el día que hayas perdido el total atractivo por los placeres fugaces, por todas aquellas cosas que atentan contra las sanas costumbres. Hoy ama a Jesús y déjate amar por Él. Tienes una gran tarea, ofrecer sacrificios por tu conversión y la conversión de los pecadores. ¡Qué belleza de palabras de la Virgen María! Bueno, saludemos pues a los corazones de Jesús y de María en esta mañana de sábado.
0: Alégrate, corazón santo.
1: Alégrate, corazón manso.
0: Alégrate, corazón humilde.
1: Alégrate, corazón puro.
0: Alégrate, corazón ferviente.
1: Alégrate, corazón sabio.
0: Alégrate, corazón paciente.
1: Alégrate, corazón obediente.
0: Alégrate, corazón solícito.
1: Alégrate, corazón fiel.
0: Alégrate, corazón fuente de toda felicidad.
1: Alégrate, corazón misericordioso.
0: Alégrate, corazón lleno de amor de Jesús y de María. Te adoramos, te alabamos, te glorificamos, te damos gracias.
1: Te amamos con todo nuestro corazón, con toda nuestra alma, con todas nuestras fuerzas. Te ofrecemos nuestro corazón, te lo entregamos, te lo consagramos, te lo inmolamos.
0: Acéptalo y poséelo plenamente. purifícalo, ilumínalo y santifícalo, para que en él vivas y reines ahora y siempre y por los siglos eternos. Amén.
1: Bueno, hermanos, llegamos así al final del programa y tenemos unas invitaciones, Juan Carlos.
0: Bueno, mis queridos hermanos, no se les olvide mañana, domingo, nuestra Eucaristía de la familia Minuto de Dios. A las 10 de la mañana estaremos abriendo las puertas a las 9 aquí en Casa de Oración Tierra Nueva. Nos la presidirá el padre Leonardo Arboleda. Todos cordialmente invitados. Y para el 20 desde ya váyase preparando porque vamos a venir a jugar bingo. Ese sábado 20 de junio viviremos una tarde especial en nuestro tradicional bingo de la familia Minuto de Dios. Un espacio pensado para fortalecer los lazos de amistad, para encontrarnos como comunidad, disfrutar juntos, premios, sorpresas, música, mejor dicho, eso va a estar espectacular. Amén. Así que no nos lo perdamos, todos cordialmente invitados.
1: Muy bien, porque un cristiano triste es un triste santo, y en cambio un cristiano alegre, Ave María, exuda el olor santo de Cristo por su alegría, porque donde llega el ambiente se ilumina. Eso tenemos que ser, luz, como Jesús es la luz del mundo. Nosotros tenemos que ser reflejo de esa bella luz. Bueno, Juan, gracias por todo. Seguimos pues orando por nuestras compañeras enfermas, en este caso nuestra querida directora Matilde Rico, nuestra compañera Irma Sánchez, en general por todos ellos, y los esperamos, si Dios quiere, el próximo sábado en el Rosario de Aurora. Y nos despedimos de la Santísima Virgen María.
0: Dulce Madre, no te alejes, tu vista de nosotros no apartes, ven con nosotros a todas partes y solo nunca nos dejes. Y ya que nos amas tanto como verdadera Madre, haz que nos bendiga el Padre, el Hijo y el Espíritu Santo. Amén.
1: Y alabado sea
0: Jesucristo,
1: ahora y siempre,
0: por los siglos de los siglos.
1: Amén,
0: amén
1: y amén.
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1: Que la gracia y la paz del Señor resucitado estén contigo y con tus seres queridos. Este domingo, domingo día del Señor, Eucaristía de la familia Minuto de Dios, en nuestra casa de oración Tierra Nueva, a las 10 de la mañana, puertas abiertas desde las 9. Les esperamos con todos sus seres queridos aquí en Los Laureles. Les esperamos cerca de Mondongos de la 70. Ahí está nuestra casa. Así que todos invitados a vivir este gran encuentro de intercesión y de sanación. 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
9: En el nombre del Padre, y del Hijo, y del Espíritu Santo. Amén. Señor de la vida, te damos gracias por el don del deporte, por quienes glorifican a Dios con el ejercicio de sus cuerpos, por las amistades que nacen en la cancha, y la alegría de jugar en equipo. Tú nos enseñas que en la vida, como en el juego, Nadie se salva solo. Necesitamos del otro para crecer, para aprender a respetar, superar límites y celebrar juntos los logros alcanzados. Te pedimos que el deporte sea siempre escuela de fraternidad y no de rivalidad vacía, espacio de encuentro y no de exclusión, camino de paz y no de violencia. Haz que quienes practican, entrenan o animan, descubran en el deporte un lenguaje universal que acerca culturas, une pueblos y siembra respeto, solidaridad y superación personal. Señor Jesús, que cada deporte sea parábola de una vida vivida contigo, colaborando con esfuerzo y alegría, viviendo con humildad en la derrota y gratitud en la victoria que nos ofreces en tu resurrección. Que nunca falte a nosotros tu Espíritu, que nos hace un solo equipo unido contigo para construir comunión y fraternidad en la historia. Amén.
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12: Son las 7:03.

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1: 7:04 en Minuto de Dios Radio Medellín. Mis queridos oyentes, vamos a continuación con la celebración de la Santa Eucaristía. Hoy desde la ciudad de Barranquilla, para el sistema de emisoras Minuto de Dios, preside el sacerdote eudista José Alejandro Melo. Vamos a estar unidos en oración en esta Santa Eucaristía por todos los enfermitos, por todas las personas que no pueden acercarse por diversas situaciones a sus templos a recibir esa comunión, pues que llegue hasta ellos, hasta su corazón, la comunión espiritual, y que nuestro Señor Jesucristo continúe haciendo su obra sanadora y redentora en cada uno de ellos y por supuesto también en cada uno de nosotros, que podemos este fin de semana acercarnos a nuestro templo y también pues tener allí esta celebración de la Santa Eucaristía, que es tan importante para cada uno de nosotros, ya que es la celebración culmen de nuestra fe. 7:05, bienvenidos y por supuesto feliz sintonía para cada uno de ustedes.
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6: Muy buenos días a todos nuestros oyentes de la emisora Minuto de Dios. Desde Barranquilla y Cartagena estamos para ustedes. Vamos a transmitir la Eucaristía, vamos a orar por todos los que se están uniendo a esta transmisión en los 1370 AM y en los 89.5 FM en Cartagena. Les habla el Padre José Alejandro Melo, eudista del Minuto de Dios, y vamos a ofrecer la Eucaristía de manera especial por Carmen Gutiérrez, una persona, una mamá de una de las servidoras de la Casa de Oración. Pero también quisiera ofrecer la Eucaristía por aquellos que nos escuchan en los 1230 AM en Medellín y en los 107.9 en Bogotá, por todos nuestros oyentes, los que nos siguen por medio de la aplicación Emisoras Minuto de Dios y por la red social de Facebook, Emisoras Minuto de Dios, Barranquilla, Cartagena, Bogotá y Medellín. Iniciamos la Eucaristía cantando.

0: En el nombre del Padre, y del Hijo, y del Espíritu Santo.
1: Amén.
0: La gracia de nuestro Señor Jesucristo, el amor del Padre, y la comunión del Espíritu Santo esté con todos ustedes.
1: Y con su Espíritu.
0: Hermanos, para celebrar dignamente estos sagrados misterios, reconozcamos nuestros pecados. Señor, ten misericordia de nosotros.
1: Porque hemos pecado contra ti.
0: Muéstranos, Señor, tu misericordia.
1: Y danos tu salvación.
0: Dios Todopoderoso, tenga misericordia de nosotros, perdone nuestros pecados y nos lleve a la vida eterna.
1: Amén.

0: Oremos. Oh Dios, que por la oración y el celo pastoral hiciste eximio servidor de tu iglesia al obispo San Norberto, concédenos por su intercesión que tu pueblo fiel encuentre siempre pastores según tu corazón y el alimento de salvación por nuestro Señor Jesucristo, tu Hijo, que vive y reina contigo en la unidad del Espíritu Santo y de Dios por los siglos de los siglos.
1: Amén.
0: Vamos a escuchar atentamente la palabra del Señor.
1: De la segunda carta del apóstol San Pablo a Timoteo. Querido hermano, te conjuro delante de Dios y de Cristo Jesús, que ha de juzgar a vivos y a muertos por su manifestación y por su reino. Proclama la palabra, insiste a tiempo y a destiempo, arguye, reprocha, exhorta con toda magnanimidad y doctrina, porque vendrá un tiempo en que no soportarán la sana doctrina, sino que se rodearán de maestros a la medida de sus propios deseos y de lo que les gusta oír, y apartando el oído de la verdad, se volverán a las fábulas. Pero tú sé sobrio en todo, soporta los padecimientos, cumple tu tarea de evangelizador, desempeña tu ministerio, pues yo estoy a punto de ser derramado en libación y el momento de mi partida es inminente. He combatido el noble combate, he acabado la carrera, he conservado la fe. Por lo demás, me está reservada la corona de la justicia que el Señor juez justo me dará en aquel día. Y no solo a mí, sino también a todos los que hayan aguardado con amor su manifestación. Palabra de Dios.
0: Te alabamos, Señor.
1: Mi boca contará tu salvación, Señor.
0: Mi boca contará tu salvación, Señor.
1: Llena estaba mi boca de tu alabanza y de tu gloria todo el día. No me rechaces ahora en la vejez. Me van faltando las fuerzas, no me abandones.
0: Mi boca contará tu salvación, Señor.
1: Yo, en cambio, seguiré esperando, redoblaré tus alabanzas. Mi boca contará tu justicia y todo el día tu salvación.
0: Mi boca contará tu salvación, Señor.
1: Contaré tus proezas, Señor mío. Narraré tu justicia, tuya entera. Dios mío, me instruiste desde mi juventud y hasta hoy relato tus maravillas.
0: Mi boca contará tu salvación, Señor.
1: Yo te daré gracias, Dios mío, con el arpa por tu lealtad. Tocaré para ti la cítara, Santo de Israel.
0: Mi boca contará tu salvación, Señor.

0: El Señor esté con ustedes.
1: Y con su espíritu.
0: Lectura del Santo Evangelio según San Marcos.
1: Gloria a ti, Señor.
0: En aquel tiempo, Jesús, instruyendo al gentío, les decía: cuidado con los escribas. Les encanta pasearse con amplio ropaje y que les hagan reverencias en las plazas. Buscan los asientos de honor en las sinagogas y los primeros puestos en los banquetes, y devoran los bienes de las viudas y aparentan hacer largas oraciones. Eso recibirán una condenación más rigurosa. Estando Jesús sentado enfrente del tesoro del templo, observaba a la gente que iba echando dinero. Muchos ricos echaban mucho. Se acercó una viuda pobre y echó dos moneditas, es decir, unos centavos. Llamando a sus discípulos, les dijo: en verdad les digo que esta viuda pobre ha echado en el arca de las ofrendas más que nadie, porque los demás han echado de lo que les sobra, pero esta, que pasa necesidad, ha echado todo lo que tenía para vivir. Palabra del Señor.
1: Gloria a ti, Señor Jesús.
0: Habiendo proclamado esta palabra del Señor, esta liturgia de la palabra, que nos adentra un poco más al tiempo ordinario, que nos adentra a las acciones propias del ministerio público de Jesús. Tiempo ordinario que no es algo grotesco, sino es las acciones propias del Señor que va proclamando y extendiendo el reino de Dios con su vida. Comenzamos a ver primero a un Pablo que, escribiendo a Timoteo, habla desde la madurez de quien ha entregado la vida entera al Evangelio. Pablo no va a presumir éxitos. Él no presume éxitos humanos, sino que va a confesar la fidelidad. Por eso Pablo va a decir: he combatido el buen combate, he corrido hasta la muerte. Y acá vamos a entender entonces que la fe no es solamente entusiasmo pasajero, sino que la fe atraviesa circunstancias difíciles. ¿Qué atraviesa la fe? Cansancios, incomprensiones, pruebas de lo que usted no sabía que iba a pasar, pero le ocurrió. Que usted generó un vuelo, se equivocó y luego le tocó pagar, pues, la penalidad. Y cosas como esas que pueden ocurrir, pero que tenemos que saber asumir, o si no, simplemente nuestro combate de la fe termina reducido a entusiasmo. Yo siempre digo que el entusiasmo es bueno si va ligado de la mano del Señor, porque hay gente entusiasta, yo puedo ser muy entusiasta, pero en cuanto se me apague eso, pierdo toda alegría y la fidelidad a Dios. No necesitamos, no el entusiasmo humano, sino el entusiasmo y el impulso que el Espíritu Santo nos comunica. Por eso hoy se nos invita a revisar si nuestra vida cristiana es constante, si en verdad estamos predicando con obras y no solo con palabras, y si vivimos con esperanza puesta en la corona de la justicia que Dios concede, porque a veces corremos y luchamos en un combate solamente por apariencias humanas o por sentirme agregado a lugares y personas. ¿Y dónde queda la justicia de Dios? Que no es otra cosa que darle a Dios el lugar que se merece. Por eso la justicia de Dios, esa misma justicia que va a darle a Dios lo que se merece y darle a la persona lo que, el lugar que se merece, también va a conceder el Señor que todos puedan vivir en el Espíritu Santo. Vamos a hablar de lo que significa alabar a Dios incluso en la fragilidad. Ya el Salmo pone en voz al creyente que envejece. Este Salmo va a hacer que no deje de confiar ni la boca deje de cantar la salvación de Dios. La alabanza precisamente será una alabanza auténtica. Mi boca contará tu salvación. Esta alabanza auténtica no nace solo cuando va bien. Brota cuando, aún con límites y heridas, reconocemos que Dios ha sido nuestra fuerza desde siempre. Queridos oyentes de la emisora Minuto, esto es un llamado urgente. Es un llamado urgente de parte de Dios. Jesús contrasta la ostentación de los escribas con la ofrenda de la viuda pobre. Y acá uno comienza a mirar cómo el evangelista también describe cómo eran los judíos, cómo eran los fariseos, a qué se dedicaban. Y allí, ella todo lo que tenía para vivir lo ha dado. Y Jesús no se lo dice a todos. Jesús no prohíbe a los ricos dar la ofrenda. Jesús, a nadie le ha prohibido dar la ofrenda. Más bien, lo que hace es formar a sus discípulos y les dice, esta viuda no ofrece lo que le sobra, sino su confianza total. Hoy no debemos ofrecer lo que nos sobra, sino la confianza total en Dios. Este evangelio nos va a cuestionar si nuestras prácticas religiosas buscan reconocimiento o son expresión de una entrega real. ¿Qué haces tú? ¿O practicas algunas cosas para que te reconozcan o tienes una entrega real? Porque el discípulo vive la fe como donación, no como apariencia. La palabra de hoy siempre nos va a poner en un camino claro. Preservar fielmente, alabar confiados son en la fragilidad y vivir una fe que se entrega sin cálculos. La viuda del evangelio. Pidamos la gracia de una vida cristiana auténtica, sostenida por la esperanza, marcada por la esperanza y sellada por el amor total. Amén. Junto con el pan y el vino, ofrecemos nuestras intenciones.

0: Oren, hermanos, para que ese sacrificio mío y de ustedes sea agradable a Dios, Padre Todopoderoso.
1: El Señor reciba de tus manos este santo sacrificio para alabanza y gloria de su nombre, para nuestro bien y el de toda su santa iglesia.
0: Oremos. Mira propicio, Señor, en la fiesta de San Norberto, las ofrendas que presentamos en el altar para gloria de tu nombre y para el perdón de nuestros pecados por Jesucristo nuestro Señor.
1: Amén.
0: El Señor esté con ustedes.
1: Y con su espíritu.
0: Levantemos el corazón.
1: Lo tenemos levantado hacia el Señor.
0: Demos gracias al Señor nuestro Dios.
1: Es justo y necesario.
0: En verdad es justo y necesario. Es nuestro deber y salvación darte gracias siempre y en todo lugar, Señor Padre Santo, Dios Todopoderoso y Eterno, pues fue de tu agrado restaurar en él todos los seres y de su plenitud nos concediste recibir todas las cosas, pues él siendo de naturaleza divina se anonadó a sí mismo y por su sangre derramada en la cruz infundió la paz en todo lo que existe. De esta manera fue exaltado sobre la creación entera y fue constituido fuente de salvación eterna para todos los que lo obedecen. Por eso, con los ángeles y los santos y los arcángeles, con todos los tronos y dominaciones y todos los coros celestiales, cantamos sin cesar el himno de tu gloria.

Santo, eres en verdad Padre y con razón te alaban todas tus criaturas, ya que por Jesucristo tu Hijo, Señor nuestro, con la fuerza del Espíritu Santo, das vida y santificas todo y congregas a tu pueblo sin cesar para que ofrezca en tu honor un sacrificio sin mancha desde donde sale el sol hasta el ocaso. Por eso, Padre, te suplicamos que santifiques por el mismo Espíritu estos dones que hemos separado para ti, de manera que se conviertan en el cuerpo y la sangre de Jesucristo, Hijo tuyo y Señor nuestro, que nos mandó a celebrar estos misterios. Porque él mismo la noche en que iba a ser entregado tomó pan, y dando gracias, te bendijo y lo partió y lo dio a sus discípulos diciendo, tomen y coman todos de él, porque este es mi cuerpo que será entregado por ustedes.

Del mismo modo, acabada la cena, tomó el cáliz, dando gracias, te bendijo y lo dio a sus discípulos diciendo: Tomen y beban todos de él, porque este es el cáliz de mi sangre, sangre de la alianza nueva y eterna, que será derramada por ustedes y por muchos para el perdón de los pecados. Hagan esto en conmemoración mía.

0: Este es el misterio de la fe.
1: Anunciamos tu muerte, proclamamos tu resurrección. Ven, Señor Jesús.
0: Así pues, Padre, al celebrar ahora el memorial de la pasión salvadora de tu Hijo, de su admirable resurrección y ascensión al cielo, te suplicamos que mientras esperamos su venida gloriosa, te ofrecemos en esta acción de gracias el sacrificio vivo y santo. Dirige tu mirada sobre la ofrenda de tu iglesia y reconoce en ella la víctima por cuya inmolación quisiste devolvernos tu amistad, para que fortalecidos con el cuerpo y la sangre de tu Hijo y llenos de su Espíritu Santo formemos en Cristo un solo cuerpo y un solo Espíritu. Que Él nos transforme en ofrenda permanente para que gocemos de tu heredad junto con tus elegidos, con María la Virgen, Madre de Dios, con su esposo San José, los apóstoles y los mártires, San Juan Eudes y San Norberto, y todos los santos por cuya intercesión confiamos obtener siempre tu ayuda. Te pedimos, Padre, que esta víctima de reconciliación traiga la paz y la salvación al mundo entero. Confirma en la fe y en la caridad tu iglesia peregrina en la tierra, a tu servidor el Papa, a nuestro obispo Pablo, al orden episcopal, a los presbíteros y diáconos y a todo el pueblo redimido por ti. Atiende los deseos y súplicas de esta familia que es congregado en tu presencia. Reúne en torno a ti, Padre misericordioso, a todos tus hijos dispersos por el mundo, a nuestros hermanos difuntos y a cuantos murieron en tu amistad, recíbelos en tu reino, donde esperamos gozar todos juntos de la plenitud eterna de tu gloria. Por Cristo, Señor nuestro, por quien concedes al mundo todos los bienes. Por Cristo, con Él y en Él, a ti Dios Padre omnipotente, en la unidad del Espíritu Santo, todo honor y toda gloria por los siglos de los siglos.
1: Amén.
0: Fieles a la recomendación del Salvador y siguiendo su divina enseñanza, nos atrevemos a decir:
1: Padre nuestro que estás en los cielos, santificado sea tu nombre. Venga a nosotros tu reino. Hágase tu voluntad en la tierra como en el cielo. Danos hoy nuestro pan de cada día. Perdona nuestras ofensas, como también nosotros perdonamos a los que nos ofenden. No nos dejes caer en la tentación y líbranos del mal.
0: Líbranos de todos los males, Señor, y concédenos la paz en nuestros días, para que, ayudados por tu misericordia, vivamos siempre libres de pecado y protegidos de toda perturbación, mientras esperamos alcanzar la gloriosa venida de nuestro Salvador Jesucristo.
1: Tuyo es el reino, tuyo el poder y la gloria por siempre, Señor.
0: Señor Jesucristo, que dijiste a tus apóstoles, la paz les dejo, mi paz les doy. No tengas en cuenta nuestros pecados, sino la fe de tu iglesia, y conforme a tu palabra, concede la paz y la unidad, tú que vives y reinas por los siglos de los siglos.
1: Amén.
0: La paz del Señor esté con todos ustedes.
1: Y con tu espíritu.
0: Dense fraternalmente la paz.

0: Este es el Cordero de Dios que quita el pecado del mundo. Dichosos los invitados a la cena del Señor.
1: Señor, no soy digno de que entres en mi casa, pero una palabra tuya bastará para
0: El
1: sanarme.
0: cuerpo y la sangre de Cristo nos guarde para la vida eterna.

Ahí donde está, le invito para que haga su comunión espiritual, para que le ore al Señor pidiendo que Él venga a su vida de manera espiritual, que el Señor te llene de su presencia. Amado Espíritu de Dios, inunda con tu presencia, con la presencia de Jesús, la vida de todos los que nos escuchan a través de esta emisora. Llénalos de tu amor, de tu gracia. Ven, Espíritu Santo. Ven, Espíritu de Dios. Ven, sopla, Espíritu Santo. Gracias, Señor.

0: Oremos. Alimentados, Señor, por estos santos misterios, te pedimos humildemente que, a ejemplo de San Norberto, nos dediquemos a profesar lo que él creyó y a poner en práctica lo que él enseñó. Por Jesucristo nuestro Señor.
1: Amén.
0: El Señor esté con ustedes.
1: Y con su espíritu.
0: Y la bendición de Dios Todopoderoso, Padre, Hijo y Espíritu Santo, descienda sobre todos ustedes y los acompañe siempre.
1: Amén.
0: En la alegría del Señor podemos quedar e ir en paz.
1: Demos gracias al Señor.
0: Bendiciones a todos ustedes. Recuerden que estuvimos aquí a través de la Red Nacional de Emisoras Minuto de Dios. Oramos por ustedes en este día sábado y los ofrecemos a la Santísima Virgen María diciendo: Alégrate María, llena eres de gracia, el Señor está contigo. Bendita eres entre todas las mujeres y bendito el fruto de tu vientre, Jesús. Santa María, Madre de Dios, ruega por nosotros los pecadores, ahora y en la hora de nuestra muerte. Amén.

vivo que ha bajado del cielo, dijo Jesús. El que coma de este pan vivirá para siempre. Después continuó diciendo: y el pan que yo les voy a dar es mi carne,

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0: Muy buenos días a todos nuestros queridos oyentes de Minuto de Dios Radio. Feliz, bendecida y agradecida con el buen Dios por su misericordia, por su bondad, por su amor, por permitirme nuevamente estar aquí con ustedes, nuestros queridos oyentes de Minuto de Dios Radio. Está en el control mi querida Isa. Isa, buenos días. Es un honor y una gracia de Dios contar contigo en este programa acompañándome.
1: Hola, mi querida Adriana, qué rico, hacía rato no estaba por acá en este espacio.
0: Estábamos junticas.
1: Sí, ya llevaba rato que no coincidíamos en este maravilloso programa, pero bueno, feliz de acompañarte y feliz de acompañar a todos esos oyentes que siempre se unen a esta buena transmisión.
0: Amén. Bueno, queridos oyentes, aunque el día está un poco frío, está la brisa cayendo chévere después de todos estos calores y después de todas estas cosas que hemos vivido, pero hay que darle gracias a Dios. Hoy es un nuevo día, un nuevo despertar y un nuevo comenzar.
1: Sí, señora.
0: Después de pasar toda una semana con tantas realidades y con tantas luchas, pero con tantos momentos también de gozo y de alegría. No todo es malo, muchachos y muchachas, queridas familias, queridas parejas. Lo que pasa es que nos vamos centrando muchísimo en esos momentos y en esas situaciones que se nos presentan, porque hacen como más ruido, ¿no, Isa? ¿Qué te parece? Como que
1: total,
0: lo malo hace más ruido, como que lo malo, o permitimos que las cosas malas que nos pasan o las dificultades o todo, nos abrume y nos absorba y capte nuestro pensamiento y hasta nos robe la paz y nos robe la fe y la esperanza.
1: Sí, es que a lo largo de los años hemos permitido que eso pase y yo siento que eso ya es como por costumbre que hemos venido como adoptando ese tipo de sensaciones en nuestra vida, de sentimientos, porque siempre hemos permitido que darle más eco a lo que más daño hace.
0: Hacer, sí, darle más eco y darle más espacio en nuestra mente, en nuestro corazón. Y saben una cosa, queridos oyentes, me ha pasado. Esta semana ha sido un poquito difícil y compleja. Y me encanta, Isa, compartir contigo y con los oyentes, porque es que mucha gente cree que a uno no le pasa nada porque ora, porque va a la Eucaristía, porque hace el rosario, porque hace misión, porque hace el bien, porque evangeliza. Y sí, nos pasa de todos y a veces en esta condición humana somos muy frágiles y somos muy débiles y herimos y hacemos daño y explotamos. Y bueno, nos vamos perdiendo. Ahí les voy contando cositas que me han pasado toda esta semana, pero saben una cosa, viendo una película ayer con mi esposo y con mi hija, el Señor me habló de una manera, no me pregunten el nombre porque se me olvidó, ahorita les pregunto, pero era una película tan bacana donde nos llevó, porque nos llevó como familia a una reflexión de cuando uno no resuelve situaciones y problemas en nuestra vida, se ven reflejados no solo en el hogar, en el matrimonio, en el entorno laboral, en todos lados. Entonces fue una película muy, muy bacana. No puedo hacerles spoiler, pero sí voy a buscar el nombre para que se la vean, donde después de que finalizó hicimos una reflexión y bueno, y dijimos definitivamente lo que no dejamos que Dios sane en algún momento por cualquier situación, sale y hacemos
1: total
0: daño, sale y herimos los que más amamos, sale y nos hacemos daño en los unos a los otros, en los hogares y en las familias. Así pues, mis queridos oyentes, al finalizar les dejo el nombre de la película para que se la vean, la compartan y sé que también en sus vidas puede llevarlos a esa motivación y a esa reflexión.
1: Qué bonito, Adriana, de verdad. A mí me gusta ese tipo de películas que lo llevan a uno a reflexionar y a hacer como ese análisis interior, ese análisis familiar, ese análisis social. porque de verdad que uno tiene que estarse escarbando constantemente, escarbando en el buen sentido, pues, de
0: Espíritu
1: realmente
0: Santo.
1: De mirar qué es lo que hay aquí, qué es lo que estamos dejando que nazca y crezca aquí, qué es lo que estamos viendo, o sea, qué es lo que nuestros sentidos están explorando diariamente, porque eso es el reflejo realmente de lo que nosotros proyectamos hacia los que
0: sí, sí, tan teso, tan teso, tan teso. Les voy a ir contando cositas, muchachos, porque esta fue una semana movidita para mí.
1: Gloria donde... a Dios. Experiencia, Adriana.
0: Sí, sí, porque es que tan bacano, Isa y queridos oyentes, porque me han llevado a tomar decisiones, a profundizar, sí, cómo te parece, a tomar decisiones concretas de que, bueno, es hora de permitirle a Dios que entre a espacios donde no los hemos dejado entrar. Porque, porque, queridos oyentes, uno dice, sí, Señor, entra, la puerta está abierta como la canción. Y
1: mentiris que no.
0: Y mentiris que le vamos dejando, vamos dejando unos espaciecitos por ahí guardaditos.
1: Ay, bueno.
0: Pero gloria a Dios que ocurren situaciones que hacen clic en nuestra vida, lamentablemente no de la manera más positiva, pero a veces tenemos que llegamos hasta esos momentos, pero bueno, hacen clic y tenemos que tomar decisiones, tenemos que reflexionar, tenemos que decir, sí, debo trabajar esta parte en mi vida, debo trabajar estas heridas del alma, debo mejorar. Pero bueno, aquí vamos en el proceso, Isa, no te pasa.
1: Eso sí, claro que me pasa, hombre. Sí, yo creo que yo soy la que más pensamientos intrusivos de cambio tengo.
0: Espíritu Santo. Y quiero decirles y quiero compartir con ustedes, queridos oyentes, este texto bíblico. Porque hoy en Familias Nazaret vamos a orar, vamos a interceder por los hogares, por las familias, por todas las intenciones que ustedes nos van a dejar en la línea de WhatsApp 317-369-0797. Ahí nos pueden dejar sus notas de voz, sus mensajes, y también las personas que se conectan en el Facebook también pueden escribir sus mensajes y pueden compartirnos un poquito de sus experiencias o también ese mensaje de oración que quieres que humildemente desde aquí, desde nuestras ondas radiales, Isa y yo y los demás oyentes nos unamos a tus intenciones. Bueno, vamos a leer este texto bíblico que me ha dado duro. Porque no hago el bien que quiero, sino el mal que no quiero. Eso hago. Y si hago lo que no quiero, ya no lo hago. Ya no lo hago yo, sino el pecado que mora en mí. Ay, voy a volver a leer porque no lo hice de la mejor manera en la entonación. Dice el apóstol Pablo, si lo quieren buscar en sus Biblias, bueno, o guardarlo en su corazón y en su memoria, en su mente. Dice, de la carta del apóstol Pablo a los Romanos, capítulo 7, versículos del 19 al 20. Porque no hago el bien que quiero, sino el mal que no quiero. Eso hago, y si hago lo que no quiero, ya no lo hago yo, sino el pecado que mora en mí. Palabra de Dios. Te alabamos, Señor. Queridos oyentes, y vamos a comenzar a orar. Vamos a comenzar a entregarle al Señor esta mañana tan preciosa que nos regala. A través de este texto bíblico, vamos a decirle al Señor que muchas veces en nuestra vida, en nuestra relación de pareja, con nuestros hijos, con nuestros amigos, con las personas que están a nuestro alrededor, queremos hacer el bien, queremos hacer las cosas de la mejor manera. Queremos hacerlo todo de una manera correcta, queremos amar, queremos caminar derechito, fieles al Señor. Queremos abrazar, queremos besar, queremos hablar con palabras edificantes, con ternura. Queremos dar eso bonito, Señor, que tú has depositado en nosotros. Sin embargo, hay heridas, hay pecados y hay situaciones difíciles en nuestro corazón que nos llevan a que consciente o inconscientemente respondamos, a que consciente o inconscientemente seamos fuertes, hablemos con predisposición, con rabia, que hablemos desde la tristeza, que hablemos desde eso que a veces desconocemos, desde esa historia, desde esa realidad, desde ese dolor. Hoy, Señor, pongo en tus santas y divinas manos todos nuestros queridos oyentes, todas nuestras familias, nuestros hijos, todas las personas que amamos, las personas con las que caminamos en la fe, nuestros grupos pastorales, nuestros amigos, las personas que amamos, las personas que llevamos en el corazón. Aquí en tus manos, Señor, las depositamos y las ponemos para que nos ayude, Señor, en ellas y con ellas hacer el bien que queremos y el mal que no queremos. Cada momento y cada espacio se vaya desvaneciendo para tu gloria y para tu alabanza. Amén, amén y amén, Isa. Bendito sea el Señor.
1: Qué hermoso, Adriana. Muchas gracias por esa oración tan bonita.
0: Espíritu Santo, es como lo mejorcito que se hace porque es de Dios, porque como no es uno el que ora, sino que es el Espíritu Santo a través de uno, es dejarse permear y llevar. Entonces dirán, no, está Adriana como ora, así como tú dices, y mejor dicho, ese, no, mal genio no soy, sino a veces, ¿sabe qué me dicen? Que miro muy rayado.
1: Ah, ¿sí?
0: Sí, a veces ni me doy cuenta, soy muy evidente con mis gestos y bueno, pero sí, con todo eso, dejo que el Señor vaya obrando en mi vida y en mi corazón. Con todo y eso más, voy en el proceso, vamos en el proceso, queridas familias. ¿Cuántas veces le dices a tu esposo o a tu esposa? ¿Para qué oras? ¿Para qué vas a la Eucaristía? ¿Para qué haces el rosario? Si no cambias, si sigues siendo el mismo, si sigues siendo la misma. ¿Para qué vamos al grupo de parejas si nuestra relación no mejora? Y saben una cosa, precisamente por eso vamos a la Eucaristía, precisamente por eso vamos a buscar a Dios, porque solamente de su mano podemos ser transformados por la gracia del Espíritu Santo, caminar en la fe y ser cada vez más mejores seres humanos. Bueno, Isa, ya hay oyentes, ya hay mensajes, ya hay personas que nos acompañan en este momento. Cuéntanos,
1: Isa. Sí, señora, recordemos todos nuestros queridos oyentes de Familias Nazaret que este es el momento para que dejemos nuestros mensajes a través del 317-369-0797 para que oremos en esta mañana, para que compartamos un momento bien bonito, también reportar su sintonía, desde donde nos escuchan, si quieren decir algo con referencia a la familia, también lo pueden hacer. Entonces ahí está el minuto WhatsApp habilitado, recuerde 317-369-0797. Y por acá saludamos a doña Beatriz, que desde muy temprano pues nos deja este mensajito y qué rico que lo incluyamos en este espacio. Y dice: hola, buenos días. En este día quiero dar gracias infinitas a Dios por mi vida, por la vida de los míos. Quiero pedir por todas las familias del mundo entero, especialmente por aquellas que están en conflictos, para que sea Dios y María Santísima iluminando cada hogar. Pido oración por mi conversión, la conversión de los míos, por las necesidades materiales y espirituales de mis hijos, Emanuel y Daniela García Morales. ayúdalos a salir adelante, bendice y protege sus vidas. Pido por Stephanie Pulgarín Morales, por sus necesidades, bendice y restaura a los drogadictos, los enfermos del mundo entero, por nuestro país y sus gobernantes, por la paz que solo tú puedes darnos. Amén, amén, amén. Bendiciones para todos ustedes.
0: Queridos oyentes, mi querida Beatriz, ¿hay más mensajitos?
1: Sí, señora. Por acá saludamos también a María Elena, que dice: muy buen día, quiero pedir oración por todas las benditas almas del purgatorio, especialmente por mi papá Joaquín Londoño y mi mamá Aura Ferrero. Amén, amén y amén.
0: Amén.
1: Por acá también nos vamos para Facebook, que nos dicen: buenos días, mi Adri linda, ella es Stephanie Acevedo Correa.
0: Una fiel oyente.
1: Sí, señora.
0: Oiga, tuvimos un espacio tan hermoso esta semana que le agradezco a Dios por el regalo de tenerla, porque fue ese Jesús que necesitaba en ese momento. Gracias, mi Estefan. Gracias, gracias, gracias.
1: Y ella nos dice: buenos días, mi Adri linda, ora por mí.
0: Sí.
1: Tú sabes que me aqueja en mi corazón, siempre estás en mis oraciones y ahora más que nunca eres maravillosa y Dios te sacará en victoria como siempre, porque amén, tu corazón no tiene maldad. Qué linda.
0: Amén, amén.
1: Qué especial
0: es
1: esa
0: una mujer.
1: Mujer
0: muy, muy especial.
1: Rubén Darío también nos dice amén. Gildardo Álvarez dice amén, amén, gloria a Dios, Dios les bendiga. Por acá también la gente malintencionada está dejando su mensaje, pero vamos a eliminarlo para que no caigan ahí personas de bien en gente que no sabe hacer el bien. Uh-huh. Bendito sea mi Dios. Sandra Milena Gaviria también dice: familia Willes Gaviria en sintonía, saludos y Dios les bendiga. Uh-huh. Por acá saludamos a doña Sandra Arango, que dice: feliz y bendecido día para todos ustedes en la emisora Minuto de Dios, gracias por estar para nosotros siempre, pido oración por mis hijos Juan Pablo y Mateo Vázquez, por mi esposo Mauricio, por nuestras familias y por las necesidades del mundo entero. Y por acá también tenemos una notica de voz. Finalmente, mi querida Adriana, saludamos a nuestra querida Magda Martínez desde la ciudad de Bogotá, que ella es muy fiel oyente a la emisora y comparte estos espacios con alegría. Entonces aquí escuchamos su notica de voz.
0: Amén.
2: Muy buenos días, Cicita, y para la señora Adriana, Dios me las bendiga, me las abrace. Muy interesante el tema de hoy, porque es la realidad que muchos estamos viviendo. Dios me los bendiga. Chaito, un abrazo aquí desde mi fría Bogotá. Chao, chao.
1: Chao, chao.
0: Chao, doña Magda. Qué gusto escucharla. Bueno, queridos oyentes, dentro de estas intenciones de oración hay infinidades. Y me gustaría que todos nos unamos en oración a esas intenciones y a esas necesidades. Porque donde hay dos o tres reunidos en el nombre del Señor, ahí está Él. Porque cuando es el Señor quien obra, cuando tenemos la plena confianza de que es el Señor el que se glorifica, cuando tenemos la plena convicción de que es el Señor el que actúa, podemos nosotros, desde nuestra humanidad, desde nuestras limitaciones y desde nuestra condición, podemos entregárselas. Porque aquí no somos ninguno de nosotros los que hacemos la obra ni los milagros, no somos nosotros los que hacemos que esas maravillas pasen en nuestra vida, no. Nosotros vamos y acudimos en oración donde el Dios que es capaz de hacer posibles los imposibles, donde el Dios que hace las cosas nuevas, donde el Dios que nos regala la gracia del perdón y la reconciliación, donde el Dios que nos da nueva vida, nueva esperanza, donde el Dios que obra poderosamente en nuestro corazón y es capaz de transformar, donde el Dios que nos va hablando en cada situación y en cada acontecimiento de nuestra vida, porque Él, en el acontecer cotidiano, en el acontecer diario, ahí está el Señor. que no lo invoquemos o no lo llamemos, o que simplemente desde nuestro corazón decimos, Dios, ayúdanos. No tenemos que decir palabras, muchas frases. Eso lo vamos adquiriendo en la medida que leamos la palabra de Dios, que vamos a la Eucaristía, que compartamos enseñanzas, podcasts, donde personas que nos van ayudando a entender un poquito más de la fe, del hogar, de las familias, de lo que hay en nuestro corazón. En ese orden de ideas, nuestro vocabulario o nuestra experiencia de Dios nos va ayudando a centrarnos y abrirle más nuestro corazón, y vamos ampliando nuestro deseo y nuestra necesidad de orar. Porque en la medida que vamos conociendo a Dios, más queremos estar con Él. En la medida que le abrimos nuestro corazón y que vamos experimentando su amor, más crece en nosotros el deseo de compartir y de conocerlo. Dios es infinito, pero nos va regalando esa oportunidad de irnos encontrando con Él. ¿Sí o qué, Isa?
1: Total, Adriana, es muy bonito de verdad cuando podemos disponer y abrir nuestro corazón para dejarnos llenar del Espíritu Santo, porque para eso simplemente hay que tomar una decisión. Es la decisión de decir sí, como María, y Dios ya va haciendo su obra, no hay que hacer mucho, la verdad.
0: Eso está muy bonito, decir sí como María.
1: Sí, señor.
0: Espíritu Santo, bueno, vamos a orar por Beatriz, por Emanuel, por Stephanie, por todas las benditas almas del purgatorio, por mi querida Steffi. Gracias, Steffi. Tu corazón y mi corazón los conoce el Señor. Y Él es el que obra, el que transforma, el que sana y el que libera. Oramos por Rubén, por Gildardo, por la familia Builes Gaviria, que le pedimos a Dios que siga obrando en sus vidas y en sus corazones, por Sandra Arango, por Juan Pablo, por Magda, por todos los queridos oyentes que en este momento se encuentran escuchando este programa. Señor, Señor, te pedimos tu bondad y tu misericordia. Te suplicamos que sigas obrando en nuestra vida y en nuestro interior. Te suplicamos que nuestros hogares sean los hogares que soñamos, hogares llenos de paz, de luz, de esperanza, de palabras afirmativas, de ternura, de abrazos, de sonrisas. Te pedimos, Señor, que en nuestros hogares y en nuestras familias ocurra el milagro del amor, ocurra el milagro de la sanación, ocurra el milagro de la liberación. Que cuando nos miremos a los ojos, a la cara, que cuando haya un gesto de cercanía, de servicio, que cuando pidamos un favor, de que cuando valoremos, cuando el otro me hace el desayunito, o mi esposa hace el desayunito, o empaca la coca, o va y hace los mandaditos, o cuando va y nos recoge, o cuando nuestros hijos llegamos a nuestros hogares y nos abren con una sonrisa y nos abrazan y nos preguntan cómo te fue, cómo te sientes, cómo te encuentras. Cuando miremos el regalo de tener una persona que nos acompaña en la convivencia, un papá, una mamá, unos hermanos, podamos entender que es la presencia de Dios en medio de ellos, amándonos, cuidándonos. Como decíamos al inicio del programa, no nos centremos en los errores, en las debilidades, en las fragilidades. vamos a pensar y vamos a valorar más lo bueno de esas personas que conviven con nosotros y nos ayudan a levantarnos, por las cuales luchamos todos los días, por las cuales salimos a trabajar, por las cuales queremos ser mejores seres humanos y por las cuales queremos entregarles nuestro amor. Aquí están, pues, Señor, estos oyentes, desde sus corazoncitos, Señor, te los pongo, te los presento. Tú sabes que hay necesidades económicas, tú sabes que hay personas malintencionadas que quieren hacer el mal, que quieren hacer daño, que desde su poquedad en sus corazones dan lo que tienen, que rabia, venganza, envidias, celos y todas estas cosas, sentimientos y emociones que hay en su corazón es porque no te tienen. Hoy también te las presentamos para que tú obres con amor, con bondad y con misericordia en ellos y puedan experimentar cuán grande, cuán maravilloso, cuán extraordinario eres, Señor. Amén. Bueno, por acá queridos hay varios, oyentes, Espíritu Santo, qué rico, qué rico. Me encanta estos primeros sábados del mes.
1: Mi querida Adri, por acá nos dice nuestra querida Meli Galeano.
0: Hermosa.
1: Buenos días, Adriana, Isa. Gracias por siempre tener una buena actitud a la hora de presentar el programa. Wow. Hoy pido oración por mi sanación, la de mi madre, oración por poder seguir en mi proceso de conversión. Adri, tú me conoces y sabes lo que me aqueja. Le pido a Dios que me dé misericordia y paz en mi corazón. Adri, te quiero, gracias por tu amistad. Oremos por nuestra amistad.
0: Amén, amén.
1: Qué hermosa.
0: Les voy a contar aquí una chica. ¿Cómo les parece?
1: Contá, contá.
0: Y es muy bacano porque es algo muy cotidiano. Meli es una persona que ella sabe y muchas personas que quiero mucho y que he venido acompañándola en su proceso de encuentro con el Señor, pero saben que lo bacano, que es una personita que me ha llevado también a encontrarme con muchas de mis realidades y fragilidades y que a través de ella el Señor también obra mucho y me permite caer en la cuenta de todo lo que me falta de caminar en la fe. Entonces, mira qué bonito uno poder compartir con las personas y entender que no solamente tú estás allá y yo estoy acá, no, somos iguales, iguales en la humanidad, iguales en la necesidad de Dios, iguales en el deseo de buscarlo, iguales en el deseo de caminar, de siempre en conversión, en sanación y en liberación, porque nuestro proceso termina cuando lleguemos al cielo, porque nuestro proceso no es, ay, no, ya, le dijimos sí al Señor y paz y amor siempre, no, esto es un perseverar, esto es una lucha constante, esto es de caídas y levantadas, esto es de amores y de perdones, esto es de reconciliaciones y de fortalecernos en la fe. Eso es el camino en la fe. Y para eso el Señor nos pone en una comunidad, nos pone en la familia, nos pone en un entorno laboral, nos pone en un grupo de oración y nos pone con todas las personas con las que compartimos.
1: Maravilloso, Adriana. ¿Qué más? Bueno, por acá saludamos a la señora Luz Marina Gil desde Villahermosa, que dice, una linda mañana, Isabel, Adriana, que Dios y el Señor la siga bendiciendo este excelente programa, muchas gracias. Por acá Paula dice también, buenos días, Dios les bendiga, pido oración por mi familia Gil Vasco y hoy en especial por mi nieto Jacob, que está cumpliendo 6 años.
0: Ay,
1: muchas
0: qué
1: bendiciones,
0: belleza.
1: Gracias y bendita emisora. Por acá también saludamos a Luz Pozo, que dice, bendiciones para toda la familia Minuto de Dios, pido oración por la señora Ofelia Piedraíta, que se encuentra muy delicada de salud y que el Señor está haciendo la obra en ella. Gracias por sus oraciones y ustedes que nos alimentan y nos nutren con la palabra de Dios.
0: Amén.
1: Ay, Ay, Jesús de Nazaret, ¿qué está pasando pues en esta garganta?
0: El aire, yo creo, el
1: Ay,
0: aire.
1: Ay, Jesús. Bueno, por acá tenemos a la señora Teresita Castro, que nos envía notica de voz, mi querida Adri, y la saludamos con los buenos días.
3: Buenos días, familia Minuto de Dios. Espectacular programa, felicitaciones, pues no me lo pierdo cada 8 días. Para pedir oración por mis hijos, por Alejandro, por Paola en Holanda, y por mi nietecito, especialmente por María Camila, para que el Señor me le conceda un trabajo remunerado y estable. Pido a Dios muchas bendiciones por todos ellos y por toda la familia Minuto de Dios. Un feliz día y Dios los bendiga.
1: ¡Qué preciosa!
0: Doña
1: Teresita, Teresita Castro. Teresita,
0: gracias por escucharnos siempre, doña Teresita.
1: ¿Oras por ellos o te tiro otra tandita?
0: Otra tandita, porque...
1: Listo. Por acá tenemos a nuestro querido socio del Club de Amigos que abrazamos con el corazón, es un hermano muy cercano, y es nuestro querido Henry Betancourt Bolívar, que nos deja notica de voz, mi querida Adri.
4: Henry, buenos días, padre. A todos los de la emisora Minuto de Dios. Mi nombre es Henry Betancourt Bolívar, miembro del Club de Amigos, y me siento orgulloso de pertenecer a ese gran ejército. En sintonía desde el barrio Balcones de Sevilla, Itagüí. Isabela, Adriana, que Dios me las bendiga 70 veces 7, wow, y a todos los que conforman esa gran obra, ese gran ejército, y a sus hogares. Gracias. Pidamos por las familias, por una verdadera unión, una verdadera conversión y perdón, que sepamos vivir en familia, en unión, que aprendamos a perdonarnos toda rabia, discordia, cualquier clase de problema, que muchas veces nos dejamos llevar de los amigos, de los vecinos. No, pidámosle a Dios nuestro Señor que mande su Santo Espíritu de Dios y entre a nuestros corazones, a nuestra mente, a nuestra vida, a nuestros hogares, que nos llene de amor, de ternura, de comprensión, de armonía, que aprendamos a vivir en unión, en una verdadera unión, y démosle gracias por todo, démosle gracias por todo. Bueno, pues bendiciones para todos ustedes, que Dios me la bendiga por siempre.
0: Wow, don Henry, gracias, gracias, gracias por esa oración. Precioso, gracias, gracias por estar unidos con nosotros a través de la oración. Hermosa, sí, la unidad, el perdón. Dijiste tantas cosas que necesitamos en nuestros hogares. Seguimos, Isa.
1: Sí, señora, vea, por acá tenemos a doña Araceli, que nos dice: buenos días, gracias por todo y por mi familia, para pedir por los enfermos, por los desempleados del mundo entero, por las almas del purgatorio, por las familias, por el Papa, por Ricardo, por la mamá, por la hermanita, por la hermana, por Claudia, por mi hijo Camilo. Dios me los tenga en eterno descanso también, amén. Una amiga que tengo hospitalizada, Marlene, que Dios le ayude a sanar, porque está delicada de salud también. Por mi otra amiga, que está privada de la libertad, Marta, que Dios le ayude. Las felicito por el programa, los sábados siempre me conecto, Dios las bendiga. Y nos pide también por un empleo para Jerónimo, y bueno, pide por los estudios de Miguel, gracias, amén. Ella es Nancy, que nos deja pues como ese mensajito.
0: Ay. Bueno, vamos a recoger aquí porque ya tenemos varias.
1: Okay.
0: Queridos oyentes, tan bacano cuando uno como decía, ¿cuál fue? Doña Nancy, no. O doña Marta, o sea, orando por los amigos.
1: Ah, doña Araceli.
0: Doña Araceli.
1: Estaba orando por las Araceli, dos amiguitas.
0: Por las dos amiguitas. Vea, eso no tiene precio, eso no tiene valor, el mejor, ni el mejor chicharrón aquí entre nosotros. Que, Dios mío, puede cambiar una oración de los amigos. Después les cuento la historia del chicharrón.
1: Ah, yo me estaba imaginando el chicharrón de 20 patas,
0: sí,
1: Adriana, de verdad, con
0: es
1: arepa.
0: Que es uno, es ese.
1: Es ese, ah, yo pensé que era chicharrón de guiro, de problema.
0: No, de comida, de comida. Después les cuento, queridos oyentes. porque vamos es a orar, pero lo que pasa es que me gusta mucho, entonces, bueno, nada de lo que más nos guste, ni nada de lo que más nos puedan brindar económicamente, puede igualar lo que es que un amigo o una persona ore por nosotros. Miren, es el mejor regalo que nos podemos dar, y más en las familias, y más en los hogares. Es el mejor regalo que podemos darle a las personas que amamos. Es lo mejor que podemos hacer por las personas que nos hacen la vida cuadritos, porque ahí es donde encontramos la fuente, es donde encontramos la respuesta para continuar adelante, para que nuestros corazones sean fortalecidos y también para que no se dañen más, para que no se carguen de odio, de resentimiento, de rabia, de dolor y de tristeza. Sí, podemos sentir, sí podemos pasar esos momentos, pero no podemos seguirlo consintiendo, no podemos seguir permitiéndonos que esos sentimientos que no son buenos, sino que dañan, continúen en nuestro corazón. Que es un odio, que es una rabia, que es un resentimiento, vamos a pedirle al Señor que nos regale la capacidad de amar y de perdonar, para que nuestros corazones no se endurezcan y se aparten de Él. Vamos a orar por los enfermos, por los que están en clínicas y hospitales. Vamos a orar por esas personas que se encuentran hoy luchando con sus enfermedades, muchos con enfermedades terminales, otros con enfermedades con tratamientos muy agresivos, enfermos de cáncer, enfermos de esta enfermedad degenerativa, Dios mío, se me olvidó la palabra. Vamos a orar por estas personas que se encuentran padeciendo crisis psicológicas, psiquiátricas, enfermos psiquiátricos. Vamos a orar por estas personas que tienen enfermedades en su piel, en su estómago, en su garganta, en sus oídos, en sus ojos, por aquellas personas que sufren de dolor en sus huesos, en la columna, en las rodillas, la artrosis que tanto afecta a las personas, enfermedades de la presión, del azúcar, de la circulación, enfermedades del corazón. Y quiero orar por Lida Patricia, que en este momento se encuentra con una situación en su corazón. Le pido al Señor que pase su mano sanadora y bendita por su corazón, que sea el corazón de Jesús puesto en su corazón, que sea ese corazón de Cristo transformando todo aquello que está obstruyendo su corazón, y le regale la sanación que necesita. Oremos puesto en su corazón, que sea ese corazón de Cristo transformando todo aquello que está obstruyendo.

0: tanto cáncer de garganta que hay, Señor. Hoy te presento estas personas, Jesús, para que con tu sangre bendita y sanadora sean salvos y curados para tu gloria y para tu alabanza. Por las personas que padecen cáncer de seno, en el útero, en el estómago, por tantas personas que se encuentran en tratamientos de quimioterapia, de radioterapia, tratamientos tan agresivos que van menguando y van haciendo a veces tanto daño en las personas, pero que a través del Señor también te glorificas y sanas a muchas y a miles de personas. Hoy te pedimos, Señor, que te pases por clínicas y por hospitales. Hoy te pedimos, Señor, que pases por nuestra vida y por nuestro cuerpo, por lo que nos duele en nuestra parte física. Danos, Señor, la sanación que necesitamos para poder caminar, para poder seguir adelante, Jesús. ¿Cuántos postrados en cama, Señor? ¿Cuántos cuidadores sufriendo también el dolor y la enfermedad? Hoy pásate por cada uno de los hogares, Jesús, donde hay enfermos, donde hay personas que sufren dolencias insoportables, donde hay personas que tienen que tomar cantidad, infinidad de medicamentos para poder continuar con su vida. Pasa tu mano sanadora y bendita, no solamente por su cuerpo, sino especialmente por su alma, por su mente, por su psiquis, Señor. Danos la capacidad de entender que tú no nos has enviado las enfermedades para castigarnos ni para nada malo, Señor. Danos la capacidad de entender la enfermedad como algo que hace parte de nuestra condición humana, de este cuerpo frágil, que a veces no lo cuidamos lo suficiente, que a veces no comemos de la manera más sana y más correcta, que a veces nos trasnochamos y no cuidamos nuestro cuerpo con el ejercicio. Yo soy una de ellas, Señor, que me falta mucho cuidar mi cuerpo con el ejercicio. ¿Cuántos no cuidamos nuestro cuerpo, Señor, con el buen dormir, con el espacio del descanso? Pasa, Señor, tu mano bendita y sanadora por nuestro cuerpo, por nuestra alma y por nuestra mente. Y permítenos, Señor, entender que todo nuestro cuidado y el autocuidado hace parte del milagro de la sanación en nuestras vidas. Amén y amén y amén.
1: Adri, por acá saludamos a doña María Elena Álvarez, que nos deja esta notica de voz.
2: Muy buenos días, familia Minuto de Dios, siempre en sintonía con la mejor emisora. Excelente programa, Adriana, excelente. Siempre escuchando y pendiente de la familia Nazaret. Amén. Hoy pongo mis oraciones y mis intenciones principalmente por la paz de nuestros hogares, por la paz de Colombia, para que Dios se derrame con su amor y su misericordia y nos cubra con su precioso manto. Necesitamos y estamos urgidos de esa paz interior, paz en los hogares, paz en nuestra nación. Y Dios no es sordo, Dios nos va a escuchar. Amén, amén y amén.
0: ¡Ay, qué belleza! Amén, amén. Gracias por unirte con nosotros en esta oración. Gracias por escuchar este programa. Gracias por creerle a Dios a través de este programa y de estas humildes oraciones de Isa y las mías.
1: Isa, ¿quién por más? Acá, seguido de eso, pues ella nos dice también oración por mi familia Álvarez Castro, por mi hija Alexandra, para que la toques y se pueda dar lo que ella más necesita, que es, amén, la conversión, la sanación y la liberación. Por acá doña Marta también nos dice esto que deja aquí en la notica de voz.
0: Perfecto.
3: Muy buenos días. Muy buenos días, Dios los bendiga. Vea, yo llamo para

0: Me pongo este mensaje para que oren mucho por mí, que esté en proceso de una operación, con mi hermana María del Carmen Aguirre, que también ha estado muy enfermita, y sus hijos, la familia Muñoz Aguirre, la familia Durango Ramírez, la familia Aguirre Gil, y por todos mis hijos, Andrés, todos mis hijos, son cinco hijos, Andrés, Ana María, Lady, Fey, mis hermanos, por todos mis nietecitos también, y estamos esperando un regalo muy grande, que es una nieta que ya está embarazada. Bueno, dándole gracias a Dios por ella y pidamos por ella para que Dios la ayude y la cuide mucho.
1: Amén.
2: Amén.
1: Por acá también doña Mari dice: buenos días, mis niñas, bendecido día. Hoy le suplico a mi buen Dios por la paz interior y le pido aleje de mí todo lo que a mi alrededor no sea y no me dé paz, tranquilidad. Para también pido por un empleo, te lo suplico, Dios, ayúdame. A ustedes muchas bendiciones, un abracito, doña Adriana. ¿Será que usted me puede ayudar también, por favor, con su oración?
2: Claro que sí.
1: Por acá también nos dice doña Luz: buenos días, familia Minuto de Dios, bendiciones para todos. Pido oración por mi hermano, que hoy está de cumpleaños.
2: Ah,
1: genial. Y por mis hijos, bendigo su programa y sus oraciones.
2: Amén.
1: Por acá Luz Elena nos dice: buenos días, quiero pedir oración por la señora Dali López, que tiene un tumor en el estómago. También les pido oración por la conversión de Esteban Álvarez y Cristian Alexis Muñoz. Pido oración por Diego Acevedo para que mi Padre Dios le dé la paz en su corazón, que el día de ayer le amputaron una pierna. Muchas gracias, Dios les bendiga. Bendiciones. Por acá nuestra querida Nora Naranjo, y como de cariño le digo, mamita hermosa, Norita, nos dice: buenos días para María Isabel y para Adriana. Un abrazo, muchas bendiciones, orar por las familias y por Colombia. Y saludamos a nuestra querida Luisa Villa, que nos dejó pues notica de voz, pero la eliminó, se arrepintió, Luisita.
2: No, Luisita, aquí te esperamos con tu nota de voz. Bueno, antes de cerrar, quiero invitar pues a nuestros oyentes y compartirles un poquito pues como de la peli, porque es bacano compartir, porque no solamente Dios habla en la iglesia, no solamente Dios habla en el grupo de oración, no solamente Dios habla en su palabra, no solamente Dios habla en el rosario, en las novenas y en todo lo que hacemos. Dios nos habla en el acontecer diario. Y a través, como les contaba al inicio del programa, me vi una película y quiero, pues, no sé si me regañarán porque la digo, ¿no?
1: No, bueno, antes no. Rico que nos recomiende películas, porque usted sabe que llega fin de semana, puente festivo, maratón de películas con la familia.
2: Exacto.
1: Crispeticas, ay, qué rico.
2: O sea, yo casi no veo televisión, pero por el estudio que he realizado de predicadores, nos piden mucho a los predicadores que recreemos mucho nuestra predicación. Claro. Y una manera de recrear nuestra prédica y abrir y ampliar nuestro lenguaje es a través de las películas, de las canciones, de los cuentos, de las animaciones y de lo que la gente vive en su entorno en este momento. Por ejemplo, ya vamos a empezar el mundial, entonces vamos a hablar de fútbol. Bueno, y así. Entonces, la película que es una película que habla de superación, de sanación y de muchas cositas más que les vamos a recomendar mi esposo y yo, se llama El gran George Foreman. El gran George Foreman, así se llama.
1: Interesante.
2: Le ponen el gran y ahí mismo en Netflix les aparece.
1: Eso, el nombre de la plataforma rojita.
2: Exacto, la plataforma rojita. O miren si la pueden descargar de otra parte de internet. Es una historia muy, muy chévere, donde nos muestra finalmente que lo que no reconciliamos en algún momento de nuestra vida aparece y hace mucho daño. Hay que reconciliarnos, hay que trabajar en nuestras heridas, hay que buscar quien nos ayude en la terapia, hay que buscar al Señor para que nos ayude a ir sanando. Ahí se las dejo, si se la pueden ver, qué rico, no les voy a hacer spoiler, pero realmente el análisis que hicimos ayer como familia es una película que nos edifica y nos invita mucho a la reflexión y al cambio y a la renovación.
1: Hermoso.
2: Bueno, resulta que vamos a finalizar orando por estas personas, por Doña Dolly, que se encuentra...
1: Adri, déjame mencionarte también a Doña Carmen Cañarete, a Luz Marina Mira y a Sandra Milena Gaviria, Claudia Marcela Belandia y Gilardo Álvarez, que también pues nos han dejado su mensajito a través de Facebook.
2: Sí, aquí los tengo. Y a Steffi también, Steffi. Bueno, Señor, en esta noche, Virgen Santísima, no ha amanecido.
1: No, esto no es pregrabado, esto es en vivo y en directo.
2: Esto es en vivo y en directo, muchachos. Sino que hay gente que después nos puede escuchar en el Face.
1: Ah, bueno.
2: Ahí está. Bueno, queridos oyentes, vamos a unirnos en oración. Y vamos a pedirle al Señor que ocurran milagros y prodigios en esta mañana, en tu vida, en tu hogar, en tu familia. Vamos a continuar orando por todas estas personas que con tanto amor nos piden oración. Yo les he dicho muchas veces, yo salgo de acá y este cuadernito con todos sus nombres y con todas sus intenciones las pongo a los pies de Jesús. Las pongo en el oratorio del minuto de Dios para que el Señor desde ahí siga obrando, siga haciendo y siga regalándoles esas bendiciones que ustedes tanto necesitan por los desempleados, por los enfermos, por los que se encuentran en crisis matrimonial, por los que no se hablan como familia, por las relaciones rotas entre padres e hijos y entre familiares, por las personas que quieren hacer daño, por las familias que se encuentran padeciendo alguna enfermedad, por la situación económica que puedas estar atravesando, difícil, dura, por las familias que se encuentran fracturadas, por las familias donde hay golpes, malos tratos, donde hay injurias, donde hay calumnias, donde se vive lejos de Dios, por los que no quieren aceptar a Dios, por las personas que padecen la ludopatía, padecen el alcoholismo, padecen la drogadicción, padecen la adicción a las pantallas, donde hay familias donde se roban la paz no solamente unos a otros, sino donde hay indelicadeza y se quitan las cosas unos a otros, donde hay problemas de herencia, donde hay problemas de deseos de pasar por encima del otro. Todas estas situaciones, Señor, te las entregamos en oración, todos los oyentes, todos los que pueden estar de rodillas, todos los que tienen los ojitos cerrados, todos los que pueden levantar sus manos. Y te pedimos, Señor, que pases tu mano sanadora, bendita y liberadora, purificadora por todos los hogares de nuestra querida y amada emisora Minuto de Dios de Colombia y del mundo entero. Te entregamos nuestro país Colombia, nuestros líderes políticos, nuestros líderes sociales, para que tú, Señor, toques sus mentes y sus corazones, los policías, todas las personas que trabajan en el Estado. Toca, Señor, sus vidas y regálanos la capacidad de discernir quién, por quién votar, por nuestros líderes y la persona, Señor, que se parezca más a ti. Bueno, queridos oyentes, muchísimas gracias. Aquí Isa luego me pasa a las otras personas que han escrito. Gracias por acompañarnos, gracias por estar con nosotros en este programa de Familias Nazaret. Es un honor y es un privilegio estar acá compartiendo con ustedes. Gracias por compartirnos lo que hay en sus corazoncitos. Vea, eso es sagrado, sus intenciones y sus necesidades. Eso es sagrado para entregárselo al Señor. Y desde ahí, cree y confía que el Señor en esta mañana ha pasado por tu vida, ha pasado por tu hogar, ha pasado por tu corazón, regalándote la paz, la salud, la esperanza, la fuerza y la fe que necesitas para seguir adelante. Así que con el corazón grande, con el corazón lleno de gozo y de esperanza, el Señor nos acompaña y está con nosotros. Queremos invitarlos, queridos oyentes, mañana a nuestra Eucaristía mensual, Minuto de Dios, en la Casa de Oración Tierra Nueva a las 10 de la mañana. El próximo miércoles, 7 de la noche, nuestro ciclo de sanación interior en nuestro grupo de parejas Familias Nazaret. Gracias, Isa, por tu compañía, gracias por tu oración y, como siempre, magistral ahí en ese control. Queridos oyentes, los amamos. Les hablo de esta servidora y amiga, Adriana Hurtado. Saludos de mi esposo William Valencia. Los amamos, los queremos. Siguen en nuestras oraciones y alabado sea Jesucristo. Chao, chao. Muchas gracias. Dios los bendiga.

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7: En el nombre del Padre, y del Hijo, y del Espíritu Santo. Amén. Señor de la vida, te damos gracias por el don del deporte, por quienes glorifican a Dios con el ejercicio de sus cuerpos, por las amistades que nacen en la cancha y la alegría de jugar en equipo. Tú nos enseñas que en la vida, como en el juego, nadie se salva solo. Necesitamos del otro para crecer, para aprender a respetar, superar límites y celebrar juntos los logros alcanzados. Te pedimos que el deporte sea siempre escuela de fraternidad y no de rivalidad vacía, espacio de encuentro, y no de exclusión, camino de paz, y no de violencia. Haz que quienes practican, entrenan o animan, descubran en el deporte un lenguaje universal que acerca culturas, une pueblos, y siembra respeto, solidaridad y superación personal. Señor Jesús, que cada deporte sea parábola de una vida vivida contigo, colaborando con esfuerzo y alegría, viviendo con humildad en la derrota y gratitud en la victoria que nos ofreces en tu resurrección. Que nunca falte en nosotros tu Espíritu, que nos hace un solo equipo unido contigo para construir comunión y fraternidad en la historia. Amén.
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15: 9 de la mañana, 11 minutos en los 1230 AM. Bueno, mis queridos oyentes, ustedes saben que durante toda la semana hemos venido teniendo la novena al Sagrado Corazón de Jesús y al Inmaculado Corazón de María, porque estamos en el mes de junio, mes de los Sagrados Corazones. Y nosotros como comunidad eudista, San Juan Eudes nos ha inculcado y nos ha enseñado que amar al Corazón de Jesús trae muchas cosas bonitas para nuestra vida, para para nuestro corazón, ya que el Sagrado Corazón de Jesús es la imagen del amor ferviente, de ese amor genuino, ágape, de nuestro Señor Jesucristo para con nosotros. Entonces los invitamos a que se unan a esta corta pero muy sentida novena al Sagrado Corazón de Jesús y al Inmaculado Corazón de María, que nos comparte nuestro director, el Padre José Andrés Hurtado. El fin de semana vamos a tratar de compartirla con ustedes a las 9 de la mañana. En semana pues la vamos a tener a las 10 de la mañana y en otros horarios, para que podamos, por supuesto, encomendarnos y tener muy presente esta fecha tan especial. Además que también estamos próximos, ya hemos vivido en algunas parroquias el pasado jueves esta celebración tan especial del Corpus Christi. El día de mañana, pues yo sé que también en algunas parroquias viviremos unas solemnidades muy especiales. Por ejemplo, aquí en la emisora Minuto de Dios, en la Casa de Oración Tierra Nueva, los invitamos para la Eucaristía mensual, donde también tendremos un momento bien especial para esta solemnidad del Corpus Christi, el cuerpo y la sangre de Cristo que nos acompaña y que a través, pues, del corazón de Jesús también estamos sintiendo que ese pedacito tan hermoso y que ese momento tan especial en la Eucaristía, pues es algo supremamente sublime y solemne para cada uno de nosotros. Así que vamos a continuación a realizar esta Santa Novena en el día cuarto. Dios les bendiga y feliz sintonía.

0: Novena a los Sagrados Corazones de Jesús y María.
1: En el nombre del Padre, y del Hijo, y del Espíritu Santo. Amén.
0: Saludo al Santísimo Corazón de Jesús y María.
1: Alégrate, corazón santo. Alégrate, corazón manso. Alégrate, corazón humilde. Alégrate, corazón puro. Alégrate, corazón devoto. Alégrate, corazón sabio. Alégrate, corazón paciente. Alégrate, corazón obediente. Alégrate, corazón vigilante. Alégrate, corazón fiel. Alégrate, corazón beato. Alégrate, corazón misericordioso. Alégrate, corazón amante de Jesús y María. Te adoramos, te alabamos, te glorificamos. Te damos gracias. Te amamos con todo nuestro corazón, con toda nuestra alma, con todas nuestras fuerzas. Te ofrecemos nuestro corazón, te lo damos, te lo consagramos, te lo inmolamos. Recíbelo y poséelo totalmente, y purifícalo e ilumínalo. Santifícalo, para que en él vivas y reines, ahora y por siempre y por los siglos de los siglos. Amén.
0: Cuarto. Jesús y cada cristiano es fruto del corazón de María.
1: Con verdad puede decirse que Jesús es fruto no solo del vientre, sino del corazón de María. Y también puede afirmarse que los fieles son frutos de ese mismo corazón. La fe, la humildad, la pureza, el amor y la caridad de su corazón la hicieron digna de ser la madre del Hijo de Dios. Estas mismas virtudes de su corazón la han hecho madre de los hijos de Dios. El Padre Eterno le dio la capacidad, cubriéndola con su divino poder, el mismo poder con que Él da nacimiento a su Hijo desde toda la eternidad en su seno adorable, de concebir ese mismo Hijo en su corazón y en su seno virginal. El poder del Altísimo te cubrirá con su sombra. Lucas 1:35. Así le dio el poder. Al mismo tiempo de formarlo y hacerlo nacer en el corazón de los hijos de Adán, y por ese medio hacerlos miembros de Jesucristo e hijos de Dios, así como ella concibió y llevó y llevará eternamente a su Hijo en su corazón, también concibió, ha llevado y llevará por siempre en ese mismo corazón a todos los santos miembros de esa cabeza, como a hijos amadísimos, frutos de su corazón maternal, para ofrecerlos de continuo como perpetuo sacrificio a la divina majestad. San Juan Eudes, Obras Completas. Pregunta inspiradora. ¿Qué lugar permito que ocupe María en la formación de mi vida cristiana? ¿Estoy dispuesto a dejarme modelar por su corazón como verdadero hijo suyo? Oremos. Jesús, corazón verdadero de María, arrebata y embeleza nuestros corazones. Haz que no amen, anhelen, busquen, se deleiten sino a ti y en ti. Que no encuentren reposo ni complacencia, sino solo en ti. Que hagan morada perpetua en ti. Que se consuman en la hoguera ardiente de tu divino corazón y que por siempre se transformen en él. Amén. Que la bendición de Dios Todopoderoso, Padre, Hijo y Espíritu Santo, desciendan sobre ti, permanezcan siempre y te acompañen, especialmente en este día. Amén. Que la bendición de Dios Todopoderoso, Padre, Hijo y Espíritu Santo, desciendan sobre ti, permanezcan siempre y te acompañen, especialmente en este día. Amén.

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1: Bueno, a esta hora de la mañana estamos disfrutando de muy buena música católica, escuchando estas canciones especiales, maravillosas, y hace un momento escuchábamos uno de los más recientes sencillos de la agrupación Son by Four, que se llama El que tenga oídos, se llama así, pero pues yo quiero repetir la frase que ellos cantan, esa estrofita que me encantó. El que tenga oídos que escuche, pero que escuche la voz del Señor, no esas promesas vacías que, por ejemplo, ellos mencionaban en una de sus estrofas. Cada 4 años nos hacen promesas, vienen, mejor dicho, nos pintan pajaritos y al final la verdadera razón la tiene nuestro Señor Jesucristo. Por eso es importante ahorita que estamos en ese momento decisivo para nuestro país, en ese momento electoral, de que encomendemos a nuestro Señor Jesucristo, a cada uno de esos candidatos que está allí dando sus propuestas, brindándole al pueblo unas ideas para poder mejorar, para poder salir adelante. Y bueno, que al final siempre sea la razón de nuestro Señor Jesucristo, que al final podamos escuchar la voz de Dios y que la podamos sentir a través de ese candidato por el cual hemos leído, hemos indagado, hemos estudiado, y por eso vamos a brindar nuestro voto. No es porque vamos a brindar un voto así de la nada, porque simplemente escuchamos que el vecino dijo algo chévere del candidato, entonces yo ya por eso voy a ir a votar, porque creo en lo que dijo el vecino, que quizá el vecino tampoco leyó unas propuestas, que quizá el vecino tampoco estudió, indagó, simplemente ejerció una opinión, porque todos tenemos allí una opinión, todos juzgamos y estamos allí ejerciendo y emitiendo juicios muchas veces sin razón sustentable. Entonces, qué rico que no seamos de esas personas, sino que de verdad nos dediquemos el tiempo, nos dediquemos el momento de entrar a cada una de las propuestas de estos candidatos, de estudiarlas a fondo, de hacer ese cuadro comparativo que me va a decir, bueno, yo, Isabel Barrientos, yo, fulanito de tal, comulgo más con los ideales de este candidato por esto y esto y esto y esto, y creo que van a ser más aplicables y van a ser más funcionales a futuro por esto y esto y esto, pero después de haber leído realmente, después de haber indagado realmente, o sea, no porque el amiguito, el vecino, el hijo, el primo dijo que este es el candidato por el que debemos votar. Hay que tener mucho cuidado con eso, porque recuerden que estamos eligiendo el futuro de nuestro país, no un candidato, sino el futuro de nuestro país. Y bueno, hoy es un llamado que tenemos que a escuchar la voz del Señor, a escuchar la voz de Dios, pero en cada una de esas propuestas. Esta canción me encantó, y si ustedes quieren seguirla solicitando en los diferentes espacios de música, se llama Al que tenga oídos. 9:48, vamos avanzando, vamos compartiendo buena música católica a esta hora. Por acá pues yo estoy haciendo esa selección de esas canciones que vamos escuchando, que vamos compartiendo. Qué rico poder siempre tener canciones alegres, que nos dejen un buen mensaje, que nos llenen el corazón de Dios cada vez más, porque recuerde que el que canta no ora una, sino que ora 2 o 3 veces, lo hace desde el corazón. Y cada canción que usted escucha, que inicia así como suavecito, pero que a medida de que va avanzando va cogiendo ese ritmo y esa potencia, es porque ahí está el Espíritu Santo cogiendo ritmo y potencia con estos ministros y con nosotros en nuestro corazón cuando cantamos cada una de estas letras tan especiales. A continuación vamos a escuchar a Jesse de Mara junto a Katie Márquez y esta canción que se llama Muéstrame tu Gloria.

0: Vamos a pedirle a nuestro Señor Jesucristo que nos muestre la gloria y que nos permita verla en cada pequeño detalle. Yo hoy estoy feliz, dichosa, contenta viendo a mi alrededor cosas tan hermosas, maravillosas. Y bueno, yo siento que ahí está la gloria del Señor. Espero que tú también la puedas ver allí en tu hogar, en tu trabajo, donde quiera que te encuentres en este momento escuchando la emisora Minuto de Dios, que sientas que la gloria de Dios está ahí, ahí, en ese lugar donde te encuentras, en esas cuatro paredes, está ahí, en ese espacio, en ese exterior donde vas caminando, con tus audífonos, escuchando la emisora, a través de la app móvil, emisoras Minuto de Dios, o en esa oficina, y nos tienes a través de la señal en vivo, minutodedios.fm/Medellín. Bueno, nuestro Señor Jesucristo va mostrándote la gloria. Solo toma la decisión de dejarlo entrar y de dejarlo permanecer en tu vida, permanecer en tu vida. 9:50, mi alma te alaba.
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Éxodo, capítulo 33, versículo 18. Moisés suplicó a Yahvé: por favor, déjame ver tu gloria. Y él le contestó: toda mi bondad va a pasar delante de ti, y yo mismo pronunciaré ante ti el nombre de Yahvé.

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1: En el nombre del Padre, y del Hijo, y del Espíritu Santo. Amén. Señor de la vida, te damos gracias por el don del deporte, por quienes glorifican a Dios con el ejercicio de sus cuerpos, por las amistades que nacen en la cancha y la alegría de jugar en equipo. Tú nos enseñas que en la vida, como en el juego, nadie se salva solo. Necesitamos del otro para crecer, para aprender a respetar, superar límites y celebrar juntos los logros alcanzados. Te pedimos que el deporte sea siempre escuela de fraternidad y no de rivalidad vacía, espacio de encuentro y no de exclusión, camino de paz y no de violencia. Haz que quienes practican, entrenan o animan descubran en el deporte un lenguaje universal que acerca culturas, une pueblos y siembra respeto, solidaridad y superación personal. Señor Jesús, que cada deporte sea parábola de una vida vivida contigo, colaborando con esfuerzo y alegría, viviendo con humildad en la derrota y gratitud en la victoria que nos ofreces en tu resurrección. Que nunca falte en nosotros tu Espíritu, que nos hace un solo equipo unido contigo para construir comunión y fraternidad en la historia. Amén.
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16: 10 de la mañana, 7 minutos. A continuación vamos a compartir en el espacio de Vive con Dios una prédica muy especial del padre Modesto Lule, que nos habla de las familias misioneras. Y le enviamos un saludo muy especial a la doctora Claudia Díaz, a su esposo Maravilla y a todas las personas que son integrantes de este maravilloso espacio, que bueno, hoy por motivos de misión precisamente han cedido este momento para que podamos disfrutar y reflexionar en torno a esta prédica tan especial en este espacio de Vive con Dios. Así que los invitamos a que estemos en esta sintonía especial y podamos reflexionar con este maravilloso espacio. Bienvenidos, feliz sintonía, 10 de la mañana, 7 minutos.
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0: el tema que voy a compartir, que voy a tratar de compartir con ustedes, se llama Familia Misionera. Familia Misionera. Cuando pensaba sobre este tema y esta frase de ser familia misionera, pues ya me explicaban el contexto, me decían, mira, van a ir seres y familiares de algunos seres. Así es de que habla sobre esa situación de lo que debe hacer un misionero y también invitar a aquellos que no están metidos en esta actividad misionera, pues que se metan a la actividad. Y bueno, vamos a hablar al respecto. Les decía que yo pensando sobre este tema, cuando pensaba sobre la familia misionera, no sé por qué se me vino a la mente este tipo de personas que regularmente salen los domingos, y los domingos salen el esposo, la esposa, los chiquillos, la señora con una falda larga, el esposo de traje, la esposa con una sombrilla y el esposo con un maletín. Ustedes yo creo que saben y han visto este tipo de familias que regularmente salen o sábados o domingos. O si no tienen trabajo, salen también entre semana, pero regularmente lo hacen los domingos. Y uno los ve caminando, el esposo, la esposa y los hijos juntos llegan, te tocan a la puerta y te empiezan a decir, el mundo ya se va a acabar, arrepiéntase y no sé qué tanto rollo. Y cuando uno los ve, cuando uno los escucha, uno queda también consternado y a tal vez motivado, porque dice, ¿cómo puede ser posible que la esposa y el esposo y los hijos se den tiempo para ir a predicar lo que ellos creen? Tal vez equivocado, pero salen a predicarlo, los testigos de Jehová en este caso. Y viendo el título, Familia Misionera, inmediatamente se me vino a la mente la imagen de esta familia, aquellos que salen a predicar. Pero me preguntaba entonces, bueno, ellos son los testigos de Jehová, pero nosotros que somos católicos, ¿cómo trabajamos? ¿O qué es lo que hacemos? ¿O cómo salimos a predicar? ¿O simplemente no solo a predicar? ¿Cómo vamos a la misa? Ya solamente ir a la misa, hay gente que ya no va a la misa, nada más manda a los chamacos por enfrente, ándale, vete a la misa, llévate tu tarjetita para que te la firmen, porque si no después no haces la primera comunión. Los papás tienen muchas cosas que hacer. El papá tiene que estar viendo el partido de fútbol con sus amigos porque es la final, tiene que atenderlos, prepararles carne asada. La esposa tiene que estarles preparando el guacamole, los nachos, traerle las cervezas, llevarle el ventilador por si hace calor. En fin, están muy ocupadas las mujeres. Por eso es que a veces no se dan tiempo para ir. Ustedes no, porque el día de hoy ustedes vinieron aquí. Pero la familia misionera, ¿cómo comportarse? ¿Cómo actuar? ¿Cómo trabajar? Y también cómo entender a los que trabajan. Como traen la Biblia, yo sé que la van a abrir inmediatamente. Vamos a buscar el Evangelio de Marcos, capítulo 5, versículo del 19 al 20. Marcos, capítulo 5, versículo del 19 al 20. Por los que lo andan buscando en el Antiguo Testamento, ustedes recordarán que se encuentra ahí en el Nuevo Testamento, es parte de los Evangelios, para que no lo anden buscando allá por el Génesis. Suele suceder, ¿verdad? Y más cuando uno está nervioso. Como son bien velosos y ustedes son especialistas en la Biblia, yo imagino que ya la tienen. Y si no, ayúdenle al otro, porque si no se va a tardar más. Es Evangelio de Marcos, capítulo 5, versículos del 19 al 20. Aquí presentan la situación de un hombre que estaba endemoniado y que después de estar endemoniado y después de tener ese encuentro con Jesús, piensa seguirlo, piensa dejar todo y seguirlo a él, pero Jesús le da una encomienda diferente. Y es aquí yo puedo entender, aplicado para ustedes. Para los que somos religiosos, o en este caso también las religiosas, entendimos de otra manera. Tuvimos ese encuentro con Dios y lo seguimos. Y como no teníamos, o ya se nos había ido el tren, no es cierto. Bueno, pongan mucha atención. Los que no traen Biblia, pongan mucha atención para que ya se vayan consiguiendo una. Es muy interesante esto. Fíjense, Marcos capítulo 5, versículos del 19 al 20, dice así. Pero Jesús no se lo permitió, sino que le dijo: vete a tu casa con tus parientes y cuéntales todo lo que el Señor te ha hecho y cómo ha tenido compasión de ti. El hombre se fue y comenzó a contar por los pueblos de Decápolis lo que Jesús había hecho por él. Y todos se quedaron admirados. Palabra de Dios. Encontramos pues a un hombre que estaba endemoniado, y de hecho es conocido como el endemoniado de Gerasa. Después de tener ese encuentro con Dios, él se encuentra ya libre y dice: ¿sabes qué? Pues ahora sí ya te voy a seguir. Pero Jesús le da otra encomienda: no, chiquito, te regresas a tu casa y compartes todo esto con tus parientes. Y no solamente cuéntales lo que tú creas, no, cuéntales todo. Es decir, todo lo que ha hecho Dios con nosotros, todo lo que el Señor te ha hecho y cómo ha tenido compasión de ti. Ante ese aspecto, nosotros tenemos esa obligación. Algunos podemos retirarnos de las familias y venir a predicar a otros lugares, hay otros que no. Por ahí un señor ya se me acercaba muy chicho después de haber tenido ese encuentro con la palabra de Dios. Decía: yo quiero ser misionero, pero el problema es de que, estaba viviendo ya por ahí arrejuntado, ni siquiera casado. Yo creo que por eso tenía así como que con aquella intención de, pues, dejo ya la chamagosa y a los hijos y me lanzo de misionero. Dije: no, ¿está casado? Dice: no, por eso es que tengo ganas de ser misionero, pero no, no se puede. Usted ya tiene compromiso ahí con la chamagosa y tiene compromiso con los chamagosos, así es de que, ni modo, regrese a su casa. Pero él quería ser misionero, andar por aquí, por allá. Dice: es que yo quiero hacer lo que ustedes hacen. Digo: hágalo en su casa, empiece por ahí. Es más difícil, tal vez es más difícil porque nos conocen. Posiblemente yo, si llego a mi rancho, van a decir: tú, fulanito de tal, vienes a predicar aquí la palabra de Dios. Pues si antes te mirábamos que andabas de ojo alegre, andabas por aquí y de allá, del tingo al tango, es más difícil. Lo bueno que a mí me sacaron desde muy pequeño, en brazos apenas desde mi rancho, por eso es que puedo regresar con toda libertad a predicar. Pero ¿qué hay de aquellos que anduvieron en caminos un tanto desviados, o un tanto, no desviados, sino medios curviados? Porque a veces cuando se anda en la borrachera, así se anda, todos curviados, no se ve por bien por dónde se camina. Y ahora van a regresar y a predicar, óyeme, no. ¿O qué hay del esposo que posiblemente andaba en esos vicios y ahora quiere predicarle el amor de Dios a su esposa, a sus hijos? Van a decir: ¿tu papá? ¿O la señora que andaba ahí por ahí de chismosilla o de pelionera, lengua suelta, aventando guamazos por aquí por allá, y de repente va a querer ya predicar la palabra de Dios? Es más difícil, pero hay más compromiso, hay más compromiso. La familia misionera se debe de constituir, hablando en el caso de ustedes, se debe de constituir primeramente predicándose a uno mismo, cambiando uno mismo. Si uno no cambia, en vano está querer cambiar a los demás. Oye, ya tú cambia de esta actitud. Oye, mi posito, el burro hablando de orejas, estás peor tú que yo y me estás diciendo que cambie. Es decir, tenemos que agarrar esa motivación. Primero, encontrarnos con el Señor, buscar cuáles son mis defectos, cambiar, y en la medida de que voy cambiando, voy ayudando a cambiar a los demás. Si no, de ahí para allá, no más nada. Aquí no dice si este endemoniado estaba casado o no, o tenía compromiso. No lo dice. Lo cierto es que Jesús lo manda a predicarle a toda la familia, a toda la familia. En el caso de ustedes, puede ser que alguno ya esté o que haya conocido la palabra de Dios, sea el caso de la esposa o del esposo, o de los hijos, porque a veces que son los hijos los que encuentran la palabra de Dios y llegan a sus casas y quieren predicarla, pero el marido o el esposo o el papá se hace ojo de hormiga, no entiende. Estas cosas como que no. El caso de las señoras que después de participar de un curso de Biblia se les invita: señora, regrese a su casa y empiece a hacer la oración de los alimentos. Tan mínimo como eso, empiece a predicar como es con eso. Y llegan las señoras un poco traumadas y penosas, así como: lo hago o no lo hago, lo hago o no lo hago. Y remordimiento de conciencia porque ya ha tenido ese encuentro con Dios y ahora quiere invitar a sus familiares a hacer oración. Nunca lo ha hecho. El problema: nunca se ha predicado. Llega a su casa, están todos sentados en la mesa. Está como aquel que quiere empezar a... Les digo, no les digo. El trauma, el trauma. El otro día regresa una señora conmigo y me dice, yo ya lo estoy haciendo, pero me voy a la cocina y desde ahí yo... Dije, pues qué chiste. El chiste es de que vaya ahí con sus familiares y que les comparte. Dice, bueno, algo es algo, dijo el calvo cuando tenía un pelo, ¿no? Dije, bueno, eso que ni qué. Pero hay que compartirlo con los demás. Yo les comparto esto porque fue algo que me sucedió cuando estaba en Estados Unidos, que fue allá donde conocí más la palabra de Dios. Yo me fui a los 15 años a Estados Unidos, me llevaron por allá, después me dejaron abandonado por feo y ya me quedé ahí abandonado. Yo ya trabajé, casi duré 8 años en Estados Unidos sin ver a la familia. Cuando regreso, inmediatamente lo que hago, pues ya es decirles a mis familiares, estoy viviendo en Campo Misión. No conocían. ¿Y por qué no vienes a la casa? Digo, es que estoy, voy a ser misionero. Bueno, ya. Llega la familia, abrazos, chilladera por aquí, por allá. Y dije, ya, ya, no hay velorio, no hay velorio. ¿Cuál velorio? Estamos en paz, órale. La comida, la comida, la comida. Ahí está la comida, todos ahí en el pastito. Allí a donde está el jardín, ahí, bueno, donde está a un lado el jardín de la casa generalicia de las hermanas, ahí. Y ahí estaban, había tejocotas, octubre, tejocotas, y ahí fueron a cortar tejocotas. El postre, vientos huracanados, pónganlo aquí el postre. Pues como era todo práctico, es los sándwiches, el refresco, como era adicto a la coca, ahí estaba. Pero no a la aquella, no, la que se toma. Entonces ahí estaba la coca y pues ya como todos, pues ahí de rodillas, ahí ya, pues no había sillas ni nada. Y empieza la comedera y ya me recuerdo a mi papá, que agarra el sándwich ahí. Le digo, calmantes montes, alicantes, pintos, pájaros, cantores, tranquilícese. Se queda él con el bocado así. Ya se lo iba a sacar, le dije, no, ya aguántelo ahí. No les voy a dar mensaje, pero los voy a hacer reír. ¿En qué estaba? No, no es cierto, sí me acuerdo, sí me acuerdo. Soy olvidadizo, pero sí me acuerdo. Bueno, pues está en esa situación, ya estamos ahí todos sentados y les digo, a ver, tranquilo. Y de verdad, no es broma, ¿eh? Fue así la situación. Mi papá ya tenía el bocado ahí y ya todo, y así todos quedaron, ¿qué va a hacer o qué? Le digo, vamos a hacer una oración. Vamos a bendecir los alimentos y todos así como que, ¿de cuál fumó? ¿O qué? Dije, antes de comer hay que hacer una oración a los alimentos. Y desde ahorita les digo, si van a salir de viaje, es muy largo, recen el rosario o recen el Padre Nuestro. Se quedaron así, hago la oración, bla, bla, bla. Mi tía luego se me acerca, apúntamela, hijo, apúntamela. Dije, órale, pues ahí le va. Ella era de iniciativas rápidas, ¿no? Se andaba ahí con que a Chuchita la bolsearon. Y eso que le decía mi tío Chucha, no, ella no se andaba con que a Chuchita la bolsearon. Bueno, pues ahí inició la iniciativa de hacer la oración. Yo ese día los vi, después creo que tardé los 6 meses de formación, termino los 6 meses de formación y me dicen, ¿sabes qué? No vas a poder ir a tu casa porque a los 6 meses nos dan permiso de ir 3 días. Dicen, no vas a poder ir a tu casa, tienes que irte a la misión, por esto aquí se oye. Dije, ni modo, la obediencia manda, vámonos. Yo bien obediente, ya me fui, duré 9 meses, después de que llegué aquí a México duré 9 meses, cuando regreso, me sorprendió, yo no tenía la perspectiva de lo que había sucedido en mi casa realmente desde aquel momento tan mínimo, el momento tan pequeño que habíamos tenido después de casi 8 años, después de compartir 2 o 3 horas, después de compartir la comida, yo no tenía las dimensiones hasta dónde había llegado ese momento tan mínimo. Cuando llego a la casa, inmediatamente, bueno, ya llegó la hora de la comida, yo ya, pues sí, yo también así como que pues imagínense, casi 9 años de no estar con mi familia, con mis familiares, en la casa, llego yo también así, mamá, ¿puedo tomar esto? Así como que extraño, hijo, es tu casa, tómalo aquí, ya. Bueno, ya a la hora de la comida, pues todavía estoy así en ese ambiente de desconocimiento, ya llego allí al comedor, yo me siento, mi papá se para, mi mamá se para también, mi hermanito se sienta, me sigue a mí, hijo, ¿no vas a rezar? Sí, ¿no? La va a hacer la oración el más pequeño, Aarón. Tenía, no se recuerda cuántos años tenía, 4, 5, no, tenía como 6 años, ya hablaba bien y estaba en primaria. La Aarón la va a hacer. En ese momento me di cuenta hasta dónde puede tener la dimensión de algo muy mínimo que pueda uno hacer. ya estaban haciendo la oración. Y me dice, mamá, es que desde aquel día que nos dijiste, todos los días la estamos haciendo ya. Es más, cuando salimos, rezamos el rosario. Y dije, caray, y se quedó. Las dimensiones. Entonces, para poder participar a aquel Cristo que, con el que nos hemos encontrado, hay que darlo a conocer desde cosas muy pequeñas, la oración. La oración. Uno no puede compartir a Cristo solamente en cosas grandes. Compártelo en cosas pequeñas y que éstas crezcan. Solamente así es como se tiene fundamento en la eternidad y sobre todo se va uno encaminando a la santidad. No hay de otra. No queramos cambiar al otro así de un momento a otro. Es difícil queriéndolo cambiar de un momento a otro. Decirle, oye, tienes que rezar el rosario a fuerzas. Espérate, con poquito, algo mínimo, la oración mínima. La oración de los alimentos. Algo que llegue a tener trascendencia. Es decir, si hemos tenido el encuentro con Dios, como lo tuvo el endemoniado de Gerasa, hay que compartirlo a todos, familiares. En el caso de las mujeres es más propicio esto de compartir las cosas. Son más comunicativas. Ellas tienden más a... Si les dices no lo digas, parece que le dicen dilo. Pero en el caso de los hombres, a veces somos como que más recatados, más meticulosos, más metódicos, como que más cautelosos. Imagínense, vete a tu casa con tus parientes y cuéntales todo lo que el Señor te ha hecho y cómo ha tenido compasión de ti. Versículo 19, Jesús solamente hace la mención, coméntales a tus familiares, pero todo, todo, no lo guardes, todo. ¿Por qué les digo que este hombre se salió o se brincó la barda? Se brincó la barda porque no solamente se lo comentó a sus familiares. El hombre se fue y comenzó a contar por los pueblos de Decápolis. ¿Qué es Decápolis? Habla de 10 pueblos. Es decir, que lo que contó el encuentro aquel que tuvo con Jesús no solamente se hizo para con sus familiares, sino que se fue contándolo por los pueblos de Decápolis. Es decir, agarró 10 pueblos a contarles todo. Un misionero convencido que no solamente le compartió a Chenchita y a Petrita, no, también le contó a sus familiares y a más gente. Realmente aquel que se ha encontrado con Cristo debe estar convencido para predicarlo no solo a la familia, sino a toda la gente con la que se rodee. Si le da vergüenza, como aquella persona que decía, no, pues yo ya la rezo ahí en la cocina, le daba vergüenza compartirlo con la familia, le daba como que pena. Cuando yo inicié con esto de los misioneros, pues inmediatamente pues nos iniciaron en eso de la oración para los alimentos, fue lo primero que se me pegó. Recuerdo que un día llegamos a un restaurante allí. Vamos a platicar. Bueno, pues ya llegamos al restaurante. Llegamos ahí, pedí mi clásica hamburguesa con mis papas fritas gigantes, por si ahí quiere alguien acomedirse. Bueno, pues ya pedí mi hamburguesa, mis papas gigantes. En aquel día ya también mi refresco. Y estábamos en pleno restaurante. Ya ven, clásico todos. Todos muy chichos. Ya iba yo a comenzar a comer cuando el compañero, el hermano que me dio los cursos, dice, vamos a hacer la oración. Yo ya había hecho la oración, pero cuando estábamos todos... Cuando estábamos todos los que sabíamos hacer oración, no hombre, hasta con gusto, yo hago la oración, se ofrecía uno, pero otra cosa es ya estar en público y peor cuando es gente desconocida y peor si estás en un restaurante donde algunos te están viendo porque uno es guapo y todo y pues se le queda uno viendo, ¿verdad? Entonces, ¿por qué se ríe? Bueno, pues ahí estaba uno, me acuerdo, yo no hice la oración en aquel momento, pero dice, vamos a hacer la oración y yo, ¿la qué? La oración, dice, vamos a hacer la oración, sí, y empieza. En el nombre del Padre, del Hijo y del Espíritu Santo. Amén. Yo también la hice, pero la hice así.
1: Te damos gracias.
0: Señores y señoras, para compartir a Cristo no hay que callarse, ni hay que esconderse, hay que gritarlo y hay que alzar la cabeza, si no, no se puede hacer, no se puede anunciar a Cristo. A veces la pena es la que nos impide anunciar a Cristo. No es el que no sabemos cómo decirlo, no, es la pena, es la vergüenza. Eso es lo que nos impide anunciar a Cristo. Recuerdo en otro momento yo que ya había tomado los cursos y todo el rollo, y de mi trabajo a mi casa pasaba por una iglesia. Allá en Los Ángeles, California, está la famosa conocida Placita Olvera, y por ahí pasa uno. Y de repente ya pues, algunos que son valientes, vamos ahí en el transporte público, y como vamos allá todos atascados, algunos que son valientes le hacen, Pero los que somos vergonzosos, nos quedamos. Yo me puse a pensar después de eso, dije, caray, ¿qué testimonio estoy dando de mi fe? Tal vez no tengo aquí a familiares a quien compartírselos, pero tengo a quien más decirles, yo soy católico, pero si tenemos miedo, si tenemos vergüenza, pues no lo vamos a hacer. Yo recuerdo que un día, faltaba ya unos cuantos instantes para acercarme allá a la iglesia y voy caminando y de repente, Señor, dame fuerzas, dame fuerzas, dame fuerzas, dame fuerzas. Y uno, dos, tres, cuatro, cinco, y ahí vamos ahí enfrente, ahí vamos, y cerré los ojos y... ¡Ay! Hasta se siente uno liberado. Dice, ¡ay, Señor, gracias! ¡Ay! Hombre, pues si nomás era el chiste, era que me aventara y le volara. Lo hice al otro día con más ganas. Iban más personas que con las que siempre nos acompañábamos. No nos conocíamos ni nada, pero me di cuenta que después de dos o tres veces hubo otro por ahí que se me quedaba así mirando y me barría así como con escáner. Dije, pues con más ganas le hago, Señor, y te va. ¿Qué pasó? Que él era también católico, pero le daba también vergüenza. Pero cuando me vio a mí, ya también así, ya está. Hasta muy mono aquel cuate. Somos dos, el gorrión y yo. Dije, ah, sácate. Hay que compartirlo, señores. Este es día de testimonios más que de plática. Va el otro testimonio. Digo, pues hay que compartir, ¿no? Pues al menos, si no me conocen, pues ya ahí va. Hay veces que nos da vergüenza incluso hasta rezar al rosario y cosas así por el estilo. Yo estaba yendo a la iglesia del Sagrado Corazón allí en Lincoln Heights y recuerdo, pues yo iba solo porque los parientes que tenía les daba flojera, no se levantaban y no iban a la iglesia. Pues bueno, yo ya iba todos los domingos a las 8:30 y participaba allí en la misa. De repente se me acerca una de las ancianitas, de las que siempre acuden a la iglesia, y ahí va la ancianita. Y yo, pues yo ya sí me acerco. ¿Qué pasó? ¿Cómo se llama? Ya le dije mi nombre, Leonardo DiCaprio, para servirle a usted. Lo veo que viene seguido a misa, dije, pues de vez en cuando, cuando se puede. Pero se queda dos misas, dije, pues para que vea que uno es generoso. Y de veras me quedaba más de misas. Bueno, ella dice, ¿y si rezas el rosario? ¿El qué? El rosario. No sé qué es eso. Dice, bueno, el rosario. Digo, no, pues no sé cómo se reza. Dije, dice, ok, nos vemos para el próximo domingo. Y ya, al próximo domingo llego igual y ya se acerca. Te traigo un regalo. Dije, pues venga, el carro último modelo. Dice, no, no, no, no, no, no, no, no. Me da un folletito y un rosario. Pareciera ser que estamos así como con el corazón curtido, como de esos corazones con tecata, así como los mezquites rasposos y duros, duros, duros. Los que hemos cortado leña y que nos ha tocado agarrar un palo de mezquite con el hacha, le damos el hacha al mezquite y si está seco, nomás rebota el hacha. Y ¡ay, hijo de la fregada! Hay que ponerle aquí más fuerzas y riata y se rebota. Pareciera ser que a veces la gente está así, algunos, no todos. No les dice nada la palabra de Dios. Hay que considerar también que a veces la situación, por ejemplo, de las personas es diferente, ¿no? Puede ser en el caso de las mujeres. Las mujeres son más sensibles, de hecho. Se ponen a ver telenovelas y les llama la atención algo y es nostálgico. ¿Y cómo empiezan las señoras? Carlos Enrique, no te cases con ella. Es una novela, mujer.
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0: Por cualquier cosa chillan. Bueno, algunas. Hay algunas que son bien gallonas, así como que no les tienta nada. Pero la mujer como quiere es más sensible. Se le habla de Dios y simplemente el número de aquí es mayor. Mujeres. Los hombres, pues, somos así como que más machines, así como que a nosotros no nos afecta nada. Simplemente ahorita estaba aquí, ahorita a un lado está el retiro vocacional y les dicen, a ver, hermanos, ya es el último día del vocacional. Ahorita los que sientan el llamado de Dios, pónganse en oración. Ahí está la capilla, vayan a platicar con él para que pues tengan esa relación y les diga a ver qué es lo que quiere para ustedes, para su vida. Pasa un ratito, me salgo del auditorio, por ahí muchachos, por ahí muchachas. Dije, bueno, dije yo me voy a ir a preparar mi tema. Me metí en la capilla. Entré, había como 50 muchachas. ¿Y saben cuántos muchachos? Como 10. Y como que comiendo moscas todavía. Insensibles. Dije, bueno, pues de menos siquiera se metieron a la capilla esto. Pero los otros muchachos ahí, tomándose fotos. Ya ven cómo agarran la cámara. Por todos lados. O sea, para ellos no les dijo mucho la palabra de Dios ese día, este día del vocacional. Es más, no les dijo nada la invitación, vayan a ponerse a platicar con Dios. Las cosas de Dios como que las captan mejor las mujeres porque son más sensibles, como que son más ávidas, más atentas a las cosas que nos rodean. A veces hasta exageran, pero bueno, son más atentas y por eso captan mejor el mensaje de la palabra de Dios, las mujeres más sensibles. Puede ser que sean esas tierras fértiles y los hombres duros. Cayó la semilla en un camino. Cayó en el camino, llegaron las aves y se las comieron. A esto les hablaron ahorita de la palabra de Dios y salen y están peor, como si nada hubiera pasado. Por aquí les entró y por acá les salió. Nada, no les tuvo nada de efecto. Pues inmediatamente, bueno, pues ahí están las actitudes, ¿no? El hombre y la mujer. ¿Pero por qué? ¿Por qué tenemos esas actitudes? ¿Por qué disponemos el corazón de esta manera? Claro, la psicología de la mujer es diferente, es más atenta. La mujer siempre está ávida de a ver qué pasa. Llega a un lugar, inmediatamente hace rastreo. La planta, le hace falta agua, viejo. Mira, no le han puesto agua a la planta. Mira, ya se les cayó ese adorno por ahí. Las mujeres más atentas, ¿ya ven? Incluso ya ven que se ponen a ver. Las mujeres que les gusta el fútbol, se ponen a ver el fútbol. Y el viejo también allá a un lado. Oye, viejo, como que no le combinan esos zapatos al Chicharito, ¿verdad? Yo digo que le deberían de poner otro color a los tacos, a los que se pone, pues, a los zapatos. Porque como que no le combina con... Además, las calcetas las trae un poquito bajas. No, no, no. Déjame ver el partido a gusto, hombre. Ves que la mujer pone atención en otro tipo de cosas porque como que es más atenta y es más sensible. Le dice cualquier cosa, la planta, los niños, y se le habla de la palabra de Dios y rápidamente le cae y produce fruto. El hombre no, es más descuidado, más así como que andamos por aquí, por allá. De vez en cuando por ahí nos agarra y nos pega y nos da un pedradón, pero de ahí para allá a veces que no. ¿Por qué? ¿Será que a veces nosotros mismos no nos preparamos? El hombre así frío para todo. Desde temprano, desde pequeña edad, no se va creciendo y ya el hombre se le permite decir malas palabras, a la mujer no. Bueno, ya ahorita sí, ¿verdad? Pero en mis tiempos todavía, ella no se le permitía decir palabras. Hija, plánchale el pantalón a tu hermano. El hombre que no se queme las manos con la plancha, porque se perjudique el manicure. No es cierto. No, no, no, no. Que prepárenle la comida, dale de comer, lávale su ropa, plánchale. El hombre como que a veces tiene esa actitud de creerse un poquito más y de situarse en una situación poco sensible. Por eso cuando se le habla de la palabra de Dios casi no le hace caso. Dice ahí, al sembrar una parte de la semilla cayó en el camino, llegaron las aves y se la comieron. Otra parte cayó en las piedras donde no había mucha tierra. Esa semilla brotó pronto porque la tierra no era muy honda, pero el sol al salir la quemó y como no tenía raíz, se secó. Sí, como que le dijo algo la palabra de Dios, pero ya después nada, nada. ¿De qué manera se están preparando los corazones? ¿De qué manera la familia está preparando los corazones del niño, de los hijos? Hijo, quédate a ver la película hasta la hora que quieras. El internet ahí, atáscate. Por eso, hijo, no me molestes. Por eso te compré toda esa carga de juguetes, para que no me vengas a molestar. Estoy viendo el partido. Déjame tranquilo, déjame a gusto. ¿Será que se le está educando al hijo solamente en esas acciones, en esas actitudes? Y después de eso, no capta, no recibe, no acepta la palabra de Dios. No le es sensible, una necesidad no le interesa mucho. No se le habla la oración mismo desde pequeños. A ver, vamos a hacer oración. Platícame cómo te ha ido. Hacerlo sensible. Ayúdale a tu hermana. Ayúdale a tu hermano. Ayúdale, mira, a tu abuelita. Ayúdale a esto. Hacerlo sensibles en la necesidad. En la medida de que nos hacemos sensibles a favor del otro, vamos a disponiendo nuestro corazón. Pero de ahí para allá. Ay, si nos creemos, usted es el hombre, usted es el macho, usted es quien las puede todas. Digo, tenemos una cultura machista, pero si todavía nosotros le ponemos un granito ahí, esto se puede perjudicar más. Digo, no estamos en el oriente, pero ustedes han visto las noticias últimamente. Caray, yo veo ahí en las televisiones, sale el anuncio, salen las noticias ahí, una mujer hace apenas una semana y dándole de golpes, ¿Por qué? Porque su cultura no le prohíbe usar pantalones. Esta señora se pone pantalones y sale a la calle. Yo no sé, tenía frío, no sé. Salió a la calle y la agarran los policías, y porque se creen con derecho y porque se los prohíbe su ley para ellos, la agarran y ahí le están dando latigazos a la mujer. Y en plena calle y los demás... ¿Por qué? Porque su cultura no le prohíbe usar pantalones. Esta señora se pone pantalones y sale a la calle. Yo no sé, tenía frío, no sé. Salió a la calle y la agarran los policías y porque se creen con derecho

0: exhibiendo a los demás. Tiene que traer la ropa larga por aquí, por allá, incluso hasta ponerse aquí parece ninja. Y ya nada más aquí se pone. Digo, pues de verdad, se debería comportar como ninja y lanzarles trancazo a los otros para que se les quite. Pero no, ella se atreve a quitar eso y saben que es casada, inmediatamente la enjuician. La cultura, la forma de educar nos hace fríos, rudos. Y ahí estaban en las noticias, dos policías dándole el latigazo a la señora, que se miraba que eran golpes fuertes y gritaba la señora, se dolía. Y los demás ahí viendo como que, dale otro por mí, carnal. Yo digo, caray, ¿qué tendrán en el corazón? Pues no tiene nada, está duro, vacío. A veces así se crean los corazones y nosotros somos los culpables. ¿Por qué mi hijo me grita? ¿Por qué no me hace caso? Porque tú no le hiciste caso cuando era niño y ahora sí se comporta como lo educaste. ¿Por qué si lo llevamos a los retiros o a que escuche la palabra de Dios? ¿Por qué no pasa nada? Porque está duro, seco. Así se le ha educado. Un camino se prepara, la tierra se prepara para que caiga la semilla, para que germine y para que crezca, hay que prepararse. No has hecho nada por el hijo, por ahí pasan todos, ha aplastado la tierra, pues ¿cómo se va a preparar la tierra o cómo se va a preparar el camino? Cae la semilla, seco, todo seco. Claro, si desde pequeños vámonos a la misa todos juntos, órale, tú te confiesas, yo también, vamos a comulgar. Digamos, hay preparación. Usted no le diga malas palabras, pero si tú las dices, papá, bueno, ya también yo me callo, ya no las voy a decir. Usted no le vende pegando a su hermana, papá, tú también le pegas a mi mamá, ¿qué me dices? Digo, hay una preparación allí, se ha preparado el terreno como hemos querido. La semilla ha caído en diferentes lugares. ¿Cómo la estamos preparando? Señoras y señores, la familia misionera se prepara, no nace. Hay muchas personas que pueden decir que ya todo está tranquilo, es más, que ya Dios ya lo tenía predeterminado así. Muchas personas tienen esa mentalidad. Por ejemplo, me ven a mí y me dicen, usted ya desde que estaba pequeñillo, todo ya traía así, como que esa aureola, ya desde pequeño iba como para padre. Me encuentro con una tía, el día de la ordenación, ustedes recordarán en el año 2009, aquí el 11 de junio, ya estábamos aquí, ya terminó allá, llegaron dos autobuses y bueno, ya me subo a los autobuses a despedir y agradecerles a la gente. Y ya por ahí me encontré con una tía, esta tía nunca había venido y la encuentro ahí, tía, ¿cómo está? ¡Qué milagro que viene! La tía así con a lágrima, moco y... ¡Ay, qué hijo, qué bueno! Digo, tranquila tía, pues si nadie se murió, ¿estamos de fiesta o no?
1: Sí, pero es de emoción, hijo, es de emoción. ¡Ay, Señor, yo Jesucristo!
0: Digo, ya qué bueno que vino, tía, le agradezco mucho que haya venido.
1: Sí, ya lo decía yo. Desde que te miraba pequeño en la casa, hace muchos años, cuando eras pequeñito, decía yo, este va a ser algo especial cuando crezca. Porque no decías malas palabras, no te peleabas, no te ibas de callejero como mis hijos, hijos de su madre.
0: Digo, tranquila tía, tranquila. Tienen la concepción de que ya desde que nace uno ya está apartado. No, uno puede cambiar, hay que prepararse el camino. No nada más las cosas se dan porque sí, sino hay que prepararse el camino. La familia misionera se prepara entonces, no es espontánea, no es así nada más que salga ahí, que vengan a un retiro, que ya salgan, ya tenemos familia misionera porque salimos de un retiro. No, ni más palomas, compadre, trabájale. Todos los días, haces oración en la mañana, en la tarde, en la noche, cuando sales caminando, en los alimentos, y los invitas a hacer cosas sanas, cosas positivas, no los invitas a pelear, o ¿qué haces? Saliéndote aquí, te hijo, vete, haz lo que tú quieras, lárgate, pero no nos molestes. ¿Eres de esos que no les pones atención desde cuando llegan a la casa? Nunca les preguntas cómo les va en la escuela con sus amigos, lo ves con el otro, al otro con el ojo morado. Hijo, ¿qué te pasó? Me pegaron en la escuela. Usted no se deje, póngale también el otro. Es que me dicen que soy homosexual. No se deje, pégale con su bolsita. Tampoco la violencia, nada de eso. Sí, pero se provoca. Yo el otro día, hace un mes, andaba por allá por Toluca y me toca ver una familia. Están ahí en la plaza, ya ven la plaza como se en la Alameda. Hay mucha gente caminando, unos van, otros vienen. Y de repente, pues un matrimonio viene. Yo supongo que era matrimonio, ¿verdad? Ya ni se sabe. Venía hombre y mujer y un niño, ya ni se sabe, ¿verdad? ¿Quién sabe? Que en dos. Bueno, el señor, la señora, ya un poco medios viejones, y el chamaquillo así, pues como andaba en la Alameda, así como que monito de Nintendo, para aquí, para allá. Obviamente.

0: se está cruzando la gente, viene un señor. El señor también va bobeando, quién sabe que va comiendo moscas. Se encuentra al muchachito que lleva a un lado, lo topa, le da un empujón con el hombro, lo avienta por allá y el muchachito se da la vuelta. Pues obviamente al darse la vuelta jaló al papá o no sé qué era, bueno, el señor lo jaló del brazo y el papá se voltea y se da cuenta que el otro señor ya había golpeado a su hijo. Y quién sabe qué tantas cosas, le gritó así con la mano que la levantaba y le ponía los gestos y después le señaló que con el mismo brazo le diera. Digo, más que decir comprensión, estaba invitándolo a la violencia. Eso es lo que se siembra en los hogares. ¿Familia misionera ahí? No. ¿Familia boxeadora o de lucha libre, de otra cosa, pero menos misionera? Menos misionera. ¿Usted qué familia está creando en su casa? ¿Una familia misionera o una familia karateca? ¿O boxeadora o de lucha libre? Lucha libre porque ahí se agarran a greñas, a rasguños, a lo que caiga. Hay veces que no nos preparamos. Yo no sé si están allá porque ya me dicen que ya el tiempo, ya madrecita. Usted me dice a qué horas. ¿Una hora más? ¿Dos horas? Ah, bueno, no sé si aguanten los jóvenes, ¿verdad? Pero, usted me dice, ay, porque así como que ya, es que me pone así como nervioso, como que ya córtele. Yo creo que ya están dormidos por eso, ¿verdad, muchachos? Pues no, a todo me dicen que sí, yo los veo bien positivos, nomás. Hermanos, Dios los ama. Se van a entregar a Dios. Se van a morir pronto. Se despiertan ahí, pues todos positivos. Bueno, sigamos checando entonces la situación de la familia misionera. ¿Hemos tenido nosotros un encuentro con Dios? ¿Realmente ese encuentro lo compartimos a los demás? ¿Qué tipo de familia vamos haciendo? ¿Qué tipo de cultivo estamos haciendo en nuestros hogares? ¿Preparamos a nuestros hijos? ¿Nosotros mismos nos preparamos? ¿Preparamos al esposo? Va a decir una señora por ahí, mi esposo es un terco de primera. ¡Qué mula, mula y medio! No, hombre, ese no lo haces venir a la iglesia ni a patadas. Ese no entiende. De esos señores aquí creo que el día de hoy no vinieron ni esposas que tienen esposas así, porque allá en otro rancho, allá en Holanda, en Estados Unidos, por allá, aquí casi no hay de esos. Este tipo de personas hay que también tener mucha comprensión para con ellos, porque no nada más así hacerlos venir a la fuerza. Hay que primero entender, a ver, este viejo es un desgraciado de primera. ¿Hace cuánto tiempo que estás casado con él? No, pues hace 20 años. ¿Era desgraciado desde que te casaste con él? Dice, sí. ¿Y hasta ahorita te estás quejando? Espérame, o sea, lo hubieras checado desde cuando eran novios. Cuando eran novios. ¿Qué pasa? Que como no vio, por eso se casó con él. No vio y pues ahí están las consecuencias. Hay que ver, señoras y señores, con quién se casan. Porque la novia, no novia, no, y ni el otro no vio nada, pues... Y ahí están los problemas, 2, 3, 4 años de casados y miren ahí, están las consecuencias quejándose. Es que es esto, es que es lo otro, es que es aquello. Consecuencias, hay que entonces ver, preocuparse desde un inicio. Y ahora si se tiene esta situación y ya no se pueden separar o no se pueden casar porque descasar, pues no, ya están ahí por la iglesia, órale. Hay que trabajar primero comprensión, esta es una mula de primera. Ay, pues comprensión ante todo, ¿no? Tampoco no hay que dejarle de atizarle, hay que estarle atizando seguido, así como a los bueyes. Digo, no es porque sea la palabra dirigida para los señores, pero allá en mi rancho, yo soy de rancho, ¿para qué? De veras, así se les dice a los que jalan la yunta. Las señoras se están riendo porque dicen que digo una mala palabra, dicen, acabo ya está permitida en la radio y la televisión. No, de todas maneras, no, los bueyes realmente, los que jalan la yunta, allá en mi rancho, yo soy de ahí una parte, por allá, en Guanajuato, bueno, en ocasiones cuando íbamos a cortar nopales al cerro, está el cerro y subíamos a cortar nopales, pues ahí está la siembra que es de temporal, por allá todavía, no sé, ahorita ya han pasado más de 20 años, 25 años que no veo por allá, pero bueno, en aquellos tiempos todavía utilizaban los bueyes, los toros son diferente a los toros, con cuernos muy grandes, y sobre esos cuernos les colocan el yugo, por eso les dicen matrimonio conyugal, porque están unidos los dos, no es porque sean bueyes, sino porque es para decir, están unidos. Esta predicación va a salir en la radio, no estoy diciendo mala palabra, señor radio, escucha, por favor, que sí. Estoy diciendo que el yugo y el cónyuge, es decir, de que están unidos los dos, no porque sean esa situación. Bueno, se les coloca eso y después se le atiza. El animal Sí caminan, pero son muy lentos. De hecho, así parece que traen atole en las venas, caminando poco a poco. Y el señor, el que lleva el arado, trae como que una vara larga y en la punta trae un clavo y le pica a aquel que se va quedando atrás para que le camine. Y le pica aquí por las corvas, dicen, y pues aquel tiene que apresurarle porque dice, ándale, quédate atrás y te va a picar ahí el otro. Por eso le apresuran. Señora y señor, no le deje de atizar al viejo o a la señora. Si es mula o el otro animal, no le deje de atizar. No le deje de atizar. Ay, es que ya me desesperé. No se desespere, señora. Hay que atizarle poquito a poquito. Este no lo quiera que vaya a correr. Óyeme, pues ves de qué tamaño está y qué actitudes tiene y quieres que agarre una carrera como caballo de carreras. No, espérate, tranquilito, tranquis, calmantes montes, alicantes, pintos, pájaros, cantores, que no se me alegre este, ¿no? ¿Ok? Poco a poco irle motivando. Hay que primero comprender, pues si el otro no entiende y desde que te casaste ya era así y ahora te desesperas. No, hombre, te hubieras desesperado antes de que te casaras. Ay, padres, ¿qué tal si ya luego no agarraba nada? Ay, bueno, ya es otra cosa, aguántese ahora entonces, aguántese. No, digo, aguántese y échele ganas, usted no se desespere. Pero si aquel ya tiene esa situación así, si es así, mula, pues, terco, frío, duro. Veo, por ejemplo, eso dice, el camino seco. La gente, hay varones, y también mujeres, no solamente varones, pero hombres secos, así nada les perturba, porque les hacen una gracia, porque no se las hacen ellos siempre así con su cara de mustios. Nada, si les hablan bueno, les hablan mal. Haces un chiste, nada. Estos cuates, amargados, secos, duros. Llegan los hijos, les bailan aquí y allá. Y nada. Estos cuates, yo creo que cuando chupan el limón, el que le hace, ¡ay, hijo de hombre! Espérate tantito, hombre. Duros, secos. ¿Qué pasa? Pues aquí también hay que tener comprensión, hombre. Hay que entender de que este señor o esta señora o estos muchachos fueron educados así y que ahora pues va a ser más difícil acomodarlos, pero sobre todo las cosas con paciencia y con caridad se acomodan. ¿Qué padres son? Ya me dijeron que le alargara una hora, madrecita, así es de que ya me dieron permiso. ¿Se aguantan la otra hora? Ahí está. Ya me dijeron que sí con la cabeza a todos, así es de que ¿en qué estábamos? Estábamos con la yunta. Ah, no, no es cierto. Comprensión, paciencia y oración. Tres elementos para poder ayudar a la familia. Comprensión, paciencia y oración. No se puede hacer oración y si no se tiene paciencia ni comprensión, no se hace nada. Si usted quiere acomodar su familia para que se adapte y sea familia misionera, tiene que aplicar estas virtudes, estos términos. Si no, el camino o el terreno no se prepara. Incluso hasta para los que preparan la tierra, vamos aplicando la analogía. Quien va a preparar el terreno tiene que primero tener paciencia. ¿Se imaginan aquel agarra el arado y empieza ahí a surcar los terrenos y van avanzando los bueyes lentamente? Porque estamos hablando de la yunta de bueyes, ¿verdad? Pero ya ahorita es más modernizado, ahorita es el tractor o los caballos. Bueno, el tractor, es que el tractor no avanza rápido, paciencia. Tienes que darle vuelta a la tierra, después arrastrar la tierra, después surcar y sembrar. Se debe tener paciencia. ¡Pues apúrate! El tractor no avanza más, así es de que cálmese, paciencia. Comprensión, no llueve. ¿Cómo vamos a sembrar? Hay que comprender el clima, la situación. Comprensión en la familia, si la situación no se acelera o no se va en un proceso más rápido, comprensión. Y oración, no llueve, pues hay que pedirle a Dios, póngase, agárrese el rosario. Oración, paciencia y comprensión, tres elementos indispensables para poder acomodar el terreno en la familia y que esta familia se convierta en misionera. No hay de otra. Si usted pierde la paciencia y la comprensión, y sí muy de oración y todo, pero nada del otro, ¿dónde están los efectos? Jóvenes, y no tan jóvenes, pues ahí está la propuesta de una familia misionera.
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12: En el nombre del Padre, y del Hijo, y del Espíritu Santo. Amén. Señor de la vida, te damos gracias por el don del deporte, por quienes glorifican a Dios con el ejercicio de sus cuerpos, por las amistades que nacen en la cancha y la alegría de jugar en equipo. Tú nos enseñas que en la vida, como en el juego, nadie se salva solo. Necesitamos del otro para crecer, para aprender a respetar, superar límites y celebrar juntos los logros alcanzados. Te pedimos que el deporte sea siempre escuela de fraternidad y no de rivalidad vacía, espacio de encuentro y no de exclusión, camino de paz y no de violencia. Haz que quienes practican, entrenan o animan descubran en el deporte un lenguaje universal que acerca culturas, une pueblos y siembra respeto, solidaridad y superación personal. Señor Jesús, que cada deporte sea parábola de una vida vivida contigo, colaborando con esfuerzo y alegría, viviendo con humildad en la derrota y gratitud en la victoria que nos ofreces en tu resurrección. Que nunca falte en nosotros tu Espíritu, que nos hace un solo equipo, unido contigo, para construir comunión y fraternidad en la historia. Amén.
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0: Hola y bienvenidos a todos nuestros oyentes de esta emisora. Yo soy Valentina Duque y le daremos inicio a este programa llamado Tu Espacio. Hoy hablaremos sobre las wedding planners.
1: Es muy grato volver nuevamente a este programa donde brindaremos información valiosa y nos vamos a enriquecer bastante. Mi nombre es Mariana Uribe y
2: María José Larrea.
0: Exacto, compañeras, qué grandioso es estar otra vez acá. Y bueno, demos paso a este tema del día de hoy y hablemos sobre las wedding planners. Yo les cuento que las wedding planners llegan a Latinoamérica en los años 2000, pero este término viene desde los Estados Unidos, desde los años 50. Y precisamente este término significa planeadoras de bodas.
2: Mariana, ¿ya usted pensó en cómo quiere organizar su boda?
1: Pues la verdad, yo antes decía que no me quería casar, pero ya últimamente me encanta. Entonces, en mi mente hay un montón de ideas y me parece genial tener una persona que le ayude como a encontrarse y poder organizar todo perfectamente para nuestra boda.
0: Sí, yo considero que hoy en día hay mucha gente que no se quiere casar. Pero yo creo que cuando uno encuentra como la persona indicada para que organice tu boda, es algo maravilloso con lo que uno se encarreta y es donde más quiere como casarse, porque vivir esa experiencia pues me imagino que es increíble. Y precisamente tenemos a la experta indicada que nos hablará sobre las wedding planners.

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1: Ella es Andrea Rubio, tecnóloga en gestión de mercados y certificada en Winnie Planner hace 10 años. Bienvenida a tu espacio.
2: Hola chicas, sí, muchas gracias por haber hecho esta invitación. Estoy acá para responder todas sus preguntas, todas las dudas y aquellos oyentes que de alguna manera tengan alguna inquietud, con mucho gusto estoy en la disposición de hoy de darles esa respuesta.
3: Bueno Andrea, ¿puedes contarnos cómo llegó a Colombia o cómo fue que te interesaste por esta profesión?
2: Esto es muy bonito porque realmente yo empecé a sentir una atracción por este tema debido a que un familiar llegó, pues obviamente hizo la propuesta de matrimonio, quiso organizar su boda. Cuando estuvimos dentro de esta boda, me di cuenta de que habían muchas falencias, como en el tema de decoración, como en el tema del catering, como en el tema de los servicios. Entonces empecé a hacer una investigación y fue donde empecé a enamorarme y a buscar y entendí la necesidad. Cuando existe una propuesta de matrimonio, normalmente los novios no tienen ni la menor idea por dónde empezar. Entonces, cuando tú eres una persona que puedes guiarlos, que puedes orientarlos, ellos van a recibir esa emoción con mucho más agrado. Algunas novias, cuando no logran como ubicar una coordinadora, una organizadora, un wedding planner, pues realmente sienten mucha angustia, sienten que están súper desorientadas.
3: Andrea, y es que mucha gente piensa como en las tradiciones que han pasado en las bodas, ¿cierto? Como lo de tirar el arroz, el ramo.
2: Bueno, yo creo que parte de estas tradiciones todavía se conservan. Realmente la rifa del yugo, la rifa de la liga, eso hace que dentro del evento como tal se pierdan pues como todos los estigmas, la gente se divierte, hace mucho más divertido. Con respecto a la tirada, por ejemplo, del arroz, de eso sí les cuento un poquito el tema porque hemos encontrado que hay muchas iglesias que ya no lo permiten. Y no lo permiten porque precisamente ya ellas tienen mucho que ver con el aseo, quién recoge, quién organiza. Anteriormente, obviamente existían las bodas, pero tiraban el arroz, tiraban las lentejas, tiraban pétalos y todos los invitados salían y se iban y realmente no había quién. Entonces las iglesias se encontraron con obviamente esta necesidad de prohibir ciertas cosas precisamente. Por esa razón es tan importante un wedding planner, un organizador, porque esto les permite a las novias coordinar todos estos temas desde la iglesia hasta el salón donde se realiza la recepción.
4: Andrea, sabemos que hay personas para todos los gustos y opciones. Para hacer una boda hay demasiadas. Cuéntanos, Andrea, ¿qué es lo más raro que te ha pedido una novia?
2: Yo creo que lo más difícil que una novia tiene y que le solicita a uno como wedding planner es el presupuesto. Cuando una novia quiere la fiesta de su vida, porque obviamente uno no se casa sino una vez, uno se encuentra con que dicen, a ver, hay un presupuesto de tanto dinero, pero realmente la boda cuesta casi el doble. Entonces, aterrizar a una novia al presupuesto que se tiene o al objetivo que ella tiene para gastar, a veces es un poquito complicado. Y la intención siempre de un wedding planner es que ese sueño de esta novia se cumpla. ¿Cierto? Baja los estándares de un presupuesto, siempre va a ser bajo el estándar. Entonces es muy fácil decirle, mira, tenemos este presupuesto y esto es lo que podemos hacer, lo más cercano a ese sueño que ella tiene realmente. Es como lo más difícil con lo que uno se encuentra como wedding planner.
3: ¿Y te ha tocado como una situación que no solamente está involucrada la novia, sino, no sé, el novio, los padres de la novia, el novio? ¿Pasó una situación que haya sido muy difícil para ti y para controlar eso en general?
2: Sí, la verdad, de todos los años de experiencia que he tenido, ha sido una de las más difíciles, yo creo, o sea, porque jamás lo había vivido, y es cuando las novias contratan las locaciones ellas mismas, o sea, directamente. Cuando ya ingresa uno a formar parte de la organización, cuando no te permiten llegar hasta ese punto, dicen, no, mira, es que yo ya tengo el lugar contratado, entonces arranquemos desde aquí en adelante. Resulta que llegó el día de la boda. La boda se celebraba a las 3 de la tarde y a las 12 y media la novia debía más de la mitad del valor del salón. ¿Qué hizo el salón? Dijo, no se hace la boda. no se realiza la boda. Obviamente la novia se angustió, los papás, empezamos a hacer la gestión de la manera de cómo podíamos pagar el dinero. La plataforma de Bancolombia se nos cayó, no había cómo, la ceremonia empezaba a las 3, no habíamos podido hacer los pagos, la novia llorando, todo el mundo estresado, los invitados ahí. Entonces ahí es donde uno dice que desde el inicio una novia, lo más recomendable es esto. O sea, hacer esta contratación, buscar este logístico o este coordinador que te permita que esa experiencia final nunca se repita, nunca se vea, sino que al contrario, esta wedding planner esté al tanto de toda esta información para que precisamente ese día más especial no se te convierta en la tormenta más grande.
4: Andrea, ¿qué es lo que más recomiendas a la hora de hacer los planes de una boda?
2: Mira, lo más recomendable que siempre, siempre les he dicho a los novios cuando hacen su primera llamada y nos ponen en contacto es: ¿qué presupuesto tienes? Siéntate con tu novio, analiza, pregunta más o menos cuánto presupuesto piensas tú invertir, porque para muchos es un gasto, pero yo siempre lo he dicho que es una inversión. ¿Cuánto dinero tienes? ¿Cuánto es tu presupuesto? ¿Cuánto quieres gastar? Y sobre eso empezar a trabajar, empezar a buscar el proveedor que más se acomode a ese presupuesto, empezar a buscar la locación que nos permita obviamente jugar con el presupuesto que tenemos. Es como lo básico, para mí es lo primordial. ¿Qué presupuesto tienes? ¿Qué evaluación has hecho? Porque normalmente hoy en día quienes hacen el gasto de la inversión de la boda son los novios. Nosotros venimos de una tradición donde siempre los papás eran los que aportaban, aunque hemos encontrado en el camino que sí, obviamente hay papás de las novias o está el papá del novio quienes también les quieren ayudar y aportan. Pero realmente con lo que uno se encuentra hoy en día es que los novios son los que dicen, bueno, nos vamos a casar y vamos a armar un presupuesto para nuestra boda.
1: Y más adelante abriremos nuestras líneas telefónicas para que nuestros oyentes le pregunten a nuestra experta sobre cómo organizar una boda.
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3: En tu espacio estamos hablando sobre los wedding planners o organizadores de bodas. Saludamos a los que están conectados con tu espacio. Yo quisiera contarles una experiencia que la verdad me pareció muy interesante y quisiera saber, Andrea, ¿cómo manejarías esa situación? Una prima se casó, primero dos amigos, después ella y otros dos amigos. El día que se iba a casar la última pareja, hubo un problema y no se pudo llegar a la boda. Los novios ya estaban listos, todo estaba listo, pero no se podía llegar a esa región. Entonces les tocó cancelarlos. Y el día sábado tenían que salir a la luna de miel. Entonces, en ese caso, ¿qué se podría hacer si ya todo estaba listo, pero por X o Y razón no se pudo realizar la ceremonia?
2: Esta es una de las partes más difíciles con las que se encuentra y se enfrenta una wedding planner realmente, porque ¿qué sucede? Cuando tú haces un pronóstico o cuando tú empiezas la organización, tú siempre tienes que tener, cuando son locaciones fuera de la ciudad, cuando estamos hablando de Llano Grande, cuando hablamos de locaciones que se ven demasiado, que son San Jerónimo, Santa Fe de Antioquia, Sopetrán, que son locaciones en Copacabana, Girardota, que últimamente nos hemos encontrado con que si no son accidentes de tránsito, son derrumbes, que si no son derrumbes, son protestas. Todo eso, en algún momento, la wedding planner sí tiene que tener una información. La wedding planner, vea, tiene que ver noticias, la wedding planner tiene que mirar el tiempo, cómo está. La wedding planner tiene que tener una programación. Por ejemplo, nosotros nos hemos encontrado muchísimo cuando son los eventos en Llano Grande, porque la subida de carros es terrible. Entonces, ¿qué sucede? Llega un momento en que cierran el túnel de Oriente y nos dicen, no hay más paso, la gente tiene que subirse por Las Palmas, donde se arma un tráfico espantoso, los sábados después de mediodía es imposible. Todo eso nosotros ya tenemos que tener la información. Es increíble, pero la wedding planner, la organizadora, tiene que saber de noticias, tiene que saber del clima, tiene que saber del tráfico, tiene que estar en contacto precisamente para tener una muy buena guía cuando nos sucedan cosas como estas.
1: Antes de ir con nuestro primer Voz Pop, Andrea, cuéntanos qué tan recomendable es invitar los niños a las bodas.
2: Primero que todo, no es recomendable. cuando son las bodas en los horarios nocturnos. Obviamente los novios hoy en día sí nos encontramos con que ellos sí preferiblemente solo invitan a personas adultas. ¿Quiénes son los niños que van? Si son hijos de la pareja, de los esposos, digamos de los novios, si es el pajecito o la pajecita o los niños que van a ser parte de la corte, son como los únicos. Cuando las bodas son en los horarios del día, que son una tarde-noche muy suave, la mayoría sí llevan niños, pero ya es como muy personal. Es como una decisión que los novios toman con sus familias, donde dicen no más porque... Hay que ver los presupuestos. Yo siempre lo he dicho, ojo con los presupuestos novios porque queremos invitar a muchas personas. Es la parte más importante, es el día más importante, pero los presupuestos hay que tenerlos muy en cuenta. Entonces nosotros sabemos que un adulto tiene un menú, pero el niño no va a comer el mismo menú que obviamente lo haría un niño. Entonces siempre hay que pensar en el menú del niño, lo que el niño va a consumir, si los papitos van a estar ahí, para poder estar muy pendientes de ellos. Entonces, es un tema no recomendable, pero que es muy personal y es una decisión de los novios.
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4: Les preguntamos a la gente del común si es conveniente contratar una wedding planner para su boda. Y eso fue lo que nos respondieron.
5: Creo que sí es muy conveniente, de hecho es una herramienta bastante valiosa porque organizar una boda o planear una boda puede ser algo muy estresante, muy tensionante, más si uno no tiene la experiencia, los contactos y demás. Gracias a este tipo de personas que se dedican pues como a organizar o planear las bodas, facilitan mucho más la vida de los novios, especialmente de la novia que quiere que todo salga perfecto, que todo sea mágico, que todo esté muy bien tanto para ellos como pareja, como para sus invitados. Aparte que tienen los contactos de meseros, de la mejor comida, de la música, de todo el salón, pues o el lugar de eventos. Entonces pienso que le quita una carga, un peso muy grande a la novia sobre todo, y hace que su boda sea mucho más mágica.
6: Pues yo considero que sí es positivo, sin embargo eso depende del bolsillo de las personas. En el caso particular, yo por ejemplo cuando me casé tuve una wedding planner. Yo me casé en una ciudad distinta a mi ciudad de origen, a Medellín, y digamos que me facilitó todo lo que no conocía de ese lugar. Es decir, la wedding planner lo que hace básicamente es ayudarle en esos momentos de estrés que tienen las novias, y yo hasta me incluyo ahí, para agilizar y que sea una experiencia inolvidable el hecho del matrimonio.
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7: Estamos hablando acerca de las wedding planners u organizadoras de bodas.
4: Andrea, cuéntanos cuál es el mejor lugar que recomiendas para realizar una boda.
2: Bueno, esto obviamente para nosotros como wedding planner, los lugares campestres tienen una magia espectacular. Tienen una magia porque se prestan muchísimo para hacer varias cosas en sus montajes, como decoración, como un cóctel espectacular al aire libre. Entonces hay varios lugares en la ciudad de Medellín, en Llano Grande, encontramos en fincas, inclusive por la zona norte, en general en Antioquia. O sea, lo que es en general en Antioquia tiene unos lugares espectaculares y muy lindos. Generalmente siempre hablamos de los lugares campestres, porque son los más recomendables, porque se vive mejor la experiencia y porque se pasan momentos muy, muy deliciosos y muy ricos.
7: Y hablando del lugar perfecto, también, ¿cuál sería como el día ideal para realizar la boda o como la hora perfecta?
2: Definitivamente los sábados. O sea, los sábados se presta mucho por muchas razones. Primero, porque sus invitados van a tener el tiempo suficiente para organizarse, arreglarse, porque es un día donde la mayoría de personas no laboran o pueden llegar del exterior o pueden llegar de otras ciudades, obviamente para la recepción, y no van a interferir. Y dos, eso sí es lo más hermoso que uno vive, es estar de noche. O sea, las bodas que sean a partir de las 4 de la tarde, porque hay una parte muy importante dentro de la organización de la boda como tal, que es la fotografía. Es la parte espectacular donde el fotógrafo juega con ese atardecer, juega con ese lugar campestre, con ese verde, con esas luces. Entonces, es la mejor hora, o sea, la tarde-noche. Y por comodidad y porque sabemos que va a tener mayor asistencia y sus invitados van a cumplir el sábado.
4: Andrea, cuéntanos cuáles son los colores que están de moda para la decoración de las bodas.
2: Definitivamente quien está mandando ahorita pues la parada es el green, todo muy verde, muy pocas flores realmente y los toques son muy sutiles, muy leves realmente. Obviamente no hay una exclusividad porque cada novia es un tema diferente, hay novias que les fascina el rojo, hay novias que les fascina el morado, hay novias que les encantan los tonos pasteles, pero realmente nos hemos encontrado con que la mayor parte de lo que nos solicitan en los temas de decoración es ese green, ese verde hermoso.
7: Se puede ver que está muy en tendencia todo lo bohemio, vintage. Andrea, ¿cuál es como esa temática de boda que está ahorita en tendencia que todas las mujeres quisieran?
2: Esa es una temática que se llama boho, que tiene que ver con todo lo que son los plumones y las manualidades como el macramé, los canastos, las flores secas, hacen parte de estas decoraciones boho. También nos hemos encontrado, aparte de los temas de decoración, con que el catering tiene mucho que ver dentro de la función y el dinamismo dentro de las bodas. Casualmente tengo unos novios que quieren de comida ofrecerle a sus invitados una hamburguesa artesanal. Entonces, hoy en día los novios son más dinámicos, más abiertos a las experiencias. Ya no quieren vivir, como decir, el tradicional, sino quieren meterle un poquito más de dinamismo. Están las barras de cócteles. No, es que ya no queremos tanto licor, queremos una experiencia mucho más grata para nuestros invitados, que es una coctelería. Queremos que el sonido, ya no se ve la famosa, pues el sonido de la miniteca, porque ya le están incluyendo muchísimo los grupos musicales o el voz, que para la zona de cóctel le están metiendo violines, saxofón, acordeón. Entonces son bodas que están muy modernizadas, están muy actualizadas y realmente se ha roto un poquito ese protocolo, esa sensación con la que veníamos de bodas de hace muchos años.
1: Y precisamente tenemos oyentes interesados sobre el tema de las wedding planners, entonces vamos a entrar como a llamadas con ellos.
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8: Muchísimas gracias, mi nombre es Alexander C. Alemos. Mi pregunta va dirigida al código de vestuario. El término corbata negra hace alusión estricta al uso del corbatín. Sin embargo, ya se ha visto que en muchas de las celebraciones e incluso celebraciones de alta sociedad, algunos hombres han asistido con la corbata tradicional en color negro. ¿El código ha cambiado, ha variado o esto queda libre albedrío del hombre como quiera usarlo?
2: Alex, claro que sí. Mira, hoy en día nos hemos encontrado muchísimo con el libre albedrío. O sea, los novios normalmente cuando hacen la invitación, ellos no quieren comprometer a sus invitados a un vestuario muy, muy obligatorio. Eso es como la decisión prácticamente. Que sí se hace normalmente es que lo más en este tema súper claro es que los invitados no de blanco, que eso sí es algo que viene desde hace muchos años, porque la de blanco es la novia, pero en los hombres sí es libre, o sea, es totalmente libre si quieres ir en corbata, si quieres ir con corbatín, si te provoca ir sin alguna de las dos, es súper, súper libre albedrío. A menos de que en la tarjeta de invitación sí se escriba el protocolo de vestuario, ese sí se respeta, pero tendría que ir escrito en la tarjeta de invitación.
8: Hace poco estuve de invitado en un matrimonio cuya decoración era bastante suntuosa, pero me enteré que parte de su decoración hizo parte de un matrimonio celebrado el día anterior. Mi pregunta es, ¿cómo es el tratamiento de este tipo de situación en aras, primero, de la economía y, segundo, para que ambas parejas de novio queden a gusto, tanto la primera como la segunda? ¿Cómo es el equilibrio económico entre las parejas en este caso?
2: Alex, mira, yo te soy honesta y en el tema con nosotros prácticamente, o sea, es muy personal. No lo hago, no lo haría en ninguno de los casos porque para mí cada novia es su mundo. Esto lo suelen utilizar realmente las casas de eventos como tal, salones los salones sí utilizan, por ejemplo, este tema, y es donde por esa razón los presupuestos son más económicos. Cuando tú te diriges a una casa de banquetes, a un salón de eventos, ellos te ofrecen unos paquetes muy favorables porque precisamente utilizan dentro de un fin de semana esa misma decoración para varios. Pero en mi caso como wedding planner, cuando se hacen los eventos fuera de la ciudad, en locaciones externas, siempre la novia es dueña de su decoración, que es lo más recomendable y entraría dentro del presupuesto que los novios nos ponen inicialmente. Desde el principio nos dicen tenemos tanto y eso incluye una decoración única para esa novia.
8: Mi pregunta va enfocada hacia el menú de la recepción. Se ha visto que ya el bizcocho de novia ha sido reemplazado por una estación de postres y de chocolates. ¿Qué tan conveniente es abrir este espacio en medio de la recepción y que las personas cojan un plato y escojan, digamos, lo que quieren comer? Porque se ha visto personas que parecieran que hubieran entrado a la fábrica de Willy Wonka, la fábrica de chocolates, llenan esos platos de la manera más impresionante y la verdad es que se ve poco elegante, como si nunca se hubieran comido una chocolatina en la vida. ¿Qué tan conveniente es abrir este tipo de espacios? Muchísimas gracias.
2: Yo te cuento que ha sido una de las cosas más chistosas con las que nosotros nos hemos encontrado en este caminar. No es recomendable en ninguno de los casos abrir la mesa de postres antes de. ¿Cuándo se abre la mesa de postres? Después de la cena, o después de la comida, después del almuerzo, o como se esté destinado. Totalmente hemos tenido que pararnos al lado de la mesa de postres y decirle a la gente, todavía no, porque es muy verídico. Mira, no falta la tía, no faltan los niños que llevan dentro de las bodas. Es súper chistosísimo porque prácticamente salen y cogen y como que salen corriendo hacia las mesas. Entonces, de verdad que no es recomendable. Siempre les hemos dicho, en los minuto a minuto que organizamos con los novios, es la mesa de postres se abre después del catering, después de la comida. Ahí es donde habilitamos nosotros la mesa de postres, cuando ya se han tomado las fotografías, porque parte de esta mesa de postres son puntos de decoración que quedan registrados en su álbum de fotografía. Entonces realmente siempre lo abrimos es después de la comida. Para nada es recomendable abrirla de primerazo, no es recomendable.
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1: En contados minutos, nuestra experta Andrea nos brindará todas sus redes sociales, líneas telefónicas y línea de WhatsApp para todos los interesados en realizar su boda.
7: Bueno, y hablando sobre presupuestos, comidas, ¿qué tan cierto es de que las bodas los días viernes y domingos salen más económicas que un día sábado?
2: Totalmente cierto, pero esto se ve mucho es en locaciones. O sea, cuando son las locaciones, siempre te van a ofrecer, si tú haces el evento el viernes o lo haces un domingo, te va a salir más económico que si lo hicieras un sábado. Eso sí es real y lo vemos en todo. Lo vemos en salón de eventos como los banquetes, lo vemos en locaciones externas campestres. Eso sí es totalmente y es algo con lo que los novios también pueden jugar a la hora de tener un presupuesto disminuido o medido, ya digámoslo por decirlo.
4: Andrea, ¿lluvia de sobres o regalo?
2: Bueno, esto ha sido un tema que realmente raya un poquito dentro de un protocolo que tú quieras llevar. ¿Por qué? Porque anteriormente con las costumbres que nosotros venimos de nuestros papás, siempre eran los regalos, ya siempre era el regalo, teníamos la costumbre que nos daban la sábana, la planchita, la olla a presión, todo lo que nos hiciera falta. Pero hoy en día nos hemos encontrado con que ya hay inclusive novios con los que ya conviven, ya tienen su apartamento, ya han vivido, pues ya llevan un tiempo viviendo y toman la decisión de casarse, entonces realmente para ellos este tipo de obsequios ya no tendría ninguna validez. La lluvia de sobres, muchos la critican porque realmente es un tema muy criticado dentro del mercado de las bodas, pero realmente es eso de lo que tú quieres. Cuando a ti te llega una tarjeta de invitación, tú siempre dices, por ejemplo, qué rico regalarle esto a mi amiga, pero sé que si ella ya lo tiene, pues yo te lo puedo dar en un obsequio en dinero y ella más fácil con esto puede comprar algo que les haga falta. Eso es como muy respetable, pero ha sido muy criticada la lluvia de sobres, pero para mí es como la mejor opción que tienen los novios para tomar ese detalle y comprar realmente lo que les haga falta o ajustar. Y eso lo utilizan de varias maneras.
4: ¿Qué tan alta es la participación de los hombres en este proceso de planeación de bodas? Pues porque solamente se tiene como en cuenta principalmente la mujer. Entonces, ¿cuál es su participación?
2: Realmente muchísima. Hoy en día nos hemos encontrado con la idea de que los novios definitivamente están participando, todos. O sea, los novios están tomando en cuenta los presupuestos, los novios están muy pendientes del catering, de probar. Es increíble porque normalmente siempre es la mamá de la novia y la suegra. Pero los novios hoy en día sí, están muy involucrados con el tema de su propia boda. Inclusive me he encontrado con novios que hasta escogen la decoración. Dicen, no, es que yo quiero que la decoración sea en estos tonos, y la novia se queda mirando como diciendo, pero tú no me has dicho esto. A mí me encanta, me parece que es algo súper, súper indispensable, que los dos estén muy de acuerdo con todos los temas.
1: Listo, llegó la hora de escuchar las redes sociales y las líneas telefónicas de Andrea. Andrea, cuéntanos cuáles son tus líneas.
2: Claro que sí, con mucho gusto. Me pueden encontrar en Instagram como Viviana Rubio WP. Viviana se escribe con V las dos. Y el número de celular es 304-292-4730.
1: Tan amable, ¿nos puedes repetir tu número de WhatsApp?
2: Claro que sí, mira, es 304-292-4730. Para finalizar con esta hermosa invitación, quiero dar una recomendación fundamental a la hora de escoger su organizador de eventos. Revisen sus redes, miren las recomendaciones que tengan, pídanles de alguna u otra manera su historial, qué hacen, qué no hacen, cuántas bodas han realizado y de alguna manera, obviamente, porque para ustedes es muy importante, porque ustedes van a tener que delegar dineros, van a tener que separar locaciones y muchas veces no lo van a hacer directamente con las locaciones, sino con este organizador. Entonces, es una recomendación, revisen las redes, recomendaciones, cuántas bodas han hecho, cuáles son las recomendaciones de estas y cuáles han sido, porque eso les da una garantía a ustedes de que va a terminar en término feliz, como todos lo soñamos, una boda feliz.
4: Ella es Andrea Rubio, tecnóloga en gestión de mercado. Muchas gracias.
2: Gracias a ustedes por hacer esta cordial invitación. Es un gusto para mí y cualquiera que desee una orientación, una ayuda con respecto a su boda, pueden contar conmigo. Muy agradecida.
4: A ustedes muchas gracias y los esperamos en una próxima oportunidad con más temas de interés en tu espacio.
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4: Son las 11:59.
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0: Ha sido una bella tradición de la Iglesia saludar a la Virgen María con el Ángelus o anuncio del ángel todos los días, a mediodía y al caer de la tarde. Por eso oremos todos hoy. El ángel del Señor anunció a María.
1: Y ella concibió por obra y gracia del Espíritu Santo.
0: Dios te salve María, llena eres de gracia, el Señor es contigo, bendita tú eres entre todas las mujeres, bendito es el fruto de tu vientre Jesús.
2: Santa María, Madre de Dios, ruega por nosotros pecadores, ahora y en la hora de nuestra muerte. Amén.
0: He aquí la esclava del Señor.
1: Hágase en mí según tu palabra.
0: Dios te salve María, llena eres de gracia, el Señor es contigo, bendita tú eres entre todas las mujeres, bendito es el fruto de tu vientre Jesús.
2: Santa María, Madre de Dios, ruega por nosotros pecadores, ahora y en la hora de nuestra muerte. Amén.
0: El Verbo se hizo carne.
1: Y habitó entre nosotros.
0: Dios te salve María, llena eres de gracia, el Señor es contigo, bendita tú eres entre todas las mujeres, bendito es el fruto de tu vientre Jesús.
2: Santa María, Madre de Dios, ruega por nosotros pecadores, ahora y en la hora de nuestra muerte. Amén.
0: Ruega por nosotros, Santa Madre de Dios,
1: para que seamos dignos de las promesas de Cristo.
0: Oremos. Señor, derrama tu gracia en nuestros corazones, para que habiendo conocido por la voz del ángel el misterio de la encarnación de tu Hijo, podamos llegar por los méritos de tu cruz y pasión a la gloria de la resurrección. Por el mismo Cristo nuestro Señor.
2: Amén.

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¿Dónde está el pueblo de Dios? Amén. Ese es el pueblo más bonito de toda la tierra, el pueblo de Dios. Vamos a compartir la palabra del Señor y estamos comenzando una serie de preparación a Pentecostés. ¿Cuántos quieren ser tocados por el Espíritu Santo? Amén. Creo que todos queremos ser tocados por el Espíritu Santo y por eso la palabra de Dios nos va a ayudar en ese proceso. Y los invito a que todos tengamos el corazón abierto y expectante, porque no sabemos en qué momento, de qué manera el Señor nos va a tocar, el Espíritu Santo nos va a tocar durante esta preparación, y puede ser ahora, en 8 días, no sé, en algún momento. Lo cierto es que todos vamos a ser tocados por el Espíritu Santo. Amén. Y cuando Él nos toque, entonces todo va a cambiar en nuestra vida. Vamos a compartir la palabra de Dios y comienzo con este texto del Evangelio según San Lucas en el capítulo 24, verso 45 al 49, dice así: Entonces hizo que entendieran las escrituras y les dijo: Está escrito que el Mesías tenía que morir y resucitar al tercer día, y que en su nombre se anunciara a todas las naciones que se vuelvan a Dios para que Él les perdone sus pecados. Comenzando desde Jerusalén, ustedes deben dar testimonio de estas cosas, y yo enviaré sobre ustedes lo que mi Padre prometió. Pero ustedes quédense aquí en la ciudad de Jerusalén hasta que reciban el poder que viene del cielo. Amén. Palabra del Señor. Cierra tus ojos por un momento, inclina tu rostro y oremos un instante. Padre Dios, gracias por tu palabra. Sobre todo, gracias por la promesa del Espíritu Santo, por el don del Espíritu Santo. Te entregamos nuestras vidas y nuestros corazones y con humildad queremos suplicarte, Señor, que nos purifiques, que nos limpies para recibir tu Espíritu Santo, que nos ayudes a prepararnos a esta venida maravillosa del Espíritu Santo para que todos seamos llenos de Él. Ven, Espíritu Santo, en el nombre de Jesús, sobre todos los que estamos acá, los que nos escuchan a través de la emisora Minuto de Dios en Barranquilla, en Cartagena, en Bogotá, en otras ciudades. Gracias, Dios, por tu presencia, por tu poder. A ti, Señor, toda la gloria y la alabanza por los siglos de los siglos. Amén, amén y amén. Mis hermanos, este evangelio nos habla de la promesa del Espíritu Santo. Es una promesa que Dios nos ha hecho a todos los seres humanos. Una promesa que se cumple en el nombre de Jesús y que gracias a Jesús podemos recibirla todos nosotros. ¿Por qué en el nombre de Jesús? Porque Jesús, con su muerte y con su resurrección, nos ganó la salvación para todos nosotros. Pero además trajo el cumplimiento de todas las promesas de Dios para la humanidad. Y al morir y resucitar, nos garantizó la salvación en su nombre a todos los que creamos en Él, a todos los que nos volvamos a Dios y nos volvamos a Él de corazón. Y esa obra de la salvación del Señor no se completa hasta que no recibamos todos el Espíritu Santo. Es cierto que el Señor en la cruz nos lavó de nuestros pecados, nos lavó con su sangre, nos perdonó los pecados, pero la obra de la salvación no termina solamente con el perdón de los pecados, con que Dios te perdone a ti, me perdone a mí y nos perdone a todos nuestros pecados, sino que la obra del Señor se va completando en nosotros en la medida en que, además de que seamos perdonados por Dios,
también seamos cambiados por Dios en nuestro interior, en nuestro corazón, convirtiéndonos en personas nuevas, en personas diferentes, en personas libres, en personas sanas y hasta en personas santas. ¿Quién iba a creer que nosotros, los pecadores, nosotros los débiles, nosotros los que hemos cometido tantos pecados, podríamos llegar a ser santos? ¿Y por qué? Porque Dios nos perdona los pecados y nos da un Espíritu Santo para que nosotros seamos santos o lleguemos a ser santos. Y yo sé que cuando hablamos de eso parece algo como casi inalcanzable, casi como imposible, como algo, como una ilusión, llegar a ser santos. Pero mis hermanos, esa es la voluntad de Dios, que lleguemos a ser santos. Y la santidad es posible para nosotros los pecadores gracias a Jesús y gracias a que Él nos regala la promesa del Espíritu Santo. Ustedes y yo podemos ser los más grandes pecadores, pero una vez estamos llenos del Espíritu Santo, somos los santos de Dios, los santos para el Señor. Usted y yo somos el pueblo santo de Jesucristo. Amén. Denle la gloria a mi Señor por eso. Él nos santifica. Él nos santifica. Él nos santifica. Oiga, ¿saben que la palabra del Señor dice, yo soy santo? Él dice que Él es santo y quiere que nosotros también seamos santos. Eso solo es posible si nos dejamos llenar de Espíritu Santo, si estamos animados y conducidos y guiados todo el tiempo por el Espíritu Santo. Entonces estaremos actuando santamente, no guiados por el espíritu del mundo, porque ustedes saben que hay otro espíritu, que es el espíritu del mundo, y el espíritu del mundo es corrupción, el espíritu del mundo es maldad, el espíritu del mundo es injusticia, el espíritu del mundo es violencia, el espíritu del mundo es impureza, el espíritu del mundo es oscuridad. Pero nosotros en Jesús no hemos recibido el espíritu del mundo para ser esclavos o para andar en tinieblas, sino que nosotros en Cristo Jesús hemos recibido el Espíritu Santo, que es el Espíritu de Dios, para que andemos ahora en una vida nueva, que es una vida de poder, de salud, de libertad, de victoria y de bendición en el nombre de Jesús. Aleluya. Ese es el Espíritu que hemos recibido. Diga conmigo, el Espíritu Santo es la promesa de Dios y es el Espíritu que nosotros los hijos de Dios recibimos en el nombre de Jesús. Entonces Jesús les dijo acá a los apóstoles, yo enviaré sobre ustedes lo que mi Padre prometió. ¿Quién es el que da el Espíritu Santo? Jesús dice, yo se los enviaré a ustedes, el que da el Espíritu Santo. El que envía el Espíritu Santo es Jesús. Jesús se lo pide al Padre y el Padre y Jesús nos lo envían a nosotros. ¿Vamos entendiendo? El Padre y el Hijo se ponen de acuerdo, gracias a Jesús, para enviar el Espíritu Santo a nuestra vida. Entonces, la obra de la salvación se completa no solo con la muerte de nuestro Señor Jesucristo, no solo con la resurrección de nuestro Señor Jesucristo, sino que se completa con la efusión del Espíritu Santo de nuestro Señor Jesucristo en Pentecostés para todos nosotros. Ahí se completa la obra del Señor plenamente. Y nosotros ya hemos celebrado que el Señor murió en la cruz para nuestra salvación. Estamos celebrando que el Señor resucitó, que está vivo entre nosotros.
experimentamos su alegría, experimentamos su paz, experimentamos su presencia y su poder. Pero ahora necesitamos prepararnos y disponernos para recibir al Espíritu Santo que Jesús vivo, Jesús resucitado, va a enviar del seno del Padre al corazón de cada uno de nosotros. Y cuando eso suceda, entonces todos vamos a quedar llenos del Espíritu Santo. Cuando eso suceda, nuestros corazones van a estar rebosantes de alegría, desbordantes del gozo. Nuestros corazones y nuestras vidas van a ser transformadas por el amor de Dios y por el poder de Dios. Y esto es una feliz noticia. Póngame atención a esto. El Evangelio es una buena noticia, ¿no? Una feliz noticia. Pero el Evangelio es una buena noticia porque nos trae a Jesús. Y Jesús es una buena noticia. Es una feliz noticia porque en Jesús tenemos perdón, salvación, restauración, vida, todo eso. Pero oiga, el Evangelio también es una buena noticia, no solo porque nos trae a Jesús, sino que es una buena noticia porque nos trae también al Espíritu Santo. Nos trae al Espíritu de Dios. Y ustedes y yo nos debemos alegrar tanto de la venida de Jesús como de la venida del Espíritu Santo. ¿Sabían ustedes que Jesús en el Evangelio le dijo a sus discípulos: no estén tristes, porque les enviaré otro paráclito que estará con ustedes y estará en ustedes? Y cuando habló de otro paráclito, estaba hablando del Espíritu Santo. La palabra paráclito, que sé que es una palabra un poco difícil, enredada, rara para nosotros, es una palabra que muy bonita en su significado. El paráclito es aquel que se pone al lado de una persona como defensor, como consolador, como abogado de esa persona. Y sabe, Jesús es el primer paráclito, porque Jesús es el primero que se pone a nuestro lado para acompañarnos, para consolarnos. Venga a su merced para acá. Venga. Mire, ella nos está representando a nosotros. Y Jesús, como primer paráclito, es alguien que nos ve así y se acerca a nosotros y se pone a nuestro lado para acompañarnos, para consolarnos, para defendernos de los peligros y de los males. Es nuestro consolador, es nuestro defensor, es el que se pone a nuestro lado y el que camina con nosotros. Jesús va caminando con nosotros. Pero Jesús, sabemos que resucitó, subió a los cielos. ¿Y qué pasó? Por eso dijo: no estén tristes, porque de los cielos les enviaré otro defensor, otro paráclito que estará con ustedes. Así que Jesús subió, pero del cielo envía de nuevo otro paráclito, que es el Espíritu Santo, y ese viene por otro lado y llega y se pone ahora con nosotros. Hay una persona divina, invisible pero real, que está todos los días contigo, que te consuela, que te protege, que te defiende, que te acompaña, que nunca te deja solo ni sola, que te da la fuerza y el poder que necesitas para vencer. Esa persona se llama el Espíritu Santo, el Espíritu de Dios. Dele fuerte ese aplauso al Señor. Ese es el Espíritu Santo, alguien que nos acompaña, alguien que camina con nosotros. Y fíjense que estoy diciendo que es alguien y no algo, porque algunos confunden al Espíritu Santo y cuando hablan de él, entonces dicen: ah, sí, eso es como una energía. Ah, sí, eso es como una fuerza. Ah, sí, eso es como un poder.
Y eso es una herejía. Eso es lo más falso que podemos decir de Él. Porque el Espíritu Santo no es una energía, no es una fuerza, no es simplemente un poder. No, el Espíritu Santo es un ser personal de la Santísima Trinidad, tan persona como el Padre y tan persona como el Hijo. Él no simplemente es una energía, Él no simplemente es un poder. No, Él es una persona, un ser personal, un ser en relación, porque eso es lo que significa ser persona. Es un ser en relación con otros. Y el Espíritu Santo está en relación con el Padre, está en relación con el Hijo, y ahora está en relación con nosotros. Está en relación contigo. El Espíritu Santo no es una fuerza, no es una energía, no es un poder. El Espíritu Santo es Dios. Es Dios, tan Dios como el Padre y tan Dios como el Hijo. Un solo Dios vivo y verdadero, pero tres personas diferentes. Esa es nuestra fe en Dios. Y el Espíritu Santo es Dios, es un ser personal. Ah, eso sí, Él tiene todo el poder, Él tiene toda la fuerza. Jesús lo dijo: cuando venga el Espíritu Santo sobre ustedes, recibirán poder. ¿Recibirán qué? Poder. ¿Recibirán qué? Poder. ¿Cuándo qué? Cuando venga el Espíritu Santo, recibirán poder. Y me serán testigos hasta lo último de la tierra. ¿Cuántos acá quieren ser testigos de Jesús? Todos queremos ser testigos de Jesús. Pues necesitamos poder para hacerlo. Amén. Necesitamos el poder de Dios para llegar a ser testigos de Jesús. Usted no puede ser cualquier testigo. No puede ser un testigo mediocre, ni puede ser un testigo miedoso, ni puede ser un testigo acomplejado, ni puede ser un testigo débil, ni puede ser un testigo mentiroso. Usted tiene que ser un testigo con el poder de Dios. Amén. Y puede que usted se sienta así, frágil, débil, limitado, de muchas maneras. Pero no se preocupe, que así nos sentimos todos. Así somos todos. Pero la diferencia está en que Dios nos da a nosotros el Espíritu Santo para que seamos testigos con poder de Dios. Amén. Usted va a ser un testigo de Jesús con el poder de Dios, con el poder de Jesucristo. ¿Ustedes creen que Jesucristo tenía poder? Es más, que obviamente que lo tiene. ¿Sí? ¿Jesús tiene poder? ¿Para qué tiene poder Jesús? Dígame. Para todo. Él tiene poder para todo. Él tiene el poder para salvar. Él tiene el poder para sanar. Él tiene el poder para restaurar, para liberar, para cambiar vidas, para cambiar corazones, para cambiarlo todo. Jesús tiene poder, todo el poder. Pero el poder que Él tiene es el poder de Dios, es el poder del Espíritu Santo. Y lo que voy a decir es asombroso, pero es real. Ese mismo poder que está en Jesús está y estará en ustedes. Ese mismo poder. Ese mismo poder que está en Jesús vendrá sobre usted y sobre mí cuando venga el Espíritu Santo. Cuando venga el Espíritu Santo, nos dará poder para ser testigos de Jesús. Ustedes ya me dijeron que quieren ser testigos de Jesús. Entonces ustedes necesitan el Espíritu Santo. Porque sin el Espíritu Santo no podrán ser testigos de Él. Pero además de eso, yo les quiero preguntar: ¿ustedes quieren vencer el pecado en su vida? ¿Sí o no? Bueno,
necesitan el Espíritu Santo, porque uno sin Espíritu Santo no vence el pecado, porque el Espíritu Santo es el que le da a uno el poder para vencer el pecado. A veces uno quiere perdonar a una persona y no puede hacerlo, porque la ofensa que le hizo fue muy grave, le causó una herida grande, y aunque sabe que tiene que perdonar, como que no puede perdonarlo. Pero saben, para eso viene el Espíritu Santo, para dar poder. En este caso, ¿poder de qué? Poder de perdonar a esa persona que tú todavía no has podido perdonar. Si alguien acá tiene una persona a la que todavía no ha podido perdonar, quiere hacerlo pero le cuesta, quiere hacerlo pero es difícil, pídale al Espíritu Santo que le ayude, y el Espíritu Santo va a venir en su ayuda y le va a dar el poder que usted necesita para perdonar a esa persona. Y cuando la perdone a esa persona, usted tendrá su corazón completamente sano, libre y restaurado por el poder de Dios. A nuestras casas. Eso es lo que más estamos necesitando. Y yo le aseguro que si usted trae la presencia del Espíritu Santo a su corazón y a su casa y a su familia, a usted le va a ir bien. Usted va a disfrutar de una vida nueva y va a tener salud y va a tener bendición. Y va a tener libertad, porque va a sentir y a experimentar la presencia de Dios en su casa. Eso es lo más grande, lo más importante y lo más necesario en nuestra vida. Muchas más cosas podemos decir del Espíritu Santo, aunque siempre todo lo que digamos de Él se quedará corto para expresar lo que realmente es Él. Sin embargo, para ir cerrando ya este mensaje, recordemos lo que la Iglesia en el Credo nos dice acerca del Espíritu Santo. Cuando en el Credo decimos: creo en el Espíritu Santo, Señor y dador de vida, que procede del Padre y del Hijo, que con el Padre y el Hijo recibe una misma adoración y gloria, y que habló por los profetas. Hasta ahí hay mucho acerca del Espíritu Santo. El Espíritu Santo es Señor. Él es el Señor. Y dice 1 Corintios 3:17, donde está el Espíritu del Señor, allí hay libertad. Si tú tienes el Espíritu del Señor en tu vida será una vida de libertad. Libres en Dios. Es Señor, es dador de vida, es don de Dios. Es el que nos da carismas y nos hace por eso profetas del Señor. Todo eso es el Espíritu Santo. ¿Cómo no desearlo? ¿Cómo no pedirlo? ¿Cómo no buscarlo? Y al final se dice: y creo en la Iglesia, que es una, que es santa, que es católica y apostólica. Creo en el perdón de los pecados y en la resurrección de los muertos. Pues ¿cómo les parece? Que todo eso también es la obra del Espíritu Santo, porque Él es el que hace la Iglesia, Él es el que resucita a los muertos. A través de Él es que se perdonan todos los pecados. Todo eso es la obra magna del Espíritu Santo. Yo te invito que en este momento tú le abras tu corazón al Señor. Y que si tú lo quieres y lo deseas, pidas que el Espíritu Santo venga sobre ti,
que tú lo necesitas, que tú lo quieres pedir y que tú quieres ser tocado y tocada por el Espíritu Santo. Ese amigo del cielo, ese ser personal que quiere venir a tu vida y acompañarte y caminar contigo y santificarte y fortalecerte. Te invito a que te pongas de pie en este momento. Y puestos en oración, ayudados por este canto, vamos a pedir la presencia del Espíritu Santo en nuestra vida. Quizás no sabes cómo pedirlo, no sabes cómo orar. Pues la misma Escritura en Romanos capítulo 8, verso 26 dice que no sabemos orar como conviene, pero el Espíritu Santo viene en nuestra ayuda, en ayuda de nuestra debilidad, y Él intercede por nosotros. Él ruega por nosotros y es el que nos hace decir Abba, Padre, el que nos hace hijos de Dios. Levanta tus manos y dile: ven Espíritu Santo, te necesito, te anhelo y te deseo, te busco y te llamo. Ven, Espíritu Santo, a mi vida.

Oremos y digámosle: Señor Jesús, te damos gracias por la obra de la salvación que tú has traído a nuestra vida y que tú completas dándonos el Espíritu Santo prometido. Señor Jesús, ayúdanos a disponer y a preparar nuestros corazones para la venida del Espíritu Santo. Digámosle: Señor, reconocemos que somos pecadores, necesitados de ti. Lávanos con tu sangre preciosa. Purifícanos, Señor, con tu sangre bendita. Danos, Señor, un corazón limpio, una vida limpia, en la cual tú puedas derramar todo el poder y toda la gracia del Espíritu Santo. Señor Jesús, lávanos con tu sangre, sálvanos por tu cruz, libéranos de todo mal y pecado, y danos en tu nombre la promesa, el don del Espíritu Santo, para que seamos llenos de Él y estemos capacitados, fortalecidos con el poder para ser testigos de ti en este mundo. Esto te lo pedimos en tu santo nombre, Jesús. Danos el Espíritu Santo. Levante sus manos y dígale: Señor, gracias por el Espíritu Santo. Regálanos el Espíritu Santo, sopla y envía el Espíritu Santo sobre nosotros hoy.

don de tu Espíritu Santo sobre todos nosotros hoy. Gracias porque estás obrando en cada corazón y en cada vida. Nos estás llenando de ti, Señor. Y tal como cuando los apóstoles oraron y fueron llenos del Espíritu Santo en Pentecostés, así, Señor, tú sigues llenando tu iglesia. Sigues llenando nuestros corazones con el Espíritu Santo que nos has prometido. Y así como ellos se levantaron y dieron testimonio de ti, con sus palabras, con su vida, con sus acciones, también nosotros, por el Espíritu Santo, seremos testigos de ti, Señor. También nosotros daremos testimonio de ti con amor, con alegría, con paz, con bondad, pero con poder también y con autoridad de Dios en este mundo para hacer el bien, para traer el reino de Dios. Gracias, Padre Dios. Gracias, Jesús. Gracias, Espíritu Santo. Y gracias porque así como cuando ellos oraron y predicaron bajo la unción del Espíritu Santo y los corazones eran cambiados, miles se convertían y caían a los pies de Cristo, otros tantos eran sanados de sus enfermedades, libres de sus cadenas y ataduras, y hasta los muertos resucitaban, Señor. Así también tú sigues haciendo esa obra en nosotros por el poder de tu Espíritu Santo, también entre nosotros en tu nombre, Jesús, y por el poder del Espíritu Santo sigues sanando los enfermos, sigues sanando al que tiene enfermedad y dolencia espiritual o física, corporal. Sigue, Señor, haciendo tu obra. Sigue, Señor, rompiendo las cadenas, las ataduras. Sigue, Señor, trayendo bendición a tus hijos. Y yo creo, Señor, que en esta hora también estás derramando tu Espíritu Santo. Y también estás cambiando corazones. Y también estás sanando enfermos. Y también estás liberando cautivos. Y también estás haciendo milagros en tus hijos, en quienes más lo estén necesitando. Gracias, Señor. Gracias porque estás obrando milagros en los que están aquí, en los que nos escuchan en casa o donde estén, a través de la emisora Minuto de Dios. Es tu presencia, es tu poder el que está actuando, el que está obrando en cada vida. Estás consolando al triste, estás levantando al caído, estás sanando al enfermo, estás fortaleciendo al débil, estás trayendo alegría, gozo al que estaba triste. Gracias, Jesús, estás dando bendiciones a tus hijos, bendiciones a tu pueblo, en tu santo nombre. Gracias, Señor, gracias, Dios, a ti toda la gloria. Usted dele gracias, usted bendígalo, usted glorifique al Señor que está aquí presente. Y cantémosle todos: Espíritu Santo, derrama tu poder, derrama.

Espíritu Santo, que usted lleve el amor de Dios y la presencia de Dios a su casa, a su familia. Usted no va solo, usted va con Dios, usted va con el Espíritu Santo, y Él cambiará muchas cosas en usted y en su casa y en su familia. Ustedes verán la gloria de Dios por lo que Dios va a realizar entre ustedes. Gracias, Dios. Gracias, Señor. Estás derramando la unción. Estás derramando, Señor, esa unción. La unción aquí, Señor. Levante sus manos y cántelo con fuerza.

Gracias, Señor, por el don del Espíritu Santo. Gracias por el regalo que nos haces a todos. Bautízanos con Espíritu Santo y fuego. Gracias, Señor. Gracias, Dios. Y a ti sea toda la gloria, toda la alabanza y el poder por los siglos de los siglos. Amén, amén y amén. Dele toda la gloria al Señor.

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5: En el nombre del Padre, y del Hijo, y del Espíritu Santo. Amén. Señor de la vida, te damos gracias por el don del deporte, por quienes glorifican a Dios con el ejercicio de sus cuerpos, por las amistades que nacen en la cancha y la alegría de jugar en equipo. Tú nos enseñas que en la vida, como en el juego, nadie se salva solo. Necesitamos del otro para crecer, para aprender a respetar, superar límites y celebrar juntos los logros alcanzados. Te pedimos que el deporte sea siempre escuela de fraternidad y no de rivalidad vacía, espacio de encuentro y no de exclusión, camino de paz y no de violencia. Haz que quienes practican, entrenan o animan descubran en el deporte un lenguaje universal que acerca culturas, une pueblos y siembra respeto, solidaridad y superación personal. Señor Jesús, que cada deporte sea parábola de una vida vivida contigo, colaborando con esfuerzo y alegría, viviendo con humildad en la derrota y gratitud en la victoria que nos ofreces en tu resurrección. En nunca falte en nosotros tu Espíritu, que nos hace un solo equipo unido contigo para construir comunión y fraternidad en la historia. Amén.
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6: Son las 12:59.
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pan vivo que ha bajado del cielo, dijo Jesús. El que coma de este pan vivirá para siempre. Después continuó diciendo: y el pan que yo les voy a dar es mi carne, para que el mundo tenga vida.

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Señor, cómo no amarte si tú eres el amor para nosotros. Hoy queremos, Señor, que nuestro corazón estalle en una alabanza, Señor. Alabado sea Jesucristo. Estas palmas, Señor, nuestra voz es para ti, Jesucristo. Estamos enamorados de ti, Señor.

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3: En el nombre del Padre, y del Hijo, y del Espíritu Santo. Amén. Señor de la vida, te damos gracias por el don del deporte, por quienes glorifican a Dios con el ejercicio de sus cuerpos, por las amistades que nacen en la cancha y la alegría de jugar en equipo. Tú nos enseñas que en la vida, como en el juego, nadie se salva solo. Necesitamos del otro para crecer, para aprender a respetar, superar límites y celebrar juntos los logros alcanzados. Te pedimos que el deporte sea siempre escuela de fraternidad y no de rivalidad vacía, espacio de encuentro y no de exclusión, camino de paz y no de violencia. Haz que quienes practican, entrenan o animan descubran en el deporte un lenguaje universal que acerca culturas, une pueblos y siembra respeto, solidaridad y superación personal. Señor Jesús, que cada deporte sea parábola de una vida vivida contigo, colaborando con esfuerzo y alegría, viviendo con humildad en la derrota y gratitud en la victoria que nos ofreces en tu resurrección. Que nunca falte en nosotros tu Espíritu, que nos hace un solo equipo unido contigo para construir comunión y fraternidad en la historia. Amén.
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8: Son las 2 y 3 minutos.
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14: Muy buenas tardes, queridos oyentes. Bienvenidos a su programa La Catequesis. Estamos aquí, queridos oyentes, en una nueva emisión, en este espacio que tenemos para conocer, amar y vivir mejor nuestra fe católica. Hoy estaremos profundizando en una de las cartas paulinas dirigida a los Gálatas. En ella encontraremos enseñanzas fundamentales sobre la libertad cristiana, la salvación por la fe, por la acción del Espíritu Santo y la vida nueva en Cristo. Nos acompaña, como siempre, al pie del cañón, don Jaime Alirio Zuluaga, a quien saludo en esta tarde. Don Jaime, buenas tardes, ¿cómo vamos?
15: Hola, Joes. Hola, amigos oyentes, hermanos de la emisora Minuto de Dios. Muy buenas tardes, qué rico estar con ustedes para hablar sobre esta carta de San Pablo a los Gálatas. Vamos a hacer una breve introducción, después de que Joes me lo indique, sobre lo que es esta carta, cuál fue su contexto y cuáles son los elementos principales, aunque después vamos a tener una serie de preguntas extractadas de la misma carta para que los oyentes se puedan formar una idea muy general sobre su contenido, sobre su importancia y sobre las enseñanzas. Aunque lo mejor es leerla, orarla y discernirla.
14: Leerla, orarla y discernirla. Esa es la invitación para ustedes, queridos oyentes, de los 1230 AM, emisora Minuto de Dios Medellín, una emisora católica para la gloria de Jesucristo, y también, claro que sí, a nuestros oyentes en la plataforma de YouTube, ahí en el canal Trilocos por Jesús. Bueno, don Jaime, arranquemos como se debe entonces con la oración.
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14: En el nombre del Padre, y del Hijo, y del Espíritu Santo. Amén. Buen Dios y Señor, aún estamos recibiendo los frutos de nuestro Pentecostés, de esa manifestación de tu Santo Espíritu en medio de nosotros. Hace poco vivimos como iglesia la Santísima Trinidad, vivimos también el Corpus Christi y seguiremos viviendo ciertos destellos de la Pascua, destellos fuertes de Pentecostés también, que nos indican que tú te sigues manifestando en nosotros. Mi buen Dios, ahí aliado con tu Hijo Jesucristo, envíanos tu Espíritu Santo para que sea quien conduzca este programa, para que sea el Espíritu Santo tuyo, nuestro buen Dios, quien nos abra los oídos, la mente y el corazón, y nos haga discípulos atentos en este programa. Que quien lo escucha por primera vez se sienta conectado, increpado y enamorado. Y quien ya es oyente asiduo de este programa, siga aprendiendo con el amor que lo hizo la primera vez. Ven, Espíritu Santo de Dios, sobre la vida de don Jaime, sobre sus necesidades, sobre su familia y sobre aquello, mi buen Dios, que pone en su corazón en intención hacia ti. Ven, Señor, sobre mi familia, sobre mis hijos, sobre Amalia e Isaac, sobre mi pareja, sobre mi mamá, sobre mis hermanos, sobre todos aquellos quienes me rodean. Bendice, Señor, mi vida, mi empleo y aquellos a los que también me dirijo con amor, buscando siempre acercarlos a ti. A ti damos la gloria y el poder en esta tarde, Señor, y que todo sea conducido por ti y para ti. Amén. Amén y amén.
15: Amén.

0: ¿Y para hoy?
1: Así es, y para hoy entonces lo decíamos ahorita don Jaime, la carta a los, a las, a los, ay, Jaime, no lo digo, no es que no lo he dicho, carta a los Gálatas, las personas de Galacia.
2: Galacia, no Galicia.
1: No Galicia, como creería uno en España a veces, ¿cierto?
2: Sí.
1: Bendito sea mi Dios. Para comenzar, don Jaime, ¿qué es exactamente la carta a los Gálatas? Porque pues hablamos muchas veces de las cartas paulinas y uno diría, pues hombre, es que Pablo le escribió a tal personita, le escribió a tal pueblo. ¿Por qué escribirle a los Gálatas? ¿Qué es esa carta y cuál es su contenido, por así decirlo, misionero?
2: Bueno, antes de hablar de qué es la carta, yo quiero hacer como una breve introducción acerca de la forma como Pablo se dirige a estos habitantes de Galacia en esta carta que es sui generis, por el estilo mismo, sobre todo en su forma introductoria. Es una de las obras más vehementes, y cuando hablamos de vehementes es como con
1: contundente,
2: con contundencia, de San Pablo. A diferencia de otras cartas donde el apóstol comienza con saludos afectuosos y acciones de gracia. Aquí va, como dicen los dermatólogos, directo al grano.
1: Así es.
2: Va directo al grano, visiblemente preocupado y molesto. Consiste en una enérgica defensa del verdadero evangelio frente a las distorsiones que estaban sufriendo las comunidades de Galacia. ¿Cómo así que se dirige de esta manera por las distorsiones? Sí, porque en esa época los habitantes de Galacia estaban influenciados después de que él hizo su visita, porque esta carta es posterior a la visita de él, habían lo que llamaban judeocristianos o los judaizantes.
1: Correcto.
2: Que tenían como un sincretismo religioso, llamémoslo así, entre lo que era el mensaje de Jesucristo y la antigua ley. Y una de las cosas que es motivo precisamente de discusión es la circuncisión, entre otras cosas. Entonces Pablo dice, no, es que ya Cristo vino, resucitó, y ya esa alianza anterior no hay que tenerla en cuenta, debemos recordarla, pero la nueva alianza es con Jesucristo.
1: Don Jaime, tenemos oyentes fieles, infantes, entre ellos mi hija, a la que le mando un besito. Amalia me dice, papá, yo todos los sábados a las 2 estoy esperando la catequesis. Está ahí siempre conectadita mi hija. Cuando hablamos de sincretismo, para que los más pequeños comprendan, hablamos en esta época como el relativismo. Entonces sería como la mezcla, por así decirlo, de varias experiencias en la religión. Voy a poner un ejemplo un poco coloquial, me disculpan si seré un poco agresivo, pero también para que los niños lo comprendan y para que también caigamos en la cuenta de que a veces nuestra religiosidad popular nos aleja un poco de la verdadera vía de fe. Ejemplo, yo digo creer mucho en Dios, asistir a la Eucaristía cada 8 días o cuando me nace en algunos casos, pero entonces prefiero ir los martes a la misa de María Auxiliadora solamente, porque esa es la misa que me va a ayudar con el milagrito, porque hago la novena. O yo digo ser católico, pero también tengo mis ayuditas, entre comillas, y entonces tengo la penca sábila detrás de la puerta o la herradura. Ese es el sincretismo, es decir que yo cojo una cosa, pero también me uno con otra, y estoy como en dos bandos, sirviéndole como a dos señores. A eso nos referimos, don Jaime.
2: Exactamente. Un ejemplo de ello lo tenemos con nuestros hermanos de la hermosa isla de Cuba. Allá hay mucho sincretismo religioso, porque ellos le rinden culto a Dios y tienen también una cantidad de santos y otros dioses. O sea, mezclan una religión o unas creencias con esta.
1: Es correcto.
2: Entonces, el sincretismo se refiere a eso, a una mezcla de creencias que involucramos dentro de nuestro conocimiento y dentro de nuestra conciencia y nos apegamos a ellas, a sabiendas que la fe católica nos recomienda que el único y el verdadero es Jesucristo. No
1: hay
2: más.
1: La mayor medicina.
2: Sí. Estoy yendo a la primera pregunta que tú me hacías. ¿Qué es la carta a los Gálatas? A los Gálatas. Es una carta escrita por San Pablo, como lo decíamos inicialmente, a las comunidades cristianas de Galacia, una región del Asia Menor, hoy conocida como
1: Turquía.
2: Exactamente.
1: Sí, señor. Turquía. Tenía mis dudas, pero sí,
2: Turquía. Entre otras cosas, ahora tiene mayoría musulmana.
1: Sí, señor.
2: Curiosamente. Después de que Pablo anunciara el Evangelio, algunos predicadores, como lo dije inicialmente, enseñaban que los cristianos convertidos del paganismo o los judíos debían cumplir toda la ley de Moisés para salvarse. Ante esta situación, Pablo escribe con firmeza, como lo decíamos al iniciar, con vehemencia, para recordar que la salvación, oigan esto, es un regalo de Dios recibido por la fe en Jesucristo. Es un regalo de Dios recibida por la fe en Jesucristo. Como dice en la misma carta a los Gálatas, capítulo 2, versículo 16, sabemos que el hombre no se justifica por las obras de la ley, sino por la fe en Jesucristo. Que eso ha dado pues pie a que en la misma carta a los Romanos, como en alguno de los programas lo tratamos, ha dado pie a que nuestros hermanos esperados se peguen de una cantidad de elementos y piensen lo que ellos llaman solo fide, o sea, solo la fe, y la fe sola no salva. Es la fe nos mueve a hacer las buenas obras.
1: Es correcto.
2: O sea, que una fe sin obra es una fe vacía.
1: Muerta, diríamos por ahí. Don Jaime, permítame hacerle dos en una. Tenemos en cuenta entonces que son seis capítulos, usted ya nos está haciendo como abrebocas del contexto de la carta, o del contenido más bien de esta carta. ¿Por qué es importante esta carta para nosotros los cristianos católicos? Y usted hablaba de justificación por la fe. ¿Qué sería entonces esta justificación, a que hace pie en esta carta de los Gálatas, y por qué tiene esta carta importancia entre los cristianos?
2: Bueno, hay una pregunta que se deriva necesariamente allí de parte de todas las personas que leen la carta, o inclusive antes de leerla, y es ¿qué nos salva? ¿Qué nos salva? Pablo enseña que nadie puede ganar la salvación por sus propios méritos. La salvación es fruto de la gracia de Dios obtenida por Cristo en la cruz. Ya lo decíamos ahora. El hombre no se justifica solo por la ley, sino por la fe en Jesucristo, en la cita bíblica anterior de Gálatas 2:16. Esto no significa que las obras no importen, sino que las buenas obras, oigan, que esto sí es bien importante, son consecuencia de una fe viva. Es decir, es imposible que yo diga tener fe y que obre mal o que no haga buenas obras. Tal como lo enseña la Iglesia Católica, la gracia es el favor, el auxilio gratuito que Dios nos da para responder a su llamado. Y eso está en el Catecismo de la Iglesia Católica, en el numeral 1996.
1: Bien. Don Jaime, me surgen otras dos preguntitas respecto a lo que acaba de compartirnos. Porque Pablo se enfoca mucho en el tema de la fe, ¿cierto? Y pues con Santiago también quedamos claros de que una fe sin obras nada que ver. Pero digamos que Pablo no le hizo tanto realce al tema de las obras, sino simplemente, hey, es una fe, pero no tan ligada solamente a la ley mosaica. Entonces, en ese orden de ideas, ¿qué nos enseña Pablo directamente sobre la fe? ¿Y por qué la ley mosaica para Pablo era inútil?
2: No era que fuera inútil. Recordemos que Jesús mismo dijo, no vengo a abolir la ley, sino a darle plenitud.
1: Ok.
2: Alguna vez un sacerdote en una charla nos decía que Dios había hablado, tal como lo rezamos en el credo niceno-constantinopolitano, que el mismo Dios nos habló por los profetas,
1: a través
2: de los profetas.
1: Así es.
2: ¿Pero qué pasa con los profetas? Los mataban.
1: ¿Murieron? Bueno, sí, los murieron.
2: Los murieron, sí, los mataron. Tan es así que el mismo Jesús dijo, en una oportunidad, cuando estaba en su tierra natal, nadie es profeta en su tierra.
1: Así es.
2: Entonces, este sacerdote nos decía, es que Dios se cansó de hablarle al hombre a través de los profetas.
1: Y que habló por los profetas.
2: Sí. Y entonces, él cogió, hizo este ademán, cogió las Sagradas Escrituras con mucho respeto y las tiró sobre un escritorio. Hijo, de pronto eso mismo, guardadas las proporciones, fue lo que de pronto hizo Dios. Hombre, esta gente no entiende. Entonces, ¿sabe qué va a mandar a mi hijo? Mandó al hijo. El hijo fue el que le dio plenitud. Es el verdadero rostro del Padre.
1: Así es.
2: Recordemos que en una oportunidad, si mal no estoy, fue Santiago. Sí, Santiago. Que le dijo, en una de esos trayectos que hacía con Jesús, muéstranos al Padre. Dije, como Santiago, repito, no recuerdo si es exactamente, me disculpan los oyentes, como que te muestre al Padre, ¿cuánto tiempo llevas andando conmigo? Y me dice que te muestre al Padre, si es que el que me ve a mí, ve al Padre, precisamente. Entonces, por eso decimos que no es que la antigua alianza no sirva, no. Jesús vino y le dio plenitud y cogió toda esa cantidad de mandatos que le colgaron en la ley mosaica, un poco de costumbres y normas, prohibiciones y recomendaciones, y lo redujo a un solo mandamiento, el mandamiento del amor. ¿Sí? Entonces, por esa razón es que nosotros decimos que pierde de pronto vigencia esa antigua ley, porque entre otras cosas se tenía la impresión de que con solo cumplir con esa ley ya usted era salvo o ya estaba justificado, que es precisamente una de las preguntas que viene allí.
1: Don Jaime, bueno, ya hacer una aclaracióncita, era Pipe,
2: Felipe,
1: el que le dijo, de hecho está ahí en Juan capítulo 14 versículo 8 y 9.
2: Perfecto,
1: ahí ven ese diálogo en el que le pregunta, ¿y quién es el Padre? Y Jesús, como así, usted no me está viendo pues a mí, ahí el Padre está patentico, la estampa del papá Joshua. Bien, entonces, reconocer que no es inútil la ley de Moisés, que de hecho, pues Dios inicialmente nos hablaba por medio de ellos, pero que en la libertad justamente que tenemos como hijos de Dios y en esa libertad que tenemos de acercarnos o no a Él, pues decidimos no escucharlo. De hecho, lo dice usted también, envía al Hijo y sirvió, como diría la canción, para tres cosas. Don Jaime, hijos. Uno de los temas más hermosos de la carta es la filiación divina, ¿cierto? ¿Qué significa esto de ser coherederos en parte, cierto? Y también, ¿por qué Pablo habla tanto de la libertad cristiana? ¿Qué vendría siendo esto?
2: La libertad cristiana es la verdadera libertad de los hijos de Dios. Hay gente que dice inclusive que los mandamientos son como una atadura,
1: Como una de esas camisetas de fuerza que ponen allí en Bello.
2: Eso. No, son precisamente un camino que el Señor nos señala para alcanzar la verdadera libertad. Más adelante vamos a ver cuáles son esas ataduras que nos apartan de Dios. Pero yo quisiera hablar antes, Joes, de lo que es la justificación. Porque se habla mucho de la justificación. Uh-huh. Cuando hablamos de la justificación, hablamos de la salvación. ¿Cierto? Era la pregunta que tú hacías. Justificar o justificación significa ser hechos justos delante de Dios. Eso es la justificación. Ser hechos personas justas delante de Dios. Por el pecado, la humanidad se había alejado del Señor. Y nos alejamos a cada rato. Cristo vino para reconciliarnos con el Padre. Por eso Pablo afirma que una de las citas más hermosas que tiene precisamente esta carta a los Gálatas, la cita de Gálatas 2:20. Ya no soy yo quien vive.
1: Es Cristo quien vive en mí.
2: Ahora, la justificación es una transformación interior realizada por la gracia. Siempre. Uh-huh. Es una transformación interior realizada por la gracia de Dios. Sin esa gracia, nosotros no tenemos esa transformación, no tenemos o no sentimos esa necesidad de acercarnos a Él. Nos llenamos de soberbia, nos apartamos de Él y pensamos que nosotros somos los únicos que podemos, por nuestros propios méritos, alcanzar la salvación. Y estamos muy equivocados en ese caso.
1: Es de hecho, don Jaime, qué pena ir la interrupción, un acto, siento yo, de soberbia disfrazada de libertad, entre comillas, de pensamiento o de interpretación. No caemos en la cuenta que nos movemos y existimos única y exclusivamente por la misericordia de Dios. Y es Él quien realmente nos conduce y nos dirige. Nada hay por mérito propio, nada. Y de hecho, la gracia que nos viene de Dios es justamente eso, un don inmerecido, un regalo de parte de Él, a pesar de nuestra pequeñez, no porque seamos grandísimos y lo merezcamos. Y siento que no caer en la cuenta de esto y asumir que simplemente la fe, sin obras, sin propósito, sin convicción, sin conversión constante, sin esa famosa metanoia a la que nos llaman los textos sagrados, caemos en la trampa, don Jaime, creerá yo también del enemigo, de ser muy soberbios y de creer que como ya somos, entre comillas, producto terminado, pues no hay que esforzarnos más por trabajar. Yo no digo que nos radicalicemos en hacer sacrificios X o Y, pero sí que nuestra vida es en constante camino, en constante cambio, en constante peregrinaje a la salvación, y las obras, obviamente, nos ayudan a ello.
2: Oye, es que el camino de la justificación y de la fe es un camino de peregrinaje. Tal como tú lo decías, es un caminar constantemente. Por eso es importante nosotros abrir el corazón, disponernos. Tú decías algo muy interesante y lo repetimos en algunas ocasiones. Nosotros decimos y nos lo han enseñado en el catecismo. Debemos cuidar nuestro cuerpo porque nuestro cuerpo es templo vivo del Espíritu Santo. Y es que en realidad es el Espíritu Santo que nos habita. Y ese Espíritu Santo es lo que hace que esta máquina tan bien diseñada por Dios pueda comunicarse con el exterior a través de los sentidos y con las limitaciones que tienen nuestros sentidos. Cuando nosotros fallecemos, el Espíritu Santo ya deja de habitarnos. Ese cuerpo ya se convierte simplemente en una materia que luego se convierte en polvo, en el horno crematorio. O en
1: la tierra también.
2: O en la tierra. Pero es el Espíritu Santo realmente. Yo por eso le rindo culto al Espíritu Santo toda la noche. Digo, gracias Espíritu Santo, porque sé que estás en mí y porque me permites ver, oír, amar, que es lo más importante. Y la verdadera manifestación del Espíritu Santo es sentir amor.
1: Así es.
2: Pero un amor, además de fraterno, un amor ágape, como el que siente usted y yo y muchos de los oyentes por su esposa, por sus hijos. Un amor que llega incluso hasta el sacrificio.
1: Así es, donarnos completamente, don Jaime. Y bueno, no me voy a envenenar mucho al aire porque pues no es el objetivo tampoco del programa. Sin embargo, qué rico que muchos catequistas entendiéramos eso. Lo digo por una situación que pasa actualmente en un momento de servicio que he tenido y que hay catequistas que quizá no comprenden la importancia de donarnos y de realmente entender que la acción del Espíritu Santo todo, siempre lo hace nuevo. Yo no me puedo malacostumbrar a decir que como yo toda la vida lo he hecho así, está bien hecho. Yo no me puedo malacostumbrar a decir que porque tengo 10, 5, 20 años de catequistas, ya me las sé todas y nadie puede llegar a decirme algo nuevo o dirigirme de una forma distinta. Siento yo que, insisto, esa soberbia extrema no nos hace justificar en Dios.
2: ¿Sabes una cosa, Joe? Hiciste acordar de un término que llama el aggiornamiento.
1: ¿Aggiornamiento?
2: Sí. Cuando el Papa Juan XXIII citó al Concilio Vaticano II, abrió las ventanas para que entrara aire nuevo, para que ese espíritu entrara y renovara todo. Y mire y verá que precisamente este Concilio Vaticano II es una acción inmensa del Espíritu Santo que nosotros todavía, dígame pues, todavía no hemos alcanzado a discernir completamente.
1: Más de 50 años después.
2: Más de 50 años después. Recordemos que ese concilio lo inició Juan XXIII y lo terminó Pablo VI.
1: Sí, señor.
2: ¿Cierto? Entonces, el aggiornamiento son esas cosas nuevas que llegan. Nosotros no podemos negarnos a lo nuevo. El Espíritu Santo sopla donde quiere y cuando quiere. Ahora, precisamente que venía en la buseta camino a la emisora, estaba escuchando a una periodista y hablando precisamente de que alguien tiene que recoger lo destrozado. Y hablaba precisamente de la esperanza que tiene Colombia en los jóvenes. Y a veces nosotros nos llenamos de celos, los que tenemos cierta edad como yo. Usted todavía está muy pollo, don Joyce. Y cerramos la puerta a los muchachos. Muchos vienen con ideas buenas. Hay que orientarlos. Hay que saberlos llevar. Pero son el futuro y la esperanza, no solamente de la patria, sino también de la iglesia. De los jóvenes hay muchísima capacidad. Por eso hay que escucharlos. Nosotros podemos cerrarnos. Es decir, cuando a ti de pronto llegas con una idea y un grupo que siempre está acostumbrado a hacer lo mismo y te niegan esa posibilidad, le están negando la posibilidad a que el Espíritu Santo que está actuando a través de ti, ¿sí?, llegue y refresque lo que hay allá adentro.
1: Es darle verdaderamente cabida y oportunidad a la acción del Espíritu Santo. Y aprovecho, don Jaime, para saludar a los integrantes de Chequiná, un grupo juvenil que tuve hace un tiempo y están en la parroquia de Las Victorias. A ellos un saludo fortísimo. A Cutis también, un grupo juvenil en San Cristóbal que los queremos mucho, que su coordinador hizo parte de nuestro grupo. Y también a Chema, con el grupo que
2: Chema,
1: actualmente,
2: escucha.
1: Exactamente, con el que actualmente caminamos. Don Jaime, deme licencia, vamos con la canción para que los oyentes ahí en casita también se tomen el cafecito, vayan al baño y ya seguimos con más aquí en La Catequesis.

0: Muy bien, continuamos entonces aquí en su programa La Catequesis. Don Jaime, como el tiempo es oro, pero no lo podemos empeñar, démosle entonces con toda. Retomemos entonces así rápidamente. ¿Qué papel tiene la ley de Moisés en la carta de los Gálatas? Y permítame unírsela a otra pregunta. Uno de los temas más hermosos en la carta, como se le pregunta ahorita, es la filiación divina. ¿Qué significa entonces también ser hijo de Dios? Hagamos esas dos.
1: Muy bien. Ahorita hace un rato me preguntabas que si era importante o era inútil la antigua alianza. Y yo te respondía. Y aquí nos preguntamos. Entonces, ¿la ley de Moisés era inútil? Tú me lo preguntaste. Pablo explica que la ley de Moisés tuvo una misión importante. Preparó al pueblo para la llegada de Cristo. Era lo que yo en otros términos te decía.
0: Sí, señor.
1: Y dice el mismo Pablo en Gálatas 3:24, la ley fue nuestro pedagogo para Cristo. Mira qué hermosura. La ley mosaica fue nuestro pedagogo para Cristo. Está textualmente en esa cita 3:24.
0: Como nuestro maestro.
1: Exactamente. Era como un maestro que guiaba al pueblo hacia la plenitud que se encuentra precisamente en Jesucristo.
0: En Jesucristo.
1: Ahora, ¿qué significa ser hijos de Dios? Significa que por el bautismo entramos en una relación nueva con Dios. Ya no somos solamente criaturas, somos hijos adoptivos de Dios. Precisamente San Pablo lo dice en Gálatas 3:26. Todos ustedes son hijos de Dios por la fe en Cristo Jesús.
0: Que son palabras que mencionamos también antes del Padre Nuestro, muchas veces en la Eucaristía.
1: Y agrega, Dios envió a nuestros corazones el espíritu de su Hijo que clama.
0: Abba.
1: Abba, Padre. Precisamente. Abba, que quiere decir papito, papá, padrecito. Está en Gálatas 4:6. Es la expresión de confianza de un hijo con su padre. Cuando está pequeño, o ahora que estamos ya adultos y tenemos nuestros hijos, en mi caso nuestros nietos, ellos se acercan. ¿Sabe cuál es la palabra más hermosa que a mí me encanta que mis nietos me digan? Papito. Hay unos que me dicen abuelo y a mí no me gusta. Pero hay otros que sí se refieren a mí de papito.
0: Yo
1: me siento como abrazado, como no sé, muy distinto a cuando me dicen abuelo. Que no es que sea despectivo, porque realmente soy su abuelo. Pero cuando me dicen papito,
0: hay más cercanía, hay más cercanía. Confianza. Yo a las mías, a Goya y a Criseria, les digo Mita. Les digo así, Mita tal cosa, Mita la bendición, Mita esto, Mita. Y cuando le digo Mita, como, ¿está bravo o qué?
1: Sí, uno lo llama por el nombre.
0: Ay, Dios mío, no.
1: Y ellas distinguían cuando él decía, por ejemplo, a mi hija mayor, Viviana Lucía, hágame el favor. Virgen, ya sabía que venía una pela.
0: Hay pela fija.
1: Ave María. Porque yo las llamo mi amor, mi vida, mami, ¿cierto? Hijita, que son términos más cercanos.
0: Don Jaime, continuemos. También le voy a hacer dos en una para que podamos responder bastantico, pero pues optimizar el tiempo. Pablo habla mucho, pero mucho de la libertad. ¿Qué es esa libertad cristiana? Y le hago una en especie de versus. Actualmente podemos decir que tenemos muchas esclavitudes modernas por ideologías, por sectarismos, por muchas cosas. El país mantiene polarizado y más en esta época de elecciones, pero pues no lo vamos a meter en eso, no lo vamos a hacer. Pero entonces, dos preguntitas. ¿Qué es la libertad cristiana según San Pablo? ¿Y podemos aplicar este mensaje ahorita a nuestro tiempo, entendiendo que estamos en cierta esclavitud moderna?
1: Claro que sí. Empecemos por determinar, o mejor, por expresar lo que expresa precisamente Pablo acerca de la libertad de los hijos de Cristo, los hijos de Dios. Pablo habla mucho de la libertad. ¿Pero qué es esa libertad? No es hacer lo que uno quiera. La verdadera libertad consiste en vivir conforme a la voluntad de Dios. lo decíamos ahora.
0: Sí, señor.
1: Los mandamientos no son una cadena de fuerza.
0: Una invitación.
1: Ellos nos garantizan la libertad. Yo coloco mucho este ejemplo. ¿A cuántos no les gustaría, sobre todo usted que anda ahora en moto, que va de afán y viene para la emisora, ha cogido el tiempo y ese semáforo en rojo? ¿Cuánto quisiera usted que todos los semáforos estuvieran en verde?
0: Bendito.
1: ¿Usted imagina que todos los semáforos estuvieran en verde al mismo tiempo? ¿Qué pasaría?
0: No, hasta me puedo chocar.
1: No, habría un caos en todo el tránsito.
0: Me chocó.
1: Se formarían.
0: Si está el verde mío y verde del vecino, pues qué
1: controlar. No, y todos los semáforos en verde de la ciudad.
0: Sí, no. Bueno.
1: Vendría el caos. Entonces, esa norma, que es que cuando esté en rojo usted no puede pasar, aunque me choque, me está garantizando ¿qué? Libertad de movilidad.
0: Y seguridad también.
1: Y seguridad. Entonces, repito, la verdadera libertad consiste en vivir conforme a la voluntad de Dios. Pablo afirma en Gálatas 5:1, para ser libres nos liberó Cristo. Para ser libres, para no seguir siendo esclavos. Y entonces, a propósito de esclavos, ¿cuáles son esas esclavitudes modernas?
0: Sí, señor.
1: Podemos citar algunas. Tú mencionaste algunas. Hay muchas personas que son esclavas de las adicciones.
0: Sí, señor.
1: Del dinero.
0: Ave María, la ludopatía que llama, se llama ese.
1: No, la ludopatía es el juego.
0: Ese es el juego, perdón. Sí, señor, ese es el juego.
1: El dinero, la vanidad, esa sí que está de moda.
0: Ave María. De hecho, hace poco veíamos en las noticias varias muertes de personitas que llegan a buscar tratamientos estéticos y mueren en garajes. O no todos garajes, hay lugares que se muestran muy estéticos, muy, muy profesionales, pero no tienen los permisos necesarios. Y quizá a veces si nos aceptáramos un poquitico más o buscáramos mayor autocuidado y amor antes de acudir a esos lugares, evitaríamos tanta muerte. Aunque no estoy justificando lo que pasa, porque igual irresponsables y delincuentes los que juegan con la salud de las personas. Pero valorémonos más y evitemos también tanto el recurrir a la vanidad.
1: Esa es la vanidad, el resentimiento.
0: Ave Mari.
1: Lo estamos viviendo en este momento. Otra enfermedad actual, la pornografía.
0: Ave Mari.
1: El consumismo. Y uno que mata todo, el orgullo.
0: Ah.
1: Cristo sigue
0: ofreciendo, porque me mata.
1: Sí. Cristo sigue ofreciendo la verdadera libertad a quien se acerque a él. Él es el camino, la verdad y la vida. Y solamente llegamos al Padre a través de él, y solamente alcanzamos la verdadera libertad de los hijos de Dios acercándonos a él.
0: Motivados, creería yo también, don Jaime, por el Espíritu Santo, que es quien nos ilumina. Este trabajo trinitario es completísimo, en equipo, en unidad. Y justamente a eso me da pie a la siguiente pregunta, porque usted está hablando mucho de libertad, y hay una canción que dice que donde está el Espíritu de Dios hay libertad. Pero, ¿qué significa la libertad según el Espíritu, según lo mencionaba San Pablo? Y también, don Jaime, pegadito un poco a lo que estábamos hablando sobre estos ítems que nos hacen esclavos, ¿qué serían entonces las obras de la carne que llama Pablo, que creería yo que también son las que nos impulsan a esa esclavitud que estábamos mencionando?
1: Bueno, vamos por parte. ¿Qué significa vivir según el Espíritu?
0: Sí, señor.
1: De acuerdo a lo que manifiesta Pablo en su carta a los Gálatas. Significa dejar que el Espíritu Santo dirija nuestras vidas. Escuchar su voz. Orar. Buscar la voluntad de Dios. Renunciar al pecado. A propósito, Pablo escribe: caminen según el Espíritu. Y orar. Buscar la voluntad de Dios. Renunciar al pecado.

0: la idolatría. Y la idolatría no debe entenderse solamente en una figura, como nos dicen nuestros hermanos esperados, porque han entendido muy mal el concepto de idolatría. Nosotros no adoramos ídolos de ninguna manera. A la única persona que adoramos es a Dios.
1: Así es.
0: ¿Sí? Pero ellos sí tienen otros ídolos, como por ejemplo el mayor de ellos, el dinero. Y lo vemos precisamente en sus pastores. Qué pena decirlos, pero están documentados plenamente la cantidad de pastores que están llenos de dinero.
1: Y eso que no entremos a generalizar, porque
0: claro que no.
1: Conozco a algunos,
0: hay algunos que lo hacen
1: muy elocuentes, muy sí. enfocados, muy cristianos, pero digamos que es como el común denominador en algunas de las sectas.
0: Es correcto. Entonces, la idolatría es uno. La idolatría al dinero, al sexo, al placer, a la vanidad. Uno se vuelve esclavo de esos y esos se convierten en nuestros ídolos. Otros, los odios, las discordias, los celos. Celos, malditos celos, como dice la canción. Las envidias. Y otro, muy común hoy por hoy, las borracheras.
1: Ah, de Mari.
0: Eso está precisamente, todo eso que acabo de leer aquí, en Gálatas 5, 19 al 21. Y son actitudes que destruyen la comunión. Comunión quiere decir unión con. Uh-huh. Comunión con Dios y con los demás.
1: Ahí hablábamos entonces, don Jaime, sobre las obras de la carne concretamente, que si nos dejamos sumergir solamente por ellas, pues nos vamos distanciando del plan de Dios para con nosotros, y no lo decimos solo nosotros, pues estamos guiados por el apóstol San Pablo. Don Jaime, ya el tiempo se nos agota, pero sí quisiera que habláramos rápidamente sobre algo muy puntual. Algunas personitas se enfocan solamente en lo que hace la acción de la carne en uno, ¿cierto? Quiero hacer el bien que deseo, pero hago el mal que no quiero, también lo diría San Pablo. Y algunas otras personas tienen ese otro extremo. Creen que todo lo que hacen les da potestad de sentirse superior a otros, que porque lo hacen en nombre de Dios y porque es el Espíritu Santo el que está actuando en ellos. ¿Cómo podríamos realmente reconocer objetivamente cuándo es sí o no la acción del Espíritu Santo?
0: Sí, y aquí debemos nosotros distinguir lo que ocurre, y lo vemos continuamente por internet, por la televisión. Unos grupos que sufren unas transformaciones todas raras. Pasa el pastor y les hace así con la mano y van cayendo como pollos. O empiezan a gritar y a hablar unas cosas enredadas. Sí. Y dicen que es la acción del Espíritu Santo. Falso.
1: Hay que aprender a discernir ese tipo de acciones, ¿no?
0: Sí, no, eso no es. Eso es manejar las emociones. Y la persona, el pastor que está dirigiendo eso, tiene la habilidad para hacerlo. En algunos cultos lo llaman avivamiento.
1: Sí, señor.
0: Desde luego, en la Iglesia Católica hay una corriente como la nuestra, aquí en la emisora, que es la renovación carismática.
1: Sí, señor.
0: Y la renovación carismática precisamente busca eso, que a través de la alabanza sintamos nosotros la acción del Espíritu. Y realmente se siente.
1: Pero no para esparramarnos.
0: Pero no para tirarse al piso y para botar babazas y para estrellarnos con el otro y despelucarnos. No, eso no es. Eso es una cosa. Yo no sé. Precisamente hay un documento de lo que se habla por ahí, hablar en lenguas. Uh-huh. Y la gente empieza a decir, es que yo hablo en lenguas, y le empieza a hablar una cantidad de cosas que no tienen ningún sentido.
1: No, y más si lo que usted está hablando nadie lo interpreta, ahí no hay acción. Porque
0: hay una acción.
1: El mismo texto bíblico lo dice.
0: Sí. Entonces, ¿cuáles son esos frutos del Espíritu Santo? Uno de los textos más bellos de la Sagrada Escritura es este, en el cual San Pablo dice, está en Gálatas 5 del

0: 22 al 23. El fruto del Espíritu Santo, óigame bien, es amor, amor, alegría, paz interior, paciencia, afabilidad, bondad, fidelidad, mansedumbre y dominio de sí mismo. Así esos es. Son los frutos. No son esas despelucadas ni esas caídas por allá todas raras. Nada de eso.
1: Ningún.
0: Entonces, cuando el Espíritu Santo actúa en una persona, estos frutos comienzan a aparecer en su vida. Eso no se da de la noche a la mañana. Acabamos de vivir la fiesta de Pentecostés y nosotros recibimos esos 7 dones. Cuando esos 7 dones, a través de la oración y de nuestra cercanía al Señor, a la adoración eucarística, empiezan a surtir efecto, se dan estos frutos que yo acabo de citar.
1: Así es. No, Jaime, bueno, lastimosamente se nos acaba ya el tiempo. Yo espero que en un próximo programa, que ya ahorita nos agendamos de una vez para que lo hagamos, podamos como dar un pinceladito a esto que no pudimos concretar, porque pues la programación es muy surtida aquí. Antes, gracias, porque no tan en el espacio de los pocos programas que tenemos la hora completa. Dios les pague, queridos oyentes. Nos escuchamos en el próximo programa. Estamos bajo la dirección del padre José Andrés Hurtado, en la dirección pastoral, el padre Leonardo Arboleda, quien produce Juan José Valencia, gracias a nuestros operadores de audio, e Isa Lopera en la edición en YouTube. Estuvimos con ustedes
0: Jaime Alirio Zuluaga
1: y Joes Valencia. Esto es La Catequesis, una fe sencilla para una vida iluminada. Dulce Madre, no te alejes, tu vista de nosotros no apartes. Ven con nosotros a todas partes y solos nunca nos dejes. Y ya que nos amas tanto como verdadera madre, haz que nos bendiga
0: el Padre, el Hijo y el Espíritu Santo. Amén.
1: Amén y alabado sea
0: Jesucristo.
1: Chao, Dios los
0: guarde. Chao.
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6: En nombre del Padre, y del Hijo, y del Espíritu Santo. Amén. Señor de la vida, damos gracias por el don del deporte, por quienes glorifican a Dios con el ejercicio de sus cuerpos, por las amistades que nacen en la cancha y la alegría de jugar en equipo. Tú nos enseñas que en la vida, como en el juego, nadie se salva solo. Necesitamos del otro para crecer, para aprender a respetar, superar límites y celebrar juntos los logros alcanzados. Te pedimos que el deporte sea siempre escuela de fraternidad y no de rivalidad vacía, espacio de encuentro y no de exclusión, camino de paz y no de violencia. Haz que quienes practican, entrenan o animan, descubran en el deporte un lenguaje universal que acerca culturas, une pueblos y siembra respeto, solidaridad y superación personal. Señor Jesús, que cada deporte sea parábola de una vida vivida contigo, colaborando con esfuerzo y alegría, viviendo con humildad en la derrota y gratitud en la victoria que nos ofreces en tu resurrección. Que nunca falte en nosotros tu Espíritu, que nos hace un solo equipo unido contigo para construir comunión y fraternidad en la historia. Amén.
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8: Son las 3:03.

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0: En el nombre del Padre, del Hijo y del Espíritu Santo. Amén. Padre nuestro que estás en el cielo, santificado sea tu nombre. Venga a nosotros tu reino, hágase tu voluntad en la tierra como en el cielo.
1: Danos hoy nuestro pan de cada día. Perdona nuestras ofensas, como también nosotros perdonamos a los que nos ofenden. No nos dejes caer en tentación y líbranos del mal. Amén. Dios te salve María, llena eres de gracia, el Señor es contigo. Bendita tú eres entre todas las mujeres y bendito es el fruto de tu vientre, Jesús. Santa María, Madre de Dios, ruega por nosotros pecadores, ahora y en la hora de nuestra muerte. Amén.
0: Creo en Dios Padre, Todopoderoso, Creador del cielo y de la tierra. Creo en Jesucristo, su único Hijo, nuestro Señor, que fue concebido por obra y gracia del Espíritu Santo. Nació de Santa María Virgen, padeció bajo el poder de Poncio Pilato, fue crucificado, muerto y sepultado. Descendió a los infiernos. Al tercer día resucitó de entre los muertos. Subió a los cielos y está sentado a la derecha de Dios Padre Todopoderoso. Desde allí ha de venir a juzgar a vivos y muertos. Creo en el Espíritu Santo, la Santa Iglesia Católica, la comunión de los santos, el perdón de los pecados, la resurrección de la carne y la vida eterna. Amén.

0: Oh sangre y agua que brotaste del Santísimo Corazón de Jesús, como fuente de misericordia para nosotros, en ti confío.
1: Darle la prioridad a Dios. En aquel tiempo, uno de los que estaban sentados a la mesa con Jesús le dijo: feliz aquel que participa en el banquete del reino de Dios. Entonces Jesús le dijo: un hombre preparó un gran banquete y convidó a mucha gente. Cuando llegó la hora del banquete, mandó un criado suyo avisarles a los invitados a que vinieran, porque ya todo estaba listo. Pero todos, sin excepción, comenzaron a disculparse. Uno le dijo: compré un terreno y tengo que verlo, te ruego que me disculpes. Otro le dijo: compré 5 yuntas de bueyes y voy a probarlas, te ruego que me disculpes. Otro dijo: me acabo de casar, te ruego que me disculpes. Volvió el criado y le contó todo al amo. Entonces el señor se puso muy bravo y le dijo al criado: salga corriendo a las plazas y a las calles de la ciudad y traiga a mi casa a los pobres, a los lisiados, a los ciegos y a los cojos. Cuando regresó el criado le dijo: señor, hice lo que usted me mandó y todavía hay sitio. Entonces el amo le dijo: vaya a los caminos y a las veredas, insístale a todos para que vengan y se me llene la casa. Yo les digo en verdad que ninguno de los primeros invitados participará de mi fiesta. Palabra del Señor. Pueden sentarse. Dígale al de al lado: dele la prioridad a Dios. La gente, hay gente que nunca se revisa los oídos. Y hay gente que ni se revisa los dientes. Voy a ser un poquito asqueroso. Una forma buena de revisarse los dientes es yendo ¿a quién? Al odontólogo. La otra es viéndose los dientes, ¿dónde? En el espejo. Dígale al lado, por lo menos pasándose la lengua arriba de los dientes. Para ver si no se le queda la lengua pegada. Qué asco, ¿verdad? Hay gente que no se revisa los ojos por la mañana y se tiran para la calle con las lagañas puestas. Hay gente que no se ve en un espejo y no se revisa el pelo, cómo lo tiene. No solamente que esté peinado o despeinado, sino que ya el color, la textura. Dígale al lado, eso se llama descuido. Pero ¿sabe lo que usted tiene que revisar más que los dientes, más que el pelo? Dígale al lado, revise sus prioridades. Ay, mamá, ¿dónde me fui a meter? ¿Sí o no? Tus prioridades están en tu corazón, díselo al de al lado. Y tus prioridades, diría el de al lado, definen.
2: Tus prioridades definen.
1: Si eres un santo,
2: si eres un santo,
1: una rata pelúa,
2: una porquería,
1: un Judas. Fíjate, Pedro era un hombre que amaba a Jesús o no lo amaba. Él se lo dice: señor, tú sabes todo, tú sabes que te amo. ¿Y era mentiroso cuando dijo eso?
2: No.
1: Dígale al lado, pero Jesús no era su prioridad.
2: Pero Jesús no era su prioridad.
1: ¿Cuál era la prioridad de Pedro la noche de la pasión? Dígale al lado, salvar el pellejo, dígale. Mucha valentía para levantar el cuchillo ahí en el huerto. Mucha valentía para decirle a Jesús que todos te traicionan, yo no. Pero cuando estaba viendo que a Jesús sí lo iban a matar de verdad, verdad, bastó una criada. ¿Una qué?
2: Criada.
1: que deja, tú no, yo discípulo de ese. Diga de lado, salvar el pellejo.
2: Salvar el pellejo.
1: Y le voy a decir una cosa, Judas tiene que ser un tremendo tipo, porque yo me siento, ahora que estoy viejo, mi ufano, deseas un ministerio que yo tuve, que lo cerramos, porque estaban tan entregados que ya parecían curas y monjas y no eran curas ni monjas, y después me iban a reprochar que sus hijos los criaron los abuelos, que no se desarrollaron profesionalmente porque están pegados de mí. Pero ahora todos, mira, uno fue su contralor del Estado, los otros trabajan en la Arquidiócesis de San Antonio, Texas, otros están trabajando en editoriales católicas de España. Todos los que estuvieron en CEAS han salido para adelante en la vida. ¿Y por qué? Porque eran gente de primera que yo escogía, y yo les caía bien y ellos me caían bien a mí. Entonces son gente de primera. Díganle al lado, Judas era de primera. Y seguro que amaba a Jesús, porque tiene que entender, si era casado dejó a la mujer, si tenía real lo dejó, porque Pedro le dijo a Jesús, ¿qué nos va a tocar a nosotros que lo dejamos todo por ti? Él escuchó a Jesús y él podía cantar, en la arena he dejado la guarandinga que yo tenía. O sea, él también fue un hombre que lo dejó todo por Cristo, pero en su corazón la prioridad del dinero estaba por encima de Jesús. ¿Cuál era la prioridad? En estos días yo me encontré con un alma que quería comulgar.
3: Ay, yo quiero comulgar.
1: Ok. Bueno, pues comulgar tienes que dejar tal cosa. Lo voy a pensar. ¿Ves? Y usted sabe lo que es la comunión. Sí, que le dan a uno la hostia. Digo, no. Váyase donde una persona que le expliquen a usted en qué consiste eso de comulgar, que es recibir a Dios. Y después pone sus prioridades en orden y vea si usted realmente está dispuesta a hacer ese sacrificio por él. No era divorciarse ni dejar una pareja, era otra cosa que había que dejar. Pero eso a usted no le importa. Y eso no fue una confesión, fue una conversación. Entonces, usted tiene que darse cuenta de si realmente Cristo, Dios, es su primera prioridad. Diga de lado, eso es un mandamiento. Tener a Dios como la prioridad, eso es un mandamiento. Amarás al Señor tu Dios con toda tu mente, con todo tu corazón, con toda tu alma, con todas tus fuerzas. O sea, la prioridad es de Él. El primer lugar, diga el de lado, ponga a Cristo en primer lugar. Cristo presente en la hostia, Cristo presente en el cielo, Cristo presente en el pobre, Cristo presente en mi prójimo. Primero Cristo y después los demás y después yo. Él lo dice en el Evangelio. Si tú no me das la prioridad sobre tu esposa, sobre tu esposo, sobre tus hijos, porque hay mujeres que, ay, Señor, yo te amo, yo no soy nada y del polvo nací, pero tú me amas. Y cantan y alaban, pero los hijos están por encima de Dios. O la salud. La vieja que prefieren, padre, que Dios le conserve la salud, cualquier cosa con tal de conservar la salud. ¿Cómo que cualquier cosa? Díganle, así no habría ni un solo mártir.
2: Así no habría ni un solo mártir.
1: Primero Dios, amén.
2: Amén.
1: Por eso hay que hacerse una pregunta en el alma. Díganle al lado, la pregunta de San Miguel. ¿Qué es lo que pregunta San Miguel? ¿Quién como Dios?
4: Nadie como Dios.
1: Y la respuesta sería, nadie como Dios. Pero muchos tendrán que decir, mi esposa como Dios, mi marido como Dios, mi fama como Dios, mi dinero como Dios, mi comodidad como Dios. Eso significa que tú descubres un ídolo. Dile al de lado, si tú le das prioridad a cualquier persona o a cualquier cosa, por encima de Dios,
5: por encima de Dios,
1: o al lado de Dios, eso se llama ídolo.
5: Eso se llama ídolo.
1: Nadie de nosotros es tan ignorante para ponerse a rezar hoy en día a Zeus o a Apolo o a Astarte o a Baal. No sé, que son invenciones de los pueblos antiguos, ni a la Pachamama, que es una diosa de ahí del sur. Qué nombre tan feo, Pachamama. Uno no le reza esas cosas, uno sabe que eso no existe. Diga de lado, el que le reza eso es como el que cree que lo va a salvar Spider-Man. Diga de lado. ¿Ustedes creen que Spider-Man existe o Superman? No. Eso no existe. Entonces, pero uno sí idolatra. Idolatra. A mí me impresionan cosas en el libro de los Macabeos. Y desde niño las monjas nos leyeron en la escuela ese relato y a mí me dejó impactado. ¿Cómo me dejó?
5: Impactado.
1: La madre de los Macabeos. La señora que tenía varios hijos. Y nosotros hoy en día, gracias a Dios y al Nuevo Testamento, podemos comer cochino. Los hebreos no pueden comer cerdo. Dígale, ellos no saben lo que es un chicharrón.
4: Ellos no saben lo que es un chicharrón, no saben lo que se pierde.
1: Ellos no creen en el doctor Biter. Para ellos es pecado. Ay, pobrecito, ¿tú sabes lo que pasa en la vida sin comer chicharrón ni pernil? Son muy duros. ¿Ah? Pero sin embargo, la ley del Antiguo Testamento decía chicharrón no. Y el rey quería destruir su fe y quería obligarlos a comer ¿qué? Chicharrón. Ellos no podían entender que no quisieran chicharrón, aunque esté peludo, ¿sí o no? El chicharrón es rico, más si tiene carnita, está sequito, galletica, ¿verdad? Uno es capaz de perder un diente por eso, ¿sí o no? Pero los hebreos no podían comer chicharrón. Y mire, el rey quería obligar a los 7 muchachos y a su mamá a comer chicharrón. Empezó por el mayor y le cortó la lengua, le cortó las manos, los quemó, los decapitó, y la mamá le quedaba el último. Y le mandó a decir al rey con el traductor: convence a ese hijo y por lo menos queda viva usted y su hijo. Y ella le empezó a hablar en la lengua materna al niño. Él pensó que lo iba a convencer. ¿Y sabe qué le dijo la mamá? Compadézcase de este vientre que usted se formó aquí y de estos pechos que lo amamantaron, y siga el ejemplo de sus hermanos y no coma chicharrón. Porque si usted come chicharrón, ofende a Dios. Diga al de lado, el problema no era el chicharrón. El problema era la reverencia con Dios, dígale. Y al final mataron al más pequeño y a la mamá también. Nos mataron a todos. Pero ninguno comió chicharrón porque ninguno quería ofender a quién. Diga al de lado, y usted no aguanta 2 pedidas. A usted le llega una grosería grande para la boca, que sabe que si la dice va a impactar, y el Espíritu Santo le dice no la digas, y usted la dice. Usted tiene un chisme en el cogote y no haya cómo decirlo, y lo mete en el grupo de oración, el WhatsApp del grupo de oración. Ay, oremos por fulana, que la hija está preñada y nadie sabe de quién es. Aunque lo barnice de oración, pero usted suelta el chisme. El Espíritu Santo le ha dicho, cállate la boca. Dígale de lado, usted es como un globo inflado. Cuando suelta el chisme, suena así. Y queda vacío, ¿sí o no? Cuando dice la grosería, ¿cómo suena? Ay, mijo, es como que no trajeron la plancha. ¿Cómo suena? Cuando usted peca, cuando usted ofende a Dios, usted se vacía. Pues diga al de lado, Dios es celoso.
5: Dios es celoso.
1: Y uno lo que pierde es la plenitud de Dios, la comunión con Dios. Diga al de lado, se le afloja el borne.
4: Se le afloja el borne.
1: Y se le ensucia.
4: Se le ensucia.
1: Y uno dice, ay, ¿por qué será que tengo yo esta falta de energía? Ah, porque te has separado de Dios, ¿sí o no? Y él dice, sin mí ustedes no pueden hacer nada. Nosotros tenemos que ser radicales en eso. Hoy en día nos enseñan a no ser radicales en nada, tolerantes en todo. Tenemos que ser tolerantes y no podemos ser fanáticos sino de lo que merece. Es que no es fanatismo. ¿Qué es fanatismo? Amar algo sobre todas las cosas. Pongamos que un hombre ama el Magallanes sobre todas las cosas. Y entonces tiene una novia y ese día logra llevarse la novia para la casa. Y él vive en un quinto piso. Entonces pone dos copas de champán con unos bombones franceses a media luz, una vela, y le dice a ella, brindemos por nuestro encuentro, brindemos.
3: Blin, blin.
1: ¿Quieres un bombón? Gracias. ¿Tú eres magallanera? No, león, león, león, león. Es de los leones y la tira del quinto piso y cae muerta. Y él termina en Tocuyito. ¿Eso es un fanático del Magallanes? Claro, demasiado fanático, ¿sí o no? Mató a la pobre loca. La encontraron muerta con el bombón así entre los dientes. ¿Qué pasa? Él puso una cosa que no es ni mala ni buena, sé fanático, sé partidario del equipo Magallanes, pero lo puso por encima del valor de la vida de ella y de la libertad de él. Mire, hay gente que hace cosas parecidas, porque por una plata de una droga se ofrecen a hacer mula. ¿Usted no ha visto ese programa que pasa en Alerta Aeropuerto?
4: Sí, sí.
1: Positivo para clorhidrato de cocaína. Y la gente, ¿quién la manda? ¿Y cuánto le iban a dar a usted? $20,000. Dígale al lado, no haga malos negocios con su vida.
4: No haga malos negocios con su vida.
1: ¿Me está entendiendo eso, sí o no?
4: Sí, sí.
1: Y la prioridad es nuestro dueño. Dígale al lado, no los cura.
4: No los cura.
1: Ni los pastores.
4: Ni los pastores.
1: Ni la iglesia.
4: Ni la iglesia.
1: Todo eso son cosas sagradas que hay que respetar y querer. No es que usted por un cura, por un pastor, por una iglesia, usted va a echarse el pico nada, pero por Dios, lo que sea. Por Dios, pero tiene que ser algo que usted ve que de verdad le juega su relación con Dios. Y eso se lo dice usted su conciencia. Porque eso es el pecado. Dígale, el pecado es un mal negocio. Mire esa gente del evangelio de hoy. Los invitaron para un banquete. Uno dijo que había comprado unos bueyes, otro compró un terreno, otro se casó justo en esa fecha. Díganle al lado, el de la fiesta no era su prioridad.
4: El de la fiesta no era su prioridad.
1: Díganle al lado, se perdieron el bonche.
4: Se perdieron el bonche.
1: Ahora, mírenle la cara que tiene al lado. Se está invitado para un bonche en el cielo. Un bonche que no termina, que ni el ojo vio, ni el oído yo, ni la mente del hombre puede imaginarse lo que Dios ha preparado en ese bonche. Imagínate cómo va a ser eso. ¿Y usted se va a jugar eso a cambio de qué? Va a terminar como Camilo VI. La vida entera, todo por nada. Yo me acuerdo que yo cuando estaba jovencito escuchaba esa canción hace como 50 años, Camilo VI. ¿Se acuerdan, sí o no? Todo por nada. Esa canción la cantan mucho los hombres. Porque cuando le da la andropausia, quieren una moto y enamorarse otra vez. Y la muchacha no le mira a usted los pectorales, ni la mirada seductora. Le ves la tarjeta de crédito. Y después que le vacía la tarjeta, se la cerrucha bien, lo deja ruchi. Y usted quedó sin mujer y sin hijo. En el divorcio le quitaron la casa. Y tiene que terminar como Camilo VI, ¿sí o no? Entonces, yo una vez fui para un hospital, ahí en Guacara, y vi pura vieja hospitalizada. Yo decía, aquí no se enferman los hombres, sí se enferman, pero no los hospitalizamos. ¿Pero por qué? Son ciudadanos. Me dicen, no, es que a las viejas las recogen los hijos. A los viejos después no los recoge nadie. No hayamos dónde meterlos. Eso es por andar con la andropausia. Dígale al hombre que tenga más cerca, cuidado con la andropausia. Que eso es peor que la menopausia. ¿Eh? No haga malos negocios con su vida. Dele siempre la prioridad a Dios. Que si usted le da la prioridad a Dios, le da prioridad a todo lo bueno.
6: Claro.
1: Hablando de prioridades, María San Giovanni, una gran predicadora de Dominicana que trabajó con el padre Emiliano Tardí toda la vida. Ella cuenta algo que a mí me ha marcado, me ha dejado impactado. ¿Cómo me ha dejado?
6: Impactado.
1: Yo he recibido muchos impactos. Yo parezco la luna, tengo marcas de impacto. Y esto que me dejó tan impactado de ella fue que ella tiene una sola hija. ¿Cuántas hijas tiene? Y el esposo, que es médico. Y un día la niña le dijo, y ella se había hecho un propósito, no le voy a mentir nunca a mi hija. Mamá, ¿a quién quieres tú más? ¿A papá o a mí? Y ella le dijo, te voy a ser sincera, quiero más a Dios. ¿Y sabes qué le contestó la niña llena del Espíritu Santo? Gracias a Dios, mamá, porque mientras más tú me quieras a mí, más quieres a mi papá y más me quieres a mí. Dele un aplauso a esa niña. Esa sí está clara. Porque el amor de Dios, el amor a Dios no te aliena. Porque Dios te manda a servir, ¿sí o no? Dios te manda a amar sin medida, te manda a dar. Y tú lo honras y lo obedeces, es en el prójimo. ¿Tuve hambre? ¿Tuve sed? ¿Estuve sin ropa? ¿Estuve enfermo? ¿Estuve preso? No le preguntas si amó a Dios. ¿Por qué? Porque se da cuenta de que si hizo eso, ¿obedeció a quién? A Dios. Gloria a Dios. Esto se lo está diciendo a ustedes, no el Padre Roberto. El Espíritu Santo. Estamos metidos en la sala de operaciones de tu corazón, donde se decide tu vida o tu muerte. Dile al de lado, todo depende de qué es tu prioridad. Y el enemigo nos engaña para que le demos prioridad a cosas que son pasajeras y que después no nos importan. Usted ya no es una chamita.
7: No.
1: Pero ¿verdad que las cosas que usted la angustiaban, la soñaba cuando tenía 15 años, ahora ni le importan?
7: No me importan.
1: Eso ya pasó, ¿verdad?
7: Hace mucho.
1: Hace tiempo. Y desde cuando tenía 35 también, ¿verdad?
7: También.
1: Ahora tiene otras prioridades, ¿sí o no?
7: Muchísimas prioridades.
1: ¿Pero cuál es su primera prioridad?
7: Dios.
1: Nuestro Señor, amén. Por eso está aquí tan hermosa, tan joven y tan rozagante. ¿Ah? Porque uno se engaña en la vida. Uno se mete en esas prioridades temporales y se la juega. Un párroco que está en una parroquia que le gusta mucho y lo van a caer. En la vida, uno se mete en esas prioridades temporales y se la juega. Un párroco que está en una parroquia que

ahogado ahí en desobediencia y va para el infierno por desobediente. Y allá en el infierno va a gritar la llorona por uno, que mis hijos, ¿dónde están mis hijos? Y él, ¿por qué no habré soltado la parroquia? No aguanto más. Si eso era, ya no aguanto más. Pues va a tener que seguir aguantando. Porque eso es una prioridad temporal, un bien temporal. La prioridad era obedecer a quién, a Dios. Y usted está reuniendo platica. Ya tiene casi todo lo que quería y en eso en la familia se presenta una operación urgente. Y entonces usted sabe que tiene con qué comprar las cosas para la operación urgente que es debido a muerte de la prima. Ni siquiera es la mamá ni la hermana, es la prima. Y usted no se da cuenta que Dios le puso esa plata allí en ese momento para que usted pudiera ayudar a la prima en ese momento, ¿sí o no? Pero ¿cuál es su prioridad? No, comprar lo que yo quería comprar y viajar a Disney. Entonces se hace loco y le manda $50. Ay, con esfuerzo esta donación de mi parte. Diga, Dios lo sabe todo. Por tu estúpida prioridad de comprarte aquello y de viajar a Disney ese año, tú dejaste morir a tu prima. Cuando se muere te viene el remordimiento, ¿sí o no? Ojalá te confieses, porque Dios todo siempre perdona, pero te dañas la vida y hasta aquí cortaste una vida, ¿sí o no? Por eso hay que decir, Espíritu Santo, ilumíname para darle siempre la prioridad a mi Dios y a su voluntad, que no es más cosa que amar. Y amar a Dios sobre todas las cosas de esta manera no es fanatismo, sino que es una obligación. Por eso insistí. No se trata de que usted ame a su organización religiosa, aunque sea la Iglesia Católica, que como iglesia es como la mayonesa Kraft, diga el de lado, la auténtica, la que Cristo fundó, pero ella no está por encima de Dios, ni a un pastor, ni a un sacerdote, ni siquiera entonces a su familia ni a nadie, sino darle la prioridad al Padre, al Hijo y al Espíritu Santo, que son un solo Dios en tres divinas personas. Amén. Y por eso nosotros tenemos que ser escrutadores de la palabra de Dios y vivir en oración para que sepamos qué es lo que Dios quiere de nosotros. Amén. Y siempre que tengamos una duda en la vida, ¿cuál tiene que ser nuestra oración? Diga conmigo, Señor, ¿qué quieres que haga? Como San Francisco de Asís, cuando no hallaba qué hacer con su vida, él dijo, ilumina, Altísimo y Sumo Dios, ilumina las tinieblas de mi corazón. Dame fe recta, esperanza cierta, amor, muchísimo amor, para descubrir lo que tú quieres de mí y hacerlo. Y cuando él oró así, en su juventud, un tipo que era capaz de todo, un tipo súper valioso, Dios le puso un leproso en el camino. Y él cargaba una moneda de oro en el bolsillo. Y el leproso le gritó, yo sé, que usted no puede acercarse a mí, porque eso es ilegal. Yo le puedo pegar la lepra, pero tíreme en el piso un pedazo de pan, para no morirme de hambre. Y Francisco, en vez de tirar la moneda de oro en el piso para que él la recogiera, agarró la moneda de su bolsillo, se acercó a él, el hombre tuvo miedo, quería salir corriendo, pero Francisco lo atrapó, le puso la moneda de oro en la mano y lo besó en la boca. Y Francisco, cuando se está muriendo, años después, escribe su testamento. Y el Señor me llevó entre los leprosos. Y entonces lo que para mí era dulce, se me volvió amargo. Lo que para mí era amargo, se me volvió dulce. Y descubrió la voluntad de Dios y se convirtió en San Francisco de Asís. Pídele a Dios que te diga cuál es su voluntad para ti. Yo esta mañana estaba orando y decía, bueno, Señor, tengo un momentico de silencio y de paz. Estaba sentado al lado de mi cama con el televisor apagado, dije, no lo voy a prender. ¿Qué quieres tú de mí? Espero aquí hasta que me diga. Si esta noche no voy para la misa, no voy.

0: Quiero que tú me digas qué quieres tú de mí. Inmediatamente me contestó: servir, servir, servir, punto. Servir, servir, servir. Yo sé que fue él. Entonces, en lo que se me presente, lo que se llama servir, eso es lo que yo tengo que escoger. Defender esa voluntad que Dios me reveló. Pídele siempre que te meta su brújula en tu corazón. La brújula siempre marca para dónde, para el norte, ¿sí o no? Y la voluntad de Dios la descubre si es verdad, porque te manda a amar. Dígale, si es verdadero amor, es la voluntad de Dios. Pero no es amor así, amor estúpido, sino amor que es dar la vida, entregar la vida, ¿sí o no? ¿Eh? ¿Cuántos años de casado tienen ustedes dos?
1: 60, ¿no?
0: ¿De casado? Sí. ¿60?
2: Sí.
0: ¿Ah?
1: Sí, 60 años.
0: Chamo, no parece. Parece que tuvieran 55 de edad.
1: Tengo 78.
0: ¿Ah?
1: Tengo 78.
0: Wow. 60 años y se ven enamorados. Yo siempre los he visto enamorados. Con un amor italiano. Es fervoroso. ¿Ah? Y ustedes entienden que la voluntad de Dios ha sido esa, estar juntos siempre, ¿sí o no? Superarlo todo, perdonarlo todo, quererse siempre, y hasta que Dios los llame. Y allí, juntitos los dos, cerquitos de Dios, será lo que soñamos, ¿sí o no?
1: Sí, así es.
0: Esa es la voluntad de Dios. Pero pongamos que tú no tienes la suerte de ellos dos y tu pareja se fue, te dejó, se murió o se fue con otra. Entonces tú tienes que decir: Señor, ¿qué quieres de mí? Y Dios te va a decir un camino de amor, que es tu camino de santidad. Y todo comienza cuando tú revisas tus prioridades y eres inteligente y dices: ¿qué hago yo con esto? Termino con una historia que yo la escuché cuando era niño y me ha dejado impactado. Esa historia de niño me dejó impactado. La ratoncita Hernández. La ratoncita Hernández iba caminando y se ha encontrado Rial y Cuartillo. Los viejos no saben qué es eso, pero la moneda del Bolívar se dividía en Rial, en medio, en locha, en centavo.
2: La nica.
0: Sí, y entonces eso, usted es mayor que yo y dice canica. Entonces ella se encontró Rial y Cuartillo y se puso a pensar: ¿qué hago con mi Rial y Cuartillo? Y lo primero que le vino a la mente, ¿sabe qué es? Queso. ¿Qué es lo primero que le viene a la mente a un ratón que consigue plata?
3: ¿Qué?
0: Queso. Yo me acuerdo de la señorita de la Ida en Bejuma que iba para la bodega rayado frente a la huma de mi papá, un Rial y Cuartillo de queso. Y era un tolete de queso.
2: Claro.
0: ¿Verdad? Cuando estaba chiquita, compraba un Rial de queso. Y tenía.
2: Compraba unos 50 de carne.
0: Ahí está.
2: Para con mi hermano.
0: Ahí está. Y entonces, bueno, lo que era el mundo sin inflación. Y ya pensó: voy a comprar queso. Pero después reflexionó. ¿Qué fue lo que hizo la ratoncita Fernández? Y dijo: en vez de comprar queso, me voy a ir para la tienda de los árabes. Me voy a comprar un lazo azul con pepas blancas. Compró la cinta de raso azul con pepas blancas y se ha hecho un lazo y con un gancho de pelo se lo puso en la cabeza. Y salió a pasear. ¿Y saben qué hizo? Dígale al lado, se levantó al ratón Donald Trump. Un ratón multimillonario. Que era familia del ratón Elon Musk y descendiente del ratón Rockefeller, emparentado con la familia de los ratones reales británicos. Y cuando él la vio con ese lazo azul con pepas blancas en la cabeza, dijo: ¡wow! ¿Cómo dijo?
3: ¡Wow!
0: Y sabe una cosa, quedó impactado. Y una vez que quedó impactado, dijo: no, yo esa ratona la enamoro. Lo primero que le llevó regalo, ¿sabe qué fue? Un bolívar y un real de queso. Pero de queso Gruyère, de queso Munster, del mejor queso que consiguió. Y la ratona fue feliz toda la vida. Dígale al lado, ve a ver qué vas a hacer con tu real y cuartillo. Dile, gástatelo en queso para que vea ahí. No te lo gastes en queso. Tu vida úsala para servirle a Dios. Ahí donde Él te llamó, como madre, como esposa. Conchita fue madre, esposa y viuda. Santa Rita fue como las hermanas mías que jugaban en que soltera, casada, viuda, monja. Cuando mis hermanas pelaban la cuerda en viuda, se ponían a llorar y todas han enviudado. Eso como menos una que no ha enviudado, que es Gerda. Esa como que no brincaba la cuerda. Santa Rita fue soltera, casada, viuda y monja. Tú, caballero, como esposo, como solterón, como viudo, como dejado, como lo que sea. Abuelos, padres, madres, hermanos, primos, amando a Dios con todo el corazón. Amén. Eso es lo que Dios se merece de nosotros. Lo que pide de nosotros es lo que se merece de nosotros. ¿Qué tal si usted a raíz de esta misa mañana hace como yo? Y en vez de prender el televisor, deja un rato de silencio, armado con su Biblia cerca, y se toma un café, un té, lo que le provoca a usted. Dice, Señor, mira la altura de mi vida en que estoy, los años que tengo, la situación en la que tú me has traído. Te quiero hacer la oración que hicieron todos los santos. Señor, ¿qué quieres que haga? Hay una mujer que no lo preguntó, pero llevaba la pregunta en la carne. Nació con esa pregunta. Señor, ¿cuál es tu voluntad sobre mí? Ella nunca preguntó. Pero un día entró una cosa rara en su casa. Ella nunca había sentido ni visto algo así. Por supuesto que le dio miedo. ¿Cómo hizo? Y se oyó una voz, no sabemos si en los oídos o en el corazón, que le dijo, no tengas miedo, María. Encontraste gracia ante los ojos de Dios. Vas a quedar embarazada y vas a dar a luz un hijo. Le pondrás por nombre Jesús, será grande. Se llamará Hijo del Altísimo. El Señor Dios le dará el trono de David, su padre, y reinará sobre la casa de Jacob por años sin término, y su reino no tendrá fin. Y ella preguntó, ¿cómo va a ser eso si yo soy señorita? Y le dijo, el Espíritu Santo vendrá sobre ti y el poder del Altísimo te cubrirá con su sombra, por eso el santo que van a ser de ti será llamado Hijo de Dios. Aquí está la esclava del Señor. Hágase en mí según tu palabra.

0: pues pidámosle a ella, la Virgen del Socorro, que nos ayude a descubrir el designio de Dios para nosotros y nos conceda amarlo sobre todas las cosas. Y si un día fallamos y le damos la prioridad a otra cosa, como le pasó a Pedro, que le dio la prioridad a su pellejo, sepamos una cosa, dígale al de lado, Jesús nos espera en Galilea para una nueva pesca milagrosa, dígale. Tantos peces como al principio. 153. Y nos va a preguntar, ¿me amas? Y si le decimos que sí, Él nos da una nueva oportunidad. Porque mi Dios maravilloso me tiene impactado. Porque no es el Dios de las segundas oportunidades, sino de las terceras, de las cuartas, de las quintas. Díganle a todos los que nos ven por YouTube ahí con una voz fuerte, vuélvete a Dios, que para ti hay una nueva oportunidad. Y dale la prioridad al Señor. Un saludo a todos los que nos ven por YouTube, por TV Familia. Que Dios los bendiga a todos. Amén. Un aplauso a Jesucristo.
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4: Son las 4:18.

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0: Son las 4:36.
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4: En el nombre del Padre, y del Hijo, y del Espíritu Santo. Amén. Señor de la vida, te damos gracias por el don del deporte, por quienes glorifican a Dios con el ejercicio de sus cuerpos, por las amistades que nacen en la cancha y la alegría de jugar en equipo. Tú nos enseñas que en la vida, como en el juego, nadie se salva solo. Necesitamos del otro para crecer, para aprender a respetar, superar límites y celebrar juntos los logros alcanzados. Te pedimos que el deporte sea siempre escuela de fraternidad y no de rivalidad vacía, espacio de encuentro y no de exclusión, camino de paz y no de violencia. Haz que quienes practican, entrenan o animan, descubran en el deporte un lenguaje universal que acerca culturas, une pueblos y siembra respeto, solidaridad y superación personal. Señor Jesús, que cada deporte sea parábola de una vida vivida contigo, colaborando con esfuerzo y alegría, viviendo con humildad en la derrota y gratitud en la victoria que nos ofreces en tu resurrección. Que nunca falte en nosotros tu Espíritu, que nos hace un solo equipo unido contigo para construir comunión y fraternidad en la historia. Amén.
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5: Son las 5 en punto.
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Muy buenas tardes, queridos oyentes de Pensar, Amar, Actuar. Soy Carolina Gómez, psicóloga, y es un gusto nuevamente darles la bienvenida a este espacio donde nos ayuda a crecer, a aprender, a forjar nuevas herramientas que nos impulsen en nuestro crecimiento personal, en nuestro crecimiento espiritual. Si estamos bien en la mente, en el cuerpo, en el espíritu, pues vamos a tener un equilibrio y una estabilidad, que es lo que siempre buscamos en este programa de Pensar, Amar, Actuar. Yo les cuento que esta semana tuve una invitación muy especial a Radio Bolivariana y me invitó la doctora Camila Úsuga a su programa. Y estuvimos hablando de un tema bien bonito que es la autenticidad. Y yo quiero compartir con ustedes pues algo acerca de este tema desde otra mirada, desde otro punto de vista. Y haciéndolo un poquito dinámico a través de una historia. Yo les voy a contar una historia de... para que nos sirva de ejemplo, para que nos sirva para entender un poco mejor acerca de esta temática. Resulta que Sofía es una ejecutiva de unos 37 años de edad. Además es madre, es esposa y es una persona a la que todos acuden cuando necesitan algo. Ella es muy amable, siempre tiene una sonrisa, siempre tiene una palabra de ánimo y está a disposición de una manera admirable que todos pues comentan acerca de qué tan buena gente que es Sofía. Y la gente le pregunta, ¿y tú cómo haces para poder con todo? Que tesa, eres mamá, eres ejecutiva. Estás disponible para tu familia cada vez que lo necesitan. Y ella simplemente decía, yo ya estoy acostumbrada. Pero la verdad era otra. Hacía mucho tiempo que Sofía no sabía qué quería. No entendía qué era lo que ella necesitaba y lo que sentía realmente. Por su ritmo de vida, por su contexto, por sus roles, ella había aprendido a ser una mujer fuerte, muy responsable, siempre sabía resolver todos los problemas. Y aunque eso le había traído un reconocimiento y la gente la quería por ser de esa manera, pues también de alguna forma ella se había alejado de ella misma, de lo que ella quería, de lo que ella sentía, de su esencia. Pero resulta que una tarde, mientras ella organizaba una actividad para otras personas, se dio cuenta de algo que le pareció incómodo. Dedicaba muchas horas a ayudar a los otros. Y era muy bondadosa, pero con ella esa generosidad y esa bondad no aplicaba tanto. Entonces buscó ayuda de una persona que la pudiera acompañar, que le ayudara a explorar su historia. Y a través de ese ejercicio, pues ella recordó que cuando era niña y expresaba su tristeza, pues preocupaba a los demás. O los demás le decían, no, Sofi, no llores. Las niñas cuando lloran, se ven feas. Recordó que cuando era niña, se le exigía y le decía, tú puedes sola, tú puedes, haz lo que tú puedes sola. Y eso forjó en ella, pues, una creencia muy profunda
de que ella tenía que poder con todo. Ella tenía que ser querida, además tenía que ser fuerte y además tenía que ser amable y tenía que ser útil con todas las personas. Entonces ella en estos encuentros, pues desde este acompañamiento profesional, comprendió que ese esquema se había convertido en una guía que la, digamos, la condicionaban, la guiaban, la hacían comportarse de cierta manera y que era una manera para adaptarse a su realidad, adaptarse a sus relaciones con otras personas. Y fue la manera como ella encontró para ser querida, para cumplir con sus roles y con sus responsabilidades y con sus obligaciones. Ese sistema de creencias, de pensamiento, pues estaba muy arraigado. Y vean, todos nosotros, antes de continuar con la historia, todos nosotros tenemos ese sistema de creencias y de pensamientos que han sido construidos, que han sido elaborados, que han sido tejidos a través de nuestras propias experiencias o a través de aquello que nos dicen los demás, y se forjan esas ideas muy arraigadas que son las que nos dicen eso, ¿no? Entonces, eso que a Sofía le dijeron, tú puedes sola, y ese condicionamiento hace que ella se esfuerce demasiado para poder cumplir, porque eso fue lo que se le dijo desde pequeña, eso fue lo que ella vio, eso fue lo que ella aprendió. Por ejemplo, no puedes llorar, las niñas cuando lloran se ven feas, o a los niños cuando les dicen no llores porque pareces una niña. Eso crea una creencia muy fuerte y por eso a algunos hombres les cuesta mucho expresar sus emociones y expresar sus sentimientos, porque los hombres no lloran, los hombres son fuertes, las niñas si lloran se ven feas. Y vale la pena uno hacer conciencia de cuáles son esas creencias que se vuelven tan rígidas que no permiten flexibilizar y que en ciertas circunstancias pues nos hacen esforzarnos, nos hacen tener una mirada de nosotros mismos de una manera que no corresponde, nos impulsan a la autoexigencia y nos impulsan muchas veces a hacer un doble esfuerzo, inclusive en cosas que nosotros no queremos, pero que nos vemos obligados a hacer. Precisamente por eso, esa predisposición, esa disposición que se nos ha sido establecida para que nos comportemos como se espera que nosotros nos comportamos. Entonces, volviendo a la historia de Sofía, que vivió con esa exigencia de debo ser fuerte, tengo que ayudar a todas las personas, y desde ese trabajo de conciencia de buscar una ayuda, pues ella se dio cuenta que ese esquema que la guiaba en muchas de sus decisiones no necesariamente tenía que ser así y no era una verdad absoluta. No era una verdad que tiene que ser así. Yo en estos días que estuve en el grupo de parejas ponía un ejemplo acerca de la polarización que existe en nuestro país, y precisamente para entender un poco acerca de ese sistema de creencias, cada persona, el país totalmente dividido en dos, cada persona se para en lo que ella cree que es verdad. Unos creen que están parados en cierto lugar porque tienen la verdad absoluta de acuerdo a sus creencias, a su experiencia personal, a lo que se les ha dicho, a lo que ellos esperan
Y lo mismo pasa con la otra mitad del país, con el otro 50% de personas que están paradas en la otra orilla, totalmente opuesta. Totalmente opuesta. Y no es que unos tengan la razón y los otros no. O puede que en unas cosas sean muy extremos, sus propuestas sean, bueno, no voy a polarizar aquí acerca de eso. Pero mi punto de vista es que nos paramos en cierto lugar de acuerdo a lo que nosotros creemos y nos quedamos rígidos en esa postura y no flexibilizamos para tal vez escuchar qué es lo que dice el otro y qué es lo que él dice, pues puede ser positivo o puede ser valioso. No, simplemente nos paramos en esa rigidez precisamente porque creemos que lo que nosotros pensamos es absoluto. Y por ejemplo, en escenarios como el acompañamiento psicológico, eso es lo que tratamos de revisar y de hacer mirar desde otro punto de vista que no siempre y que no necesariamente es tan rígido, sino que, vea, me decía una paciente algo tan lindo, decía, lo que pasa es que la persona con la que ella tiene una relación dice, lo que pasa es que para él todo es blanco y negro. Y para mí todo es de colores. Para mí todo es de colores. Y a mí me pareció preciosísimo porque así tendría que ser. Hay matices, hay grises, hay diversidad de colores. Colores pasteles, colores ácidos, colores fuertes, colores neón, colores neutros, colores primarios. Y cada uno de esos primarios tiene una gama impresionante. Cuando uno hace algún tipo de diseño y busca las gamas de colores en esos programas modernos y entonces uno busca un azul y resulta que hay miles de azules. También así en esa gama de colores, pues también la posibilidad de diferentes posturas, diferentes miradas y no una tan rígida como la que yo puedo tener establecida. Entonces, volviendo a nuestra historia, pues Sofía empezó a hacer un trabajo y desde ese acompañamiento, desde esa otra mirada, desde esa otra manera de ver, pues va aprendiendo a entender, a comprender, a concluir. Y Sofía empieza a hacer un trabajo distinto, empieza a hacer un trabajo diferente. Y ese trabajo diferente no consiste en que uno se tenga que volver otra persona, porque en esencia somos uno. Y en esencia nosotros tenemos una autenticidad y una identidad que nos caracteriza entre miles de millones de personas. Y cada uno de nosotros está formado, construido por diferentes elementos que nos van configurando de cierta manera. Nuestra genética, nuestra experiencia personal, la interpretación que nosotros damos de lo que sucede a nuestro alrededor. Y ponemos mucho ejemplo, por ejemplo, mucho ejemplo, valga la redundancia. Una situación que llama mucho la atención, por ejemplo, en los gemelos, en los hermanos gemelos, son hijos de la misma mamá, del mismo papá, comparten un componente genético muy parecido y sin embargo piensan diferente, sienten diferente y aunque se parezcan en muchas cosas y tengan rasgos idénticos, algunos muy similares, no son absolutamente iguales y no piensan exactamente de la misma manera porque cada uno tiene su individualidad, su identidad y su forma de interpretar, de pensar, de analizar, de reflexionar. Y eso es maravilloso, eso es de las cosas más maravillosas del
del ser humanos, de ser criaturas de Dios, que nos dio esa capacidad de ser únicos, únicos. Pero en esa identidad y en esa autenticidad juega un papel muy importante, y es el autoconocimiento, el conocerme a mí mismo, el conocerme y el saber quién soy yo, el saber quién, qué características me hacen diferente de otros, el poder identificar cuáles son esos rasgos, cuáles son esas maneras que me hacen único. Estoy pensando en una amiga mía que son 5 hermanas. Por supuesto que se parecen en el tono de su piel, de las 5 es similares. Su contextura física, pues se parecen en ciertas cosas. O sea, uno las ve enfiladitas a las 5 y uno inmediatamente se da cuenta que son hermanas. Pero cada una de ellas tiene unas características propias. Y si bien, digamos, como que el empaquecito, si las, digamos, uno puede decir, claro, son hermanas, mis hijos son 4. Y en una foto, pues uno dice, sí, son hermanos, pero cada uno de ellos tiene unas características propias y una identidad que no se repite. Cada una de las hermanas de mi amiga tienen una manera de resolver las situaciones, tienen una manera de relacionarse con su pareja, tienen una manera de educar a sus hijos, tienen una manera de relacionarse con otros, tienen una manera de hablar distinta. Cada una tiene una forma de ser particular. Mis hijos, Lucas no se parece a Santiago en muchas cosas, tienen gustos totalmente diferentes. A la hora de abordar ciertas situaciones, cada uno tiene una opinión distinta y fueron educados por el mismo papá, por la misma mamá, con la misma alimentación, bajo el mismo techo, bajo las mismas condiciones, y sin embargo cada uno de ellos es absolutamente individual e irrepetible. Así como cada uno de nosotros. Pero para mí es tan importante el autoconocimiento y el saber quién soy yo y cuáles son esas características que me hacen absolutamente diferente de otro. ¿Qué me hace a mí ser Carolina? ¿Qué te hace a ti ser Cristina? ¿Qué te hace a ti ser Lourdes? ¿Qué te hace a ti ser Pedro? ¿Qué te hace a ti ser Juan? Y ese autoconocimiento, pues nos puede ayudar también a identificar y al resolver ciertos asuntos que nos cargan, que nos molestan y que nos están generando algún tipo de incomodidad. Entonces, en ese autoconocimiento de estas son mis características, lo que pasa es que yo tiendo a ser una persona introvertida, o lo contrario, tiendo a ser una persona extrovertida, es que soy una persona sensible, o por el contrario, soy una persona con un carácter más fuerte, o tiendo a ser una persona pues que me preocupo un poco más por mí que por los otros, o por el contrario, como Sofía, que tiende más a cubrir las necesidades de otros, dejándose a ella de lado. En ese conocimiento, pues me son más fácil hacerme ciertos tipos de preguntas como las que se hace Sofía. Entonces, en ese tiempo de trabajo personal, ella se hizo preguntas como ¿qué es lo que siento realmente? Y eso nos tiene que llevar necesariamente
al tema de la autenticidad, porque no es lo que yo finjo sentir. Como le preguntan a ella, ¿cómo estás? Y ella siempre dice, no, muy bien, muy bien. ¿Cómo haces para ser tan fuerte? Ah, yo ya estoy acostumbrada. Pero en ese momento de pregunta absolutamente honesta y sincera, donde se le propone hacerse la pregunta de ¿qué es lo que sientes realmente? Ahí en eso, yo estoy siendo auténtico, honesto. Estoy siendo sincera, porque es en mi propia vulnerabilidad donde yo me puedo responder y donde soy yo realmente, entendiendo mi identidad, mis características propias, donde yo puedo decirme qué es lo que realmente yo siento. Y a Sofía le pasó, entonces ella se responde, lo que realmente siento es un agotamiento, una exigencia muy alta. Lo que realmente siento es una presión a siempre ser buena. Y yo no estoy diciendo que no tengamos que ser siempre buenos, pero a veces somos tan buenos que nos descuidamos a nosotros mismos. A veces somos tan dadivosos que la bondad para con nosotros mismos no existe. Y hay que tener un equilibrio. Y si yo soy bondadoso es porque yo primero me lo doy a mí. Si yo soy cuidadoso, si estoy al cuidado de otros, es porque soy capaz de cuidarme a mí primero. Y eso no es ser egoísta, eso es ser responsable de la persona a la que tengo que cuidar primero antes de poder cuidar a otros. Yo como mamá tengo que cuidarme para poder estar disponible y atenta al cuidado y al acompañamiento de mis hijos. Pero no puedo alimentar a mis hijos y yo no alimentarme, o alimentarme yo de cualquier manera, o proporcionarles a ellos unas condiciones de bienestar y descuidándome absolutamente a mí. Eso no está equilibrado, eso no es bueno, eso va a acarrear unas consecuencias personales que son difíciles y que luego cobran factura y que luego, como Sofía, pues se agota, se cansa. Entonces hay que preguntarse, ¿qué es lo que siento realmente? ¿Qué es lo que estoy sintiendo en realidad? Para luego hacerse otra pregunta, ¿qué necesito? ¿Qué necesito? Puede ser que al momento sea muy difícil responderse a esa necesidad. Tal vez necesitas espacio, tiempo para ti. Tal vez necesitas dejar de poner máscaras y de fingir que todo está bien. Tal vez necesitas levantar una mano y decir, no puedo con todo, necesito ayuda. O que necesito poner límites y cuando es necesario decir, no puedo, no estoy disponible, realmente no me queda fácil, tengo otras cosas que hacer, tengo otras prioridades. Y a veces eso cuesta, hay personas que les cuesta, a otras nos cuesta mucho menos. A mí me cuesta mucho menos decir que no cuando no puedo o cuando no quiero, pero a algunas personas les cuesta. Y hacerse esa pregunta de qué necesito yo, pues es totalmente válido y a veces, muchas veces es necesario, y atender a esa necesidad. Atender en ese tiempo, en ese momento, sin que se genere la culpa, ¿no? No, es que realmente yo necesito un tiempo de desconexión. O necesito un tiempo de esparcimiento, o necesito un tiempo de reconexión espiritual, necesito un tiempo de oración, necesito un tiempo de comunidad, necesito un tiempo para hablar, necesito un tiempo o simplemente para dormir, o necesito un tiempo de silencio, de espacio, donde yo pueda distanciarme por cierto periodo del contacto con otras personas.
¿Qué necesitas? Hacerte esa pregunta es ser honesto contigo y trabajar tu autenticidad realmente en el quién eres y el qué necesitas. Y otra pregunta también bonita, importante, es ¿qué deseo? ¿Qué es lo que yo deseo? Y aunque muchas veces, pues, no sea fácil, o en el momento no es posible, o definitivamente no es posible, pero entender cuáles son mis deseos también me ayuda a comprender quién soy, cuáles son mis gustos, realmente qué es lo que yo quiero, y desde esa manera ser capaces de tomar decisiones. Desde esa manera decir, si esto soy, si estas son mis capacidades y mis habilidades, si esto es lo que yo estoy sintiendo y si esto es lo que yo necesito y esto es lo que yo deseo, ¿cuáles son las decisiones importantes que yo debo tomar? ¿Y desde dónde las estoy tomando? ¿Las estoy tomando para ser consecuente conmigo y serme leal? ¿O las estoy tomando por miedo, por encajar, por ser aceptado, porque no me rechacen, porque no me critiquen, por no entrar en controversia? ¿Desde dónde tomas tus decisiones? Y el autoconocimiento, la autenticidad, pues nos dan las luces para decir, estas son las decisiones que yo tomo en consecuencia y siendo coherente con lo que yo soy, con quien yo soy. Al principio puede ser difícil y al principio decir no, pues genera culpa. A veces pedir ayuda a otra persona nos hace sentir como recargados, como recostados. Pero el decirle a la pareja, mira, me está quedando difícil, pues para eso somos dos, para eso somos un equipo. O al miembro de la familia, mira, no puedo con tanta cosa, necesito que por favor me ayudes. Y aunque a veces eso genere un desacuerdo y a veces pueda incomodar a otros, es absolutamente necesario ser honestos con nosotros mismos y compartir nuestras necesidades con quienes están en la capacidad de ayudarnos, de soportarnos, de acompañarnos, de escucharnos, para que poco a poco, como Sofía, podamos ir descubriendo algo importante. ¿Quiénes son las personas que realmente me quieren? ¿Quiénes son realmente las que están dispuestas a ayudarme? ¿Quiénes son las que están dispuestas a bajar su exigencia para conmigo? ¿Quiénes son las personas que están dispuestas a entender que soy un ser humano que no siempre tiene que estar fuerte o disponible? Y nos ayuda a sentirnos verdaderamente auténticos, dejando de lado esos personajes que creamos. Y si bien es cierto que en ciertos ámbitos nos comportamos de cierta manera, y no es lo mismo como me comporto en la casa, como me comporto en el trabajo, y eso no significa pues que seamos, que tengamos disfraces o máscaras, no, simplemente es que nos comportamos de ciertas maneras en ciertos lugares. Pero, por ejemplo, cuando hacemos una construcción de la supermujer, el superhombre, cuando acudimos a esa autenticidad y a esa honestidad, ese personaje empieza a desmontarse y la gente empieza realmente a aceptarme tal y cual yo soy. Aceptar esta verdadera persona que soy, que es capaz de humanizarse, que es capaz de sensibilizarse consigo mismo y de reconocer que también tiene necesidades, vulnerabilidad y que tiene ciertos límites. Y yo creo que eso es lo que nos hace verdaderamente auténticos. Ser auténticos no es ser como se nos da la gana, que a veces pensamos, es que yo soy así, punto. Y no se trata de eso.
No se trata de eso, sino de reconocer quiénes somos, de tener una identidad, ser consecuente con esa identidad, pero también permitirme flexibilizar, permitirme levantar la mano, poner límites. Y aflorar siempre nuestra esencia, pero también tomando aquellas decisiones que me permitan ser lo que realmente yo soy. Ser auténtico es no solamente mostrar lo que sentimos, sino vivir de una manera coherente entre lo que nosotros pensamos, sentimos y hacemos. No significa que dejemos nuestros roles. Significa que tengamos la capacidad de permitirnos ser y desde ese permiso de ser poder actuar y poder revisar cuáles son esas estructuras de pensamiento que nos obligan a ser tan rígidos y flexibilizarnos a nosotros mismos para que podamos realmente ser quienes somos. Esto era lo que tenía para contarles en esta tarde de sábado aquí en Pensar, Amar, Actuar. Les deseo un fin de semana con mucho descanso, con mucha reflexión, con mucha oración, con mucho encuentro, alimentando nuestra espiritualidad para que juntos podamos seguir creciendo y seguir avanzando en este proyecto de vida que cada uno de nosotros tenemos. Un abrazo para todos, bendiciones y nos escuchamos el próximo sábado aquí en Pensar, Amar, Actuar.

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5: Son las 5:47.

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0: 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Les esperamos. Bendiciones.
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12: En el nombre del Padre, y del Hijo, y del Espíritu Santo. Amén. Señor de la vida, te damos gracias por el don del deporte, por quienes glorifican a Dios con el ejercicio de sus cuerpos, por las amistades que nacen en la cancha y la alegría de jugar en equipo. Tú nos enseñas que en la vida, como en el juego, nadie se salva solo. Necesitamos del otro para crecer, para aprender a respetar, superar límites y celebrar juntos los logros alcanzados. Te pedimos que el deporte sea siempre escuela de fraternidad y no de rivalidad vacía, espacio de encuentro y no de exclusión, camino de paz y no de violencia. Haz que quienes practican, entrenan o animan descubran en el deporte un lenguaje universal que acerca culturas, une pueblos y siembra respeto, solidaridad y superación personal. Señor Jesús, que cada deporte sea parábola de una vida vivida contigo, colaborando con esfuerzo y alegría, viviendo con humildad en la derrota y gratitud en la victoria que nos ofreces en tu resurrección. Que nunca falte en nosotros tu Espíritu, que nos hace un solo equipo unido contigo para construir comunión y fraternidad en la historia. Amén.

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1: Son las 6:03.
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0: Ha sido una bella tradición de la Iglesia saludar a la Virgen María con el Ángelus o anuncio del ángel todos los días, a mediodía y al caer de la tarde. Por eso oremos todos hoy. El ángel del Señor anunció a María.
1: Y ella concibió por obra y gracia del Espíritu Santo.
0: Dios te salve, María, llena eres de gracia. El Señor es contigo. Bendita tú eres entre todas las mujeres. Bendito es el fruto de tu vientre, Jesús.
1: Santa María, Madre de Dios, ruega por nosotros, pecadores, ahora y en la hora de nuestra muerte. Amén.
0: He aquí la esclava del Señor.
1: Hágase en mí según tu palabra.
0: Dios te salve, María, llena eres de gracia. El Señor es contigo. Bendita tú eres entre todas las mujeres. Bendito es el fruto de tu vientre, Jesús.
1: Santa María, Madre de Dios, ruega por nosotros, pecadores, ahora y en la hora de nuestra muerte. Amén.
0: El Verbo se hizo carne.
1: Y habitó entre nosotros.
0: Dios te salve, María, llena eres de gracia. El Señor es contigo. Bendita tú eres entre todas las mujeres. Bendito es el fruto de tu vientre, Jesús.
1: Santa María, Madre de Dios, ruega por nosotros, pecadores, ahora y en la hora de nuestra muerte. Amén.
0: Ruega por nosotros, Santa Madre de Dios,
1: para que seamos dignos de las promesas de Cristo.
0: Oremos, Señor, derrama tu gracia en nuestros corazones, para que habiendo conocido por la voz del ángel el misterio de la encarnación de tu Hijo, podamos llegar por los méritos de tu cruz y pasión a la gloria de la resurrección. Por el mismo Cristo nuestro Señor.
1: Amén.

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2: Los invito a que recemos el rosario. Los misterios que vamos a considerar son los gozosos. En el nombre del Padre, del Hijo y del Espíritu Santo. Amén. Podemos hacer un acto de contrición pidiéndole al Señor perdón de nuestras culpas. Señor mío Jesucristo, Dios y hombre verdadero, Creador, Padre y Redentor mío, por ser quien eres, y porque te amo sobre todas las cosas, me pesa de todo corazón haberte ofendido. Propongo firmemente nunca más pecar, apartarme de todas las ocasiones de ofenderte, confesarme y cumplir la penitencia que me sea impuesta. Ofrezco, Señor, mi vida, obras y trabajos en satisfacción de todos mis pecados. Y así como te lo suplico, así confío en tu bondad y misericordia infinitas, que los perdonarás por los méritos de tu preciosa sangre, pasión y muerte, y me darás gracia para enmendarme y perseverar en tu santo amor y servicio hasta el fin de mi vida. Amén.
3: Primer misterio gozoso, la anunciación del ángel Gabriel a la Virgen María y la encarnación del Hijo de Dios. El ángel le contestó a María: el Espíritu Santo vendrá sobre ti, y el poder del Altísimo te cubrirá con su sombra. Lucas 1:35.
2: La primera rosa blanca que deshojamos hoy es la de agradecer a María porque aceptó generosamente ser la madre de Jesús. Dios le reveló el misterio de su amor. Ella debía estar implorándole cumpliese las promesas hechas por medio de los profetas. Le pedía que, como cae el rocío, así llegase el Mesías esperado. El ángel Gabriel le anunció que la alegría llegaba por medio de ella a la tierra. Le dijo que sería la madre de quien se sentaría en el trono de David, de quien regiría a los hijos de Israel. Sería el poder del Espíritu Santo quien haría que las entrañas de Nuestra Señora floreciesen y que la palabra de Dios tomase carne en su cuerpo. María se declaró esclava del Señor y aceptó su misión. María, hoy te saludamos, te agradecemos, nos alegramos contigo. Padre nuestro que estás en el cielo, santificado sea tu nombre. Venga a nosotros tu reino. Hágase tu voluntad en la tierra como en el cielo.
4: Danos hoy nuestro pan de cada día. Perdona nuestras ofensas, como también nosotros perdonamos a los que nos ofenden. No nos dejes caer en la tentación y líbranos del mal. Amén.
2: Dios te salve María, llena eres de gracia. El Señor es contigo. Bendita tú eres entre todas las mujeres, y bendito es el fruto de tu vientre, Jesús.
4: Santa María, Madre de Dios, ruega por nosotros pecadores, ahora y en la hora de nuestra muerte. Amén.
2: Dios te salve María, llena eres de gracia, el Señor es contigo. Bendita tú eres entre todas las mujeres, y bendito es el fruto de tu vientre, Jesús.
4: Santa María, Madre de Dios, ruega por nosotros pecadores, ahora y en la hora de nuestra muerte. Amén.
2: Dios te salve María, llena eres de gracia, el Señor es contigo. Bendita tú eres entre todas las mujeres, y bendito es el fruto de tu vientre, Jesús.
4: Santa María, Madre de Dios, ruega por nosotros pecadores, ahora y en la hora de nuestra muerte. Amén.
2: Dios te salve María, llena eres de gracia, el Señor es contigo. Bendita tú eres entre todas las mujeres, y bendito es el fruto de tu vientre, Jesús.
4: Santa María, Madre de Dios, ruega por nosotros pecadores, ahora y en la hora de nuestra muerte. Amén.
2: Dios te salve María, llena eres de gracia, el Señor es contigo, bendita tú eres entre todas las mujeres, y bendito es el fruto de tu vientre, Jesús.
4: Santa María, Madre de Dios, ruega por nosotros pecadores, ahora y en la hora de nuestra muerte. Amén.
2: Dios te salve María, llena eres de gracia, el Señor es contigo, bendita tú eres entre todas las mujeres, y bendito es el fruto de tu vientre, Jesús.
4: Santa María, Madre de Dios, ruega por nosotros pecadores, ahora y en la hora de nuestra muerte. Amén.
2: Dios te salve María, llena eres de gracia, el Señor es contigo, bendita tú eres entre todas las mujeres, y bendito es el fruto de tu vientre, Jesús.
4: Santa María, Madre de Dios, ruega por nosotros pecadores, ahora y en la hora de nuestra muerte. Amén.
2: Dios te salve María, llena eres de gracia, el Señor es contigo, bendita tú eres entre todas las mujeres, y bendito es el fruto de tu vientre, Jesús.
4: Santa María, Madre de Dios, ruega por nosotros pecadores, ahora y en la hora de nuestra muerte. Amén.
2: Dios te salve María, llena eres de gracia, el Señor es contigo, bendita tú eres entre todas las mujeres, y bendito es el fruto de tu vientre, Jesús.
4: Santa María, Madre de Dios, ruega por nosotros pecadores, ahora y en la hora de nuestra muerte. Amén.
2: Dios te salve María, llena eres de gracia, el Señor es contigo, bendita tú eres entre todas las mujeres, y bendito es el fruto de tu vientre, Jesús.
4: Santa María, Madre de Dios, ruega por nosotros pecadores, ahora y en la hora de nuestra muerte. Amén.
2: Gloria al Padre, y al Hijo, y al Espíritu Santo.
4: Como era en el principio, ahora y siempre, y por los siglos de los siglos. Amén.
3: Segundo misterio gozoso, la visitación de María a su prima Isabel y santificación de Juan Bautista. Cuando Isabel oyó el saludo de María, la criatura se movió en su vientre y ella quedó llena del Espíritu Santo. Lucas 1:41.
2: Virgen María, queremos pensar en ti. Cuando caminabas presurosa por las montañas de tu tierra y querías visitar a tu parienta Isabel, te imaginamos, María, cuando llegaste a casa de tus familiares y saludaste con las palabras de paz que eran usadas en tu pueblo. María, tú eres la madre del Señor, que te hiciste servidora de los hombres. Tú eres reconocida y llamada feliz, porque en ti se cumplen las promesas de Dios, y así te llamarán todas las generaciones. María, tú, llena del Espíritu Santo, te convertiste en profesora de alabanza. Tú nos enseñas a proclamar la grandeza del Señor y a admirarnos ante el poder de nuestro Dios, que hace maravillas entre quienes le temen, exalta a los humildes y alimenta a los hambrientos.
4: Padre nuestro que estás en el cielo, santificado sea tu nombre. Venga a nosotros tu reino. Hágase tu voluntad en la tierra como en el cielo.
2: Danos hoy nuestro pan de cada día. Perdona nuestras ofensas, como también nosotros perdonamos a los que nos ofenden. No nos dejes caer en tentación y líbranos del mal. Amén.
4: Dios te salve María, llena eres de gracia, el Señor es contigo, bendita tú eres entre todas las mujeres, y bendito es el fruto de tu vientre, Jesús.
2: Santa María, Madre de Dios, ruega por nosotros, pecadores, ahora y en la hora de nuestra muerte. Amén.
4: Dios te salve María, llena eres de gracia, el Señor es contigo, bendita tú eres entre todas las mujeres, y bendito es el fruto de tu vientre, Jesús.
2: Santa María, Madre de Dios, ruega por nosotros, pecadores, ahora y en la hora de nuestra muerte. Amén.
4: Dios te salve María, llena eres de gracia, el Señor es contigo, bendita tú eres entre todas las mujeres, y bendito es el fruto de tu vientre, Jesús.
2: Santa María, Madre de Dios, ruega por nosotros, pecadores, ahora y en la hora de nuestra muerte. Amén.
5: Dios te salve María, llena eres de gracia, el Señor es contigo, bendita tú eres entre todas las mujeres, y bendito es el fruto de tu vientre, Jesús.
2: Santa María, Madre de Dios, ruega por nosotros, pecadores, ahora y en la hora de nuestra muerte. Amén.
5: Dios te salve María, llena eres de gracia, el Señor es contigo, bendita tú eres entre todas las mujeres, y bendito es el fruto de tu vientre, Jesús.
2: Santa María, Madre de Dios, ruega por nosotros, pecadores, ahora y en la hora de nuestra muerte. Amén.
5: Dios te salve María, llena eres de gracia, el Señor es contigo, bendita tú eres entre todas las mujeres, y bendito es el fruto de tu vientre, Jesús.
2: Santa María, Madre de Dios, ruega por nosotros, pecadores, ahora y en la hora de nuestra muerte. Amén.
5: Dios te salve María, llena eres de gracia, el Señor es contigo, bendita tú eres entre todas las mujeres, y bendito es el fruto de tu vientre, Jesús.
2: Santa María, Madre de Dios, ruega por nosotros, pecadores, ahora y en la hora de nuestra muerte. Amén.
5: Dios te salve María, llena eres de gracia, el Señor es contigo, bendita tú eres entre todas las mujeres, y bendito es el fruto de tu vientre, Jesús.
2: Santa María, Madre de Dios, ruega por nosotros, pecadores, ahora y en la hora de nuestra muerte. Amén.
5: Dios te salve María, llena eres de gracia, el Señor es contigo, bendita tú eres entre todas las mujeres, y bendito es el fruto de tu vientre, Jesús.
2: Santa María, Madre de Dios, ruega por nosotros, pecadores, ahora y en la hora de nuestra muerte. Amén.
5: Dios te salve María, llena eres de gracia, el Señor es contigo, bendita tú eres entre todas las mujeres, y bendito es el fruto de tu vientre, Jesús.
2: Santa María, Madre de Dios, ruega por nosotros, pecadores, ahora y en la hora de nuestra muerte. Amén.
6: Gloria al Padre, y al Hijo, y al Espíritu Santo,
2: como era en el principio, ahora y siempre, por los siglos de los siglos. Amén.
3: Tercer misterio gozoso, el nacimiento de Jesús en un portal de Belén. En Belén, llegó a María el tiempo de dar a luz a su hijo primogénito. Lo envolvió en pañales y lo acostó en un pesebre. Lucas 2, 6, 7.
2: Hoy quisiéramos, María, traerte un ramillete de rosas, porque eres la madre amorosa que sostiene a Jesús, que lo contempla y lo besa, que lo acaricia y lo alimenta. Él es el Hijo de Dios, hecho hombre en todo semejante a nosotros, menos en el pecado. Él nació en la pobreza de un establo, pero encontró los brazos tuyos y tu corazón amante. Tú eres la madre de Jesús, la madre de Dios. Ese es tu título más glorioso. Engendraste a tu Creador, diste a luz a quien es el sol que nace de lo alto, cargaste a quien sostiene el mundo, protegiste al poderoso de Israel. María, recibe hoy nuestra gratitud, nuestra alabanza, nuestra veneración. Permítenos acercarnos a ti, como lo hicieron los pastores y los magos, y contigo, envuelto en pañales, encontrar al Rey y al Pastor de nuestros corazones. Padre nuestro que estás en el cielo, santificado sea tu nombre. Venga a nosotros tu reino. Hágase tu voluntad en la tierra como en el cielo.
6: Danos hoy nuestro pan de cada día. Perdona nuestras ofensas, como también nosotros perdonamos a los que nos ofenden. No nos dejes caer en la tentación y líbranos del mal. Amén.
2: Dios te salve María, llena eres de gracia. El Señor es contigo. Bendita tú eres entre todas las mujeres y bendito es el fruto de tu vientre, Jesús.
5: Santa María, Madre de Dios, ruega por nosotros pecadores, ahora y en la hora de nuestra muerte. Amén.
2: Dios te salve María, llena eres de gracia, el Señor es contigo. Bendita tú eres entre todas las mujeres, y bendito es el fruto de tu vientre, Jesús.
5: Santa María, Madre de Dios, ruega por nosotros pecadores, ahora y en la hora de nuestra muerte. Amén.
2: Dios te salve María, llena eres de gracia, el Señor es contigo. Bendita tú eres entre todas las mujeres, y bendito es el fruto de tu vientre, Jesús.
7: Santa María, Madre de Dios, ruega por nosotros pecadores, ahora y en la hora de nuestra muerte. Amén.
2: Dios te salve María, llena eres de gracia, el Señor es contigo, bendita tú eres entre todas las mujeres, y bendito es el fruto de tu vientre, Jesús.
7: Santa María, Madre de Dios, ruega por nosotros pecadores, ahora y en la hora de nuestra muerte. Amén.
2: Dios te salve María, llena eres de gracia, el Señor es contigo, bendita tú eres entre todas las mujeres, y bendito es el fruto de tu vientre, Jesús.
7: Santa María, Madre de Dios, ruega por nosotros pecadores, ahora y en la hora de nuestra muerte. Amén.
2: Dios te salve María, llena eres de gracia, el Señor es contigo, bendita tú eres entre todas las mujeres, y bendito es el fruto de tu vientre, Jesús.
7: Santa María, Madre de Dios, ruega por nosotros pecadores, ahora y en la hora de nuestra muerte. Amén.
2: Dios te salve María, llena eres de gracia, el Señor es contigo, bendita tú eres entre todas las mujeres, y bendito es el fruto de tu vientre, Jesús.
7: Santa María, Madre de Dios, ruega por nosotros pecadores, ahora y en la hora de nuestra muerte. Amén.
2: Dios te salve María, llena eres de gracia, el Señor es contigo, bendita tú eres entre todas las mujeres, y bendito es el fruto de tu vientre, Jesús.
7: Santa María, Madre de Dios, ruega por nosotros pecadores, ahora y en la hora de nuestra muerte. Amén.
2: Dios te salve María, llena eres de gracia, el Señor es contigo, bendita tú eres entre todas las mujeres, y bendito es el fruto de tu vientre, Jesús.
7: Santa María, Madre de Dios, ruega por nosotros pecadores, ahora y en la hora de nuestra muerte. Amén.
2: Dios te salve María, llena eres de gracia, el Señor es contigo, bendita tú eres entre todas las mujeres, y bendito es el fruto de tu vientre, Jesús.
7: Santa María, Madre de Dios, ruega por nosotros pecadores, ahora y en la hora de nuestra muerte. Amén.
2: Gloria al Padre, y al Hijo, y al Espíritu Santo.
4: Como era en el principio, ahora y siempre, y por los siglos de los siglos. Amén.
3: Cuarto misterio gozoso, la presentación del niño Jesús en el templo. Simeón dijo a María: Este está puesto para caída y elevación de muchos en Israel. Lucas 2:3-4.
2: Queremos contemplarte, María, cuando fuiste al templo de Jerusalén para presentar a tu hijo en la casa de su padre. Llevabas dos palomitas, signo de tu amor y de tu pobreza. Te acompañaba José, tu esposo virginal. Fuiste acogida por dos ancianos, un hombre y una mujer. Simeón, el anciano, quedó extasiado al contemplar a Jesús. Lo llamó Lourdes de Israel y Salvador. Y a ti te anunció que la palabra del Señor, como si fuera una espada, se hundiría en tu corazón. La mujer, anciana de 84 años, no podía callar y anunciaba a todos los presentes la salvación de Israel. María, preséntanos a nosotros también ante el Padre, a nosotros que somos pecado. Pídele que nos ilumine. A nosotros culpables, suplícale que nos salve. Dile que deseamos vivir en tu presencia, convertirnos en su templo, en su morada.
4: Padre nuestro que estás en el cielo, santificado sea tu nombre. Venga a nosotros tu reino. Hágase tu voluntad en la tierra como en el cielo.
2: Danos hoy nuestro pan de cada día. Perdona nuestras ofensas, como también nosotros perdonamos a los que nos ofenden. No nos dejes caer en tentación y líbranos del mal. Amén.
4: Dios te salve María, llena eres de gracia, el Señor es contigo. Bendita tú eres entre todas las mujeres y bendito es el fruto de tu vientre, Jesús.
2: Santa María, Madre de Dios, ruega por nosotros pecadores, ahora y en la hora de nuestra muerte. Amén.
4: Dios te salve María, llena eres de gracia, el Señor es contigo, bendita tú eres entre todas las mujeres, y bendito es el fruto de tu vientre, Jesús.
2: Santa María, Madre de Dios, ruega por nosotros, pecadores, ahora y en la hora de nuestra muerte. Amén.
8: Dios te salve María, llena eres de gracia, el Señor es contigo, bendita tú eres entre todas las mujeres, y bendito es el fruto de tu vientre, Jesús.
2: Santa María, Madre de Dios, ruega por nosotros, pecadores, ahora y en la hora de nuestra muerte. Amén.
8: Dios te salve María, llena eres de gracia, el Señor es contigo, bendita tú eres entre todas las mujeres, y bendito es el fruto de tu vientre, Jesús.
2: Santa María, Madre de Dios, ruega por nosotros, pecadores, ahora y en la hora de nuestra muerte. Amén.
8: Dios te salve María, llena eres de gracia, el Señor es contigo, bendita tú eres entre todas las mujeres, y bendito es el fruto de tu vientre, Jesús.
2: Santa María, Madre de Dios, ruega por nosotros, pecadores, ahora y en la hora de nuestra muerte. Amén.
8: Dios te salve María, llena eres de gracia, el Señor es contigo, bendita tú eres entre todas las mujeres, y bendito es el fruto de tu vientre, Jesús.
2: Santa María, Madre de Dios, ruega por nosotros, pecadores, ahora y en la hora de nuestra muerte. Amén.
8: Dios te salve María, llena eres de gracia, el Señor es contigo, bendita tú eres entre todas las mujeres, y bendito es el fruto de tu vientre, Jesús.
2: Santa María, Madre de Dios, ruega por nosotros, pecadores, ahora y en la hora de nuestra muerte. Amén.
8: Dios te salve María, llena eres de gracia, el Señor es contigo, bendita tú eres entre todas las mujeres, y bendito es el fruto de tu vientre, Jesús.
2: Santa María, Madre de Dios, ruega por nosotros, pecadores, ahora y en la hora de nuestra muerte. Amén.
8: Dios te salve María, llena eres de gracia, el Señor es contigo, bendita tú eres entre todas las mujeres, y bendito es el fruto de tu vientre, Jesús.
2: Santa María, Madre de Dios, ruega por nosotros, pecadores, ahora y en la hora de nuestra muerte. Amén.
8: Dios te salve María, llena eres de gracia, el Señor es contigo, bendita tú eres entre todas las mujeres, y bendito es el fruto de tu vientre, Jesús.
2: Santa María, Madre de Dios, ruega por nosotros, pecadores, ahora y en la hora de nuestra muerte. Amén.
9: Gloria al Padre, y al Hijo, y al Espíritu Santo.
2: Como era en el principio, ahora y siempre, por los siglos de los siglos. Amén.
3: Quinto misterio gozoso, la pérdida y el hallazgo del niño Jesús. Jesús les dijo, ¿por qué me buscaban? ¿No sabían que yo debía estar en la casa de mi padre? Lucas 2:49.
2: María, te queremos acompañar en la búsqueda de Jesús. Guía nuestros pasos con la misma confianza angustiada con que anduviste mientras buscabas a tu hijo. 3 días tardaste en encontrarlo, que debieron parecerte una eternidad, pero luego te llenaste de gozo al verlo de nuevo. También nosotros queremos encontrarlo, queremos verlo, queremos escucharlo, queremos suplicarle que no se aleje de nosotros, queremos que nos enseñe a ocuparnos en las cosas de su Padre. Queremos aprender de él a crecer en edad, en estatura, en gracia y sabiduría. Queremos ser como él, obedientes a la voluntad del Padre. Queremos como tú, aunque no todo lo comprendamos, vivir pensando en Dios y guardando su presencia en nuestro corazón. Queremos imitar a Jesús en el silencio, en la humildad, en la obediencia, en la sencillez. Padre nuestro que estás en el cielo, santificado sea tu nombre. Venga a nosotros tu reino. Hágase tu voluntad en la tierra como en el cielo.
10: Danos hoy nuestro pan de cada día. Perdona nuestras ofensas, como también nosotros perdonamos a los que nos ofenden. No nos dejes caer en la tentación y líbranos del mal. Amén.
2: Dios te salve María, llena eres de gracia. El Señor es contigo. Bendita tú eres entre todas las mujeres y bendito es el fruto de tu vientre, Jesús.
11: Santa María, Madre de Dios, ruega por nosotros pecadores, ahora y en la hora de nuestra muerte. Amén.
2: Dios te salve María, llena eres de gracia, el Señor es contigo. Bendita tú eres entre todas las mujeres, y bendito es el fruto de tu vientre, Jesús.
12: Santa María, Madre de Dios, ruega por nosotros pecadores, ahora y en la hora de nuestra muerte. Amén.
2: Dios te salve María, llena eres de gracia, el Señor es contigo. Bendita tú eres entre todas las mujeres, y bendito es el fruto de tu vientre, Jesús.
12: Santa María, Madre de Dios, ruega por nosotros pecadores, ahora y en la hora de nuestra muerte. Amén.
2: Dios te salve María, llena eres de gracia, el Señor es contigo. Bendita tú eres entre todas las mujeres, y bendito es el fruto de tu vientre, Jesús.
12: Santa María, Madre de Dios, ruega por nosotros pecadores, ahora y en la hora de nuestra muerte. Amén.
2: Dios te salve María, llena eres de gracia, el Señor es contigo. Bendita tú eres entre todas las mujeres, y bendito es el fruto de tu vientre, Jesús.
12: Santa María, Madre de Dios, ruega por nosotros pecadores, ahora y en la hora de nuestra muerte. Amén.
2: Dios te salve María, llena eres de gracia, el Señor es contigo. Bendita tú eres entre todas las mujeres, y bendito es el fruto de tu vientre, Jesús.
12: Santa María, Madre de Dios, ruega por nosotros pecadores, ahora y en la hora de nuestra muerte. Amén.
2: Dios te salve María, llena eres de gracia, el Señor es contigo. Bendita tú eres entre todas las mujeres, y bendito es el fruto de tu vientre, Jesús.
12: Santa María, Madre de Dios, ruega por nosotros pecadores, ahora y en la hora de nuestra muerte. Amén.
2: Dios te salve María, llena eres de gracia, el Señor es contigo. Bendita tú eres entre todas las mujeres, y bendito es el fruto de tu vientre, Jesús.
12: Santa María, Madre de Dios, ruega por nosotros pecadores, ahora y en la hora de nuestra muerte. Amén.
2: Dios te salve María, llena eres de gracia, el Señor es contigo. Bendita tú eres entre todas las mujeres, y bendito es el fruto de tu vientre, Jesús.
12: Santa María, Madre de Dios, ruega por nosotros pecadores, ahora y en la hora de nuestra muerte. Amén.
2: Dios te salve María, llena eres de gracia, el Señor es contigo. Bendita tú eres entre todas las mujeres, y bendito es el fruto de tu vientre, Jesús.
12: Santa María, Madre de Dios, ruega por nosotros pecadores, ahora y en la hora de nuestra muerte. Amén.
2: Gloria al Padre, y al Hijo, y al Espíritu Santo.
13: Como era en el principio, ahora y siempre, y por los siglos de los siglos. Amén.
2: Dios te salve, Reina y Madre de Misericordia, vida y dulzura y esperanza nuestra. Dios te salve, a ti llamamos los desterrados hijos de Eva. A ti suspiramos gimiendo y llorando en este valle de lágrimas. Ea pues, Señora, abogada nuestra, vuelve a nosotros tus ojos misericordiosos. Y después de este destierro, muéstranos a Jesús, fruto bendito de tu vientre. Oh clemente, oh piadosa, oh dulce Virgen María, ruega por nosotros, Santa Madre de Dios, para que seamos dignos de alcanzar las promesas de Cristo. Amén. En el nombre del Padre, y del Hijo, y del Espíritu Santo. Amén.
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Vamos a leer el Evangelio según San Marcos en el capítulo 12, versículos 38 al 44. En aquel tiempo, Jesús, instruyendo al gentío, les decía: Cuidado con los escribas. Les encanta pasearse con amplio ropaje y que les hagan reverencias en las plazas, buscando los asientos de honor en las sinagogas y los primeros puestos en los banquetes. Y devoran los bienes de las viudas y aparentan hacer largas oraciones. Esos recibirán una condenación más rigurosa. Estando Jesús sentado enfrente del tesoro del templo, observaba a la gente que iba echando dinero. Muchos ricos echaban mucho. Se acercó una viuda pobre y echó dos moneditas, es decir, unos céntimos. Llamando a sus discípulos, les dijo: En verdad les digo que esta viuda pobre ha echado en el arca de las ofrendas más que nadie, porque los demás han echado de lo que les sobra, pero esta que pasa necesidad, ha echado todo lo que tenía para vivir. Palabra del Señor. Gloria a ti, Señor Jesús. Jesús aún se encuentra en el templo de Jerusalén. Acaba de tener una serie de discusiones con los sabios, con algunos representantes de los movimientos hebreos, que se dedicaban al estudio de la ley y la enseñaban. Y allí, en la explanada del templo, ha tenido la oportunidad de discutir controversialmente con ellos acerca de cuatro temas. Pero ahora Jesús da un paso adelante. Ahora los confronta por su comportamiento. Da el paso de los temas teológicos al estilo de vida. El pasaje que leemos en este domingo tiene dos partes. La primera es una advertencia para no imitar ciertos comportamientos de los escribas. Y esto Jesús lo hace con una fuerte crítica profética dirigida a ellos. Lo encontramos en el capítulo 12, versículos 38 al 40. La segunda parte es una observación directa que Jesús lleva a cabo frente al lugar de las ofrendas del Templo de Jerusalén, contrastando la manera como la hacen los más ricos y también la manera como la lleva a cabo una viuda pobre. Marcos capítulo 12, versículos 40 al 44. Vamos parte por parte. Primero, los versículos 38 al 40. En la primera parte, Jesús enseña con claridad que hay que cuidarse de los escribas, que hay que tomar distancia de este tipo de comportamientos. ¿Por qué? ¿En qué aspecto? Jesús lo describe. Porque a ellos les gusta pasearse exhibiendo sus amplios ropajes, sus ornamentos, casi como si fuera un desfile. Porque les gusta recibir los saludos en las plazas, tener los primeros puestos en las sinagogas, probablemente los que estaban ubicados en la entrada, porque allí la gente que llegaba para la liturgia los podía saludar. Y además buscaban los primeros puestos en los banquetes. Pero ¿dónde está el problema? Lo que Jesús les reprocha es su excesiva preocupación por la exterioridad. El cuidado de las formas más que la interioridad sincera. Su afán por alcanzar fama y reconocimiento social gracias a su rol importante que los distinguía y que ejercía, claro, influencia en la población. Pero era más apariencia que realidad. Y enseguida Jesús denuncia algo más grave todavía. No solo quieren exhibirse, mostrarse como mejores que los demás, sino que además Jesús hace notar
y los acusa de devorar las casas de las viudas y de fingir largas oraciones. Y con base en esto, lanza el juicio. Estos recibirán una condena más rigurosa, más severa. Bueno, no sabemos qué quiere decir exactamente con la frase devorar las casas de las viudas. Pero una cosa es clara. Tiene que ver con el afán por recaudar fondos, pero para su propio beneficio. Todo indica que estos maestros tienen un comportamiento ignominioso con las viudas, prevaricando, pidiéndoles contribuciones, pero para explotarlas, para aprovecharse de ellas, para llenar sus propios bolsillos y llevar un estilo de vida más cómodo. Jesús, como lo hacían los antiguos profetas de Israel, no se queda callado. Sale en defensa de las viudas y lo hace poniendo al descubierto esta serie de comportamientos que están arropados en lo religioso, pero que en realidad rayan en la corrupción. De manera especial, denuncia esa actitud violenta contra una de las categorías más bajas de los estratos sociales de Israel, porque ellos no buscan otra cosa que quedarse con lo poco que les queda a los pobres. Como puede verse a lo largo de este Evangelio de Marcos y también en los otros, Jesús no escatima el hacer críticas y acusaciones proféticas cuando ve que alguna cosa choca con la palabra de la ley. A Jesús no le gusta la hipocresía, no la soporta. Además, Jesús está acusando al estamento político y religioso de su época, que parece haber perdido la sensibilidad ante la pobreza generalizada de aquella época. Les hace sentir su preocupación por la gente de su pueblo y al mismo tiempo expresa su disgusto y su decepción con los líderes de Israel que debieran o deberían haber conducido al rebaño como pastores solícitos y no como explotadores, como aprovechados de la gente. Una sociedad y un sistema que no tenga en cuenta a los pobres será severamente juzgada. Por eso en los próximos capítulos de Marcos, Jesús no solo va a hablar del fin de los tiempos, sino también del fin del templo. Quien descuida a los pobres hace que su culto a Dios, su adoración, se reduzca a teatro, a un mero formalismo. Y como dijo el profeta Isaías, cuando en el templo el culto se reduce a formalidad, a lo exterior, a los detalles, toda la liturgia se vuelve inútil. Jeremías 7:4. Pues estos maestros que explotan a las viudas, mucho menos se van a preocupar por una viuda a la que de ahora en adelante le va a faltar de comer. Y esto es precisamente lo que aparece en la segunda parte del pasaje. Veamos entonces los versículos 41 al 44. Jesús cambia de lugar. El narrador de Marcos dice que Jesús se sienta frente al gasofilacio, o sea, el tesoro, o sea, el salón destinado para las ofrendas. Y detengámonos un momentico aquí. Hay un detalle que a veces pasa desapercibido y que incluso ha sido tema de estudio de los biblistas. Me refiero a esto. En los textos antiguos, en los que se hace la descripción del conjunto de los edificios del templo, su organización y sus rituales, me refiero a los textos de Flavio Josefo, en esta que era una de las construcciones más grandes de la antigüedad, el Templo de Jerusalén. Allí se registra expresamente
la prohibición de permanecer sentados frente al lugar de las ofrendas, frente al gasofilacio, e incluso frente al templo mismo. Estaba prohibido. Era un comportamiento que solo se le permitía al sumo sacerdote o al rey, en casos excepcionales, y nunca a los demás. Por eso el que Jesús se ha presentado como sentado frente al templo, resulta ser algo anómalo, fuera del formato e incluso intrigante. El hecho, de todas maneras, si seguimos el relato, es que Jesús estaba ahí, ubicado en un punto de circulación de público, e incluso para las mujeres que transitaban por la zona destinada para... Seguimos el relato, es que Jesús estaba ahí, ubicado en un punto de circulación de público, e incluso para las mujeres que transitaban...

no solo estaba destinado a la conservación del templo, que requería mantenimiento, sino también al sostenimiento de los sacerdotes, también a la adquisición de animales para los sacrificios y también, digámoslo, para restaurar las estradas, las rutas de acceso en tiempos de grandes celebraciones como la Pascua. Todos los israelitas estaban obligados a pagar el impuesto del templo. Pero allí también ellos llevaban generosamente, voluntariamente, ofrendas, ofrendas espontáneas, que traían a la presencia del Señor en condición de peregrinos. Se trataba de monedas de plata, de oro o de cobre, que cuando caían en este recipiente que era metálico, pues sonaban, resonaban, llamando la atención de los que estaban cerca. Claro, no así para el caso de las monedas más chiquiticas y de menor valor. Pues bien, Jesús estaba sentado allí, observando los movimientos de todos, notando cómo se echaban las monedas, percatándose de que muchos ricos echaban mucha plata. Pero se detiene de manera particular en una pobre viuda que viene a depositar lo último que le queda. El narrador hace notar que Jesús es uno que se percata de las pequeñas cosas. El verbo, en nuestro texto, el verbo que describe la mirada de Jesús, tiene un matiz particular. Se trata del verbo theoreo, un verbo que describe un ver con una atención tal que genera reflexión. Se trata de un ver pensativo que lleva a una consideración. Además, el tiempo verbal es el del imperfecto, que en la gramática griega indica una acción pasada con una amplia duración, o sea, hecha de forma continua. Podemos entonces deducir que Jesús estaba observando cuidadosamente, como explorando a la gente en general primero y que se detiene luego de manera especial en la viuda, impresionado por su actitud. Y lo que Jesús notó en ella, evidentemente, está en abierto contraste con lo de los ricos. Lo que le llamó la atención fue el hecho de que ella había dado algo mínimo, lo mínimo de lo mínimo, y que eso que dio era todo lo que le tenía, lo que ella tenía. Tanto el narrador en el versículo 42 como Jesús en el versículo 43 se encargan de subrayar que aquella mujer era una viuda pobre. Y es un rasgo que tiene importancia. En el Antiguo Testamento, veamos, las viudas aparecen catalogadas como pobres junto con los huérfanos y con los extranjeros. Y se les tutelan sus derechos porque estaban precisamente entre las personas más desfavorecidas, más necesitadas. Pues sí, ellas requerían más que los demás de una mayor protección. Vemos entonces cómo Jesús observa que la viuda arroja dos pequeñas monedas y anota al texto que hacen la cuarta parte del haz. Miren, para que nos entendamos, para comprar una barra de pan en tiempos de Jesús, se necesitaban de 10 de estas monedas. Por lo tanto, dos era realmente una ofrenda insignificante. Esta observación de Jesús, acompañada de reflexión, lleva a notar lo que a los demás se les ha escapado. Y entonces Jesús procede a llamar junto a él a sus discípulos para que ellos también vean lo que él ha visto. Los discípulos, como los demás, debían estar más atentos en las ofrendas de las personas ricas, que se notaba más cuando caían. Y entonces, cuando ya están reunidos en torno a Jesús, Jesús exalta el gesto de la viuda con un comentario. Son los versículos 43 y 44. Dice Jesús, en verdad

les dijo que esta viuda pobre ha echado más que todos los que han echado en el gasofilacio, pues todos han echado algo de lo que les sobra. Ella, en cambio, pasa necesidad. Ha echado todo lo que tenía, todo lo que tenía para vivir. Si observamos bien, notaremos que Jesús dice dos cosas. Atención, dos cosas. Una, desde el punto de vista profético, en línea con la denuncia que había hecho previamente sobre el comportamiento de los fariseos, deja entender que esta viuda es pobre. Es pobre porque hay algunos que han abusado de su poder y de su influencia para apoderarse de lo poco que ella y los otros pobres tenían. Las palabras de Jesús, que dice, en cambio, en su pobreza, echó todo lo que tenía, todo lo que tenía para vivir, son una acusación contra quienes, como los escribas que devoran las casas de las viudas, perjudican a las categorías sociales más débiles de Israel, incluidas las de las viudas y los huérfanos, así como los extranjeros que residían en el país. Las palabras de Jesús, al comentar lo que había hecho la viuda, no solo elogian su donación, también son palabras de arrepentimiento por lo que acaba de pasar, por el hecho de que una viuda, ahora en Israel, ya no le queda nada para comer. Y aquellos fariseos, a los cuales no les importaba explotar a las viudas, mucho menos les iba a interesar esta pobre viuda que ese día se había quedado sin con qué comer. Pero hay una segunda anotación de parte de Jesús en este dicho. Jesús deja entender que esta viuda pobre es un modelo para Israel, porque no solo ha dado lo que tenía, sino su propia vida, su vida, porque ella no retuvo nada para sí. Si observamos bien el texto, notaremos que primero dice que ella dio todo lo que poseía. Pantajosa eigen evale, dice el texto griego, todo lo que poseía, aquello con lo que contaba para su subsistencia, así fuera para un mordisquito de pan. Pero luego dice que lo que dio fue todo lo que tenía para vivir. Holon ton bion autes. El término que utiliza ahora es el término vida, bios, bios que indica esta vida natural, esta vida. Esta mujer ha dado su vida misma, lo que le queda de vida. Y en este sentido, la viuda representa el modelo del Israel elegido por el Señor. ¿Por qué? Porque ella da todo a Dios, porque ella se abandona por completo a su poder, como aquella otra viuda, la que encontramos en la primera lectura de este domingo, en el primer libro de los Reyes, en el capítulo 17, en el versículo 10, la viuda de Sarepta, que prefiere quedarse sin sustento con tal de alimentar al hombre de Dios, al profeta Elías que venía a su casa, porque en él veía a Dios. Es más, a ver, esta viuda pobre que Jesús vio allí en el templo es la imagen de la comunidad pobre de Israel, que es una comunidad viuda, porque el esposo les será quitado, como dice Jesús en Marcos 2:22. Una comunidad marcada por la pobreza, porque es una viuda como la Jerusalén que se queda sin templo, como se describe al inicio del libro de las Lamentaciones. ¡Ay, qué solitaria yace la ciudad tan populosa! Quedó como una viuda, la grande entre las naciones. La princesa de las regiones está sometida a servidumbre. Lamentaciones 1:1. Pero podríamos decir también que por encima de todo, esta viuda es un ejemplo concreto del resto de Israel y de la verdadera religiosidad judía que Jesús había estado buscando, buscando en vano en el templo de Jerusalén. Bueno, terminemos nuestro análisis, nuestra lectura del texto, que espero sea provechosa.
Hemos visto